0: El Festival de Morelia. Empezamos el 1 de septiembre con la inauguración en la Biblioteca Vasconcelos, que es la gran biblioteca de México, una exposición sobre la historia de estos 200 años de relación. Y el 2 estamos lanzando el Tour de Cine Francés. Acá en México, el Tour de Cine es un fenómeno, es el más gran festival de películas francesas del mundo, y así vamos a desarrollando durante 3 meses esta programación.
1: Señor Guigano, usted se encuentra allá en México organizando toda esta fiesta franco-mexicana. ¿Qué expectativas han surgido en México justamente de la presencia de estos artistas franceses que van a trabajar, como usted lo decía, codo a codo con artistas mexicanos?
0: Yo creo que hay una muy buena recepción, todavía es temprano para decirlo, pero viendo todas las reacciones sobre las redes sociales de la gran fiesta franco-americana, se ve que hay muchísimo entusiasmo, ¿no? Sí, yo le estoy hablando ahora desde México, pero también quisimos con todos nuestros socios que justamente nos sea solamente la capital que atiende a las producciones. Así que va a haber propuestas en muchas ciudades del país, en Monterrey, en Guadalajara, en Puebla, en Oaxaca, bueno, casi en todo el país. En literatura vamos a tener la presencia de Jean-Marie Le Clézio, quien
1: Premio Nobel
0: publicó
1: de
0: este año.
1: Literatura Francesa.
0: Exactamente, que publicó este año Trois Mexiques, la traducción española. Acá va a ser Tres Entradas a México, Emmanuel Carrère. Hay muchos invitados, muchas visitas. También las instituciones francesas están muy movilizadas. Obviamente contamos con el apoyo del Institut Français, pero está, como ya lo dije, el Teatro Nacional de Chaillot, la Comédie Française, la Bibliothèque Nationale de France, les Manufactures Nationales y muchos más otros.
1: Sí. Jean-François Guégano, a la espera de esta gran fiesta franco-mexicana, ¿qué le gustaría a usted, porque esto se va a extender hasta el mes de noviembre, que la gente, el público, retenga de todo lo que han querido ustedes programar para acercar a estos dos grandes países?
0: Bueno, yo creo que primero hemos hecho una programación muy ecléctica, es decir, que hay para todos los gustos, del más clásico, lo más patrimonial, a lo más contemporáneo. Entonces, creo que estamos asumiendo que sea una gran fiesta popular, en el más gran sentido de esa palabra. Entonces, lo que yo quisiera, que realmente sea una contribución eficiente, ¿no?, al acercamiento de los pueblos franceses y mexicanos, y más que todo, que no sea solamente un evento así, es decir, que toda esta movilización genere proyectos para los años futuros, y que el hecho que todos estos artistas, todas estas instituciones se encuentren, permita al final crear nuevos puentes, nuevos proyectos para 27, 28 y demás.
1: Bueno, y eso es lo que le deseamos a esta fiesta franco-mexicana, que sea todo un éxito. Muchísimas gracias, Jean-François Guégano, por hablar con nosotros desde la Ciudad de México.
0: Mil gracias a usted. Gracias.
1: En las salas de cine francesas, un thriller filmado en el corazón de los Andes chilenos, El Deshielo es el nombre de esta cinta, que muestra a un Chile glacial durante el periodo de la transición a la democracia.
2: ¿Ana? Perdida. Ana Ura, 14 años.
1: El deshielo tiene lugar en 1992 en una estación de esquí en Chile. La cinta cuenta la historia de una niña de 9 años, Inés, quien entabla amistad con Hanna, una prometedora esquiadora alemana. Cuando Hanna desaparece misteriosamente en la montaña, Inés se entera de algo que su abuela le ordena callar. Esta historia hace un paralelismo con la historia del país y es el segundo capítulo de una trilogía sobre Chile, como nos explicó la directora Manuela Martel.
3: ¿Qué crees tú que esto es?
4: Tú no sabes nada, yo no sé nada, nadie sabe nada.
5: Si son tres películas que van desde la dictadura a la recuperación de la democracia. Es la historia reciente de Chile, que es la historia que cuando yo estudié en la escuela no se leía en los libros de historia. y para mí era importante volver a revisar ese momento, pero buscando alguna otra manera de entrar a la historia. Y de ahí surgió esta idea de hacerlo a través de un punto de vista íntimo, doméstico, desde personajes mujeres, personajes femeninos.
3: Ahora, El Deshielo cuenta una historia de amistad, de amor entre una niña chilena y una esquiadora alemana que desaparece en los Andes chilenos, ¿no? ¿Querías contar algo sobre los aspectos un poco congelados, ocultos que hay en cada familia?
5: Sí, claro, el hielo, la nieve, de alguna manera resuenan con el silencio de una época que quedó un poco suspendido, quedó un poco congelado, como dices tú, por los acuerdos que se hicieron para poder recuperar la democracia. Y hubo muchas concesiones ahí, y concesiones que implicaron silencio y que implicaron amnistía, que significaron no juzgar a los responsables de la dictadura, y la sensación muy personal mía de algo bien terrible, que era estar caminando sobre estos cuerpos que no sabíamos dónde están, no sabemos todavía dónde están. Como te decía antes, es una manera de entrar ahí a observar esos fantasmas, esa herida de nuestro país y traerla al presente.
3: Manuela, yo he visto mucho cine chileno, pero creo que nunca había visto una película chilena filmada en la nieve. Creo. No sé si me equivoco. ¿Cómo te sentiste tú en ese blanco, en esa nieve, en ese chalet, en las montañas? ¿Cómo fue filmar allí? Que me hables un poco de la cara de ese Chile blanco que querías poner en esta película.
5: Bueno, hubo algo de muy intuitivo, de recordar ese momento de la transición, de la recuperación de la democracia. Y yo tenía 9 años, y como que intuitivamente vino, digamos, un poco sin pensarlo, vino una experiencia mía como niña de estar en un hotel de esquí, que era el hotel de unos parientes. Entonces nosotros, niños, circulábamos por todas las dependencias del hotel, y de alguna manera esa experiencia de haber estado en este micromundo que atravesaba la sociedad chilena con tanta división de clase, ¿no? Y hay un juego ahí que tiene que ver con esta idea de lo que es lo latinoamericano, de los países tropicales, que por un lado fue algo que el mismo Chile quiso demostrar en Europa. El año 92, el año de Expo Sevilla, y el año que Chile decidió llevar un iceberg al pabellón, como una manera también de mostrar que era un país frío, y lo que se asocia a un país frío, la idea de la modernidad, la idea del desarrollo, es asociada con el frío, como en oposición a esta cosa como tropical, ¿no?, de los países subdesarrollados. Y entonces una manera también de jugar con eso, y jugar con los estereotipos, y romper con eso, también mostrar la otra cara de este Chile que se abría al mundo y quería mostrar que era un país en vías de desarrollo, y por otro lado, había muchos asuntos pendientes.
6: Cerramos este Carrusel de las Artes con la voz única de Celine Dion. La cantante quebequense se encuentra ya en París, ciudad que ella escogió para hacer su esperado regreso a los escenarios. Serán 16 conciertos excepcionales en la capital francesa que se vendieron como pan caliente. Los dejamos con esta canción, Bailemos, Danzón. Estuvieron con ustedes Vanessa Loiseau y quien les habla, María Carolina Piña. Gracias por su sintonía. Merci. Au revoir.

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0: 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Es viernes 4 de septiembre, las 6 horas de París, con Alan Vidal en los controles titulares.
1: Raquel Villaécija.
0: Ucrania denuncia una grave escalada en la guerra por parte de Rusia tras un ataque con dron a la sede de sus servicios de seguridad en el centro de Kiev. El ataque hirió a 12 personas, dos están graves. La ultraderecha alemana está a las puertas de ganar su primer gobierno regional. En Alta Sajonia se celebran elecciones regionales este domingo y el favorito es el partido ultra AfD, que cuenta con el 40% de las intenciones de voto. Caminar sobre serpientes venenosas para descifrar cuánto muerden o diseñar un urinario que evite las salpicaduras. Estos son algunos de los trabajos ganadores de la edición de 2026 de los IG Nobel, la versión alternativa del prestigioso premio. Hasta aquí los titulares. Vamos ya con el informativo.
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0: Rusia atacó este viernes la sede del Servicio de Seguridad de Ucrania, situada en el centro de Kiev. 12 personas resultaron heridas, dos de ellas graves, en este ataque con dron que se produce en un momento en el que ambos países intensifican sus ofensivas contra objetivos estratégicos. Kiev denuncia una grave escalada en la guerra. Amplía nuestra corresponsal, Emanuel Chas.
3: En Kiev el ataque tuvo lugar a plena luz del día y en pleno corazón de la capital ucraniana. Un dron ruso se estrelló a media tarde contra el edificio de los servicios de inteligencia ucranianos. Según Volodymyr Zelensky, el dron tenía como objetivo deliberado a su director, Oleksandr Poklad. El presidente ucraniano ordenó un represalia similar contra Rusia. Para Andriy Sybiha, el ministro de Asuntos Exteriores, este ataque constituye una grave escalada que requiere respuestas contundentes. Condena un ataque que se produjo justo cuando se estaban renovando los esfuerzos para alcanzar la paz. El ataque tuvo lugar en el octavo día consecutivo de bombardeos aéreos lanzados por Moscú contra Kiev y contra uno de los edificios que supuestamente están mejor protegidos de la capital ucraniana. El ataque se produjo en vísperas de un fin de semana especialmente importante en el plano diplomático para Ucrania. Los enviados especiales estadounidenses Steve Witkoff y Jared Kushner tienen previsto viajar a Kiev después de una visita a Moscú con el objetivo de reactivar las negociaciones y un proceso de paz en el que, bajo los constantes bombardeos rusos, pocos creen ya aquí. Emmanuel Chas, Kiev, Radio Francia Internacional.
0: Reino Unido defendió este viernes su soberanía sobre las Islas Malvinas y le ha recordado el presidente argentino Javier Milei que estas son británicas. Lo hace después de que este reivindicara este territorio. ¿Por qué lo hace? Lucas Doroñuc, historiador y analista político, lo analiza.
4: Tiene una cuestión interna y externa. Externa porque le sirve a Estados Unidos utilizar a Argentina y la causa Malvinas para seguir enfrentando al Reino Unido. Recordemos que Trump le saca en cara, por así decirlo, a Reino Unido que no los ayudó en la andanada bélica en el estrecho Hormuz y demás cuestiones. Quiere que aumente el gasto bélico de Reino Unido, que eso beneficie a la OTAN y demás. Entonces es una presión que Estados Unidos utiliza a Argentina para ejercerla. Y por otro lado, para Milei también es importante porque la economía no está de la mejor manera, no están dando los mejores indicadores. Y una receta casi histórica en Argentina es apelar al sentimiento nacional. Y no hay sentimiento nacional más grande y que zanje toda diferencia ideológica en Argentina como lo es la causa Malvinas. Entonces, embanderarse detrás de eso también es intentar dar una imagen positiva de Milei, pensando que le queda un año de gobierno, el año que viene se elige presidente aquí.
0: Era el analista e historiador Lucas Doroñuc. Y nos vamos a Brasil, donde el presidente Lula da Silva ha pedido a la Corte Suprema que investigue el escándalo de corrupción que implica a uno de sus jueces. Un informe policial ha revelado un intercambio de mensajes entre un banquero encarcelado por fraude financiero y un juez del tribunal con el objetivo de eludir la investigación que llevó a su arresto. Lo cuenta nuestro corresponsal Joan Royo.
5: Crisis total en el Tribunal Supremo de Brasil. El escándalo del Banco Master, un fraude bancario que dejó un agujero de 10.000 millones de dólares, ha estallado dentro de la máxima corte del país. El juez Alexandre de Moraes, conocido por haber llevado a la cárcel al expresidente Bolsonaro, está implicado de lleno. Salieron a la luz conversaciones con el dueño del banco, Daniel Borcaro, en que este le pide consejo para no ser arrestado por la policía. También se supo que el banquero firmó contratos de varios millones de dólares con el bufete de abogados de la esposa del juez. La crisis, con numerosas peticiones de dimisión, se ha agravado porque otro de los jueces, Andrés de Mendoza, ha pedido que se investigue a su colega, algo que nunca había ocurrido en los 135 años de la institución y que ha abierto una guerra fratricida dentro de la corte. Las revelaciones sobre el caso de corrupción se van sumando cada día y pueden tener consecuencias imprevisibles de cara a las elecciones presidenciales que Brasil celebrará dentro de un mes. El senador Flavio Bolsonaro, el principal candidato de la derecha, también está implicado en el escándalo del Banco Master, igual que varios aliados del presidente Lula da Silva. Desde Río de Janeiro, Joan Royo para Radio Francia Internacional.
0: En Italia, el gobierno de Giorgia Meloni es desde hoy el más longevo en el país desde la Segunda Guerra Mundial. La mandataria lleva 1.413 días en el cargo, más que Silvio Berlusconi en uno de sus cuatro mandatos, el que fue más largo. Un hito en un país acostumbrado a la inestabilidad política. Amplía la información nuestro corresponsal Federico Guglia.
2: Economía y política exterior son las claves del éxito de la primera mujer que obtiene un récord perseguido solo por hombres y que ni siquiera Silvio Berlusconi pudo obtener en sus cuatro gobiernos. La estabilidad es hija de una política económica prudente y reconocida favorablemente por todas las instituciones internacionales y mercados financieros. En Italia produjo un récord de personas ocupadas, 24,3 millones de trabajadores en total, de los cuales 1.300.000 en los cuatro años de Meloni y de su gobierno de derecha. En el exterior, la política de la primera ministra siguió el camino europeo de Mario Draghi, siempre al lado de una Ucrania asediada. Inflexible Meloni en materia de inmigración, criticando, por ejemplo, la política del primer ministro español Pedro Sánchez después de los hechos de Ceuta. En Italia se vota el año que viene y la oposición de centroizquierda tendrá que unirse toda para tratar de ganarle al gobierno unido de centroderecha con un nuevo adversario a su derecha extrema, el general Roberto Vannacci. Desde Roma, Federico Guglia para Radio Francia Internacional.
0: Nos vamos a Alemania, donde la ultraderecha está a las puertas de ganar su primer gobierno regional. En Alta Sajonia se celebran elecciones este domingo y el favorito es el partido ultra AfD, que cuenta con el 40% de las intenciones de voto. Nikolaus Werth, de la Universidad de Rostock, analiza las claves de esta cita electoral.
6: Hace cinco años la CDU en las encuestas andaba muy mal y después consiguió un resultado mejor de lo que se presentaba. Es decir, hay que ver si ellos consiguen el 43-45% de los votos para tener la mayoría absoluta, ¿no? Lo segundo es el sistema alemán federado tiene muchas trabas, tomando las lecciones de Weimar y del Tercer Reich, ¿no? Es decir, un Land no puede tan fácilmente cambiar todo. Él puede formular y influenciar la política en los colegios, la policía y pocas cosas más. Pero sin embargo, sería una señal tremenda si Sigmund logra gobernar Sachsen-Anhalt. Es un tipo bastante carismático, incluso cuando lo aparece en televisión, muestra una cara muy suave, ¿no? Nada de extremismo de derecha, quiere hablar con todo el mundo.
0: En Yemen ya son 120 los fallecidos en enfrentamientos entre las fuerzas progubernamentales y los rebeldes hutíes apoyados por Irán. Los insurgentes lanzaron una ofensiva el jueves para intentar tomar zonas próximas al estratégico estrecho de Bab al-Mandeb en el Mar Rojo. Amplía la información Manu Terradillos.
7: Esta escalada de violencia entre rebeldes hutíes y fuerzas progubernamentales estalló el jueves con el lanzamiento por parte de los hutíes de una ofensiva terrestre apoyada por cohetes y drones cerca de las costas del Mar Rojo en la región yemení de Taiz. Desde entonces, en 48 horas, los enfrentamientos han dejado más de 120 muertos entre ambos bandos. La tregua alcanzada en 2022 entre los rebeldes hutíes y las fuerzas progubernamentales se colapsó el pasado julio ante la inestabilidad regional desatada por la guerra entre Estados Unidos e Irán. Desde entonces, los hutíes, respaldados por Irán, han intensificado sus ataques contra las zonas controladas por el gobierno, reconocido por la comunidad internacional y respaldado por Arabia Saudí. Fuentes militares indican que los rebeldes buscan lograr algo algún tipo de control sobre el estrecho de Bab el-Mandeb en el extremo sur del Mar Rojo. Ante el actual cierre del estrecho de Hormuz, este paso es la única vía marítima para exportar el petróleo de Arabia Saudí.
0: Les hablamos ahora de China. Dos bancos de arena han sido transformados en pocos meses por los chinos en las islas Paracels en islas artificiales con apariencia de bases militares. Tras haber construido desde 2013 una veintena de puestos avanzados en el mar de China Meridional, Pekín retoma sus trabajos en un territorio marítimo disputado por varios vecinos, especialmente Vietnam. ¿Pero qué está construyendo Pekín en las islas Paracels? Aida Palau.
8: China lleva haciendo obras desde finales de 2025, obras de dragados, instalación de una estructura triangular de hormigón, un puerto y lo que parece ser una pista de aterrizaje. Esto es lo que se desprende de las imágenes satelitales y expertos del Asia Maritime Transparency Initiative aseguran que todo apunta a que China está creando una gran base con infraestructuras dedicadas probablemente a labores de radar y vigilancia. Pekín ha multiplicado la instalación de puntos estratégicos en el mar de China Meridional para controlar sobre todo rutas comerciales y militares. Entre 2013 y 2017 China ya había militarizado varias islas y arrecifes. La nueva base serviría para vigilar una posible ofensiva vinculada a Taiwán. Su situación a unos 400 kilómetros de las costas vietnamitas ha encendido también las alarmas en Hanoi, que también reclama las islas Paracels y ha pedido que se paralicen las obras, unas obras que sin duda intensifican las tensiones regionales y el tablero geopolítico con Washington.
0: Caminar sobre serpientes venenosas para saber cuándo muerden o diseñar un urinario que ve que te salpicadura son algunos de los ganadores de la edición 2026 de los IG Nobel. Leticia Fuentes.
9: Los premios IG Nobel, también conocidos como los Nobel Alternativos, volvieron a premiar esta semana investigaciones capaces de hacer reír primero y pensar después. Esta vez, entre los galardonados, se encontraban los calzoncillos enterrados para medir la salud del suelo, las cucarachas lecheras y, como IG Nobel de la Paz, los amigos viciosos, es decir, un estudio que demuestra que preferimos aliados capaces de ser crueles con nuestros enemigos. Ninguno de estos hallazgos cambiará el mundo mañana, pero junto a otros siete de igual de insólitos recogieron su premio este jueves. La gran novedad, sin embargo, de esta edición no está en los premios, sino en el lugar. Por primera vez desde 1991, la ceremonia no se ha realizado en Estados Unidos, sino en Suiza. Su fundador, Mark Abrams, explicó que tomó esta decisión porque el país se ha vuelto inseguro para muchos de sus invitados internacionales.
0: Pues hasta aquí la información, muchas gracias por acompañarnos. Si necesita más información, ya saben que pueden seguirnos en redes sociales o en rfimundo.com.
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0: drones contra el aeropuerto de Leipzig a principios de agosto y cerrar el consulado ruso en Bonn y la Casa Rusa aquí en Berlín, Alemania se enfrenta ahora a una respuesta inmediata del Kremlin. Rusia cerrará todas las sedes del Instituto Goethe en su territorio. Bienvenidos a esta nueva edición de DW Noticias. Soy Ana Plasencia en Berlín. Alemania y Rusia elevan el pulso diplomático. Las sanciones recíprocas golpean también los últimos puentes culturales entre ambos países. El ministro alemán de Exteriores, Johann Badefull, lamentó la decisión de Rusia de cerrar todos los centros del Instituto Goethe. El actual episodio del Niño podría ser el más potente desde que se empezó a medir este fenómeno climático natural hace 4 décadas, y aunque alcanzará su punto álgido hacia finales de año, durará probablemente hasta febrero de 2027. Así lo advierte la Organización Meteorológica Mundial. Rusia anuncia el cierre de 3 centros culturales alemanes en respuesta a la clausura por parte de Alemania de la Casa Rusa en Berlín y de un consulado ruso en Bonn. El anuncio del ministro de Relaciones Exteriores ruso, Sergei Lavrov, se produjo después de que Berlín señalara directamente a Moscú de un intento de ataque con drones en el aeropuerto de Leipzig el pasado 4 de agosto. El jefe de la diplomacia rusa dijo que se cerrarán los institutos Goethe de Moscú, de San Petersburgo y también de Ekaterimburgo. Los países europeos han expresado su preocupación por lo que califican de guerra híbrida por parte de Rusia, que incluye ataques cibernéticos y también de desinformación. Moscú niega categóricamente todas las acusaciones. Lavrov rechaza que Rusia haya tenido algún papel en el intento de ataque con drones ocurrido, lo dicho, hace un mes en suelo alemán. Vamos a escuchar a Lavrov.
1: Hallaron un dron estrellado en el aeropuerto de Leipzig, Alemania. El gobierno alemán determinó que se parecía a los que utiliza la Federación Rusa. No pueden confirmarlo. Sin embargo, basándose en esa suposición, conjetura o estimación, tomaron la decisión de cerrar nuestro último consulado general en Alemania, ubicado en Bonn, y de clausurar la Casa Rusa, el centro cultural ruso en Berlín, que desde hace mucho tiempo simboliza nuestra relación de posguerra con Alemania.
0: Antes de nuestro informativo hablábamos con el periodista especializado en Rusia, Ricardo Marquina. Le preguntábamos hasta qué punto el cierre del Instituto Goethe supone un punto de inflexión en esas relaciones entre Alemania y Rusia, o si se trata más bien de un gesto simbólico.
2: Buenas noches desde el Báltico. Yo no diría que es un gesto simbólico para nada, porque esta ruptura es el punto y final a una relación constructiva en el ámbito cultural que había dominado la esfera entre ambos países estas últimas décadas. Este instituto tenía una historia de más de 30 años trabajando en suelo ruso con esas 3 sedes, en Moscú, San Petersburgo y Ekaterimburgo, que comentabais, y era un centro cultural de primer orden para muchos rusos que deseaban mantener una vida cultural cercana a Alemania, pero también, y muy importante, era el sitio donde los rusos que deseaban tener un título oficial de idiomas, de idioma alemán, pues acudían para hacer sus exámenes y obtener su título. Su cierre es sin duda un golpe quizás definitivo en esta etapa en la que nos encontramos de las relaciones ruso-alemanas, y nos auguran que nada bueno tenemos por delante en las relaciones entre Moscú y Berlín.
0: La reacción del ministro alemán de Exteriores tampoco se hizo esperar hoy. Johann Badefull dijo que Alemania no se hace grandes ilusiones en lo que respecta a esas relaciones con Rusia y subrayó que Berlín siempre ha estado dispuesta a mantener un diálogo razonable con Moscú. Vamos a escucharlo.
1: Lamento que Rusia haya tomado esta medida y que vaya a cerrar el Instituto Goethe. El Instituto Goethe desempeña un papel importante en Rusia como puente cultural, y habríamos estado dispuestos a continuar con esta labor, y creo que habría sido importante continuar con ella.
0: Profundizamos un poco más en esa nueva escalada entre Berlín y Moscú tras el caso de ese ataque o intento de ataque con drones en Leipzig. Saludamos a nuestra analista política, Carol Guerrero, en el estudio parlamentario. Carol, ¿qué más reacciones políticas han llegado desde Alemania?
3: Ana, buenas noches. Pues además de lo que acabamos de escuchar, el ministro de Exteriores de Alemania, Johann Badefull, también ha dicho que esta decisión es injustificada, porque él explica que lo que ha hecho Alemania al decidir cerrar la Casa Rusa aquí en Berlín es responder a lo ocurrido ya el pasado 4 de agosto en el aeropuerto de Leipzig. Por eso pues ha lamentado la decisión, pero no ha sido el único. También lo ha hecho el

0: jefe del Parlamento, el jefe parlamentario, perdón, del SPD, del Partido Socialdemócrata, Matthias Mirsch, quien ha dicho que si bien considera que Alemania tiene todo el derecho de responder a estos ataques híbridos, se debe mantener abierta la línea del diálogo con Moscú. Y ha habido también reacciones culturales, Ana, por supuesto, pues el Instituto Goethe ha lamentado lo ocurrido, dice que este cierre de sus filiales en Rusia representa el fin de una era en las relaciones culturales con Rusia. Sin embargo, pues dice que va a revisar los próximos pasos a seguir junto con el Ministerio de Exteriores. Y también se ha pronunciado el Consejo Cultural de Alemania, lamenta la decisión porque dice que con esto se cierra uno de los pocos canales abiertos que se tenían a nivel cultural con Moscú.
1: El tema de la seguridad nacional, Carol, cobra cada vez más importancia aquí en el debate político en Alemania. ¿Qué más sabemos sobre los más de 160 presuntos actos de sabotaje que hemos conocido hoy, detectados este año por la Oficina Federal de Policía Criminal? ¿Y hasta qué punto se puede sospechar que algunos de ellos puedan estar vinculados a Rusia?
0: Ana, estamos hablando de algo más que estos 160 presuntos casos de sabotaje. De hecho, lo que más preocupa a las autoridades alemanas es que se han avistado aproximadamente unos 1,000 drones en lo corrido de este año, 700 de ellos sobre infraestructuras críticas, sobre instalaciones militares y también sobre empresas de defensa. De hecho, en julio pasado, un hombre de origen moldavo fue detenido cerca a una de las empresas de defensa que está ubicada en el estado de Baviera y se sospecha que era un enviado de Rusia. Sin embargo, es importante aclarar, Ana, que por ahora lo que tenemos son sospechas. No hay confirmaciones y en esto es necesario ser precisos. Ahora, lo que sí está claro es que este ambiente de tensiones no solamente se siente a nivel de las autoridades alemanas, sino también en el público en general. Hoy se publicó una encuesta que determina que más o menos un 56% de los ciudadanos alemanes consideran que Rusia representa un peligro para Alemania.
1: Lo seguiremos atentamente. Muchísimas gracias por todo esto, Carol Guerrero. Un saludo hacia nuestro estudio parlamentario. Gracias. Nos ocupamos ahora de un fenómeno meteorológico que preocupa cada vez más. El mundo está a punto de sufrir olas de calor, sequías e inundaciones aún más extremas. Si cabe, todo ello debido al fenómeno del Niño, excepcionalmente fuerte en los próximos meses. La Agencia Meteorológica de la ONU afirma que este potente fenómeno climático tendrá una gran influencia en los eventos meteorológicos a nivel mundial. Insta, además, esta agencia a los gobiernos a anticiparse a los riesgos y a actuar antes de que sea demasiado tarde.
2: Es la primera vez que la Organización Meteorológica Mundial pronostica con tanta certeza. La probabilidad de que el Niño persista hasta febrero de 2027 se acerca ahora al 100%. Se espera que este fenómeno climático se vuelva muy intenso y alcance su punto álgido hacia finales del próximo año. Tendrá gran impacto y será potencialmente devastador.
3: Dice el Niño.
4: Supondrá un duro golpe para las comunidades, las economías y las cadenas de suministro de todo el mundo. Muchos sectores se verán afectados: la agricultura, el comercio, la pesca, la salud, la energía, el transporte, los recursos hídricos y la gestión de desastres, por mencionar solo algunos. Ya estamos viendo trastornos y devastación a causa de las sequías, las inundaciones y el clima extremo.
2: El Niño es un fenómeno cíclico natural que ocurre entre cada 2 y 7 años, cuando se calienta el Pacífico ecuatorial. En esta ocasión está afectando además a los océanos que ya registran temperaturas récord. Todo indica que la temperatura del Pacífico podría aumentar más de 3 grados este año. Si aumenta 4 grados, podría causar el Niño del milenio. Ante las condiciones climáticas extremas, la OMM insta a los países a reforzar sus sistemas de alerta temprana, lo que les permitirá actuar con anticipación, desde ahorrar agua hasta cultivar plantas resistentes a la sequía.
1: Pues sí, los servicios meteorológicos advierten que este podría ser el episodio del Niño más intenso que se recuerde. Saludamos en Sao Paulo al climatólogo José Antonio Marengo, especializado en el estudio del calentamiento global. ¿Qué crees que hace diferente a este evento respecto a otros anteriores y hasta qué punto las temperaturas excepcionalmente altas del Pacífico explican que sus efectos puedan prolongarse hasta bien entrado 2027?
5: Bueno, inicialmente el fenómeno del Niño tiene todo un ciclo, ¿no? O sea, más o menos comienza a aparecer como calentamiento de las aguas del Pacífico tropical. En los meses junio, julio va aumentando su máxima intensidad, que debe llegar a hasta diciembre de este año, enero del próximo, y de ahí va disminuyendo hasta desaparecer en mayo, ¿no? Eso es del próximo año. Entonces, eso es un poco el ciclo, ¿no? Entonces, lo que está pasando ahora, por ejemplo, hasta el 22 de agosto, la temperatura en la región llamada Niño 3-4, que es en el Pacífico Central, estaba en 1.8 grados, ¿no? Y justamente esa es la área más caliente, y si esa temperatura pasa de los 2 grados, que posiblemente va a llegar a 2 grados, ahí viene la clasificación de fenómeno del Niño muy fuerte, ¿no? Que es lo que usamos, no utilizamos super el Niño, ¿no? Más de hecho, sí, la diferencia entre este el Niño, por ejemplo, y otros el Niños, es que además del calentamiento del Pacífico, nosotros tenemos la señal del calentamiento global, ¿no? O sea, el calentamiento global va gradualmente subiendo, el Niño aparece como picos en algunos años, y todo eso hace, por ejemplo, junto con las olas de calor en Europa, que 2026 o 27 puedan ser más calientes que 2024, más cálidos que 2024. Y eso, o sea, es preocupante, porque no es solamente la intensidad del Niño, es la intensidad de los impactos del Niño, ¿no? Y eso sí está aumentando en cada el Niño que tenemos, los impactos pasan a ser mayores en diferentes sectores, y no solamente, digamos, en los sectores clásicos que son pesca, también sectores economías, logística de transporte, alimentos, en fin, todo de alguna u otra forma está asociado a lo que pueda pasar en el Niño en
1: José
5: este
1: Antonio,
5: periodo.
1: Me gustaría hablar un poco más de ese impacto que comentas. América Latina suele estar entre las regiones más expuestas al Niño. ¿Dónde podríamos ver los impactos más severos en los próximos meses y qué consecuencias pueden tener las sequías y las lluvias extremas, por ejemplo? Tienes que ser un poco más breve, si puedes, por favor.
5: Sí, sí. Los impactos que se observan son generalmente, por ejemplo, en el sudeste de América del Sur, que incluye el sur de Brasil, el norte de Argentina, muchas lluvias, más lluvias que lo normal, lo que puede dar lugar a lluvias intensas de deslizamientos de tierra, ¿no? Y en la región central de la Amazonía, el nordeste de Brasil, también la presencia de menos lluvia, que junto con olas de calor puede determinar sequías, ¿no? Y la parte de norte de Venezuela también, la parte de América Central, Panamá, por ejemplo, ya sufrió quedas, o sea, caídas muy fuertes en el nivel de las aguas del canal, ¿no? En el Niño anterior y en este el Niño, o sea, una situación de sequía también, o sea, básicamente toda la región es vulnerable al Niño, ¿no?
1: Seguiremos ampliando, lamentablemente hoy lo tenemos que dejar ahí. Muchísimas gracias al climatólogo José Antonio Marengo en Sao Paulo. Un cordial saludo, José Antonio.
5: Ok, muchas gracias a ustedes.
1: Pero seguimos ampliando en la economía porque hablamos de las consecuencias, Rosa, del Niño sobre el canal de Panamá, lo que está pasando ahí.
6: Evidentemente que tiene un impacto. El canal de Panamá restringe desde este viernes el tránsito diario de buques. Una medida que busca ahorrar el agua dulce que le proveen dos lagos que sufren la falta de lluvias asociada al fenómeno El Niño. El paso de buques se limitará a 34 de una media de 36. Se trata de la primera restricción del tránsito desde la crisis hídrica de 2023, que llegó a limitarlo a 22 embarcaciones diarias. Áreas también debido al Niño. Esta medida se suma a la reducción del calado que entró en vigor el pasado 3 de julio. Por el canal interoceánico pasa entre el 3 y el 5% del comercio mundial. La disminución del tránsito aumentará los costos del transporte de los insumos y mercadería, tal como señalaba este miércoles la Asociación de Exportadores del Salvador. El Consejo Directivo del Grupo Automovilístico Alemán Volkswagen ha aprobado este jueves el plan de reestructuración presentado por su consejero delegado Oliver Blume, que representa el mayor de toda su historia. El plan, aprobado de manera unánime, contempla la supresión de unos 50.000 puestos de trabajo en Alemania hasta 2030. Además, en Europa, Volkswagen debe reducir un exceso de capacidad de más de 500.000 vehículos al año, lo que posiblemente implicará el cierre de 4 plantas en Alemania. El grupo prevé también reducir hasta la mitad su gama de modelos. Volkswagen busca reducir los costes generales del grupo en unos 11.000 millones de euros. Con ello quiere mejorar la eficiencia y elevar la rentabilidad ante la creciente competencia, especialmente de los fabricantes chinos. El gigante de los semiconductores, Nvidia, adquirirá la plataforma de inteligencia artificial Hugging Face por un monto de 12.900 millones de dólares, según anunció este jueves la compañía. Hugging Face promueve los modelos abiertos que pueden descargarse y modificarse en contraste con los modelos cerrados como los de sus rivales OpenAI o Anthropic. Según el comunicado de NVIDIA, la plataforma de IA tiene más de 18 millones de usuarios que han creado más de 3 millones de modelos y más de 1 millón de aplicaciones. NVIDIA es conocida principalmente por sus GPU, los chips especializados diseñados originalmente para realizar representaciones gráficas de videojuegos a gran velocidad y que más recientemente se han convertido en el motor de chatbots y otras herramientas de inteligencia artificial. Pues nos vamos a esta hora, como siempre, a Nueva York, porque nuestra compañera está informadísima de todos los pormenores de este asunto. Ana, ¿qué tal? En primer lugar, ¿qué es Hugging Face y por qué es importante su compra por NVIDIA en el entorno de los desarrollos de la IA?
7: Hugging Face se fundó en Nueva York hace 10 años por tres empresarios franceses que crearon un chatbot para adolescentes. En realidad, lo que avanzó más y lo que más interés tenía era la tecnología sobre la que se apoyaba, y ahora su negocio está basado en esa tecnología y en ser una plataforma que permite la carga y descarga de modelos de datos para la inteligencia artificial y modelos para la inteligencia artificial. Bajo el paraguas de NVIDIA seguirá operando como plataforma abierta porque es algo en lo que está muy interesado el presidente de esta compañía, Jensen Huang, porque considera que con modelos creados solamente por OpenAI y Anthropic, que son en fuente cerrada, el desarrollo de la inteligencia artificial va a estar en manos solamente de un puñado de compañías. Con la descentralización se abre la oportunidad. También desde la Casa Blanca se ha dado la bienvenida a esta operación, porque además es una forma de competir con las empresas de inteligencia artificial chinas, que son todas en fuente abierta, algo más interesante para los desarrolladores y para las personalizaciones de las empresas. Eso sí, NVIDIA sigue teniendo mucho interés en el que a OpenAI y Anthropic les vaya bien porque son sus clientes, pero con esta compra se centra como más bien el vértice de una pirámide que hay en la infraestructura de la inteligencia artificial. Consolida su papel como motor de la inteligencia artificial en Estados Unidos y, por tanto, de buena parte del mundo.
6: Este acuerdo, Ana, se conoce justamente en un día en el que varias empresas de inteligencia artificial han sufrido apagones. ¿Qué ha pasado exactamente?
7: Sí, OpenAI, SpaceX, Grok, Anthropic, incluso Gemini de Google han sufrido apagones, aunque a lo largo del día se ha ido restaurando su funcionamiento. Las causas no son del todo claras, pero desde Anthropic se ha informado de un problema de infraestructura. Es algo que apunta a los servicios en la nube que están proporcionados por proveedores como Microsoft con Azure o como Amazon. Muchos servicios utilizan las mismas infraestructuras, lo que puede afectar, cuando hay algún problema, a un gran porcentaje de estas empresas y servicios a la vez, como hoy. Es una llamada de atención sobre la dependencia del desarrollo sobre la inteligencia artificial, y para OpenAI en un mal día porque han presentado su modelo más avanzado de inteligencia, el GPT-6.
6: Desastre para quienes estamos ya acostumbrados a la inteligencia artificial de ChatGPT, por ejemplo. Muchísimas gracias, Ana. Saludos. Vamos con más noticias, Ana.
1: Gracias, Rosa. La presidenta de México, Claudia Sheinbaum, condenó el envío de mexicanos deportados por Estados Unidos a terceros países de Centroamérica y afirmó que no hay razón para esta práctica. El Instituto Nacional de Migración informó de que más de 2.900 connacionales han sido trasladados a Guatemala y Honduras, además de otros 20 a Costa Rica. México expresa su inconformidad y mantiene conversaciones para frenar estos traslados. Las autoridades mexicanas aseguran que todos los deportados ya han regresado al país con apoyo de los consulados y del programa México Te Abraza. Al menos 80 personas han muerto en una embarcación que partió de Gambia rumbo a España hace un mes y que fue hallada a la deriva en la isla española de Gran Canaria. Tras 27 días en el Atlántico, solo 44 personas de los 127 que iniciaron ese viaje fueron hallados con vida. Los sobrevivientes, todos hombres de origen subsahariano, fueron rescatados y atendidos por la Cruz Roja en la isla de Gran Canaria. Las llegadas a las islas españolas a través de la ruta canaria ha caído en un 60%. En los primeros cuatro meses del año murieron 635 personas intentando llegar a España por esa ruta. Seguimos en ese país porque el presidente del gobierno español, Pedro Sánchez, insistió el jueves en el Congreso que no hay evidencias sólidas, fueron sus palabras, de que Marruecos instigara la entrada masiva de migrantes a Ceuta, pero reafirmó con firmeza la soberanía española de este enclave.

0: Grave en el norte de África. La clase política y la opinión pública se preguntan qué papel jugó Rabat cuando a finales de julio más de 70.000 migrantes irrumpieron en ese enclave en cuestión de dos días en Ceuta, casi tantos como la población total del enclave, que es de más de 80.000 habitantes. Miles de personas salieron a las calles este miércoles en todo el país para mostrar su apoyo a Ceuta.
1: Los carteles de los manifestantes en Madrid piden apoyo para el enclave de Ceuta. En toda España, decenas de miles de personas salieron a la calle acusando al presidente del gobierno, Pedro Sánchez, de permitir o incluso de orquestar la entrada repentina de más de 70.000 migrantes desde Marruecos hacia el enclave español en el norte de África a finales de julio.
2: El gobierno y la inteligencia de España tenía que saber eso. Y si no lo sabe, es que estamos muy mal gobernados, porque entonces nos pueden invadir en cualquier momento.
1: Las protestas coincidieron con la celebración de la fiesta local de Ceuta, relegando a un segundo plano los festejos tradicionales.
3: Queremos una Ceuta unida, una España fuerte. Queremos seguridad, queremos que nuestra patria se cumpla tal y como indica nuestra Constitución. Y queremos el apoyo tanto de Europa como del conjunto de la nación.
1: El 30 y 31 de julio, decenas de miles de migrantes treparon las vallas y cruzaron a nado la frontera para entrar en Ceuta desde Marruecos en cuestión de horas. La mayoría ya ha regresado. El gobierno español estima que aún quedan unos 5.000, entre ellos unos 1.200 menores. Sánchez afirma que 141 migrantes fallecieron al intentar cruzar la frontera. Aún quedan dudas sobre las causas de la repentina avalancha de migrantes. En su intervención ante el Parlamento, Sánchez negó que haya evidencias concretas contra Marruecos. Además, defendió a los guardias fronterizos españoles por permitir la entrada de migrantes en Ceuta.
4: Es que nuestros agentes tuvieron que tomar una decisión operativa en pocos minutos. Tuvieron que elegir, o bien, entre garantizar momentáneamente la estanqueidad de la frontera o defender la vida humana. Y eligieron defender la vida humana. Eligieron defender lo segundo.
1: El gobierno señala que la investigación sobre la incursión mortal en la frontera de Ceuta sigue en curso. La Unión Europea, por su parte, afirma que va a aplazar la prestación de ayuda urgente para Ceuta hasta que España no responda a lo que denominó cuestiones importantes.
0: Damos paso a otras noticias internacionales que queremos destacar a esta hora. Muere a los 92 años Gloria Steinem, el icono feminista de Estados Unidos y la gran impulsora del feminismo moderno. Trabajaba de escritora, periodista y lideraba el movimiento por la igualdad en los años 60 y 70. Ha sido una indiscutible referencia intelectual y activista que se dedicó toda su vida a defender los derechos de las mujeres. El expresidente de Venezuela, Nicolás Maduro, detenido en Estados Unidos, pidió al Tribunal de Nueva York desestimar los cargos en su contra, apelando a su inmunidad como jefe de Estado. En un documento presentado por sus abogados, Maduro no considera competente ni al tribunal para llevar su caso ni al de su esposa, Cilia Flores. Ambos llevan 8 meses detenidos en Nueva York tras haber sido capturados por fuerzas estadounidenses en Caracas a principios de año. El fútbol argentino detendrá sus partidos en el minuto 10 para homenajear con aplausos a Lionel Messi. La Asociación de Fútbol Argentino, AFA, decidió rendirle este tributo en la próxima fecha de todas las categorías masculinas y femeninas. El astro anunció el lunes su retiro del albiceleste después de 21 años. Una decisión que conmueve a fans de todo el mundo que han convertido su casa natal en un lugar de peregrinación.
5: La casa natal de Lionel Messi en la Bajada Rosario es hoy un altar de agradecimientos al crack. Llegan admiradores de todo el mundo. Este lunes Messi anunció el final de su carrera con la selección argentina. Un adiós previsible pero que intensificó la necesidad de acercarse aquí a agradecerle y dejarle un mensaje.
6: Como brasileiro y apreciador do bom futebol, nós não podemos deixar de reconhecer o futebol do Messi.
7: Pega un poco bastante, digamos. Mejor que de la historia, No hay palabra para describirlo, todo lo que le dio a la selección.
5: Para los argentinos, Messi representa 21 años de emociones imborrables. Para esta vecina, Leo es además el chico que se marchó a Barcelona a los 13 años, pero siempre vuelve.
8: Él andaba en bici acá como nada, después de ganar el sub-20, tomando una Coca-Cola con los amigos. Hoy estamos todos un poco tristes, pero creo que a la vez estamos felices porque toda la carrera que hizo.
5: Seguir sus pasos en la albiceleste es el sueño de chicos como estos, del club abanderado Grandoli, donde el ganador de 8 balones de oro jugó a los 4 años. Y entre los rosarinos hay una ilusión más fuerte, que Messi vuelva al menos por un tiempo a su ciudad y al club Newell's Old Boys, donde también jugó Diego Maradona.
9: Sabe que siempre lo estamos esperando, vaya a saber uno quién va a poder ocupar un lugar tan importante, pero igual tenemos buen equipo.
10: Hay muchos chicos atrás, así que seguro que vamos a estar bien. Pero igual estaría bueno que venga a jugar a Rosario.
11: Esperamos en algún momento verlo, aunque sea algunos partidos. Con respecto a la selección argentina, yo creo que tenemos que esperar el sucesor, como siempre ha pasado.
5: También se ilusionan las autoridades de Rosario, que esperan más visitas al Messi Tour.
12: Vienen a la ciudad de Messi, no solo la ciudad donde nació, sino la ciudad que Messi elige todo el tiempo para volver. Me imagino el orgullo de los rosarinos, ¿no? Que su hijo pródigo vuelva a casa, aunque sea por un tiempo. Y en segundo lugar, imagino que sí, que va a tener un alto impacto turístico.
5: Muchos periodistas deportivos también consideran posible que Messi vuelva a Newell's, aunque tenga contrato con el Inter Miami hasta 2028.
13: Es una decisión personal. Newell's está, me parece, haciendo su parte del contexto de tratar de ofrecerle un lugar mejor. Hay una flexibilidad necesaria para con una figura como Messi dentro de Inter Miami, el hecho de poder volver a su club de origen.
5: Tras guiar a la albiceleste a un campeonato mundial, 2 subcampeonatos y 2 Copas América, se espera que Messi tenga un partido homenaje en Argentina, mientras crece la ilusión de que algún día deje las playas de Miami por las del río Paraná.
14: La carrera de Messi en la selección argentina termina, pero no el fervor por él. Del 16 al 20 de septiembre, en su calle natal, se pintarán murales en honor a él en simultáneo con los Juegos Sudamericanos en Rosario.
0: Bueno, con Messi nos vamos. Ya saben que también estamos en redes sociales. Gracias por estar ahí en nombre de todo el equipo.
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0: Saludos, buenas noches, señoras y señores. Bienvenidos una vez más a Enfoque Final. Y así finalizamos este día y también la semana, la primera semana del mes de septiembre. Un poco convulsa y muchas informaciones que tenemos para todos ustedes. Vamos inmediatamente con los titulares.
1: Estos muertos son de Antonio.
2: Director de Oresbie atribuye a sobrecarga el colapso del techo de la discoteca Jet Set. Juez otorga 4 meses más al Ministerio Público para que presente acusación en caso Senasa. Jenny Berenice Reynoso figura en la lista de personas que son propuestas para ocupar un puesto en la Suprema Corte de Justicia. Por erróneo envío, Tribunal Constitucional devolvió al Superior Electoral recurso contra una resolución que prohíbe publicar encuestas electorales. Maestros realizan protestas en distintas partes del Gran Santo Domingo para denunciar deplorables condiciones en centros educativos.
3: Prisión preventiva para 2 hermanos imputados de la muerte de un hombre en Moca.
4: Han indicado que está bastante avanzado.
2: Presidente de la Cámara de Diputados revela que el gobierno tiene casi lista una propuesta de reforma a la Ley de Seguridad Social. Y en las internacionales, expresidente de Colombia, Álvaro Uribe, niega imputaciones de asesinatos durante su gobierno.
0: Vamos de inmediato con las noticias y en la segunda audiencia de juicio de fondo en contra de los hermanos Espaillat, celebrada este viernes, el director de la Onesbie explicó al tribunal que el colapso del techo de la discoteca Jet Set se debió a una sobrecarga. Veamos.
5: Al salir del tribunal, uno de los parientes de las víctimas manifestó su indignación a los hermanos Antonio y Maribel Espaillat.
1: Que estos muertos son de Antonio. Esos 236 muertos que él mató en el ISE, lo va a llevar él hasta que tenga vida.
6: Y que esa sobrecarga no llegó sola. El humano fue que la puso ahí. Ellos, que eran los dueños del ISE, ¿por qué no llegaron sola? Entonces el techo cayó, sobrecarga.
5: Abogados de los familiares afectados manifestaron que según la explicación de los peritos en el tribunal, el informe concluye que la razón del derrumbe del techo de la discoteca fue la sobrecarga al que fue sometido.
7: Definitivamente que cada prueba que se reproduce, cada testimonio que se escucha, que no están manipulados y que son apegados a la verdad, conducen a una condena definitiva.
8: Ellos fueron muy convincentes en su informe, explicaron de manera detallada, y es lo más importante, cuál fue la razón del colapso del YC. Y todos coincidieron en que el YC colapsó por el sobrepeso.
5: Algunos afirman que el embargo de las cuentas de los hermanos Espaillat es una cortina de humo.
9: Se habla de un embargo retentivo de 500 millones de pesos, donde las cuentas están todas vacías. Entonces, ¿qué es lo que se está embargando?
5: Gregory Adames, testigo y víctima en el proceso, arremetió contra los hermanos Espaillat y sus abogados.
10: ¿Cómo una persona, después de ver tantas pruebas y tantas cosas, puede mirar sus hijos a la cara y decir que está defendiendo la verdad? Que se ponga en el lugar de cada víctima para que siente el dolor de un padre que perdió su hijo.
5: En la próxima jornada se continuará con la incorporación y recepción de las pruebas presentadas por el Ministerio Público en el proceso. El juicio de fondo contra los hermanos Espaillat continuará este viernes 11 de septiembre a las 9 de la mañana. Deison Ovalles, CDN.
0: En otro caso, el juez del séptimo juzgado de la instrucción del Distrito Nacional, David Timoteo Peguero, otorgó una prórroga de 4 meses al Ministerio Público para concluir las investigaciones y presentar la acusación contra los imputados en el denominado caso Senasa. El magistrado estableció que el nuevo plazo vence el 11 de diciembre, tras considerar que la solicitud de extensión presentada por el órgano acusador fue depositada dentro del tiempo establecido por la normativa procesal. La decisión fue adoptada durante el conocimiento de la solicitud de extensión del plazo de investigación presentada por el Ministerio Público contra el exdirector del Seguro Nacional de Salud, Santiago Hacim, y otros imputados. El Tribunal Constitucional devolvió al Tribunal Superior Electoral la acción sometida por la organización Justicia Sin Fronteras contra una resolución de la Junta Central Electoral que prohíbe publicar y difundir encuestas electorales fuera de los periodos de precampaña y campaña. El Tribunal Superior había declinado conocer este caso y lo remitió al Constitucional al considerar que se trataba de un asunto de constitucionalidad. Sin embargo, esta Corte rechazó esa vía y dejó claro que debe declararse incompetente. No autoriza al Tribunal Superior Electoral a trasladar directamente un proceso que fue accionado en su instancia. La Alta Corte calificó como un erróneo envío esta remisión del expediente y ordenó devolverlo al Tribunal Superior Electoral. Se recuerda que el pasado 20 de agosto la Junta Central Electoral suspendió provisionalmente el polémico artículo 13 de la resolución que establecía la prohibición, además de las sanciones relacionadas con su incumplimiento. La medida permanecerá vigente mientras las instancias competentes determinen el futuro de esa regulación. El nombre de Jenny Berenice Reynoso, la Procuradora General de la República, figura en la lista de personas que han sido propuestas para ocupar uno de los cargos vacantes en la Suprema Corte de Justicia. Desde hace dos días, Jenny Berenice fue presentada por Aquiles Jiménez Fernández, de acuerdo con la información divulgada por el Consejo Nacional de la Magistratura. La Secretaría del Consejo Nacional de la Magistratura continuó recibiendo nuevas propuestas de candidaturas dentro del proceso abierto por el organismo para llenar vacantes de jueces de las altas cortes. Este viernes, la Secretaría recibió unas 13 propuestas de postulaciones. Dentro de estas figura Sara Altagracia Veras Almanzar, Doris Josefina Pujols, Julián Antonio Enríquez Puntiel y Franklin Emilio Concepción, entre otros. El proceso vigente incluye la recepción de candidaturas para llenar 4 vacantes en la Suprema Corte de Justicia, así como cualquier otra plaza que pudiera quedar disponible como resultado de la evaluación de desempeño que realiza el Consejo Nacional de la Magistratura a jueces del Alto Tribunal. Y a casi 25 años de la entrada en vigencia de la Ley de Seguridad Social, el gobierno ultima la reforma al sistema y además se prepara para enviarla al Congreso Nacional. Así lo reveló el presidente de la Cámara de Diputados, Alfredo Pacheco, quien aseguró que esta iniciativa está casi lista, mientras legisladores cuestionan la demora de una reforma que consideran prioritaria para la población.
11: El proyecto de reforma a la Ley de la Seguridad Social estaría casi listo para ser depositado en el Congreso Nacional.
4: Ya nos han indicado que está bastante avanzado y que nosotros hemos estado a la espera del mismo y que esperamos que en esta legislatura podamos conocerlo concretamente e íntegramente en la Cámara de Diputados.
11: Pero mientras el gobierno prepara la propuesta, legisladores cuestionan la demora y advierten que la reforma es una prioridad para la población.
12: El gobierno no ha honrado su palabra. Sin embargo, cuando quiere otras cosas, por ejemplo, el plan anticrisis, eso lo pasó en horas.
13: Entendible que ya se está haciendo preocupante que el gobierno no mande el proyecto. Nosotros estamos a la espera.
11: La espera mantiene paralizada la Comisión Bicameral de Seguridad Social. Su presidente Rafael Castillo reveló que tienen más de 6 meses sin reunirse, aguardando por el proyecto del Ejecutivo.
14: Si el Poder Ejecutivo no se aboca a someter eso, estaríamos perdiendo el tiempo, como se perdió el tiempo de 2 años y medio en la comisión anterior.
11: Castillo señaló que uno de los principales puntos de la reforma debe ser el sistema de pensiones para garantizar mejores beneficios a los trabajadores al momento de su retiro.
14: Mire, no puede quedarse lo que sería la tasa de reemplazo, modificar parte de lo que es las pensiones. ¿Por qué? Porque la tasa de reemplazo, lo que se vislumbra al futuro que va a haber de pensiones, no ronda el 30%.
15: No es justo que después que tú dura 30 años, 35 años trabajando, te vaya con una mísera pensión de 12 mil o de 15 mil pesos. Eso no es justo. Entonces yo creo, mientras mientras otros se enriquecen con los fondos de los empleados.
11: Mientras llega la propuesta oficial, recientemente una diputada PRMista depositó una iniciativa que busca acumular los fondos destinados a medicamentos de los afiliados. Yarilis Calcaño, CDN.
0: En otra información, la Dirección General de Aduanas, en conjunto con organismos de seguridad aeroportuarias del Estado, decomisó más de $600,000, así como $647,000 pesos colombianos en el Aeropuerto Internacional de las Américas José Francisco Peña Gómez, al no ser declarados como establecen las leyes dominicanas. Las labores de inteligencia se llevaron a cabo junto con el Cuerpo Especializado de Seguridad Aeroportuaria y de la Aviación Civil y de la Unidad de Prevención y Persecución del Contrabando y el Tráfico Ilícito del Ministerio Público. El director general de Aduanas, Nelson Arroyo, reiteró que la institución se mantendrá en vigilancia permanente en los puertos y aeropuertos del país para enfrentar el contrabando en sentido general. El nacional colombiano fue puesto a disposición del Ministerio Público para los fines correspondientes. Se recuerda que el mes pasado la entidad decomisó también dos contenedores de mercancías. La Dirección Nacional de Control de Drogas, bajo la coordinación del Ministerio Público y miembros de la Policía Nacional,

0: ejecutaron varias intervenciones en diversos sectores de Santo Domingo Norte. El reporte preliminar detalla que durante la jornada se ejecutaron un total de 84 operativos y 3 allanamientos domiciliarios en puntos estratégicos de los sectores de ese municipio del Gran Santo Domingo. Las autoridades decomisaron unas 137 porciones de presumiblemente cocaína, 287 envoltorios de marihuana, la suma de 7.630 pesos en efectivo, 4 balanzas y 6 celulares. Además, se ocuparon 8 cámaras de vigilancia, una motocicleta, una radio de comunicación, tijeras, fundas y otras evidencias utilizadas por la red de microtráfico para el empaque y distribución de los narcóticos. Durante el operativo fueron arrestados varias personas.
1: En breve, traemos detalles de las manifestaciones de protesta de la Asociación de Profesores en Santo Domingo y el Distrito Nacional. Sabrá lo que dicen moradores de barrios de Herrera sobre la escasez de agua potable. Y traemos los detalles de las fiscalizaciones de motocicletas realizadas por el Intran.

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0: Seguimos con las noticias. Gracias por continuar con nosotros en Enfoque Final por CDN. Dirigentes de la Asociación Dominicana de Profesores, la ADP, protestaron la tarde de este viernes en distintas zonas del Gran Santo Domingo y también del Distrito Nacional. Esto para denunciar, lo que dicen ellos, las condiciones deplorables en las que se encuentran muchos planteles escolares de la República Dominicana y a la vez fijar su posición ante esta situación. Wilson Mejía nos tiene los detalles.
1: Los maestros denunciaron y a la vez justificaron el cambio en la modalidad de impartir docencia debido a las malas condiciones, según ellos, en las que se encuentran decenas de escuelas.
2: Que estamos aquí para responder por las necesidades que presentan nuestros centros educativos. Tal es el caso del Centro Educativo Santa Ana, que al día de hoy no ha podido iniciar la clase y que se verá obligado a iniciar la clase de manera virtual.
1: También criticaron la postura de los senadores, quienes rechazaron este miércoles la forma de lucha del gremio.
2: Para también responderle a los excelentísimos senadores que en el día de ayer se pronunciaron en contra de lo que hacemos los profesores y decirles que si sus hijos y sus nietos estuvieran en las escuelas públicas fueran de la más alta calidad.
1: Advirtieron que las protestas de hoy marcan el inicio de manifestaciones mayores que podrían terminar en la suspensión de la docencia.
2: Porque de no escucharnos, este es el inicio de un proceso de movilización.

0: que terminará en una paralización total de las clases.
1: Los docentes se movilizaron en Santo Domingo Este, Santo Domingo Norte, Santo Domingo Oeste y el Distrito Nacional. Wilson Mejía, CDN.
2: Y la Confederación Dominicana de las Micro, Pequeñas y Medianas Empresas destacó el impacto económico y social que tienen los programas del Instituto Nacional de Bienestar Estudiantil, que según ellos sostienen que se ha convertido en la institución que mejores oportunidades genera para las MIPYMES industriales del país. Fernando Pinales, el presidente de Codomipyme, aseguró y atribuyó la ola de ataques que ha recibido INAVIE a los importadores, que según manifestaron, siempre tratan de imponerse y venden en todas las instituciones.
3: En el INAVIE se está comprando el 90% de la producción nacional, 90% de la utilería escolar, poloché, pantalón, mochila,
4: zapato,
3: media. Aquí tenemos la capacidad de producir el 100% de todo lo que utiliza el INAVIE. Todo esto viene porque la administración pasada tenía una cuota de un 70-30. Pero la producción nacional se ha preparado, ha comprado equipos nuevos y tenemos la capacidad de suplir el 100% de los calzados, que es lo que ha creado más esta nebulosa y estas cosas. Y esos sectores importadores son los que están atacando el programa.
2: Pinales consideró que es necesaria la fiscalización y la veeduría ciudadana para garantizar la transparencia, pero sostuvo que las críticas deben sustentarse en información verificables. Y pese a las denuncias en barrios del Gran Santo Domingo y otras provincias por la falta de agua potable en las últimas semanas, residentes de sectores como Calle Primera y el Libertador de Herrera manifestaron que, aunque el servicio no llega todos los días, la situación es manejable. Los comunitarios explicaron que se han organizado para almacenar agua cuando llega el servicio y explicaron que cuentan con cisternas y tanques para abastecerse.
5: No es que haya agua permanente, pero llega agua siempre.
6: Si le llega, nos sentimos bien.
7: Llega los martes, llega los jueves, los sábados y los domingos.
8: Aquí llega Interdiario para acá, para este lado.
9: Tres veces a la semana, yo nunca he tenido problemas con eso ni nada.
2: Los residentes pidieron a la Corporación de Acueducto y Alcantarillado de Santo Domingo, CAS, extender estos servicios y a los demás sectores que aún no reciben agua potable. Hay que sumar la poca cantidad de agua y de días que se recibe, también la mala calidad que recibimos en la República Dominicana, convirtiéndose esto en un problema permanente y contundente para los dominicanos, para la ciudadanía, porque se recibe un agua con muy mala calidad, además con un gran deterioro para el consumo humano, algo que se ha mantenido sustentable y nadie ha hecho nada al respecto. En otra información, el Instituto Nacional de Tránsito y Transporte Terrestre, INTRANT, en conjunto con la Dirección General de Seguridad de Tránsito y Transporte Terrestre, DGCET, elevaron a 158 el número de motocicletas fiscalizadas durante los operativos conjuntos que desarrollan para fortalecer el cumplimiento de la ley de tránsito y contribuir a una movilidad más segura y ordenada. Durante la jornada fueron retenidas 73 motocicletas, de las cuales 38 correspondieron al operativo realizado en horario matutino y 35 al vespertino, debido a que sus conductores incurrieron en distintas infracciones, entre ellas circular sin casco protector, violentar la luz roja del semáforo y otras violaciones de la normativa de tránsito que son totalmente comunes en el país. Asimismo, anunciaron que los operativos tendrán carácter permanente con el objetivo de fomentar el respeto a las disposiciones que regulan la circulación de las vías públicas y a la vez tratar de reducir las conductas que ponen en riesgo la seguridad de conductores, pasajeros y peatones.
10: Prisión preventiva impuso un tribunal de la provincia Espaillat a dos hermanos imputados de la muerte de un hombre en Moca. Entérese de los detalles al regreso de la pausa.
11: También conozca cuáles serán los precios de los combustibles para la próxima semana. Más adelante, damos seguimiento a la incautación de 16.8 toneladas de metanfetamina en México.

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0: Vamos hasta el norte del país, en el Cibao, donde fue impuesta prisión preventiva como medida de coerción contra dos hermanos por la muerte de un hombre que fue encontrado sepultado en Moca, provincia Espaillat. Por otra parte, un sacerdote, en medio de la bendición de un acto de inicio de los trabajos del acueducto de Baitoa en Santiago, enfrentó al director del INAPA, Wellington Arnott. Tenemos a nuestra compañera Deyanira López, que nos ofrece un reporte completo de estas y otras informaciones desde nuestros estudios en Santiago. Deyanira, buenas noches.
1: Gracias, muy buenas noches desde Santiago, con un resumen de los últimos acontecimientos. Y así es, el Tribunal de Atención Permanente del Distrito Judicial en la provincia Espaillat impuso 18 meses de prisión preventiva para los hermanos Iván Arias Espinosa y Yosilda Altagracia Báez Espinosa, imputados por la muerte y el ocultamiento del cadáver del joven Albert de Jesús Aracena Núñez en Moca. El trágico desenlace ocurrió luego de más de 3 semanas de intensa búsqueda, culminando con el hallazgo del cuerpo sepultado en un matorral de la comunidad La Chancleta. La defensa técnica rechazó la decisión y recurrirán en apelación.
2: Cuando uno pide con fe, no se puede seguir inconforme, porque yo pedía con fe que Dios lo pusiera en nuestro camino, no en mi pueblo, como fuera ya que Dios lo pusiera, y así Dios me lo consiguió a mí, a todo el que pidió.
1: Según las pesquisas preliminares presentadas por el Ministerio Público, a Iván Arias se le señala como presunto coautor del homicidio, mientras que a su hermana se le atribuye la complicidad en el escondite del cuerpo. La investigación vincula directamente el hecho con el establecimiento New York Grill en la comunidad de Incha, lugar donde la víctima fue vista por última vez el pasado 4 de agosto. El tribunal dispuso el cumplimiento de la medida en el CCE de la Isleta al hombre y a su hermana en la cárcel de mujeres de Salcedo. Seguimos con más información, y durante el palazo para dejar iniciados los trabajos de construcción de un acueducto, esto en el municipio de Baitoa, el sacerdote que estaba a cargo de la bendición enfrentó al director del Instituto Nacional de Aguas Potables y Alcantarillados INAPA, Wellington Arnott. El párroco José Olivo interrumpió la agenda protocolar para reclamar a Arnott que esta era la tercera ocasión en la que daba un picazo, que no jugara con los sueños y la esperanza de los comunitarios que llevan años a la espera del proyecto que no avanza ni concluye, dejando a un lado la necesidad de suministro continuo de agua potable para las familias de Baitoa. Comunitarios y representantes de juntas de vecinos de Las Lavas, esto en el municipio de Villa González, en Santiago, se manifestaron en las inmediaciones del ayuntamiento local denunciando el progresivo deterioro de sus vías de acceso y la proliferación de minas que operan a su juicio de manera irregular. Con pancartas y consignas, los manifestantes exigieron la intervención urgente de las autoridades municipales y también de medio ambiente ante una problemática que impacta de forma directa su calidad de vida. Y para concluir, la Pontificia Universidad Católica Madre y Maestra, en coordinación con la Fundación Madre y Maestra, así como firmas patrocinadoras, inauguró en su campus de Santiago el Aula Estrado Flavio Darío Espinal Huet, ubicada en el edificio Padre Arroyo. Este nuevo espacio académico rinde homenaje al primer director de la Escuela de Derecho de la institución y busca mantener vivo su legado de integridad y de excelencia jurídica. Durante la ceremonia, la presidenta de la Fundación Madre y Maestra, Mercedes Carmen Capellán, y el rector Cecilio Espinal destacaron el impacto educativo de las instalaciones, mientras que Flavio Darío Espinal, hijo del homenajeado, agradeció a la universidad en nombre de su familia.
3: Para la Fundación Madre y Maestra constituye una gran satisfacción promover iniciativas que fortalecen la excelencia académica de la Pucamaima.
4: Que esta aula estrado lleve su nombre tiene un enorme significado para nosotros, sus hijos. Este es un espacio que servirá no solo a los estudiantes en sus prácticas jurídicas y competencias, sino también a la comunidad jurídica en general.
5: Y un homenaje a Flavio Darío Espinal, que mantiene su legado a través de su familia, pero también a través de su impronta, desde las aulas desde la contribución y la gestión universitaria desde sus orígenes.
1: El proyecto tiene como objetivo fortalecer la formación práctica de los estudios de derecho mediante simulaciones de audiencias, debates y competencias académicas que recrean el ejercicio profesional. Y de este modo hemos llegado a la parte final de este resumen informativo desde Santiago y el Cibao. Retorno al estudio en Santo Domingo. Buenas noches y buen fin de semana para todos.
0: Muchas gracias, Deyanira. Buen fin de semana para usted también en Santiago de los Caballeros, que voy a estar allá en un importante juego de fútbol mañana sábado, pero ahorita con nuestro compañero Neftalí vamos a hablar un poco más de eso. Y vamos a hablar de los precios de los combustibles, siempre la incertidumbre, ¿van a bajar, van a subir? Bueno, pues para, en este caso, los precios de los combustibles de mayor consumo van a permanecer sin cambios durante esta semana del 5 al 11 de septiembre. La medida incluye las gasolinas premium y la regular, los dos tipos de gasoil, el gas licuado de petróleo y el gas natural. La gasolina premium va a continuar costando al alto precio de 341 pesos con 10 centavos por galón y la regular igual, costosa a 310 pesos con 50 centavos, mientras que el gasoil óptimo se mantendrá a 293 pesos con 10 centavos, el gasoil regular seguirá costando 262 pesos con 80 centavos. El gas licuado de petróleo seguirá costando 135 pesos con 20 centavos por galón. Para mantener estos precios, el gobierno dice que destinará 1.294.5 millones de pesos. Mientras tanto, otros derivados registrarán incrementos, entre ellos el Aftur, que subirá 12 pesos con 20 centavos, y el querosén 13 pesos con 50 centavos. Las palomas monetarias fortalecen su posición. Este es el tema que nos trae el profesor en economía, el doctor Jaime Aristi.

0: de septiembre. Las declaraciones de Wahlberg y de Williams ocurren menos de una semana después de que Watch advirtiera en Jackson Hole que el Banco Central todavía tiene trabajo por hacer frente a la inflación, lo que se interpretó como una posición restrictiva que se traduciría en un aumento de la tasa de interés. El mercado reaccionó de inmediato a las declaraciones del gobernador Waller. El rendimiento del título del Tesoro a 2 años cayó a un 4.33% y el dólar se debilitó frente a las principales divisas. Mientras tanto, la probabilidad de un alza de la tasa de interés en septiembre pasó del 59% al 48%. Estoy convencido de que la dispersión de la postura monetaria entre los miembros de la Reserva Federal se reducirá cuando se publique la semana próxima el dato del índice de precios al consumidor de agosto. Buenas noches.
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1: El comandante del Ejército de la República Dominicana, Jimmy Arias Grullón, realizó un recorrido este viernes por la frontera de dominicana con Haití. Eric Montilla nos tiene los detalles de ese recorrido. Adelante, Eric.
2: Lidera la misión el comandante general del Ejército, Mayor General Jimmy Arias Grullón. La supervisión, que arrancó ayer jueves en Manzanillo, incluyó la revisión estricta de armamento, vehículos tácticos y sistemas de vigilancia.
3: El esfuerzo principal del Ejército es darle una respuesta a esta realidad que vive la región, a toda la región y toda la línea fronteriza. Por eso nosotros hoy iniciamos un recorrido que inició en Manzanillo y vamos a terminar

0: en Jimaní el día del sábado.
1: El recorrido de 3 días abarca puntos neurálgicos de Manzanillo al norte hasta Jimaní en el sur. Las autoridades militares también recorren la verja perimetral. El ejército asegura que esta estructura garantiza un control vital del territorio dominicano frente a Haití.
0: También vamos a visitar desde Pedernales hasta... Mi impresión, la misma que le estoy comentando, para mí es una satisfacción ver a estos soldados, el sacrificio que hacen ellos, como lo acabo de comentar a ellos, que tienen de que dejar su familia, pero es su responsabilidad.
1: Junto a Arias Grullón participan el director del CESFRONT y el supervisor general de la verja fronteriza. Supervisan las zonas bajo responsabilidad del ejército en lugares de difícil acceso. El mensaje militar es directo: mantener el control del territorio y garantizar la paz en las comunidades fronterizas. El recorrido incluyó una inspección especial en la verja perimetral de la línea fronteriza que divide República Dominicana con Haití. Eric Montilla, CDN.
2: Muchas gracias, Montilla. El Hospital Traumatológico Dr. Darío Contreras inició una campaña para orientar a pacientes y familiares sobre sus derechos y a la vez advertir que ningún empleado o personal médico está autorizado a exigir dinero para ofrecer o agilizar servicios. El director del centro, Andy de León Valenzuela, aseguró que serán firmes frente a cualquier intento de cobro irregular y recordó que los servicios asistenciales son gratuitos para los dominicanos y dominicanas.
3: Usted no debe pagarle a nadie ninguno de los servicios los cuales se prestan en nuestras instalaciones. El hospital posee un departamento de facturación y una caja general que todos los procesos ahí deben de ser efectuados. Si a usted alguien le está cobrando un servicio, una información o algún material, por favor, diríjase a esta dirección general para nosotros tomar la denuncia y proceder legalmente conforme a esto.
2: La dirección del hospital informó que los únicos pagos institucionales autorizados en los casos que correspondan como determinados servicios prestados a pacientes extranjeros u otras situaciones deben realizarse exclusivamente en la caja general con previa validación del departamento de facturación y además con la entrega del comprobante oficial de ese centro hospitalario. A la vez exhortó a los usuarios a denunciar cualquier irregularidad, garantizando que serán recibidas de manera confidencial y debidamente investigadas. Bien, vamos a conocer cómo va a estar el tiempo en las próximas horas y para este fin de semana. Adelante. Como sabemos, las temperaturas están bastante calientes en diferentes partes de la República Dominicana, excepción en las partes altas, en las montañas, pero para este fin de semana, debido al paso de una onda tropical sobre nuestra área de pronósticos, generará chubascos locales con tronadas en las primeras horas de la noche en las provincias Monte Plata, Atomayor, San Juan, Monseñor Noel, La Vega, Santiago Rodríguez, Dajabón y Elías Piña. En el resto del país se observa un cielo estrellado, poco nuboso y de escasas precipitaciones. Para mañana sábado predominará un ambiente soleado, grisáceo y escasas precipitaciones o pocas lluvias a nivel nacional debido a una masa de aire con poco contenido de humedad y a la ligera ya concentración de polvo sahariano que persiste en el país. Las temperaturas continuarán calurosas con una sensación térmica sofocante. Por consiguiente, recomendamos tomar mucha agua con frecuencia, utilizar ropas ligeras, holgadas y de colores claros cuando se exponga al sol, pero evitar la exposición directa al sol sin la debida protección. Cielo estrellado para esta noche y escasas lluvias en gran parte de la República Dominicana. Y a continuación, más informaciones nacionales e internacionales. Quédese con nosotros. Nos sumamos.
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7: Vamos a salir de nuestro país para conocer lo que pasa a nivel internacional y vamos a Colombia, donde el expresidente de ese país suramericano, Álvaro Uribe, negó este viernes su responsabilidad en dos masacres y el asesinato de un defensor de derechos humanos en la década de 1990, previo a comparecer ante la fiscalía que lo investiga por esos crímenes. Diversos sectores leales al expresidente de Bolivia, Evo Morales, realizaron este viernes una marcha en la ciudad central de Cochabamba en contra de lo que consideran políticas económicas neoliberales del gobierno del presidente actual de Bolivia, Rodrigo Paz, como el retiro parcial de la subvención al precio del diésel. México informó este viernes que incautó 16.8 toneladas de metanfetamina en laboratorios clandestinos hallados

0: en el bastión del cártel de Sinaloa, uno de los mayores de ese país norteamericano. Bueno, ya República Dominicana notablemente tiene un gran crecimiento en la exportación de futbolistas a ligas extranjeras y hasta a la propia FIFA lo está reconociendo en este momento. Neftalí Ruiz nos tiene las informaciones deportivas. Adelante, Neftalí.
1: Gracias. Una buena noticia para el fútbol dominicano y es que un reporte de la FIFA emitido recientemente habla de cómo ha crecido en el tema de los fichajes la República Dominicana, tanto en jugadores que entran a nuestra liga profesional como en jugadores que salen a reforzar en el extranjero. Sin duda que eso es una muestra de todo lo que está avanzando en la publicación oficial del FIFA Global Transfer Report y que apunta a República Dominicana con 53 transacciones internacionales en el fútbol masculino profesional. Eso dividido en 35 transferencias entrantes, jugadores que llegan a nuestra liga dominicana, y 18 transferencias salientes, que son jugadores que van a ligas del exterior. ¿Por qué República Dominicana está exportando jugadores y eso crece cada vez más? Porque ha subido la calidad del atleta dominicano en esta disciplina y sin duda hay mucha gente que es protagonista, y muy especialmente los clubes, la federación, pero ni decir los clubes. Cibao FC, Delfines, Pantoja, clubes que han desarrollado, en el caso de Cibao hay que reconocerle el hecho de cómo han creado una estructura, no se limitaron a tener un gran equipo arriba, sino una estructura desde la base, como debe ser en todo deporte. Comenzó el Mundial de Baloncesto Femenino, y le quiero poner esta imagen. Estados Unidos le ganó a China, pero miren la imagen. Miren a la grandota aquí. Tiene 7 pies esta jugadora de China. Ella se llama San Siyu. Mide 2.23, eso es 7 pies. Entonces, como quiera, Caitlin Clark fue la héroe ante China, su primer partido de este Mundial Femenino. Por último, se fija la fecha del 12 de diciembre para las selecciones del Comité Olímpico Dominicano. También se anuncia la terna que estará a cargo de las selecciones. Una buena noticia que ya estas cosas se estén definiendo. Entonces, estamos hablando de que la comisión electoral estará encabezada en esta oportunidad por el doctor Samuel Arias Arceno como presidente, y la integran los miembros, el doctor Dionisio Guzmán, que a su vez es presidente del Pabellón de la Fama del Deporte Dominicano, y el periodista Jorge Torres es presidente de la Asociación de Cronistas Deportivos de Santo Domingo. Así van las cosas a nivel deportivo, eso es todo de mi parte. Adelante.
0: Memoria Frutas fue parte o como parte de Fotoimagen 2026, fue inaugurada en el Centro Cultural de España en Santo Domingo la exposición La Memoria de las Frutas de la artista Claudia Claremi, un proyecto que explora la relación entre los recuerdos, la migración y aquellas frutas que han desaparecido o se han vuelto menos comunes en los paisajes y mercados del Caribe. A través de entrevistas, instalaciones y proyecciones, la muestra recoge historias y memorias vinculadas a estos frutos, al tiempo que reflexiona sobre las transformaciones en la agricultura, la alimentación y el entorno en la región.
2: Y es un proyecto que llevo realizando más de 10 años, trabajando sobre la memoria sensorial y la memoria colectiva, la memoria afectiva sobre las frutas. Verán que no hay frutas, sino que es precisamente sobre la ausencia de ellas en base al recuerdo, a testimonios orales, hay recuerdos transcritos, hay también audios, y también está la memoria de las manos, la memoria de las manos en fotografía y en película de 16 milímetros.
0: La exposición permanecerá abierta al público hasta el 30 de octubre próximo. Con esta información nos despedimos en esta noche y también de esta semana. Agradecido siempre de su presencia, de estar con nosotros, de su compañía importante para nuestra programación. Continúa.
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En CDN Radio, la hora, 10 de la noche.

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1: Imagina que vives sin miedo a tomar el riesgo de explorar la vida. No tienes nada que perder. Sin miedo a estar viva en el mundo y sin miedo a morir, imagina que te amas a ti misma tal y como eres. Que amas a tu cuerpo tal y como es y a tus sentimientos tal y como son. Saber que eres perfecta, justo como eres.

En la búsqueda del amor y la verdad, no hay que ir más allá. El amor y la verdad están aquí. El amor está en nosotros.

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En CDN Radio, la hora 11 de la noche.

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4: ¿Ya comieron todavía, no?
5: No, te estamos esperando. 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

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En CDN Radio, la hora, 1:00 de la mañana.

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En CDN Radio, la hora 2 de la mañana.

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En CDN Radio, la hora 3 de la mañana.

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En CDN Radio, la hora 4 de la mañana.

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En CDN Radio, la hora 5 de la mañana.

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En CDN Radio, la hora 6 de la mañana.

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0: En CDN Radio, la hora, 7 de la mañana. 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
0: Buenos días, amigos de CDN Radio, como cada sábado su programa Enterados con Albanelli Familia y un servidor, Wilkin Amador. 2 horas completitas de análisis sobre las últimas informaciones. Esta semana no hubo noticias, señores.
1: Sí, hay noticias.
0: Esta semana lo único que hubo fue farándula y deporte. Farándula y deporte, esta semana no hay noticias.
1: La farándula.
0: No hay noticias. Hoy es sábado 5 de septiembre, señores. Entramos en la recta final del año, ¿eh? Ya, vaya a la tienda para que usted vea los arbolitos de Navidad puestos ya.
1: Ah, yo voy para una que lo pone súper temprano.
0: Sí,
1: yo voy
0: a pasar
1: por ahí hoy.
0: ¿Es verdad?
1: Sí, la que tiene los precios inteligentes.
0: Pero
1: sí.
0: Pero mira, sí, esa es buena.
1: Yo voy a pasar
0: Hay una que son muy unidos. Que
1: bellísimo, es la que más me gusta.
0: Esa hace como 3 semanas que yo paso por ahí y digo, y veo que tienen medio piso de adornos navideños.
1: Y ellos hacen unas ofertas de
0: pretemporada.
1: De apertura de temporada.
0: Sí,
1: buenísima, vaya a aprovecharlas. Que de verdad funciona muy bien.
0: Hablando de esa gente que son muy unidos, están haciendo una tienda grandísima en la Luperón.
1: Ellos.
0: Sí.
1: Muy bien.
0: Pero ya está casi lista.
1: Lo que pasa es que hay que hacerle la competencia a los chinos.
0: Sí.
1: No sé si tú has visto unos reportajes que está haciendo Diario Libre. Es una cosa. El titular era como la verdolaga.
0: Sí.
1: Usted sabe lo que es la verdolaga. Eso se riega silvestre. Así están los chinos. Entonces,
0: pero tú sabes quiénes le hicieron fuerte con mucha fortaleza. La gente de CCN también, que pusieron la tienda Brick aquí en la Kennedy.
1: Que es como, ellos lo que están haciendo es, tú tienes Nacional y tienes más barato Jumbo.
0: Sí.
1: Tú tienes Centro Cuesta del Hogar y ahora tiene Brick.
0: Brick. Pero la cantidad de gente que
1: ojalá que
0: nos
1: den los comerciales, Rosa, de esa gente. Vamos a llamar a nuestra gente de CCN.
0: Oye, la cantidad de gente que yo veo ahí es impresionante.
1: Claro, claro.
0: Pero entonces, la gente de Grupo Ramos, de La Sirena, han hecho ahora de que los multiplaza.
1: También, exacto.
0: Multiplaza, que eso también son unos centros comerciales grandísimos.
1: ¿Sabe qué ha pasado? La expansión en las provincias,
0: sí,
1: sobre todo de Multicentro y La Sirena, ha sido grandísima.
0: Sí,
1: bueno,
0: sí.
1: De CCN también.
0: No,
1: el
0: CCN.
1: Supermercado Nacional y Jumbo han llegado a muchísimas provincias. Eso es muy bueno.
0: Y Bravo.
1: Eso es muy bueno porque generan empleo, porque
0: pero yo
1: le
0: te dije
1: más
0: a ti,
1: cercano.
0: Yo te dije a ti hace algunos meses que el año pasado las principales cadenas de supermercado de la República Dominicana inauguraron 22 supermercados el año
1: supermercado,
0: pasado.
1: Ya tú
0: solamente
1: sabes.
0: El año pasado. Y el Grupo Ramos ha anunciado que va a tener por lo menos 30 más de aquí al 2030.
1: Qué bueno.
0: Es una cosa.
1: Qué bueno, excelente. Eso es bueno porque.
0: Y aquí hay gente que contando cuando cierran una fonda, cuando cierran. Sí, cerrar una fonda tal.
1: Bueno, da en el bolsillo cuando cierran la fonda. Porque se come más barato.
0: No, pero el hecho de que se te cierre un restaurante no quiere decir que la cosa ande bien o mal.
1: No. También yo te voy a decir, yo que en estos meses he estado haciendo unos pininos para formalizar una empresa,
0: uh-huh,
1: y he estado como en contacto con mucha gente, señores.
0: Sí.
1: Que no es tan fácil mantener una empresa formal.
0: No.
1: Cuando usted ve que se hacen esas grandes inversiones en esos restaurantes tan bonitos, no solo en arquitectura, en mueblería, tienen que gastar un dinero.
0: Un dinero.
1: O sea, hay que tener un buen modelo de negocio para tú recuperar esa inversión.
0: La mayoría de las veces.
1: No es tenerlo chulo y tenerlo en un. No.
0: Y después está la oferta gastronómica. Para ver si impacta y para ver
1: y
0: si.
1: No, eso, y mantener la calidad y hacer
0: calidad.
1: Una relación precio-calidad importante.
0: Ahí hay un restaurante en La Vega que cambia el menú cada 4 o 5 meses. ¿Tú sabes para qué? Porque hay una clientela fija.
1: Ya, claro, y tú no puedes darle lo mismo.
0: Tú no puedes darle lo mismo todo el tiempo.
1: Estrategia de negocio, cómo retener a nuestros clientes. Entonces, precio, calidad,
0: claro,
1: y variedad.
0: Entonces, lo que andan contando cada vez que cierra una fonda, que tienen que ir más. Digo, lo hacen por razones políticas, pero tienen que profundizar más en el tema.
1: Pero hay una cosa que he experimentado. Señores, qué ágil funciona la Cámara de Comercio de Santo Domingo. Eso es así, esos procesos son súper, súper ágiles. Ahí está doña...
0: La tecnología.
1: La presidenta Jauli, la presidenta...
0: Ahí no estuvo Suez.
1: Ahí estuvo, claro, ahí fue que se hicieron todos esos procesos modernos cuando estuvo Manuel Luna como director ejecutivo. Ahí está Fantino. Fantino es que está como director ejecutivo y la persona que más sabe de registro mercantil es la que está dirigiendo esa parte, Santiago. le digo, ahí lo que hay es muchos buenos profesionales y los procesos son súper rápidos. Tú sabes, Don, también es súper rápido el proceso en industria y comercio. La gente tiene que saber que hay una calificación. Eso fue a partir de
0: la... ¿UNAPI pertenece a Industria y Comercio?
1: UNAPI.
0: ¿Pertenece a Industria y Comercio? Sí.
1: UNAPI no, lo de UNAPI es una cosa impresionante, de rápido que es el sistema. Tú no tienes ni que ir para hacer un registro de marca o de signo distintivo. Todo se hace en línea. Una cosa bien, pero la verdad que funciona perfectamente bien. Pero también... para las pequeñas, micros y medianas empresas hay una certificación de industria y comercio, no sé si tú recuerdas que lo impulsó el presidente Luis Abinader para que hubiera un directorio de pymes y que pudieran ser tomadas en cuenta en las negociaciones de compra y contrataciones del gobierno.
0: Y que sepan las pymes que si se formalizan pueden participar en las licitaciones del Estado.
1: A eso me refiero, por eso el presidente impulsó eso. Entonces hay un directorio, ¿quién te da la certificación? Industria y Comercio. Es súper, súper ágil, súper rápido. Tú sí tienes que estar inscrito en la TCS porque te pide una certificación.
0: Pero eso también es fácil.
1: Claro, una súper fácil. Yo me sé el proceso completo, yo lo hago yo mismo.

0: yo sé que a mí me catalogan de que yo
1: no sé por qué la gente le tiene miedo a formalizarse,
0: pero de verdad que ya aprendí todo el proceso. La TCS es súper rápido, hacer la inscripción, hacerse, conseguir la calificación de pymes en Industria y Comercio también, te digo, uh-huh. Tener tu registro de
1: proveedor del Estado.
0: No tiene que tener proveedor
1: del Estado. No, yo digo, si quiere ser proveedor del Estado.
0: Si quiere, también.
1: Que también es fácil, se hace en línea.
0: Lo dije hace unos meses, excelente, Carlos Pimentel y su equipo de servicio, una cosa impresionante que funciona excelentemente bien. Uh-huh. Excelentemente bien. Conseguir un registro nacional de proveedor del Estado, eso es súper fácil. DGI, no. Uh-huh. DGI es una cosa,
1: sí,
0: que todo es así.
1: Mi única queja con la DGI es, por ejemplo,
0: la oficina virtual funciona muy bien, muy bien.
1: Mi único tema con la DGI es
0: que hay que pagar, eso sí.
1: Es la siguiente.
0: El IPI, tienen hasta el 11 para terminar de pagar el IPI.
1: Pero oye, ¿cuál es el tema conmigo con el IPI? No es porque yo no pago tanto de IPI, pero pago. ¿Qué es lo que ocurre? Que la primera cuota, que es en marzo, ¿verdad? Uh-huh. Si por alguna razón yo no la pago, que entro en mora, cuando yo entro a la oficina virtual no me lo dice.
0: Cuando tú generas la autorización de pago, no te lo dice.
1: Cuando yo genero, por ejemplo, la certificación, hago el proceso para obtener la certificación, me dice que no la puedo obtener la certificación
0: porque no estás al día.
1: Entonces, cuando entro y pago, no pago la que está atrasada. La que me da la opción de pagar es la futura, la de septiembre. Entonces, para tú hacer...
0: tú tienes que pagar las dos. Tienes que pagar...
1: No.
0: Ya, o sea, tú pagaste marzo.
1: No. Tú estás atrasado con marzo.
0: Ah, ok.
1: Y cuando tú entras al sistema, el sistema no te da la opción de saldar eso. Claro, el sistema... No. Sí. Oye, excúsame, déjame explicarte cómo es. La oficina virtual no te da la opción de pagar la atrasada, sino la que te pone es la futura, la de septiembre.
0: Entonces tú tienes que ir personal a pagar más.
1: No, entonces tienes que salir de la oficina virtual e irte por la web normal de ellos y hacer otro proceso, pero la gente no sabe eso.
0: No lo sabe, claro.
1: O sea, lo correcto es que te dé ahí de una vez. Todo. Te dice, mira, tú debes tanto, paga esta. Y si tú no pagas la atrasada, no puedes pagar la futura.
0: Se supone.
1: Pero no, te cobran la de septiembre, que tú tienes 10 meses todavía para pagarla. Y no te da la opción el sistema no te da la opción de pagar más.
0: Solo más.
1: Entonces tú tienes que salir de la oficina virtual e irte normal por la página web y hacer otro proceso.
0: Y otra cosa, usted puede pagar ya todos sus servicios, impuestos, sí, TCS, DGI, a través de su banco.
1: Sí.
0: De cualquier banco.
1: Sí, uno lo hace a través del banco.
0: Yo lo hago a través.
1: Pero para tú pagar como quieras a través del banco, la DGI
0: tiene que generarte
1: un código
0: para
1: que tú vas a pagar.
0: Pero es tan ágil que tú
1: pagas. Es fácil.
0: Y de una vez se actualiza tu página de DGI.
1: Sí,
0: la verdad que es impresionante. Todos los procesos. Yo sé que todavía hay temas de permiso, sí, que están tratando de mejorarlo con Meta RD 2036. Ahí está el empresariado metido para ver cómo se agilizan los permiso para todo el tema del sector productivo, que siempre ha habido, uh-huh, problemas con eso de ventanilla única o si no son ágiles, si es mucha la burocracia, pero yo creo que hemos avanzado muchísimo y usted casi no tiene ni que moverse de su casa,
1: sí, sí,
0: para hacer cualquier proceso. La verdad que hay que felicitar.
1: Yo voy muy poco a los bancos.
0: Tengo muchos meses que no voy a un banco. Tuve que ir por un tema, eso todo sí tienen que actualizarlo. Usted no puede pagar traspaso de vehículo a través de la página sí, de DGI, sí, y eso hay que ir personal.
1: Sí, porque
0: todavía
1: ahí hay un tema de seguridad.
0: No, y hay un tema de vehículo. No, exacto. Yo me imagino que por eso usted tiene que generar cheque certificado para poder, sí, pagar. Entonces, pero
1: además, bueno, además
0: hay que ver los
1: la matrícula te la imprimen ahí mismo.
0: Sí, de una vez. Uh-huh. Hay que ver el contrato, las cédulas de las personas que están haciendo la transacción. Pero bueno, todavía por eso fui al banco, porque había que hacer un cheque certificado para poder pagar.
1: Los bancos están cada vez más empleando tecnología para que la gente no tenga que ir físicamente. Por eso me llama la atención un mal servicio que da el Banreservas. Tétrico. Me renuevan la tarjeta y ellos me llaman, me ha ocurrido dos veces. Me ocurrió el año pasado por vencimiento de la tarjeta y me ocurrió este año por clonación de la tarjeta. Me renuevan la tarjeta y en las dos veces me llaman para que yo vaya a buscar el plástico a una oficina de la México.
0: Eso no se usa ya.
1: Digo, pero es que los demás bancos...
0: Eso no se usa ya.
1: El mensajero me llama cuando está allá afuera. Ay,
0: claro, eso no se usa. La entonces, Asociación Popular va a su oficina.
1: Todo,
0: su
1: todo, casa. VHD, Popular. Todo, exactamente. Y entonces, en eso, ellos llamándome, diciéndome que pase a buscar la tarjeta por la oficina de la México, y yo diciéndole, no, mándenmelo a la oficina a tal dirección. 4 meses.
0: ¿Será porque son muy grandes y
1: no han podido? No, nada de eso.
0: Yo creo que tienen que hacer un proceso de descentralización.
1: Pero eso, óyeme, casi cuatro meses
0: claro,
1: en eso.
0: Claro, si el tema de tarjeta de crédito todavía lo tienen centralizado y no sí, dan nada.
1: Tienen que mejorar eso. No, óyeme, casi 4 meses en eso. Y luego que yo recibo la tarjeta, porque los he amenazado con hacer un escándalo, entonces han... Me la han enviado. Cuando los he amenazado con hacer un escándalo, me la han enviado. Y luego de que me la envíen, entonces, se supone que tú entras a la aplicación y activas tu tarjeta.
0: La activa.
1: Y luego, entonces, duro casi un mes más tratando de activarla. Andar. Porque te da error la aplicación.
0: Y por el teléfono, no te la activas.
1: Pero es por el teléfono que te estoy
0: diciendo. No, por la línea
1: de teléfono. No, porque si tú llamas al reserva y dura 3 días para que te cojan el teléfono. No hay forma.
0: Atención, Leonardo Aguilera.
1: Sí, eso tienen que mejorar.
0: Doctor,
1: eso.
0: Doctor, hay que mejorar el servicio.
1: Tiene que mejorar
0: eso. Yo creo que la clave tiene que estar ahí. Descentralizar las sucursales, que cada gerente de sucursal tenga su servicio.
1: Y ellos no son descentralizados.
0: Tiene que ser descentralizado si ocurre ese tema con las tarjetas, porque tú sabes que es la institución bancaria más grande, con más
1: personal. Mira, con el Popular y el VHD, por ejemplo, para ponerte un ejemplo. A ti se te vence la tarjeta, se te va a vencer la semana que viene. Y ya ellos te llaman, ya su plástico está listo.
0: Pero
1: se lo vamos a mandar, ¿a dónde lo mandamos?
0: Oye, lo que hace el Popular, que me gusta muchísimo, te alerta sobre tus responsabilidades con la DGI.
1: Exacto.
0: Te dice, a tal fecha se vence, evite pagar moras, sí.
1: Bueno, este mes se vende la segunda cuota del IPI.
0: Del IPI, exacto.
1: Entonces,
0: exacto.
1: No lo deje para después, vaya y pague. Entre a su banco. Primero entra la DGI, genera el código y luego va a su banco.
0: Y fíjate que el código está generado ahí mismo, cuando tú entras a tu usuario de oficina virtual. Pero sí, el Banreserva tiene que mejorar esa parte.
1: Tiene que mejorar eso. Sí, pero como tú me dices a mí, que coja para la México. Y sabe Dios cuántos clientes ellos están llamando que cojan para la México a buscar una. Yo tengo que tener 10 años que no paso por la México.
0: Para la México.
1: Eso no es ruta de nadie. La México no es ruta de nadie.
0: De
1: es
0: un
1: caos por ahí.
0: Que va al Palacio.
1: Pero de ahí, del Palacio para acá. Sí. Pero de ahí para allá no, porque eso está allá por la Duarte.
0: Sí. Está cerca de la Duarte, sí.
1: Tú me entiendes. Eso nada más es para el que va al barrio chino.
0: Ah, sí, los domingos.
1: Esa zona por ahí.
0: Los domingos, el barrio chino.
1: Entonces no me llames de que coja para. Primero tú no vas a encontrar parqueo.
0: Ah, no.
1: Segundo, tú te vas a meter un tapón ahí que va a durar 3 días. Tú vas a perder medio día de trabajo.
0: No tiene
1: medio sentido, de trabajo. Entonces, no me llame que vaya con una tarjeta a la sucursal de la México, porque nadie va a ir.
0: 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estamos en nuestro canal de YouTube en vivo, en audio y video en tiempo real.
1: Así es, vamos a dar los consejos para los que van a tomar carretera.
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1: Para los que van a tomar carretera, tenemos el informe del tiempo correspondiente a este sábado 5 de septiembre. Un ambiente despejado y de escasas precipitaciones predominará casi a nivel nacional como resultado del poco contenido de humedad en la masa de aire que nos cubre, junto a la presencia de ligeras partículas de polvo del Sahara que limitan el desarrollo de nubes significativas y los acumulados de lluvias importantes. No obstante, durante la tarde hasta las primeras horas de la noche, la combinación del viento con una vaguada en los niveles altos de la troposfera provocarán chubascos locales y tronadas aisladas en poblados de la Altagracia, Atomayor, Monseñor Noel, San Juan, Azua, Santiago Rodríguez y Dajabón. Las temperaturas continuarán calurosas con una sensación térmica sofocante. Por consiguiente, se recomienda tomar mucho líquido, utilizar ropa ligera holgadas y de colores claros, y evitar la exposición directa al sol sin la debida protección. Los niños, las mujeres embarazadas y los adultos mayores son más vulnerables a los efectos de las altas temperaturas. También tenemos el informe de los combustibles. El gobierno destinó, señores, 1.294 millones de pesos al subsidio de los combustibles. Por ende, la gasolina premium sigue vendiéndose a 341,10. La gasolina regular sigue a 310,50. El gasoil óptimo sigue vendiéndose al mismo precio de 293,10. El gasoil regular también sigue igual a 262,80. El gas licuado de petróleo a 135,20. El gas natural a 43,97 pesos por metro cúbico. Entonces suben los otros combustibles. Por ejemplo, el Aftur de uso en aviones sube 12,28. El Fuel Oil número 6 sube 1,47. El Kerosene sube 13,50. Y el Fuel Oil 1% S sube 1,43. La tasa de cambio utilizada como referencia para el cálculo de los precios de los combustibles fue de 58,85 pesos por dólar estadounidense, prácticamente la misma tasa de cambio de la semana pasada. Ahí están los informes para los que van a tomar carretera. Regresamos.

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1: Continuamos con su programa Enterados. Esta semana no hay noticias. Esta semana el gobierno pudo haber aumentado los combustibles. Pudo haber implementado la reforma fiscal. Pudo haber liberado a los acusados de Senasa y nadie se iba a dar cuenta.
0: ¿Por qué?
1: Porque la gente está en Karen Ozuna. Digo, ¿cómo es Karen Yapur? Ay, Ozuna, amiga mía. Karen Ozuna, amiga mía. Tiene cuarto, pero amiga mía también. Y Edwin Encantación. La gente no está en más nada. Buenos días, Ramón Luna.
0: No, buenos días, Ramón.
2: Buen día, Wilkin. Buen día, Albanelli.
0: Ramón, pensé mucho en ti, en la intervención que tuvo Pedro Sánchez ante el Congreso. La verdad que sabe nadar. Sabe nadar. Le fue muy bien, aparentemente.
2: Pero antes de entrar en lo de Pedro Sánchez, que ustedes están hablando del precio de los combustibles. Yo estuve llevando el precio del combustible de acá de Londres a pesos dominicanos y un galón de gasoil de 5 litros me saldría por 787 pesos dominicanos.
0: Pues igual. ¿Cuánto que
1: está? ¿Cuánto
0: sale? 787 pesos dominicanos.
2: 787 pesos dominicanos.
0: 700. Pero eso aquí es por galón, ahí es por litro.
2: Sí, pero suponiendo que un galón coge 5 litros,
0: okay.
2: Yo pagaría por un galón 787 pesos si es gasoil y 660 si es gasolina.
1: Sí, pero un galón no coge 5 litros, un galón coge 3.78 litros.
2: Pues en ese caso tú lo que haces es que multiplica 1.60 por 3 y lo multiplica por 84 pesos, que es la tasa de la República Dominicana.
1: ¿Y qué cantidad del petróleo que consume el Reino Unido es producido por ellos mismos? ¿Y qué cantidad es importado?
2: Bueno, una parte del petróleo que se consume aquí se extrae en las costas de Escocia. Escocia junto a Noruega son los únicos territorios del continente europeo donde se extrae gas y petróleo. El tema de los combustibles siempre ha sido el talón de Aquiles de la Unión Europea, por eso tiene una gran dependencia, sobre todo, del petróleo y el gas ruso, que es fácil de trasladar a través, en el caso del gas, de gasoductos, y como estamos bastante cerca, pero hay varios suplidores, por ejemplo, de la Europa del Este, hay otros suplidores, el mismo Ucrania, cuando no hay estas situaciones, es un buen suplidor, y está el petróleo que procede del Golfo Pérsico, es determinante el petróleo que se explota en esa región del Oriente Medio, que es de donde mayormente procede el petróleo que se consume en el Reino Unido. También hay mucha solidaridad, por ejemplo, a veces se compra excedente que pueda tener otro país de la Unión, o se compran bolsas compartidas. También Canadá suple parte del petróleo que se consume. Sí, bueno, no es tan lejos si tomamos en cuenta que ambos están en el hemisferio norte, muy próximo a los polos. Y bueno, pero el tema del precio de los combustibles se ha convertido en un dolor de cabeza para las empresas y para las personas cuyos trabajos están ligados a manejar, conducir un vehículo. Está teniendo un impacto en el precio de la tarifa para usuarios de transporte público, para repartidores de paquetería, para, por ejemplo, estos camiones que llevan, que abastecen a las grandes superficies, y eso está repercutiendo en el precio final del consumidor. Nosotros estamos experimentando una tasa de inflación muy por encima de la media de la Unión Europea. Por ejemplo, en España ya empieza a rozar el 4, estuvo por debajo del 3 no hace mucho tiempo, pero el tema del precio de la energía está disparando mucho la tasa de inflación, y eso tiene un efecto expansivo en toda la economía.
1: ¿El salario mínimo en Reino Unido y el salario promedio?
2: En Reino Unido se paga por hora.
0: Por hora, igual que en Estados Unidos.
2: Igual que en los Estados Unidos. Es muy bueno, aquí por ejemplo, los trabajos menos cualificados tú puedes cobrar 12, 13 libras la hora. Por ejemplo, una persona que hace Uber en promedio te hace unas 20 libras por hora. El tema de la construcción depende de tu cualificación. No gana lo mismo un peón que un encargado de obra, pero como tú no ingreses en este momento, como una familia de 4 miembros no ingrese entre 5 y 6 mil libras, tiene problema. Porque solo la vivienda, suponiendo que tú te buscas un piso, un apartamento de 2 habitaciones en Londres, eso está pagando 2.200 libras. O sea que entre el 40 y el 50% de una persona que gana 5.000 libras se va solo en el pago de la vivienda.
0: Sí, pero sin embargo ustedes tienen una muy buena seguridad social y educación pública de calidad también, eso, a diferencia de países como lo nuestro.
2: Nosotros, por ejemplo, en sanidad no pagamos nada. Exacto. O sea, la sanidad no solo es gratuita y universal, es completa. Eso puede incluir desde una cirugía, un trasplante, todo. Claro. En el caso del servicio odontológico, está garantizado de manera gratuita hasta los 18, los 21, y si tiene algún problema grave que requiera que le pongan braces, eso también lo cubre el sistema sanitario. Bueno. Lo mismo pasa con la educación. Por ejemplo, en el tema de la educación, en Reino Unido solo va a la educación privada el 7% de la población, porque es muy cara. Pero de ese 7% sale el 51% de los funcionarios que van a cargos de alta cualificación.
1: Oh. Entonces es mejor esa educación.
0: La calidad de la educación es
2: buena. No, como tú digas que tú te graduaste en Eton College, en Oxford University, olvídate que tú eres un profesional apetecible.
1: Y no dan beca ahí.
2: Cualquier...
0: Sí, en Oxford.
1: ¿Eh? Se consigue. No dan beca ahí.
2: Sí. Si una persona, porque cuando los niños terminan el colegio, que lo terminan a los 15, 16 años, ellos tienen la opción, es un modelo que la República Dominicana podría copiar. Cuando un niño termina a los 15, 16 años, él decide si va a un high school 2 años más para prepararse para ir a la universidad. O si va a un colegio a aprender un oficio que le permita trabajar. O sea, si yo no quiero ir a la universidad, me voy 2 años a un colegio,
1: a un community college.
0: Es el mismo sistema de
2: a un community Unidos. College, ya, uh-huh. Exactamente. Pero si en el colegio se detecta que hay un niño que posee un gran talento o una habilidad extraordinaria, el colegio le gestiona una beca en una universidad de prestigio.
1: Ahora, Ramón,
2: porque cuando
1: tú hablas
2: cuando
1: de...
2: Escúchame, sí. Cuando tú terminas el bachillerato, tú no vas a la universidad que a ti te da la gana. Tú vas a la universidad que acepta estudiantes con el promedio que tú tienes.
1: Oh. Eso es una universidad para los flojos y una para los duros.
2: No, naturalmente un niño que es hábil, que tiene destreza en matemáticas, en ciencia, que son las asignaturas a las que se le presta más atención en el currículum. Aquí hay 3 asignaturas que desde que el niño va a la escuela hasta que termina son fundamentales: inglés, ciencias y matemáticas. Ya lo de religión, todo eso es tontería. Incluso aquí el niño, la familia, tiene la opción de que el niño sea mandado a la biblioteca si tú no estás de acuerdo con la clase de religión.
1: Oh.
2: El niño está separado.
0: Hace si yo, por ejemplo, el Reino Unido entró en esa etapa de
1: la libertad,
2: sí,
1: de,
2: eso,
1: la, libertad,
2: libertad de religión, la libertad. Sí, de exactamente. Uh-huh. Eso es para respetar la libertad de culto. Entonces, si hay una clase, aquí sí se da religión, pero como concepto histórico.
1: Bueno, lo que pasa es que Reino Unido, Ramón, también ha vivido la experiencia de los conflictos de Irlanda, por ejemplo, que son conflictos religiosos.
2: Sí, no, claro. O sea, claro. Y el anglicanismo, hay que decir, claro, que el anglicanismo es la religión oficial del Reino Unido. ¿Recuerda? Que fue la religión creada por Enrique VIII. Yo recuerdo
0: cuando fui a Londres que había la Iglesia Católica estaba vendiendo sus propiedades. Sí, recuerdo.
2: Sí.
0: Porque era tan bajita la concurrencia, ajá, de fieles, que ya no, y tenía demasiadas propiedades. No, al final, ajá, no sé qué pasó con eso, pero en esa época que fui, había un programa de la Iglesia Católica londinense de vender sus propiedades porque ya no estaba recibiendo.
1: En Irlanda sí, el componente religioso es más fuerte, Ramón.
2: Sí, porque todavía tú tienes a la Islanda, tiene

0: tiene a Irlanda del Norte, que es parte del Reino Unido. Entonces, a pesar del divorcio, Reino Unido y la Unión Europea, a través de la frontera entre las dos y Irlanda, mantiene comercio prácticamente libre. Ahí no se aplican los tratados.
1: Ahora, Ramón, cuando tú hablas de la gratuidad de los de algunos servicios, de educación, de sanidad, estamos hablando de que la presión fiscal,
2: eso te iba a decir,
1: la
2: alta
1: presión fiscal en Reino Unido es alrededor del 40%.
2: Sobrepasa el 40%.
1: Sobrepasa el 40%. La de nosotros, ¿sabes de cuánto es? ¿Tú sabes de cuánto es la de nosotros?
2: Ay, hombre, no te pongas a hablar de
0: eso. Me imagino que 14, 13 y algo, ajá, sí. Ajá. 14. Bueno, sí. Pero déjame decirte que parte de los problemas económicos que está teniendo el Reino Unido se debe a que durante los 10 años de gobierno del partido, en los famosos Tories, o como los republicanos en Estados Unidos, los conservadores, hubo mucha exención fiscal a las grandes fortunas. Y eso ha representado una fuga de ingresos, claro, para las arcas del Estado. De hecho, aquí hay boros. Un boro en Reino Unido vendría siendo como un municipio en República Dominicana. Aquí hay boros que han quebrado totalmente, que no tienen capacidad de hacerle frente a sus obligaciones, y el Estado ha tenido que ir en su auxilio en materia de vivienda, en materia de sanidad, en materia de educación, porque el boro no es autosuficiente por la poca recaudación. Es un sistema muy complejo.
2: Mira, ayer hubo, hablando de, hablando de Irlanda, ayer hubo una decisión de la ONU, de la Asamblea General de la ONU, para cambiar el mapa, el uso del mapa mundi, para que África se vea en su justa dimensión. La verdad que es muy interesante la discusión, Ramón. Y están, entonces, se supone, bueno, no es vinculante, decía muy claro la ONU, es si uno quiere adoptarlo, pero es para dejar de usar el mapa mundi anterior, donde África se ve tan pequeño. Uh-huh. Bueno, se ve más pequeño que Groenlandia. Uh-huh. Eso era una de las excusas que esgrimía la gente de la Unión Africana, y África, decían, defendían ellos, África es uno de los continentes más grandes, el segundo continente más grande. Uh-huh. Entonces, están buscando, decía, esto es un tema de dignidad y de diplomacia, y se aprobó ayer, Ramón, que África se vea en su justa dimensión, que dejemos de usar el mapa mundi que hemos usado por años, ¿verdad?
1: En las escuelas, Ramón, lo usaba en las aulas.
2: Exacto.
0: Y bueno, entonces, lo que pasa, ese es el mapa que se hizo con el método Mercator.
2: Exacto.
0: Es una herramienta de es una herramienta que se utilizó durante los periodos de colonización. Es una forma de era una herramienta de intimidación. Aparte de que sembraba
2: política,
0: a propósito ambigüedad en el manejo de las fronteras y las rutas marítimas, no mostraba la realidad de la distribución del planeta ni de los propietarios de esas aguas internacionales, de esas grandes extensiones de terreno. Y lo que se está buscando es que el mapa refleje, porque el mapa se hace con el método a escala, donde muchas veces un milímetro representa 5,000 kilómetros. Tú no puedes meter todos los accidentes del planeta en un mapa, pero trata de representarlo.
2: Claro.
0: Por ejemplo, fíjate que se está dando un problema en el estrecho de Magallanes, al sur de Sudamérica, entre Argentina y Chile, por el conflicto.
2: Argentina en el paso de Magallanes también está peleando con Reino Unido por las Malvinas.
0: Sí, pero en el caso de las Malvinas, el tema es de otra naturaleza. Yo estoy hablando de la relevancia que empieza a tener el paso de Magallanes por el problema que hay en el canal de Panamá y por los conflictos que ocasionalmente ocurren en el canal de Suez, que obligan a que la mercancía que viene del Índico, en vez de atravesar el canal, circunnaveguen

0: el continente africano y corten desde el Atlántico hacia el Pacífico por el estrecho de Magallanes. Hubo un funcionario de Milei que insinuó que parte de la soberanía de Magallanes pertenece a Argentina, y eso provocó la inmediata...
1: Milei lo está reclamando todo, está como Trump.
0: Sí, el inmediato pronunciamiento del presidente Kast, en donde dejó meridianamente claro que la total soberanía del estrecho de Magallanes corresponde a Chile. Hay una lucha, la verdadera lucha geopolítica se está peleando en los mares, porque tú también tienes el deshielo del Ártico, que las altas temperaturas están permitiendo que el Ártico empiece a ser navegable, lo que acortaría las rutas en 2 semanas para esas mercancías que vienen del norte de Asia, del sureste asiático, y que es una alternativa. Y ahí Rusia, que tiene una buena parte del Ártico, porque toda esa franja que bordea la famosa llanura, no recuerdo el nombre de la llanura más grande del planeta, todo eso se está descongelando, y ahora se está incrementando el tráfico de mercancía por esa zona. De ahí el interés de Donald Trump por Groenlandia.
2: Así es.
1: Así es. Mira, y motiva un poco la decisión de la ONU de ayer sobre el continente africano, a que uno lea la historia del mundo en 12 mapas de Jerry. A ti no te gusta que yo lea, pero...
2: No,
1: hay que leérselo. No, porque
0: léalo, no se preocupe.
1: De Jerry Broughton. Mira.
2: Oye, ¿cuál es mi teoría sobre Albanelli?
1: Oye esto, Ramón.
2: La mujer, a propósito, por cada libro que se lee, se aleja 10 hombres.
1: A propósito de lo que tú dices, en el libro La historia del mundo en 12 mapas, lo que el autor quiere reflejar es que los mapas representan creencias, poderes y prejuicios de cada época. Me lo voy a leer, lo voy a comprar, está en Amazon, súper barato, $11, o voy a ver si lo consigo físico aquí. Sí. La verdad que
2: 10 hombres
1: el tema de la geopolítica la geopolítica la entendemos a través de los mapas. Mira cómo tú explicas de manera extraordinaria esos conflictos entre Argentina y Chile, cómo Trump se la ha visto fea porque le han cerrado el canal Irán y le bombardean los barcos. Sí. La verdad que muy interesante, y hay que decir que la cartografía, estoy terminando de leer un libro que se llama La historia del mundo en 50 libros, de Daniel Smith. Te lo recomiendo, Ramón, está en español y en inglés, es británico. Y habla ahí de los inicios de la cartografía. Ptolomeo fue es el papá de la cartografía que dio origen al mundo. La verdad que interesantísimo. Fue quien introdujo la ciencia de la cartografía, Ptolomeo, un discípulo de Aristóteles, de Platón.
0: Bueno, tú tienes que el continente americano lo descubre Cristóbal Colón, aunque antes ya los vikingos habían llegado a la parte norte del continente, pero de eso hay pocos registros. Sin embargo, el continente se llama América porque es Américo de Vespucio.
1: Américo de Vespucio, claro.
0: Cartógrafo, el que descubre. Exacto. Que las costas que Colón describe en su diario no se corresponden con las costas que eran conocidas hasta ese entonces, y se da cuenta que ha llegado al nuevo continente. El que no sabe de geografía no puede hacer análisis de geopolítica.
1: Mira, tú sabes que una de las deficiencias que yo descubrí cuando daba clases de periodismo en Pucamaima era que los muchachos tenían una debilidad muy grande en tema de geografía nacional. Ni me refiero siquiera a geografía mundial, pero geografía nacional. Incluso recuerda que aquí se dan muchos cambios por intenciones políticas. Bueno, el cambio más grande ocurrió en el 2001, recuerden, con la división de Santo Domingo, en el Gran Santo Domingo, y eran cosas que los muchachos no sabían, y había que hacer esa división para ellos poder hacer sus estudios de tesis, porque no iban a hacer muestra en el país entero, y había que ir delimitando, y la verdad que era muy escaso el conocimiento. Y bueno, y de hecho De hecho, diseñé un seminario para mis estudiantes, para los estudiantes de comunicación, sobre la división político-administrativa del país, para que los muchachos tuvieran un poco más de conocimiento. Lo hicimos súper en un cuatrimestre, pero la verdad que tú tienes toda la razón. No todo el mundo le dedica tanto tiempo al tema de la geografía, no todo el mundo le dedica tanto tiempo al tema de la geopolítica, porque quizás no lo entienden que es relevante. Yo voy para Nueva York,
0: lo que pasa, Albanelli, lo que pasa es que cada división política que tú haces de un territorio automáticamente genera una realidad administrativa.
1: Totalmente.
0: Una realidad económica.
1: Política administrativa, así mismo es.
0: Claro, porque da origen a nuevas autoridades. Totalmente. A veces. Pero yo tengo una crítica respecto a la división política de la República Dominicana, porque cuando Trujillo llega al poder en el 1930, la República Dominicana tenía 12 provincias, y cuando él muere en el 61, ya eran 25. Es inaceptable que un territorio tan pequeño, claro, como la República Dominicana tenga 31 provincias, que se estén proponiendo tres más cuando Canadá, con casi 10 millones de kilómetros cuadrados, tiene 10 provincias. Claro. Es un absurdo, es una locura. Pero bueno, eso está muy arraigado.
1: Pero mira, por ejemplo, Estados Unidos.
0: Del tigueraje político.
1: Estados Unidos, un país tan grande, 50 estados. Y tú no has escuchado, claro, tú no has escuchado a ningún político en el Congreso decir que quiere crear otro estado.
2: No.
1: Una barbaridad.
2: Puerto Rico quiere y no se lo han permitido.
1: Exacto.
2: Vamos a hacer la pausa, que nos están convocando a la pausa, y regresamos con su programa Enterados.
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1: Hay una advertencia, Wilkie, no sé si la pudiste ver, que hizo la Oficina Nacional de Defensoría Pública, que es la oficina que asigna abogados a aquellos ciudadanos que no tienen recursos para pagar su defensa. Hay una discusión entre el Poder Judicial y la Oficina de Defensoría porque los jueces están mandando a ponerle abogados de oficio
0: a empresa.
1: Es violatorio a la Constitución.
0: No está contemplado.
1: La Defensoría sí le pone abogados a los ciudadanos.
0: Sí, porque para
1: que se le dieran sus derechos fundamentales de las personas, de las personas jurídicas. Quizá ahí haya como un tema de un tema semántico, entiendan los jueces que son personas también, pero sí, no. Y lo defendía Rodolfo Valentín ayer en un comunicado
0: diciendo. Eso va a ir al Constitucional.
1: Dice él que hay varios recursos ya interpuestos en el Constitucional, porque están buscando que, sobre todo en caso de corrupción, donde hay muchas empresas vinculadas, se le asignen abogados de oficio.
0: Porque tú te imagines que empresas que se han robado miles de millones de pesos y que están encartadas en los procesos de corrupción, ahora digan, no voy a poner abogado, asígneme uno,
1: exactamente.
0: Entonces,
1: y no eso, ¿cuántos ciudadanos tenemos en las cárceles del país que no tienen recursos para defenderse y que la oficina incluso no da abasto? Hay que decirlo, claro. No da abasto. Ha sido uno de los reclamos de Rodolfo Valentín, más recursos para contratar más abogados de oficio, para poder asignarlo a las personas que están presas. Y mira, que han logrado muchísimo.
0: Y a propósito de abogado.
1: Mira, un poco más del 80% de los casos que hay en los tribunales tienen un abogado de oficio.
0: A propósito de abogado, el Tribunal Constitucional devolvió al Tribunal Superior Electoral en la instancia que había sometido una fundación en contra de la resolución de la Junta Central Electoral que procuraba regular las encuestas.
1: Así es.
0: Y que prohibir que las encuestas se publicaran a destiempo, fuera del plazo establecido por la ley. El Tribunal Constitucional le dijo al Tribunal Superior Electoral, no,
1: espérate, eso te corresponde a ti,
0: no me lo mande a mí.
1: Pero también podría ser el TCA, porque es una medida administrativa, contencioso.
0: Eso fue lo que yo pensé en principio. Yo creo que en principio debió someterse, yo no soy abogado, no soy experto en eso, pero pensé en el principio,
1: en el TCA,
0: que la competencia podía tenerla el Tribunal Superior Administrativo y no el electoral.
1: Porque eso no tiene que ver con temas contenciosos,
0: contenciosos electorales. Entonces el TCA podía determinar. Ahora, lo que está diciendo el Tribunal Constitucional es, mira, Tribunal Superior Electoral, yo soy para los asuntos que tengan que ver con el declaratoria o no de inconstitucionalidad de un proceso. De una ley o de un artículo, de un reglamento, de un decreto. Ya tú para tú eres que tiene que decidir sobre la nulidad
1: de una resolución.
0: No yo.
1: Claro.
0: ¿Me entiendes? Aún así yo pienso que el Tribunal Superior Electoral, si aún persiste en su convicción de que es incompetente para conocer ese tema, debe enviarlo al Tribunal Superior Administrativo.
1: Exacto.
0: Tenemos ya en línea a Lenderberg, que tiene
1: tenemos una llamada, Wilkin.
0: Tenemos una llamada, vamos a ver. Buenos días, ¿quién nos habla y de dónde?
2: Buenos días, de aquí de la zona de expansión de Santo Domingo Este.
0: La zona de expansión de
1: Santo Domingo. ¿Cuál es esa?
2: Oh, la caña donde está olvidada.
1: Eso es el bonito, San Isidro, para allá.
2: No, aquí en Santo Domingo Oeste.
1: Oeste. Oeste.
2: el basurero de Francisco Peña.
1: Dios mío.
2: Yo no sé con lo que hace el dinero. Sí, sí. Miren, pero no es para eso que llamo. Llamo para denunciar que ahí en Las Américas, yo paso todos los días por ahí, porque trabajo para allá. Ahí en Las Américas, reparando Las Américas ahí, raspillaron un tramo frente a los frailes ahí. Y lo dejaron así, en Las Américas.
0: ¿Qué tiempo tiene así? ¿Qué tiempo tiene así?
2: Tiene como 2 semanas. Lo hicieron así mismo aquí en la 6 de noviembre, después del peaje. Y ahí hasta un motorista se mató. Porque imagínense, una autopista que tú la raspille, que le quite el asfalto.
0: Sí.
2: Una persona de noche en un motor. Porque si no tienen el asfalto para reponerlo, que no la raspillen, que sí, nada sí, más raspillen razón. Hasta donde tengan el asfalto para reponer.
0: Eso porque se llama recapeo.
2: Cualquier motorista se mata y hasta un vehículo puede perder el control. Óyeme, pero aquí no hay sensibilidad. Por eso así yo no salgo de noche en este país.
0: Así es, muchísimas gracias. Ahí está.
1: Atención, obra pública. Queja.
0: Dice Rosa que estamos listos para la entrevista principal del programa. Vamos a ver.
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1: Bueno, nuestro invitado especial es parte de la casa. Él estaba en un receso electoral, contencioso electoral, pero ya quiso regresar. Jorge Ledenburg, consultor y estratega político, quiere hablar de las aspiraciones de Santiago Matías.
0: A los foques. Eso viene de ahí.
1: ¿De dónde?
0: De los fuck you.
1: Ok.
0: Eso viene de ahí.
1: Buenos días, Jorge, que hoy está vía Zoom desde su casita en Miami.
0: ¿Cómo está la temperatura?
1: Calurosa, con mucha humedad.
0: La ciudad del sol.
4: Muy caliente. Ustedes me escuchan, ¿verdad? Con mucha
0: humedad. Sí, le escuchamos.
1: Sí, te escuchamos.
4: Ok, no, ahí Rosa me está diciendo, no tiene audio. Sí, tengo audio, Rosa.
1: Sí, sí, te estamos escuchando.
4: No, muy caliente, muy, muy calurosa. No, yo hablo de lo que usted me pregunta. Usted sabe que yo no le tengo miedo, ¿verdad? Hago unos líos cuando contesto, pero trato de ser objetivo y ser sincero con mi respuesta. Dígame qué tenemos.
0: Bueno, el ambiente político en la República Dominicana ha generado opiniones bastante disímiles. La posibilidad que tenga o no Santiago Matías de primero de constituir un partido, como está en ese proceso, y luego de ser una fuerza decisiva en el proceso electoral del 2028. Y mucha gente que hace análisis se apoya en las encuestas que hablan de que una gran proporción del electorado de la República Dominicana está votando por ninguno, o dice que no sabe por quién va a votar, y que parece que ahí hay un nicho para Santiago Matías a los foques.
4: Uf, son 5 preguntas y te las voy a contestar una a una. Y lo de ninguno es muy importante para que estemos claros. Lo primero es que de constituirse el partido, sí, yo creo que va a terminar siendo el cuarto partido más grande o de mayor importancia en el país, ya que el cuarto, creo que Dominicano por el Cambio, el PRD, lo que tiene que es un punto. Entonces sí, yo lo veo a él por encima de sacar un punto en caso de ser constituido. Ahora, no creo que hasta inclusive llegar a hacerlo esta fase como él cree. Creo que ya tiene 3 o 4 semanas y tiene 20,000 firmas. Y la primera semana el empuje, el ajo en la noticia, te da la mayor cantidad de firmas, solamente tiene 23. Tú me dirás, Jorge, pero de 23 a 90, a 92, que es lo que él necesita, no es gran cosa. Sí, pero no solo 92, es un 2% por cada demarcación. No es que él tenga 20,000 de la capital o 20,000, es la necesaria en la capital, y después tiene que buscar 20,000 en Santiago, 18.
0: Hay que prorratearlo.
4: Cada demarcación, 2% por demarcación. Entonces, si él fue a Santiago y creo que sacó 2,000 firmas, va a tener que ir 10, 11 veces a Santiago a buscar las otras 20. Bueno. Porque no puede usar a Santo Domingo. Después tiene que ir a San Juan. Después tiene que ir a Barahona. Después la demarcación de Nueva York, New Jersey, Connecticut, y después tiene que buscar Miami, después la isla, después en Europa. Oh. Por demarcación, sí, es por demarcación, dice la ley. No son, te entrego 92,000 firmas. ¿Entiendes? Entonces, para eso hay que hacer un programa y yo no lo veo tan fácil. Y entregando formulario, ve, llénalo. Termina cogiendo la firma, pero firma no es voto. Ahora, que quede claro, creo que sí que la posibilidad de que la complete, no tan fácil como él cree, pero lo puede hacer. Primero porque él tiene un muchacho hábil, un monstruo del marketing, y si ahorita le hace un marketing, un reality, y rifa dos Shanghai, va a aparecer a 150 mil firmas en 3 días. Bien, entonces eso no, y él no va a quedar mal. Eso no me sorprende. Ok, de ahí a... Y lo otro es las encuestas. A lo foco es un fenómeno de encuestas. Eso yo se lo dije a él hace un año. Le dije, no, tú tienes que aprovechar las encuestas porque el dominicano opina todo. Tú le preguntas a 100 dominicanos que tú crees que se van a llevar a Guivia para Santiago y todo el mundo opina. Si nadie dice, coño, pero ¿de qué tú me estás hablando, verdad? Entonces, todo el mundo opina, todo el mundo encuesta, pero no todo el mundo vota. Entonces, sí, yo lo veo a él midiendo 15, 20, 25, 30 en encuestas, pero encuesta no es voto. Y yo estoy seguro que él va a medir, pero te voy a dar el final. No lo veo pasando de 5%. Yo he puesto mi corona y más nunca hablaría de política si pasa un 5%.
1: Pero por eso era que el Partido Reformista se estaba frotando las manos con él, porque quería volver al 5%. Porque todo el mundo sabe lo que significa el 5% a nivel de recursos, de asignación de recursos de la Junta para los partidos. Sí, y Quique fue rapidísimo a decir, sí, te aceptamos, este partido es tuyo.
4: Para mí un error no aceptar eso, porque tú ganas con coalición. Acepta la nominación y de ahí visita a Miguel a ver si te la da. Y después comienza a hacer tu partido. Pero el Partido Reformista son unos viejos loros en estructura. Y está en el país entero y era más fácil llegarlo. Entonces, claro. ¿Por qué no aceptarla y también formar tu partido? Es decir, pero te aseguren la Junta, asegura tu estructura, te cogen medio desde ahora.
1: Pero no, no está tarde para eso.
4: No, yo creo eso. Y después de eso hasta visito a Miguel a ver si me la da.

0: Porque,
1: No, Miguel, no, Miguel, porque Miguel Vargas es un sabio político y es un defensor del sistema político. No, no creo que
0: Ana
1: vaya.
0: Lili, el 5 del 5, eso representa 2 mil, 3 mil millones de pesos.
1: Bueno.
0: Bueno, vamos a hablar de
1: Es
0: eso.
1: un
0: No, eso
1: dinero, sí.
0: no le cae mal a nadie.
1: Es
0: Okay.
1: un dinero. Hay que
0: Eso.
1: repartirlo entre todos.
0: Sí, no, yo no te voy a decir que no va a ocupar la cuarta, no voy a decirte que no, sí, va a meter miedo con encuestas, pero voto no hay, no va a haber, podría llegar un 5, lo dudo, no me sorprendo si llega, pero de ahí no pasa. Entonces, para cerrar ese capítulo, de 3 a 5%, no hay manera que
2: Pero eso
0: pase.
2: decide unas elecciones,
0: No.
2: una segunda vuelta.
0: No decide ni la primera ni la segunda no decide ni la primera ni en la segunda vuelta, para que estemos claros. Es decir, la gente está hablando, ¿verdad? Pero no se para un momento a analizar la situación. Debe hablar lo de ninguno. Lo de ninguno es un sofisma que yo quisiera que los politólogos dejasen de seguir diciendo esa mentira. No es cierto. Vuelvo y lo digo, no es cierto que ninguno es el partido más grande. Dame 2 minutos. En el 2004 votaron 3.600.000. En el 2008 votaron 4.100.000. En el 2012 votaron 4.5. En el 2016 votaron 4.7. En el 20 no subió por la pandemia, pero se mantiene en 4.5 igual en el 24, y en la próxima vamos a tener 4.7 a 4.8. El crecimiento del votante es continuo cada 4 años. La pregunta es, Jorge, ¿por qué entonces la abstención sube? Lo primero que tenemos que determinar es algo: el problema no es los votantes. El que vota, vota. La abstención sube supuestamente, porque tampoco nadie la quiere analizar, porque la abstención tampoco sube. El promedio de la abstención en el 2004 era 28%. Si analizan la data, se dan cuenta que la abstención sube de 1/4 a uno a casi 2 puntos cada 4 años, producto del votante nuevo de 18 a 24 que no está comprometido con la sociedad. De 28% subió a 29 algo, a 31, 33, sacamos el 20 otra el 2020, y en el 24 la abstención llega a 36%. No, Jorge, 30, fue 45, no, fue 36%. Lo que la gente no se quiere dar cuenta, que el problema de la abstención lo tiene el voto exterior.
1: Es altísimo, sí, tú tienes toda la razón.
2: Eso lo
0: Cuando
2: dijimos, sí, aquella vez.
1: Porque recuerda, sí, y la verdad que se deja mucho que desear. Hace un esfuerzo tan grande los partidos y la Junta Central Electoral para empadronar al dominicano en el exterior.
2: Lo que pasa es que
1: después no van a votar.
2: Es que el dominicano en el exterior siente que no le toca a las políticas públicas del
0: gobierno
2: dominicano.
0: Entonces, si tú
1: Pero
0: ves
1: se
0: la data.
1: empadrona.
0: Todito.
2: Lo empadronan, que es distinto, lo empadronan.
1: El padrón era casi de 1 millón de votantes. Una barbaridad.
0: Muchísimas gracias. Y el 86-87 no vota. Lo que eso
1: Sí,
0: genera,
1: es cierto.
0: eso le genera 9% de abstención al padrón general. Y va a ser
1: Totalmente.
0: así. Entonces, si tú coges, es la misma media de hace 20 años, de hace
1: Sí.
0: 30, sumado el 9% del voto del exterior. No, el ninguno no es cierto.
1: Tiene toda la
0: Es
1: razón.
0: la misma abstención de hace 30 años, más el voto exterior, que representa 9%, y la votación sube. Así que dejen decir que ninguno. Entonces, a este muchacho, ¿verdad?, le dijeron, el ninguno es el más grande. No, no es verdad. Es la misma abstención, una abstención, para que estemos claros, que ni Juan Bosch, ni Joaquín Balaguer, ni Peña Gómez, ni Leonel Fernández, ni Miguel Vargas, ni Hipólito, ni Luis, ni Danilo lograron llevarla a votar. Y a Santiago Matías, el que la va a llegar a votar.
1: Por Dios.
0: Una locura. ¿Me da entiende?
1: Claro.
0: Islam. No, que ninguno. No es posible. Es abstención es tradicional, como en cualquier país, y tú no eres que la va a llevar a votar. Entonces, ¿cuál es el problema y por qué se queda en 3? Se queda en 3 en 5 porque tiene una campaña, una estrategia dirigida al ninguno, al 18-24. Voto urbano, clase pobre, que lo alaba como influencer, que lo alaba como marketing, como figura, no como político, pero que no vota. y en ese sentido no puede lograr más de 3. Te contesto la última. 3-5 decide. Yo te voy a hacer dos preguntas para contestarte. Llegamos a la primera vuelta. Los tres partidos fuertes van solo, fuerte y solo. ¿Hay segunda vuelta?
2: Pudiera ser.
1: Sí, claro.
0: No, pudiera serlo.
1: Sí, sí. Los tres partidos habrá segunda vuelta.
2: Sí, hay tres. Sí, la oposición fuerte, hay segunda vuelta.
0: Sí. Entonces, en la primera vuelta él no decide. Y vamos por parte. Okay. Es decir, si van los tres solos, ¿verdad? Lo que él haga no importa, porque hay segunda
1: vuelta. Exacto.
0: Ok. Si en la primera vuelta el PLD y la Fuerza del Pueblo, o vamos a ponerlo fácil, cualquiera de las dos fuerzas fuertes se unen en contra de una tercera, ¿se van en primera vuelta?
1: Sí, claro.
0: Entonces, en ese caso, él tampoco decide.
2: Sí.
0: Vamos por parte. Pasamos a la segunda vuelta. En la segunda vuelta, los votos del que quede en tercer lugar, sea PLD, sea Fuerza del Pueblo, o sea el PRM, ¿pesan más que los de Santiago?
2: Claro, claro.
0: No decide ni en la primera ni en la segunda.
2: Pero además los partidos grandes, los partidos grandes tienen el mecanismo de llevar la gente a votar, de motorizar el voto.
0: Te acabo de explicar, no decide ni en la primera ni en la segunda. No es verdad. Es importante, sí. Sumar 2-3 puntos, importante, sí. Decidir, no lo decide, te lo acabo de explicar. Con tres partidos, él no decide. Él hubiese decidido si hay dos partidos fuertes, ¿verdad? Sí. Pero contra el que decide el tercero, él.
2: Sí.
0: Entonces, olvídense de eso, ¿verdad? Ahora, hay que dársela. El tipo es un gurú, aparte que es el monstruo del contenido chatarra, como yo le llamo, ¿verdad? Y no despectivo, porque yo le digo a la gente, no es despectivo, porque la gente le llama a la hamburguesa chatarra. Y eso, y se la come de vez en cuando, ¿cierto? Claro. No, Albani, ¿verdad? Sí. Entonces, es un contenido chatarra, que a veces hasta yo mismo lo consumo, pero sigue siendo contenido chatarra. Pero su grandeza está en ser el rey de la monetización. Hay que respetárselo. El tipo sabe monetizar, y lo ha demostrado con sus programas, lo ha demostrado con los reality, y este es un proceso más de monetización, señores. No es más de ahí, y él le va a sacar provecho. Sencillo como eso. Ahora, en conclusión, si él sigue dirigiendo su campaña, su estrategia al nicho que no vota, no llega a un 5.
2: Y ese discurso de él puede calar en la sociedad política dominicana, de vamos a eliminar los horarios de control de bebidas alcohólicas, vamos a liberar la importación de armas de fuego y otras cosas así.
0: No, puede calar eso. Fue contrario, que lo va a permitir todo el alma del mundo, fue que él dijo.
2: Sí, eso mismo, va a liberar las importaciones. Porque
0: va a liberar, ok. Mira, vuelvo y te digo, él está claro dirigiendo un nicho, y el nicho es 18 años a 24, bueno, más 16, 20, 24, clase pobre urbana. De que le llega, llega. De que esa gente vota, no vota. Eso pertenece más al voto picapollo, dame lo mío. Y él lo se está dando cuenta. Si se dan cuenta, cada vez que visita un barrio le dicen, dame. Y él le dice que no le va a dar nada. Ese es el público que tiene. Le dijeron,
1: Además, Jorge, si uno se pone a ver las estadísticas, son los adultos que se paran a votar temprano, más de 35. 35, sí. 55, 65.
2: Los adultos votan primero.
1: El adulto mayor es el primero que dice al sobrino, llévame a votar. Todavía la gente con un poco más de conciencia y toma de decisión son las que van a la
2: sala. Él tiene gente muy, muy buena cerca de él. Por ejemplo, ahí tiene a Martínez Brito, que creo que es secretario general del partido.
1: ¿Cuál es la trayectoria política que tiene Martínez Brito?
0: No, exacto.
2: Pero calar qué.
0: Un buen comunicador y una persona que con el apoyo de Alofoque debe pasar fácil como diputado.
2: ¿Entiendes?
0: Pero mira, lo que dice el Benelí.
2: Sería un buen diputado, Martínez Brito.
0: El votante.
2: Sería buen diputado.
0: El que vota es de 45 claro. en adelante. Por eso cuando yo doy la cifra de votante, la votación se mantiene alcista desde el 2000 hasta la fecha, pero es con el votante de 45 en adelante.
1: Claro.
0: Del voto de 18 a 34, ¿verdad? El 68% no vota. Se lo repito otra vez. La persona de 18 a 34 estadísticamente el 68% no vota. Es por eso que cada 4 años la abstención sube de un cuarto a 2 puntos.
1: Y además, a un elemento importante, nuestra población es de gente joven. Todavía mayoría, nosotros no hemos entrado en el declive de tener una población alta de adultos mayores. Vamos hacia allá, porque ya incluso acaba de salir el informe de la CEPAL y dice que nosotros vamos a estar en el año 50 en un alto porcentaje de personas adultas mayores, porque el tema de la natalidad ha ido bajando mucho. Pero todavía República Dominicana es un país de gente joven.
0: Le tengo una noticia, y se lo digo a todo el mundo, la abstención va a ir subiendo hasta el 2050.
1: Exactamente, hasta el 2050.
0: Oiganme, la abstención va a ir subiendo por lo menos un punto, ¿verdad? A 1.5 cada 4 años hasta el 2050. Se lo digo porque esa es la realidad. Ahora, pero Jorge, ¿cómo tuve la abstención el 28? No, la veo igualito, la veo 37, 38, que le toca normal, los 9 del voto del exterior, me meten 47, más 1 de crecimiento. Hay que ser un genio para saber que la abstención va a tener 48, 50.
1: Yo creo
0: no
1: hay que ser un genio. El quehacer político en el exterior va a tener que revisarse.
0: Y el voto también, ¿no?
1: Claro, sí. Bueno, te digo el quehacer político, porque decía Wilkins, son los partidos que llevan a las personas a votar. Ese trabajo de carpintería de llevar a la gente a votar no está pasando en el voto en el exterior.
0: No, el problema ni es de partido. El voto exterior tiene 3 fenómenos sociales: transculturación.
1: Totalmente. Sí, pero la gente se empadrona y la gente quiere venir a retirarse.
2: No se empadrona.
1: Lo que tú quieras, pero permite
2: la empadrona.
1: Permite empadronarse, porque sí, tú eres libre de decir no me quiero
2: después empadronar. Ir a votar es distinto, porque tú tienes que pedir un permiso del trabajo.
1: Pero yo creo que hay que buscarle la vuelta al voto del dominicano en el exterior, tanto la junta como en conjunto con los partidos.
2: Dejemos
1: de gastar ese dinero, porque es mucho dinero que se gasta.
0: Es un problema ya de aculturación, transculturación o desculturación.
1: Pero no tú estás gastando dinero con diputados de ultramar. Es más complejo de lo que estamos hablando.
2: Habría que ver cuál diáspora va masivamente a votar.
1: Ninguna. No puedo decir. Ahí están los datos.
2: La de Perú decidió las elecciones, pero tampoco fue que fue tan masiva.
1: Pero es un tema de tres culturas.
0: ¿Qué diáspora internacional? No, ninguna vota, ninguna. Es que ya, mira. Se está hablando de una persona que en su casa tiene los 3 procesos. Tiene una madre de 80, ¿verdad? Con cédula y no vota, ¿verdad? Ni le interesa. Tiene una esposa, tiene un hijo de aquí. Ella está mal, si Trump le va a subir los taxes, sí o no. Olvídense de eso, ya pasaron. Que lo empadronen una cosa, no vota. ¿Ustedes están ahí? Hello.
1: Sí.
0: Por otra cosa. El voto exterior, el mundo completo, tiene 1.500 mesas electorales. 1.500 hay nada más en Santo Domingo Este. No es fácil ir a votar. Yo tengo que salir de mi casa.
1: Después
0: de
1: Santo Domingo Este está la diáspora.
0: Pero óigame algo, yo tengo que salir de mi casa, yo no voto en la esquina, yo tengo que coger 20 millas. Yo no voy a coger 20 millas para ir a votar aquí. El que vive en Naples tiene que bajar 30 millas, el que vive en Kendall tiene que bajar 30 millas. En Nueva York, si tú vives en Búfalo, tiene que coger para Nueva York. No se vota. Es decir, no es fácil.
1: Hay que revisar ese gasto.
0: Y después en Nueva York, tú sabes, después en Nueva York, cuando yo llego a votar, no tengo parqueo. Y si aparece parqueo, tengo que buscar $50. No se vota. Entonces olvídense de eso. Entonces vuelvo y le digo, para que quede claro, no, el voto ninguno no es verdad que es el mayor voto. La abstención sigue siendo la misma. Crecimiento normal, orgánico de promedio, 1 punto cada 4 años. Sube a 45 por el 9% que da el voto de exterior, sencillamente con eso. Pero la votación viene subiendo cada 4 años. Y para esta persona, si él sigue con una estrategia a ese ninguno, no es posible que voten más de 3%. Yo te digo algo. Ah, que Bukele, que Trump, que Milei. Espérate. Díganme uno que ganó con el voto de ninguno. ¿Tú sabes qué? Ahí es la única palabra que se usa.

0: Ninguno, ninguno. Trump ganó con un voto republicano, ¿cierto o no? ¿Verdad?
1: Claro.
0: Bukele ganó con ARENA y FMLN. Milei ganó con los libertarios y el antiperonismo. Sí, nadie gana con el voto de ninguno. Que pueda parecer un outsider, sí, pero ese outsider, ¿verdad?, tiene que establecer y diseñar una estrategia para quitarle 10 puntos partido, 5 al otro, 8 al otro, 3 a 1, ¿verdad? Después trabajar con unos cuantos abstencionistas y el swing vote, el voto que se decide en último momento, robárselo. Pero con el voto de ninguno, en ningún lado del mundo, nadie ha ganado.
2: Bueno, en las elecciones pasadas, en el 2024, votaron en el exterior 160 mil dominicanos.
1: Teníamos 980 mil.
2: En las de Perú votaron 327 mil. Fue mucho. De 1.2.
1: Sí, pero recuérdate que la población de Perú es muchísimo más grande que nosotros. Sí,
2: 1.2 millones empadronados en el exterior. Y bueno, votaron 327
1: mil. Es altísima la abstención también. Esa, un 50%.
0: Esa es grande, entiende, esa es una sociedad que no se ha transculturizado como nosotros comenzamos a emigrar después de la guerra, ¿cierto?
1: Sí.
0: Y ya esos dominicanos son Dominican Yorker, saben más de aquí
2: así
0: que de allá.
2: Mismo, ¿eh? Sí, sí. Y hay familias dominicanas que ni español le enseñan a sus hijos.
1: Así
0: no,
1: mismo.
0: No, pero yo no, que no le enseña, ¿verdad? Disculpa, porque me toca, es decir, con el hijo mío actor me da brega, es decir, yo le hablo en español y él a veces me contesta en inglés, es decir, el grande no, pero con los dos pequeños estoy hablando casi de 30 años, ¿verdad? Entonces, es un proceso, no es que uno quiera, es un proceso.
2: Ahora, Lederberg, más allá de la coyuntura que plantea los foques, nosotros tenemos un ambiente político electoral en la República Dominicana matizado por lo siguiente. El PLD viene con su consulta nueva, para escoger a sus candidatos. Parece que la contienda está reñida entre Gonzalo Castillo y Francisco Javier García. ¿Qué puede pasar ahí? Ya ellos vivieron esa experiencia de la consulta y el candidato terminó con un 10% en las elecciones generales. ¿Qué puede pasar?
0: Lo primero es que yo no veo que la participación va a ser masiva como ellos esperan. Yo no veo ese ánimo, esa euforia a unas semanas de eso. Le voy a decir algo, yo no creo que vayan a votar 100.000 personas en esa consulta. Es decir, no es lo que yo diga, sino lo vamos a ver ese día en la mesa, ¿verdad? Entonces, cuando ese fenómeno pasa, 10, 15, 20 puntos de diferencia se pueden cambiar en un día y hasta en ese día. ¿Por qué? Porque donde votan 100.000 personas en 1%, 20.000 es 20, pero 20.000 en 150 municipios lo que da son a 150, 130 votos por municipio o por distrito municipal. Lo que te quiero decir es que aunque la votación hoy esté de un lado, es fácil que cambie 10, 15, 20 puntos en cualquier momento, porque no es grande ni masiva la votación. Yo no lo espero. Ahora bien, al día de hoy, si me toca decir, en base a los números que yo hago, en base a las encuestas y mis estudios, sí, ya veo a Gonzalo Castillo por encima de Francisco Javier, y sí, veo a Gonzalo Castillo ganando la consulta del próximo 18 de octubre.
2: ¿Cómo? ¿Se lo gana Gonzalo?
1: Claro.
0: Yo creo.
2: Francisco Javier, que del 17 de agosto del 2024 anunció que estaba en la calle buscando ya adictos internos.
0: Esto me va a costar que él no me llame la próxima.
1: Tú estabas negociando su asesoría.
0: No.
1: Ah, ok.
0: No. Es un amigo y él sabe que siempre he estado dispuesto a colaborar cuando él quiera, pero como amigo, nada. Pero igual con Gonzalo, yo colaboro con el que quiera. En este caso, ninguno han querido y yo respeto. Ahora, no quiere decir que yo voy a empeñar mi objetividad y en base a una amistad.
1: Pero hay un problema en el PLD porque Abel Martínez sigue haciendo su trabajo electoral.
2: Pero él no va a participar en la consulta.
1: Se
2: quedó fuera.
1: No, le va a generar un problema porque recuerden que la consulta...
2: Se va a inscribir entonces.
1: Recuerden que la consulta no es vinculante.
2: No es vinculante.
1: Entonces, como sí, quiera pero... que sea, tienen que hacer un proceso asambleario en el año 27 cuando...
2: Sí, pero el que se inscribe ahí va a ser un papel ridículo.
0: No. La Nalbini dijo la palabra. Es una asamblea, sin necesariamente...
1: Claro, hay que hacer una primaria asamblea luego darle legitimidad al proceso.
2: En una asamblea en la que yo dudo que Abel se inscriba, porque iría a ser ridículo.
0: Yo creo que el chance de él estaba en el voto a voto, porque fue candidato hace varios años, ¿verdad? Sigue fuerza.
1: Y le fue muy bien en la consulta, recuerden.
2: Ahora, Lénele, porque hay que jugársela aquí,
0: Y otra cosa, en la reciente encuesta, Abel está pegado de Gonzalo, si no se cree.
1: Es que Abel es un candidatazo. Yo no sé por qué él decidió no participar de la consulta.
0: Le hice, mira, para que vea, que yo le hice esa pregunta. No entiendo por qué no estás inscrito, porque claro, tú mide ahí arriba pegadito de Gonzalo y no está en primer lugar porque la gente cree que tú no vas a participar. Pero sí es un
1: candidato. Exacto, porque ya él dejó establecido que no lo hizo públicamente.
0: Sí, no, pero es un candidatazo. Es decir,
1: claro,
0: si se hubiese inscrito.
1: Y en esta coyuntura más, hay que decir, en esta coyuntura más. Creo que Abel representa más lo que quiere la ciudadanía dominicana. Abel es un hombre que defiende el tema de soberanía. Abel es un hombre que está apegado a los principios. A mí me encantó todas las propuestas que Abel hizo en la campaña.
2: Pero vamos a jugárnosla.
1: Tenía problemas para empatizar un poco.
2: Vamos a jugar.
0: No veo la pregunta para jugar.
2: Vamos a jugárnosla. Albanelli no me ha dejado hacer la pregunta.
0: Pero para concluir eso, sí.
1: Tú tienes que ser más objetivo.
2: No.
1: Tú tienes que dejar.
2: No,
1: porque mira. Amarillismo.
2: No. Mira. El 24 de julio del 2024.
1: Galo.
2: No, espérate. El 24 de julio del 2024, o sea, unos días después de las elecciones, Francisco Javier García anunció que ya estaba en la calle buscando la candidatura presidencial del PLD. Y Francisco Javier García se va a dejar ganar de Gonzalo.
1: Claro que sí.
2: Por eso plantea una división. ¿Sí o no, Lenderburg?
0: Pero ¿y por qué plantea una división si el proceso va a ser?
2: Porque se va a ver legal. Como que Danilo impuso a Gonzalo.
1: Pero hubo consulta con Abel.
2: Se va a ver.
1: Y estaba como, Francisco Domínguez.
2: Se va a ver como que Danilo impuso a Gonzalo, como ocurrió la otra vez.
0: Pero es que tú estás diciendo.
1: No, yo creo que la coyuntura no es la misma. O sea,
2: ¿tú crees que Francisco Javier no se va?
1: Yo creo que la coyuntura no es la misma.
2: ¿Tú crees que Francisco Javier no se va?
1: Y siempre he dicho, Francisco Javier es un excelente estratega, para mí el mejor que tiene.
2: Y va a pasar a ser jefe de campaña de Gonzalo.
1: Y debió quedarse siendo jefe de campaña y procurando su cuota en los gobiernos. Mira, del PLD o en la.
2: Pero vamos a escuchar el análisis de Lenin. Vamos a escuchar el análisis de Lenin, que es el que sabe de eso.
0: No, si de algo yo estoy seguro es que Danilo no está metiendo la mano en el proceso. Si de algo yo estoy seguro es que Danilo no está metiendo la mano en el proceso.
2: Aquí se está riendo.
0: No.
2: Aquí si se está riendo la cabina.
0: No. Ni por arriba ni por abajo. Si de algo yo estoy seguro es que Danilo no está metiendo la mano hasta el día en eso. Dos, si Gonzalo gana, es decir, no sé por qué inició. Tampoco veo a Francisco irse. Pero por una sencilla razón, aunque se moleste. Supongamos que Gonzalo gane con gran margen. Ahí pasa lo que tú dices, pero tú tienes 2 años en la calle y Gonzalo te ganó en 90 días. ¿Sí? Irse, ¿con quién se va?
1: No, pero
2: eso dividió el partido.
1: Pero generó una euforia, Jorge, cuando anuncia que Gonzalo iba a ser precandidato.
0: Espérate,
1: generó euforia y movilizó el partido.
0: Pero oye, el gol que él quiere meter, eso cuestionó el partido. Es decir, cuando se lo hicieron a un 3 veces el presidente, que bájalo un poco. Fue a Leonel Fernández, no fue a Francisco Javier. Bájalo un poco.
1: Claro, sí. Claro.
0: ¿Qué pasa?
1: No podemos comparar.
2: Pero Francisco Javier García dijo no hace mucho que lo que se hizo, lo hizo Danilo, que todo el mundo sabe que Gonzalo en ese tiempo no le ganaba a Leonel, que había sido 3 veces presidente.
0: Pero él se refería...
1: Pero la coyuntura es distinta ahora.
0: No,
2: y él se metía... Siempre la coyuntura va a ser distinta.
0: Pero él se refería a meter un gobierno completo a favor de Gonzalo. Ellos no están en el gobierno.
1: No, exacto. Ahí va a pelear todo el mundo con sus uñas. Ahora no hay cuarto.
0: ¿Verdad, Jorge? Sí. No, y ese día...
1: Ahora no hay cuarto ni empleo.
2: ¿Por qué descartar a Francisco Javier, entonces?
1: No lo están descartando. Hay un proceso que ya ve su gente a votar.
0: Muchísimas gracias. Yo no estoy descartando. Tú me hiciste una pregunta y yo te dije lo que yo creo según mis estudios. Pero también te dije que eso puede cambiar hasta 10, 20 puntos de la noche a la mañana, porque no va a votar tanta gente y estructura. También entiendo que si Francisco hace lo que tiene que hacer de aquí hasta el último de, hasta el día de, y hace el mayor, optimiza el proceso de llevar su gente a votar, ¿verdad? Y mover la estructura, también puede salir ganador. Yo estoy siendo claro. Yo ahora sí me...

0: ponen a elegir o a apostar el día de hoy, entiendo que Gonzalo Castillo le gana por más de 20 puntos. Ese es mi análisis en base a los estudios que yo manejo. No quiere decir que si Francisco hace lo que yo entiendo, no lo que él, porque él, es su estrategia de él, y si él, ahora yo mantengo que manteniendo lo que él está haciendo, visitando estructura, videito aquí, videito allí, yo creo que Gonzalo se lo lleva. Eso es lo que yo estoy diciendo.
1: Y en el PRM, Carolina y David.
2: Ahora, yo te voy a... Pero antes de tú responder, yo te voy a decir una cosa. La estrategia comunicacional de Francisco Javier es mejor que la de Gonzalo.
0: Ah, pero que Gonzalo tiene.
2: Es mejor... bueno, bueno.
1: En el PRM, Carolina y David, ¿cómo puede terminar eso?
0: Como dices, déjame contestar. Sí, pero tú estás hablando con... tú estás hablando junto a Guido y a Leonel, ¿verdad? Los tres mejores políticos comunicadores de la República Dominicana. Entonces tiene que ser la mejor campaña de comunicación. Sí, Francisco solo la hace mejor. Sí, eso no se lo vamos a quitar, ¿es decir, cierto o no?
1: Sí, sabe hablar, sí. Muchacho.
2: No, no, no, y tiene una estructura, tiene una estructura.
1: ¿Quién dirige ahí?
2: Tiene una estructura y invierte dinero en estructura comunicacional.
1: ¿Quién dirige ahí la comunicación?
2: Porque ese es el gran... Porque ese es el gran, ese es el gran valor de Francisco Javier, yo insisto.
1: No tiene ningún extranjero ahí.
2: Francisco, yo creo que todavía no tiene.
1: Brasileño, español, colombiano.
0: No, él dirige su propia vaina.
2: No tiene todavía extranjero.
1: PRM, Lenderburg, PRM.
0: Ciertamente yo, todo el mundo sabe que David Collado está en arriba. Ahora, lo que yo no, los datos míos y mis números no me dan tan arriba como él cree que él está, ni tan seguro como él cree. Para mí, y vuelvo y lo digo, sí le puede llevar 15, 17, 18 puntos a Carolina hoy. Pero hay dos fenómenos clave, que es Wellington el no y Roberto Fulcar. Si los dos deciden apoyar a Carolina, va a haber que contar el último voto. Se lo llevo.
1: Bueno, pues muchísimas gracias.
2: ¿Quién va a apoyar a Carolina? ¿Roberto Fulcar?
0: Yo dije, yo no dije eso, para que el titular no salga, que yo dije que si Wellington Arnó y Roberto Fulcar deciden apoyar a Carolina por su relación con la base, por ser las dos personas con la mejor estructura abajo, ¿verdad?
2: Estructura, y hay uno que tiene mucho dinero. Estructura y mucho dinero, uno de esos dos que tú acabas de mencionar.
0: Vamos a dejarlo ahí ya, sin mencionar el nombre. Así te es. Lo puedo creer, ¿verdad? Entonces, sí. Si esas dos personas
2: tienen estructura los dos, así mismo es.
0: Y si los dos deciden apoyar a Carolina, la data me dice que eso se empata 50-50 y hay que contar el último voto.
2: Pero hay que ver si se deciden apoyar a Carolina.
0: Si yo digo eso, que si se deciden es porque yo creo que están más inclinados por ahí.
1: Bueno, muchísimas gracias, Jorge Lenderburg.
2: ¿Cuándo tú vienes para Santo Domingo?
0: Sí. Voy antes de la consulta para que analicemos.
1: Para que Albanelli no brinde un vino.
2: Claro que sí, cuenten con eso.
0: Vamos para allá antes de la consulta. Quiero estar ahí, visitar todos esos lugares y a ver qué pasó. Seguro que vamos a hablar.
2: Bueno, te esperamos.
0: Ahí le dejé material para que se hagan viral, para que sean noticias y que exploten eso bien. Que ahí somos virales esta semana.
1: Claro, claro.
2: Bueno, un abrazo.
1: Muchísimas gracias. Jorge Lenderburg. Nosotros vamos a la pausa y regresamos en breve.

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0: Wilkin no quería terminar el programa sin hablar de Karen Yapor y de Edwin.
1: Me han guardado hoy.
0: Sí, porque él es farandulero en el fondo.
1: Cuando él puede ser pelotero.
0: ¿Eh?
1: Puede ser pelotero.
0: Pelotero.
1: Porque él es pelotero.
0: Bueno, tú tienes feeling de pelotero. Pero hoy tenemos a Giancarlo Martínez, seguro, abogado, consultor, litigante de derecho civil, administrativo, penal, laboral y constitucional, los acuerdos prematrimoniales.
1: Y lo hemos convocado a Giancarlo porque ambas partes, tanto Karen Yapur como Edwin Encarnación, hablaron de que entablaron demandas de divorcio. Es una situación que está viviendo.
0: Y no pueden divorciarse por mutuo consentimiento, Giancarlo, dime. Tan fácil que es eso.
1: Buenos días, Giancarlo.
0: Tan fácil que es eso.
2: Ustedes saben que uno de los ámbitos de la vida de una sociedad que genera más conflicto es la familia.
0: Totalmente.
2: A pesar de que la propia familia es el seno principal de desarrollo de los sujetos, de los individuos. De hecho, el Estado lo protege como un bien nacional, si se quiere, como una estrategia nacional para que la sociedad tenga
0: buenos ciudadanos.
2: ¿Qué pasa? Que desafortunadamente, como intervienen factores emocionales y psicológicos en la toma de decisiones, tanto para casarte como para divorciarte, y en este caso en el divorcio, entonces la gente comete muchos errores. Porque vamos a ver, las situaciones que se dan dentro de un matrimonio, independientemente de cuáles sean, son cuestiones que ocurren intramuro, es decir, en el ámbito del íntimo, matrimonio, de en el ámbito íntimo. Y ojo, eso también se extrapola al hecho de que haya relaciones extramaritales o de cualquier naturaleza. Eso es un asunto privado de las personas, que no tendría por qué venir a ser un asunto público. ¿Qué es lo que resulta? Y ahí entra el elemento emocional. Las personas, en vez de acogerse a lo que la ley le permite, que son, por ejemplo, divorcio dentro de sus diferentes causales, como es la causa determinada de incompatibilidad de caracteres, entonces recurren a situaciones que lo que van es generándole un empantanamiento de otros problemas. Por ejemplo, en el caso concreto que para fines jurídicos estamos analizando, pues vimos cómo esta situación íntima detonó en un video del señor Encarnación, refiriéndose a situaciones de su todavía esposa, y luego incluso hemos ido viendo cómo ha salido a relucir que ya hay querellas penales y contraquerellas entre las diferentes

0: partes involucradas. Entonces, lo que estoy significando es que la gente tenemos que aprender a tratar de no llegar a esos extremos, porque al final, pregúntese, si usted revisa las redes sociales y ve los comentarios, al final, para el público, lo que esto viene a hacer es un espectáculo, a costa suya, claro, a costa de sus hijos, claro, a costa de su patrimonio. Entonces, entiendan, lo único que usted tiene, lo único que usted va a conseguir haciendo público este tipo de cosas es perder paz emocional, patrimonio, relaciones comerciales, relaciones familiares. Entonces, el consejo es, en casos de esta naturaleza, los trapos sucios se lavan en la casa.
1: Ahora bien, los trapos sucios se lavan en la casa, pero ellos decidieron lavarlo
0: ya es público.
1: Ellos mismos se encargaron de anunciar lo que estaba pasando. De hecho, conocemos cosas de ese matrimonio porque ellos mismos lo han dicho. En el caso de Karen Yapur, en un momento dijo que había sido ella quien había tomado la iniciativa de que el matrimonio sea con separación de bienes. Explíquenos eso, porque hay mucha gente especulando en las redes sociales, hablando de que, independientemente de que hayan tenido un acuerdo prenupcial, a ella le toca la mitad de lo que él se ganó dentro del matrimonio.
0: No, miren, lo primero es que esa, incluso he visto algunas entrevistas donde se habla de quién fue que decidió lo de la, el régimen de separación de bienes.
1: Ella dijo que fue ella.
0: Yo lo que creo es,
2: ella lo
0: que,
2: dijo desde el principio.
0: Sí, lo ha dicho. Yo lo que creo es que hay personas que usan el cerebro y son inteligentes. Yo creo que ese es su caso, porque
2: que es que ella está por encima de él.
0: Que, sí, claro. ¿Qué es lo que te quiero decir? Que ella, y yo creo que ella lo dijo en una entrevista, entendió que el entorno del señor Encarnación le iba a sugerir que lo, claro, hiciera con separación de bienes. Claro. Entonces, yo creo que es una mujer astuta.
2: Ella se avanzada.
0: Y decidió ella misma probablemente proponerle, porque era, claro, lo propio que él le debería de proponer. Y ojo, es lo correcto, porque un hombre con un patrimonio de esa naturaleza, no es justo que lo exponga a una separación y luego tenga que compartir la mitad de todo su trabajo con alguien que no lo ayudó a construirlo. Hay que ser claro con eso. Ahora bien, también se ha hablado de que el hecho de la presunta infidelidad que se ha sacado a relucir, que él no la acusó directamente de eso, dejó entrever, entre líneas, que pudo haber sido eso, que eso provocaría que ella perdiera o pierda lo que le corresponde dentro de, del régimen que están casados. Miren, lo primero es que hay que entender que las cosas tienen su regulación. En este caso, los divorcios están regulados conforme a su ley especial, y la infidelidad no es otra cosa que una causa del divorcio. Es decir, la infidelidad puede ser tomada como causa para que se pronuncie el divorcio por incompatibilidad de caracteres. Exacto. Ahora bien, la consecuencia es esa, el divorcio, que se invoque el divorcio con esa causa, no tiene ninguna consecuencia sobre que se pierda el derecho patrimonial que tenga
2: de ninguno de los dos.
0: Ojo, dentro del régimen de comunidad de bienes. Ahora, exacto, bien, en el régimen de separación de bienes, veamos que el régimen de comunidad entran al momento que usted se casa a esa comunidad de bienes, todos los bienes muebles, entiéndase dinero, activos, acciones en empresas, etcétera, que usted tenía al momento de casarse, no entran en ello los inmuebles que usted tenía a ese momento, o lo que posteriormente, dentro del régimen de comunidad, usted reciba como una herencia de su mamá, de su papá. Ahora bien, dentro del régimen de separación de bienes, cuando usted se casa bajo ese régimen, el contrato de esas capitulaciones, en esas estipulaciones que se hacen en ese régimen de separación de bienes, es la ley entre las partes. Entonces, como no conocemos el contrato que firmaron la señora Yapur y el señor Encarnación, no podemos específicamente determinarlo. Ahora, lo normal que se hace en esos casos es que separan los patrimonios de cada uno, tanto los bienes muebles, activos, inmuebles de cualquier naturaleza, cada quien conservará lo que le corresponde. Y incluso, si es cierto, que en esas estipulaciones que se hacen en ese contrato, si las partes tienen la voluntad y el poder de establecer que en caso de una infidelidad haya una consecuencia patrimonial, eso se puede hacer. ¿Se hizo en ese caso? Eso nosotros no lo sabemos, pero sí es posible que se haga, y es legal porque el contrato entre las partes bajo un fin legítimo, es ley entre ellas. Entonces, la situación de estos dos señores dentro del ámbito jurídico y como están casados bajo la separación de bienes es lo más sencillo.
1: Dijo el abogado de ella cuando anuncia que han interpuesto la demanda de divorcio, que él estima que va a ser sencillo porque ellos estaban casados con separación de bienes.
0: Claro.
1: O sea, que parece que no hay complejidades ahí.
0: No debería haberla, y además poco importa, señores, quién puso el divorcio primero. Ya eso entra dentro de una valoración psicológica, emocional, que usted quiere decir quién fue el primero. Eso no tiene relevancia a fines jurídicos. Lo que sí, la señora Yapor, hay que decirlo, de una u otra manera, va a salir en una posición financiera mucho mejor librada
1: que
0: el señor Edwin Encarnación. ¿Por qué? Bueno, porque ella tiene hijos con ese señor.
1: Okay.
0: Y la ley establece que, textualmente, el nivel de vida del padre tiene que tenerlo el hijo. Es decir, tú no puedes tener un papá millonario.
1: ¿La ley lo establece así?
0: El concepto como se establece. El concepto como se establece la manutención es en función del nivel de vida de los padres.
1: Pero es la manutención de los niños, no de ella.
0: Pero al final incide.
2: Pero también hay posibilidad de que él tenga que mantenerla por un tiempo a ella, ¿no?
0: A ella. Depende de lo que establezca el contrato de separación de bienes.
2: Sí, claro.
0: Pero es posible legalmente que esa posibilidad
2: que eso se
0: pueda
2: hacer.
0: Entonces,
2: claro,
0: lo que decía.
1: Aún teniendo ella otra pareja, tendría que mantenerla ella.
0: Lo que
1: no,
0: se
1: según
0: establezca.
1: Lo que está planteando Albanelli.
0: Mira, la posibilidad de una pensión para la ex esposa mientras dure el trámite del divorcio.
2: Exacto.
0: Es una posibilidad legal. Lo que pasa es que como estamos
2: aquí no se usa, pero en Estados Unidos
0: no,
2: se usa muchísimo.
0: En los tribunales se reclama.
2: Sí, sí.
0: Claro. Nosotros tenemos procesos que reclamamos este tipo de cosas a favor de las esposas porque la ley lo permite. Pero señores, miren, en definitiva, lo que le diría a la gente es: no se conviertan en los payasos del circo, es decir, no se conviertan en el objeto del espectáculo respecto de sus situaciones íntimas y familiares. A los únicos que le debe importar y solucionar sus problemas matrimoniales y legales internos es a ustedes como familia.
1: Doctor,
0: no le den espectáculo.
1: Doctor Giancarlo, escúchame, Albanelli, sobre los hijos. Usted habla de que los hijos deben tener el mismo estilo de vida de los padres. ¿De los padres o del padre?
0: De los padres.
1: De los padres.
0: En este caso.
1: Pero se habla siempre como
0: al padre que se le está poniendo la pensión.
1: Y se habla.
0: La manutención, perdón.
1: Se habla de que tienen que poner partes iguales. ¿Eso es así? ¿Cómo se maneja esa parte?
0: Sí, lo que pasa es que las partes iguales no es tan matemático, porque el papá, por ejemplo, la madre que tiene el niño, ¿verdad? Que es la que lo cuida, la que le lleva al colegio, la que está ahí en el día a día. Eso tiene un cálculo del esfuerzo que está haciendo el padre.
1: ¿Y entonces, el padre no puede también reclamar la custodia de los niños?
2: Claro que sí.
0: Sí, pero hay un
1: porque
0: detalle.
1: Porque el padre puede decir, mira, pero yo la sorprendí a ella haciéndome infiel. Yo no sé si eso
0: no, ocurrió. Eso
1: pero
0: no...
1: un ejemplo. Y ella tiene un comportamiento ajeno a la buena crianza, a la buena costumbre, a los valores de mi familia.
0: Mira,
1: yo quiero quedarme con la custodia de los niños.
0: No. Eso no funciona así en el ámbito legal. ¿En qué sentido? Aquí no se mira lo que quiere papá, ni en el ámbito de custodia y guarda de menores, no se mira lo que quiere papá ni lo que quiere mamá. Se mira el concepto de el interés superior
2: del niño,
0: lo que es mejor para el niño.
1: ¿Y cómo se determina eso?
0: Bueno, en las condiciones en que cada padre lo va a tener, lo que es costumbre, se toma mucho en cuenta. Por ejemplo, la ley impide, y el criterio de la Suprema Corte de Justicia y el ámbito internacional también, que un niño menor de 4 años, salvo circunstancias extremadamente graves, se le conceda la custodia al padre.
1: ¿Y por qué? ¿Por qué?
0: Bueno, porque es una etapa incluso de lactancia, el papá no puede lactar, la mamá es la que lacta, porque la ciencia ha establecido que esos son periodos donde la madre puede intervenir de una forma más natural en la crianza del niño, en la salud. Entonces, miren, lo que en este caso, en el caso de la señora Encarnación, el de señor Yapor, lo que naturalmente va a pasar es una custodia o guarda compartida, donde ellos van a tener diferentes días establecido con los niños un régimen de visita, porque ambos tienen condiciones para darle un entorno sano y saludable a los niños desde afuera, como uno lo ve. Habrá que ver qué situaciones internas hay, pero los tribunales no entran en ese juego, que nosotros entramos en divorcio y vamos a pelearnos con los niños a ver cuál va a jugar con eso. No, los jueces se mantienen dentro del criterio del interés
1: superior. Nos están diciendo que terminemos, pero antes de terminar, doctor, ambas partes están hablando de demandas por tentativa de homicidio. ¿Cuánta pena acarrea eso?
0: Mira, la tentativa de homicidio, y siendo el crimen principal el homicidio, se castiga como el crimen mismo. Ay, es decir, Dios, la tentativa de un crimen, wow, es castigada como si usted lo hubiera hecho.
2: Cometido el crimen.
0: Correcto. La pena, en este caso, la pena básica es de 20 años. Pero ojo, recuérdense que estamos en el nuevo código. Si usted en esa tentativa de homicidio violó varias normas adicionales, la pena se suma. Y yo quiero desde aquí darle un consejo al señor Encarnación. Sí. Mira, a veces nos aconsejan mal dentro del ámbito jurídico.
2: Claro.
0: Yo he visto que se habla de una querella principal que se interpuso en contra de él por un presunto intento de homicidio, y luego vi que presuntamente él interpuso otra por el mismo propósito, según los medios de comunicación. En el escenario supuesto de que realmente el ataque no haya sido en contra del señor Edwin, y si el ataque lo haya producido el señor Edwin, el peor error que puede cometer es interponer una querella falsa. Por dos razones. Uno, va a erosionar, a eliminar la posibilidad de llegar a un acuerdo con esa presunta víctima, y además se abre otro frente legal de que estás interponiendo una querella falsa, y eso tiene consecuencias. La mejor estrategia para el señor Edwin, con mucho respeto de sus abogados, que deben de ser muy buenos, pero a veces hasta los abogados muy buenos cometemos errores, no es intentar distorsionar la situación. La mejor estrategia para el señor Encarnación es que sus abogados se sienten con la contraparte y procuren aniquilar ese proceso. Un acuerdo. Se lo digo claro, ese camino de que el que tiene más dinero, el que tiene más poder, más relaciones, solo lo llevará a que le sea mucho más costoso y mucho más peligroso para él. El camino es cerrar eso fuera de los tribunales.
1: Y la prisión,
0: eso
1: es lo que le conviene. Y la prisión no le conviene, ¿no? Señores, llegamos al final.
2: Nos reencontramos
1: el sábado. Y más una persona que representa una marca tan importante como el Hilton.
0: Ahí, en ese caso, y por eso que doy ese consejo, la única persona que tiene que perder es Edwin Encarnación. La única persona.
1: Así llegamos al final. Será hasta el próximo sábado.
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0: 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En CDN Radio, la hora, 9 de la mañana.
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0: Señores, buenos días a los dominicanos y a las dominicanas de buena voluntad. Esto es La Dida Te Informa por CDN, la radio. Recordarles a ustedes que estamos a través de la 92.5 FM para todo el Gran Santo Domingo, zona sur y este del país, la 89.7 para la región norte y la 89.9 para la hermana República de Punta Cana. También estamos en los teléfonos 809-683-8790, 683-8791 y desde el interior sin cargos. Oigan bien, 809, ahí están en pantalla los teléfonos, 809-200-7777. Como siempre, Ivana de los Santos acompañándome en esta entrega del 5 de septiembre del año 2026. Ivana, saludos. Con muchos bríos, como siempre, en este sábado.
1: Así es, muchísimas gracias a todos ustedes. Saludos, pueblo dominicano. Qué bueno que están ahí disfrutando de un nuevo programa, de su programa favorito en Seguridad Social, La Dida Te Informa. Estamos nosotros aquí para informar, orientar y defender al afiliado del Sistema Dominicano de la Seguridad Social. Y hoy, como todos los sábados, tenemos un programa bastante reñido de información, con una entrevista muy interesante sobre un trabajo que está haciendo la institución a nivel nacional, que debe ser conocido por todos ustedes. Recuerden que la DIDA trabaja 24 horas los 7 días de la semana en el 809-472-1900. Usted puede llamar en cualquier momento, a cualquier hora, cualquier día. También agradecer a los centros tecnológicos comunitarios de Radio CTC, quienes transmiten este programa a las comunidades más remotas de nuestro país, para que también cada persona que se encuentre allí esté bien informado.
0: Así es, lograste traer a tu amiga hoy.
1: Ah,
0: se dejó convencer, mucho. Se dejó convencer de ti.
1: Sureli Suárez. La saqué de uno de los tantos diplomados, talleres, cursos, charlas.
0: Mira esa ficha que tú trajiste hoy.
1: Y todo que
0: Dios
1: esa señora
0: mío.
1: Anda dando por todo el país.
0: Vamos a hablar de todo lo que hicieron esta semana.
1: Ulises, que la gente sepa hoy más de Seguridad Social. Ella es parte de eso.
0: Importante.
1: Anda importante en esos campos y en esas instituciones y empresas privadas.
0: Vamos a hablar de esas experiencias con la gente, que solicita la gente, que busca la gente, cómo se siente la gente cuando ustedes van allá. Y que lo importante de todo esto es que por la disposición del señor Elías Báez, director general de la DIDA está yendo a la gente. Sí. Pero de eso vamos a hablar al pasito más adelante.
1: Ulises.
0: Tenemos muchas informaciones que se dieron durante toda la semana. Qué bueno fue el match de Elías Báez contra el mundo.
1: Exactamente, eso te iba a decir. Contra el mundo no, contra quien lo está haciendo mal.
0: Perdón, contra el mundo malvado.
1: Sí, exactamente.
0: Ay, perdón.
1: Contra quien lo está haciendo
0: Juan Carlos
1: mal.
0: ¿Cuándo le di? Ah, bueno, eso es parte de la autoridad del programa. Tuvimos, que defiende a los afiliados.
1: Claro que sí, tuvimos una semana muy on fire, como dicen.
0: Sí,
1: sí, donde pues
0: como
1: nuestro
0: tiene que
1: señor
0: ser
1: director,
0: como tiene que ser,
1: siempre ha sido desde claro que llegó a la institución, un hombre aguerrido. Estuvo presente en el RD debate el domingo pasado, donde varios expositores involucrados a la Seguridad Social dieron sus opiniones, sus propuestas, sus oportunidades en cuanto a lo que podemos mejorar en el Sistema Dominicano de la Seguridad Social y lo que ya tenemos. Y es muy cierto lo que dijo nuestro director Elías Báez y otra dama que estuvo ahí, sobre que tenemos un buen sistema.
0: Nélcida Marmolejos.
1: También la señora Nélcida.
0: Exdirectora de la DIDA.
1: Directora.
0: Que coincidió en todas sus partes con Elías Báez.
1: Sí,
0: hay que decirlo, ¿eh?
1: Sí.
0: Además, que es una persona de avanzada, igual que Elías Báez. Esto, lo que estamos buscando es justamente que el sistema funcione, no a la perfección, porque perfecto solamente es Dios, pero sí lo más cercano.

0: a la justicia, y la justicia es la ley, y eso es lo que busca el director general de la DIDA, que se cumpla la ley a la hora de dar el servicio a los afiliados. ¿Por qué? Bueno, sencillo, si al afiliado o a la afiliada se le saca ese dinero, se le cobra ese dinero mensualmente de lo que devengan del sueldo, o sea, del sueldo que devengan, óyeme, lo menos que puede hacer el sistema es devolverle con un servicio excelente.
1: Claro.
0: Eso es lo que se está buscando en todo esto. Miren, nosotros habíamos asistido en el pasado reciente, y no solamente en la DIDA, quiero decir que esto no es solamente en la DIDA. Desde el Estado se había acuñado el comportamiento, se había asumido el comportamiento de, bueno, yo llego y yo no tengo que cambiar nada, yo tengo que dejar las cosas como están. Miren, lo que está mal se cambia, y eso es lo que ha estado haciendo Elías Báez, cambiando las malas prácticas en buenas, cambiando todas sus las energías negativas que habían en energías positivas, malas acciones por buenas acciones. De eso es que se trata. Desde el Estado Dominicano, eso es lo que hay que propiciar. Cuando Elías Báez de los Santos se vaya de la DIDA, esa impronta va a quedar. Y a dónde vaya, sencillamente va a dejar ese sello, porque así lo ha hecho por donde quiera que ha pasado.
1: Yo entiendo que lo que plantea el director lo está planteando en base a la ley, y que simplemente entiendo que todos los médicos que se pronuncian tan indignados, entiendo que son los que entonces están haciendo eso, porque el médico que se está manejando por lo que estipula la ley 8701 y cada seguro que tiene cada afiliado, entonces no debe ofenderse ni sentirse mal por eso, porque simplemente debe de sentirse que está haciendo un buen trabajo, y lo que digan sobre lo que usted no está haciendo, entonces no debe causarle indignación.
0: Si su cabeza no tiene medida para ese sombrero, no se lo ponga.
1: No se lo ponga ya, porque yo hablaba fuera de aquí, fuera de los micrófonos, que todavía existen, lamentablemente, la medicina. Venía escuchando un programa en otra emisora, de que se ha deshumanizado y se ha convertido en un negocio. Es verdad, porque lo estamos viendo, señores. Yo he tenido experiencia propia, y también he tenido muchísimos allegados, más los casos que nos llegan constantemente a la DIDA, que por cierto van a estar viendo. Le sugiero que entren a nuestra página web, que entren también a nuestro Instagram como DIDA RDO, a nuestro Facebook y a nuestra página de X, donde nosotros vamos a estar subiendo de los tantos casos que la DIDA ha tenido que salir a defender, de gente retenida y de personas que no tienen el dinero que se le pide en una clínica, o que le pide un hospital. Una clínica extra a lo que ya su seguro contempló. Los cientos, los millones de pesos que nosotros hemos logrado que las personas no tengan que salir a buscar como loco. Señores, yo vi una experiencia que eso me desgarró el corazón, de una persona que le dijeron que si no busca 100,000 pesos, lamentablemente su paciente no lo podían atender. No le podían dar ni siquiera los primeros auxilios, porque su esposo, la paciente falleció, su esposo vio cómo la dejaban morir en una camilla porque no tenía un depósito. Entonces, ¿qué? ¿Nos quedamos callados? ¿Que se quede callado el director de la institución que tiene que defenderlo a cada uno de ustedes? Pues no, porque no vamos a permitir que sigan vulnerando el derecho de un afiliado que trabaja todos los días para tener un seguro, y para que ese seguro, el día que lo necesite, no le pueda suplir esa necesidad. Eso no es así. Vamos a seguir luchando y apoyando al director, porque si son muchos los médicos que se pronuncian en contra de que el director defienda, son más los ciudadanos que se pronuncian a favor de lo que está haciendo, porque por primera vez en mucho tiempo están sintiendo que tienen una mano amiga que no van a quedar desprotegidos.
0: Yo voy más lejos. No solamente son más los ciudadanos, Yo pienso que son más los médicos que están de acuerdo con todo lo que también se está haciendo.
1: También muchos médicos.
0: Porque si algo ha tenido el director general de la DIDE, Elías Báez, es que no ha metido a todo el mundo en un saco. Él ha sabido diferenciar una cosa de otra y ha reconocido que no son todos los médicos que hacen esto. Porque aquí hay médicos muy honestos. Aquí hay médicos que están muy entregados a su pasión y a su vocación de servir a través de la medicina. No son todos. Lo ha dicho en innumerables ocasiones. Claro. Incluso mantiene muy buenas relaciones con algunas asociaciones médicas y con médicos en particular, relaciones muy buenas. ¿Por qué? Porque se identifican no con el discurso de Elías Báez, sino con las acciones que la DIDA está llevando a cabo con Elías Báez a la cabeza. Decir que usted hablaba de que la medicina se ha convertido en una fuente de riqueza tremenda. Les voy a dar un dato. Las mejores edificaciones, las estructuras físicas de ingeniería más sólidas que ha habido en los últimos 15 años en la República Dominicana, pertenecen a grupos médicos asociados en este país. ¿Qué le dice eso a usted? Bueno, que la medicina ha progresado, mas no así ha progresado la calidad del servicio al afiliado, a la afiliada. No así. Porque el negocio, porque así es que hay que verlo, porque así es que lo ven un actor importante del sector, un actor tan importante que si no actúan, que si no prestan servicio, no hay salud, como los médicos. Entonces, mire si eso es tan comercial, que las estructuras físicas más importantes, pomposas y bien equipadas, las tienen los médicos hoy en día. No son empresas de otro tipo, son clínicas y centros privados, sobre todo la parte de cirugía estética. Sobre todo la parte de cirugía estética. Salgan y den un bureo por la ciudad. Vayan a las grandes ciudades, vayan a Santiago, vayan a La Romana, vayan a La Vega, vayan a Punta Cana y chequeen cuáles son las edificaciones más sólidas que hay. La de los médicos, eso no les dice nada a ustedes. Entonces eso está bien, que el médico progrese. Ahí yo escuchaba a una doctora, y con esto nos vamos a ir a la pausa, Ivana. Ahí yo escuchaba a una doctora que decía: no, porque yo me pasé 12 años trabajando, no, porque yo me levanto a las 5 de la mañana, a esa hora tengo que llevar a mis niños. Mire, doctora,
1: nosotros también.
0: No. Primero, esa es una. Pero primero, ese es su deber. Ese es su deber como madre. Y claro que todos los profesionales tenemos que asumir sacrificios. Mire, le voy a dar un dato. Aquí hay técnicos que todos los días tienen que estar temprano ejerciendo un trabajo y tienen que buscar con qué suplir la ausencia suya en la casa, pagándole a otro personal también. Es cierto que hay que ganar bien, es cierto que usted merece ganar muy bien, pero mire, eso es parte de su función como médico. Aquí todo el mundo está asumiendo sacrificio, quizás más del sacrificio que debe. Y esa misma doctora evidenciaba el negocio que hay en las clínicas cuando hablaba de que se lesionó en el camino. No voy a mencionar nombre porque no se trata de personalizar las cosas. Pero se lesionó en el camino y justamente una prestadora de salud le negó una terapia. Una terapia que la da un médico. Ojo, una terapia que la da un médico. Si estuviera tan humanizado el servicio médico, ese médico que da terapia puede decirle: mire, colega, olvídese de eso, venga.
1: Claro.
0: Venga, que yo estoy para asegurarle su salud. Claro. No necesariamente tiene que ser médico para que ese colega terapista o terapeuta físico le dé el servicio. Reitero, y con esto nos vamos a la pausa. Reitero. No todos los médicos asumen la misma actitud. Aquí hay muchos médicos serios, honestos, que se prepararon justamente para dar un servicio de calidad a la gente. y que merecen ganar bien. Claro que sí, que merecen ganar bien y que merecen vivir bien y que merecen tener buenos vehículos y que merecen tener buenas casas. Yo estoy de acuerdo con eso. Pero ¿qué pasaría si estos periodistas que están aquí haciendo este servicio se escudan en el sueldo que reciben para decir, no, hoy sábado yo no voy a ir, porque imagínense, eso es mucho sacrificio, y por qué yo tengo que estar, como está Surel y todo el equipo que va al interior, no, pero por ese sueldo yo no voy a ir, porque entonces eso implica que yo tengo que gastar dinero en una comida, en no sé qué cosa. Mire, si todo el mundo asumimos ese sacrificio, este país se va a pique. Y esa sociedad a la que anhelamos no puede cimentarse sobre la base del beneficio que yo le saco a mi cliente. Que eso es lo que son los pacientes hoy en día, clientes. Atención, clase médica. Hagan conciencia. Vámonos a la pausa.
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1: Amigos, muchísimas gracias por seguir en sintonía con su programa favorito de Seguridad Social, La DIDA te informa. Y como de costumbre, decirles las informaciones que han estado ocurriendo durante la semana aquí en nuestra Dirección General de Información y Defensa de los Afiliados. Salud. A la Seguridad Social. El café de salud, el café de para todos. Salud, Surel. Este café es muy rico, señores, ustedes no se imaginan.
0: Saludo a Anita, que está por ahí sentada.
1: Sí, pues... la DIDA constantemente está en actividades y esta semana fue el cierre del diplomado, donde se graduaron profesionales formados en seguridad social y aseguramiento en la salud. La DIDA pues en alianza con el Instituto Tecnológico de Santo Domingo celebró la graduación de 40 profesionales del área de la salud, sector empleador y diversos

0: Los sectores vinculados al Sistema Dominicano de la Seguridad Social, quienes culminaron un programa de formación especializado en seguridad social y aseguramiento en la salud. Durante 100 horas de formación, los participantes fortalecieron sus conocimientos sobre el funcionamiento del sistema de riesgos, congestión de riesgos, calidad de servicios, mecanismos de pago, regulación, atención primaria y economía de la salud. El director Elías Báez destacó que el propósito general de esta iniciativa es fortalecer las capacidades de profesionales que desde sus diferentes áreas puedan contribuir a que más ciudadanos conozcan y ejerzan sus derechos dentro del Sistema Dominicano de la Seguridad Social. El propósito del diplomado busca fortalecer esas capacidades de profesionales y tomadores de decisiones para comprender íntegramente el seguro de salud y promover propuestas que contribuyan a mejorar y fortalecer la seguridad social en beneficio de los afiliados, afirmó nuestro director Elías Báez. Por ahí tenemos un video de esta actividad en el cual también varios de nuestros compañeros colaboradores en la institución fueron graduados de este diplomado. Así que adelante en el momento que pueda colocarlo.
1: La seguridad social es tu carné que te protege de un accidente laboral, de una prestación de servicio de salud y de una pensión cuando la necesite por discapacidad, por sobrevivencia o por vejez. Ustedes que han aprendido en este diplomado de manera técnica, que es el sistema de seguridad social, entonces le van a enseñar de manera técnica a las personas para que sean multiplicadores del conocimiento.
2: Ahí están 35 egresados. A cual más disciplinado, capaz, comprometido con el sistema, crítico, yo lo felicito realmente a todos.
3: Porque al final, la seguridad social existe precisamente para eso. Cuando la vida nos coloca frente a situaciones que individualmente no podemos afrontar, ¿cuál es la respuesta colectiva que hemos diseñado? ¿Y cómo hacemos? Porque lo hacemos, y me gusta cómo lo hacemos. ¿Qué hacemos como sociedad para que esa respuesta sea cada vez más justa, más sostenible, más comprensible y más humana?
4: Bueno, ahí veíamos parte de lo que fue el momento de graduación, como yo digo, la DIDA haciendo su tarea.
0: Sí.
4: Es importante hacer su tarea y es importante que los colaboradores y colaboradoras sigan preparándose, adecuándose, acercándose más a la calidad de la formación académica para poder dar mejor servicio.
0: Claro que sí. En otra información y siguiendo con lo que hablábamos anteriormente sobre los cobros indebidos, la DIDA evita que médicos realicen cobros indebidos por más de 18.5 millones a afiliados durante el 2026. La Dirección de Información y Defensa de los Afiliados a la Seguridad Social informó que durante agosto del 2026 sus intervenciones evitaron que afiliados y familiares desembolsaran 18.515.242 ante cobros y requerimientos de pagos relacionados con servicios de salud como parte de acciones de defensoría desarrolladas por la institución. Las intervenciones se produjeron ante situaciones reportadas en clínicas y centros de salud privados, entre ellos cobros adicionales por honorarios médicos y servicios cubiertos por el seguro de familiar de salud, diferencias exigidas directamente a los pacientes, negociaciones de coberturas y casos que involucran retención de pacientes o cadáveres. La DIDA precisó que estas situaciones no deben confundirse ni limitarse. Y glosas médicas, pues una parte importante de los casos atendidos se produce antes de que exista una facturación entre el prestador y la administradora de riesgos de salud o se responde a circunstancias distintas a este procedimiento administrativo. Entre las incidencias identificadas se encuentran diferencias de honorarios exigidas directamente al afiliado, cobros adicionales durante la prestación del servicio, cobros de honorarios en caso de accidentes de tránsito, requerimientos vencimientos de depósitos o pagos para recibir determinadas atenciones y cobros vinculados a accidentes, entre otras situaciones que son evaluadas individualmente por la institución para determinar si corresponde o no la cobertura al afiliado. El pasado 14 de agosto a las 6:47 de la tarde, la DIDA recibió el caso de un afiliado que tras someterse a una cirugía previamente programada y presupuestada bajo cobertura, fue sorprendido con un cobro aproximadamente de 170 mil pesos por parte de un centro privado. El afiliado contaba con un plan básico de salud, un plan complementario y autorización de la ARS establecida con una diferencia de 19.352. El centro informó al momento de alta que debía pagar alrededor de 150 mil pesos adicionales, alegando que dos procedimientos realizados no habían sido cubiertos. Este y otros casos se encuentran tipificados en la base de datos de nuestra institución. Ante la situación, la DIDA orientó al afiliado a no realizar el pago hasta verificar la información con la ARS. Durante la revisión, se determinó que los procedimientos señalados como no cubiertos formaban parte integral de la cirugía principal, aunque habían sido registrados como procedimientos independientes, generando diferencia reclamada al paciente. El director de la DIDA, Elías Báez, explicó que cada caso recibido es verificado antes de realizarse la intervención correspondiente y que cuando existen elementos que requieren investigación, fiscalización o la adopción de medidas regulatorias, los expedientes son remitidos a las instancias competentes del Sistema Dominicano de Seguridad Social, porque el objetivo no es crear una confrontación ante los actores del sistema. Lo que defendemos es un principio sencillo: el afiliado debe recibir las prestaciones que les corresponde y no puede, por ninguna razón, no puede convertirse en la parte que termine pagando las cifras o controversias que corresponde resolver entre demás actores. La DIDA valoró este sentido de la implementación por parte de la Superintendencia de Salud Cisarril, que dispone la aplicación de la normativa sobre auditoría médica, calidad de atenciones en salud, glosas y pagos entre las ARS y DOPRIL y los prestadores de salud. Estos son uno de los tantos casos que vemos a diario en la institución y es lo que vamos a defender siempre. El afiliado no tiene que sacar de su bolsillo un dinero que no tiene cuando tiene un seguro ahí que cubre y que solamente le toca pagar una diferencia o un copago que ya está establecido. Así que
4: es la misma nota. Lo curioso,
0: en buena hora,
4: recordarles a los amables oyentes que nosotros estamos a través del 809-683-8790, 683-8791 y desde el interior sin cargo. Ahí están los números en pantalla para los que nos siguen por las redes sociales y YouTube, el 809-200-7777 desde el interior sin cargo. Miren,
0: Si tienen alguna experiencia, Ulises, que llamen.
4: Sí, que la compartan, Justamente a eso iba. Este programa ha servido, sirve y deberá servir siempre para canalizar situaciones que le sucedan a la gente que no hayan podido dar a conocer ante las autoridades. Cualquier comportamiento indebido, violatorio a sus derechos, usted puede llamarnos a esos teléfonos. Nosotros vamos a tomar sus generales y les vamos a llamar hoy mismo le llamamos, para nos ponemos en contacto para conocer el caso y que sus derechos sean resarcidos. Aquí lo que más se practica es justamente violación de derecho en la administración de servicios de salud, ni se diga de otros servicios. Hay electricidad, Dios mío. Pero bueno, miren, justamente en esa nota de prensa que leía Ivana de los Santos, hablaba muy claro, de que esa cirugía fue pautada, ¿no?
0: Y autorizada.
4: O sea, llevó el rigor que establece la ley. Oh, sorpresa, ellos adicionan otros servicios que ciertamente que ciertamente se practicaron, pero que estaban dentro del procedimiento. Sencillamente, ellos decidieron facturarlos aparte para hacer ver que no estaban dentro de la cobertura. Pero a ellos les falló el cálculo y les falló la inteligencia. Hay gente que está velando porque usted no quiera pasarse de listo. En este país eso tiene que acabar.
0: Claro que sí. Bueno, ya saben, ahí están abiertos nuestros micrófonos para que usted pueda hacer su llamada, su pregunta, pueda hablar de su caso y también pueda, pues, tener alguna inquietud que tenga sobre seguridad social. Buenos Saludos. Días.
5: Buenos días.
0: No se escucha.
5: ¿Aló? ¿Me escucha?
4: Sí, sí. Adelante. Bueno.
5: Buen día. La inquietud mía es porque, por ejemplo, ese tipo de procedimiento de la clínica de adicional de cobros a los bueno, como clientes, porque ahora somos clientes. Muy bien que ustedes lo cosas, pero yo quisiera saber qué sanciones le ponen, porque si no le ponen, si no lo castigan por el bolsillo, es lo que ellos están buscando, dinero. Si no lo castigan por ahí, van a ser igualitos, porque no tienen ninguna fiesta.
4: Repítenos tu nombre, por favor.
5: Héctor Martínez.
4: Héctor. Muy bien.
0: Hay sanciones, Héctor.
4: Sí.
0: Eso es lo que queremos.
4: Escúchanos por radio, por favor. Sí. Gracias por tu aporte. Gracias por tu aporte. Y realmente Héctor tiene mucha razón cuando dice que hay que darle por donde más le duele. Al ser humano, no al dominicano, no, al ser humano lo que más le duele es justamente el bolsillo. Pues déjeme decirle, Héctor, que ya ha habido jurisprudencia de parte de la CISARRIL, uh-huh, que ha establecido multas y muy altas a centros asistenciales, a centros médicos, por estar cobrando procedimientos que no deben cobrar, que están en la cobertura y que adicional a lo que le cobran a la ARS, también se la quieren cobrar al paciente. Hay precedentes de esto, muchos, no unos ni dos, hay muchos. Y pienso que seguirán habiendo, porque siempre hay avivatos. Avivatos son las personas que se creen más vivos que el otro.
0: Ulises, y cuando se denuncia, que por eso hacemos el llamado, a que cuando usted ha hecho algún pago así indebido...
4: Primero que no lo haga.
0: No lo haga.
4: Primero que no lo haga.
0: Dame la vida, es lo primero. Exacto. Bueno, llamar a su aseguradora es el primer paso.
4: Exacto.
0: Su aseguradora no le da una respuesta, pues usted se comunica con nosotros en la DIDA al 809-472-1900. En caso de usted haberlo hecho, es muy importante que guarde cualquier documentación, porque es lo que autoriza a nosotros como institución a poder tomar esa reclamación y hacer una defensoría, para que usted pueda recibir su dinero reembolsado de vuelta, porque como decía el señor, es verdad, hay que aplicar consecuencias, decía él, con dinero, claro.
4: Hay multas.
0: También se le quita el código al médico. Y también cuando usted hace una denuncia mostrando todas las evidencias que la DIDA hace una defensa, el médico tiene que reembolsar ese dinero para atrás.
4: Exacto.
0: Y a usted, su ARS o la clínica, o quien le haya cobrado, tiene que hacerle ese reembolso a su cuenta. Y ese dinero debe ser devuelto.
4: Decirle a Héctor y a los demás y las demás que nos escuchan que toda vez que usted se comunique con la ARS, si usted está en un procedimiento, en medio de un procedimiento, toda vez que usted se comunique con la ARS y no le satisfaga la respuesta que le da la ARS, porque probablemente también le estén tomando el pelo, porque no solamente son los centros asistenciales. Miren, hay una cantidad de gente dando servicio al cliente en esas compañías que no solamente no saben nada del sistema ni de los procedimientos, sino que también tienen instrucciones directas de cómo operar o cómo responder ante cada situación. Porque eso no es a lo loco. Hay toda una estructura. Mira, si Sureli te llama para preguntarle tal cosa, mira, dile, plantéaselo así, así, así, así. Si te sigue cuestionando, entonces tú te vas por este lado. Se lo vende del otro lado. si ese otro lado no te... o sea, hay toda una estructura.

0: la ciudadanía, y hoy pues tenemos este tema, tenemos este importante tema de lo que es la promoción y la capacitación en el sistema dominicano de la seguridad social. Para hablar sobre esto, tenemos a nuestra compañera Sureli Suárez, quien es la encargada de capacitación a nivel nacional en la DIDA, que para nosotros es un enorme placer tenerte aquí. Sureli Suárez, encargada de capacitación de la DIDA, bienvenida a este
1: gracias,
0: espacio.
1: Gracias, Nilvana, gracias, don Ulises. Para mí es un placer, de verdad, estar aquí nuevamente con ustedes y llevar información, pues, sí, a todas esas personas que, como siempre digo, ven luz al final del túnel.
2: Exacto.
1: Entonces, aquí estamos. Buenos días.
0: Sureli, ¿cuál es el papel que desempeña ese departamento de capacitación en la DIDA? ¿Qué, a quiénes lleva esa capacitación? ¿Dónde, cómo, cuándo y qué hay que hacer?
1: Este departamento, esta dirección, es de las áreas misionales que tiene esta institución. Y como la ley así mismo lo establece en su artículo, la ley 1320, en el artículo 5, pues establece la parte de la promoción. La promoción, como todos sabemos, es llevar esa información, esa capacitación a esos miles de dominicanos, dominicanas, pues que desconocen sobre sus derechos, sobre sus deberes, que en ocasiones les son vulnerados, pues, estos, y no saben que tienen, pues, una institución que está para ayudarle, que está para orientarle, que está para defenderle. Y hacer esta labor desde este departamento, es una, esta dirección que está comandada por la señora Yulisa Magallanes, quien ha tenido un gran, ¿cómo decirle? Un entusiasmo y un compromiso, porque también así lo establece nuestro, claro, director, de que toda la ciudadanía conozca todos sus derechos, porque como ustedes han venido hablando en el transcurso de la mañana, son muchos los casos que recibimos por desconocer qué nos corresponde, qué me toca, dónde termina el derecho de un prestador y dónde comienza el mío como ciudadano. Entonces nosotros, a través de esta dirección, pues estamos ahí para llevar esa información. Promoción y capacitación.
2: Ustedes, Sureli, se me ocurre preguntarte, ustedes no pueden llevar capacitación si no la reciben. ¿Cómo ha sido todo ese proceso? ¿Cuántas personas ustedes han preparado? ¿Cuántos multiplicadores ustedes han preparado durante este año 2026? ¿Y cuál ha sido la respuesta justamente, o cuál ha sido el resultado de esa capacitación que ustedes han dado?
1: Esta capacitación, nuestro director, como ustedes venían diciendo, siempre ha tenido muy claro. Él quiere una población que conozca, una población empoderada. Y asimismo lo quiere con los colaboradores, pues, de la institución. No tan solo el interno, sino a los externos. Hemos venido capacitando, por ejemplo, ya llevamos realizados 2 diplomados, okay, en el último, que era el que estábamos dando,
2: en INTEC,
1: y uno que fue de manera
2: Católica Santo Domingo.
1: Católica de Santo Domingo, donde se formaron facilitadores, donde estas personas van a ser ente reproductor de lo que es la seguridad social como tal.
2: Y te pregunto, Sureli, ¿solamente habían colaboradores de la DIDA o no, se unieron a ¿cuáles más instituciones aportaron recursos humanos para que se formaran tanto en el diplomado de la Católica Santo Domingo como en el de INTEC?
1: Cuando realizamos este tipo de capacitaciones, siempre se busca seguir llevando los conocimientos a los colaboradores, pero también llevarlo a esa población. El último que tuvimos en la Católica de Santo, perdón, en INTEC, ahí vimos todos los sectores, ahí, okay, había sector sindical, ahí había médicos, okay, habían doctores profesionales del área, ahí habían recursos humanos públicos, privados, okay, instituciones del Estado y unos colaboradores también de la institución, pero ahí. Eso fue magnífico, lo vivido en ese diplomado fue magnífico, porque expusieron, tuvieron temas que ciertamente pudiéramos decir que pudieron hasta servir para lo que se llamaría la reforma. Fueron temas específicos desde los puntos de vista de los sectores que representaban. Fue muy enriquecedor.
2: Es interesante, mientras tú hablas, yo voy pensando en las ideas que se van hilvanando, se van acumulando. Entonces, qué interesante que tú dices eso, porque de repente el formador sale formando.
1: Sí.
2: O sea, que quien forma al formador realmente es la persona que asume el compromiso de formarse con las exposiciones que hace, con

0: Investigaciones que hace, con los trabajos terminados que presenta. Esa dinámica fue bastante bonita.
1: Muy interesante, ciertamente, señor Ulises. Fue muy interesante, muy enriquecedora para todos y cada uno de los representantes de las instituciones, empresas y organismos que representaban. Incluso nuestro director decía, vamos a hacer un compendio, porque fueron tan magistrales las exposiciones, así como los trabajos presentados, que fueron muy, muy importantes. Y ciertamente es lo que queremos, formar. Esas personas, esos facilitadores, que sean entes multiplicadores, que sigan llevando la información, que sigan llevando ese granito para que siga empoderando esa población que desconoce, para que sigan saliendo a la luz estas personas y sigan reclamando esos derechos que les son vulnerados.
0: Seguiremos.
1: Tenemos, le alentamos a todos los que están viéndonos, pues que estén muy atentos a nuestras plataformas, porque vamos a estar teniendo unos que tenemos ahí pendientes, pero sí que estén atentos, porque van a seguir llegando. Y ese es nuestro compromiso. Como parte de la promoción, a través de la capacitación, pues está esto, llevar, como lo establece también en la misma ley 8701, la educación a toda la población, desde nivel primario, del básico, hasta los niveles superiores, llevar la educación, y eso es lo que buscamos.
2: Sureli, ¿a quiénes? Ya dijiste a toda la población, pero ¿cuáles son los diferentes tipos de capacitaciones que ustedes dan en esta dirección y cuáles son los principales temas que llevan relacionados a la seguridad social cuando hacen una de ellas?
1: Bueno, es un todo. Nosotros podemos iniciar con un conversatorio, esos encuentros que realizamos alrededor de los centros de primer nivel, a esa población vulnerada que uno cuando visita y hacen esos monitoreos, cuando nos sentamos con esa persona a oír sus quebrantos, a oír sus reclamos, a oír lo que necesitan, ahí comienza ya nuestra parte de promoción y de capacitación, hasta llevar una charla para que ellos sepan cuáles son sus derechos, cuáles son sus deberes, qué le da la seguridad social. Porque a todo esto, y es bueno que sepamos, la desinformación que tiene el ciudadano es muy grande. Claro. Y nosotros queremos llegar, poquito a poquito, llevarle ese conocimiento, que sepan que no deben de pagar las emergencias, que las emergencias son totalmente gratuitas. Con un conversatorio que nosotros tenemos, pues con un afiliado que nosotros atendemos cuando vamos a esos monitoreos, a esos centros de primer nivel, con esa información, ya esa persona, ya estamos multiplicando la información. Claro. Porque esa persona va y le dice, va tal vez con un compañero, con un vecino, con un hijo a algún centro, y quieren cobrarle la emergencia. A mí no se me debe de cobrar la emergencia. Exacto. Entonces, está dando fruto. Exacto. Entonces, claro, con ese conversatorio, con charlas, con talleres, realizamos también estos diplomados que estamos realizando periódicamente. También ponemos a su disposición todo lo que el afiliado así necesite, no tan solo un público en específico. No tiene que ser a una población de técnicos, de supervisor, no, es para todos. Vamos a los centros educativos. Venimos implementando esto, que nosotros incluso podemos decir que tenemos centros que anualmente nos llaman para que llevemos esa capacitación, esos estudiantes. Okay. ¿Para qué? Que ya están finalizando su vida estudiantil. Exacto. Y ya lo están preparando para la vida laboral. Y nosotros somos invitados año tras año para llevar esas informaciones y llevarlo para que sepan que están, cuáles son sus derechos, cómo deben de ejercer, qué deben de hacer en esos momentos ya cuando ya comiencen su vida laboral. Y lo hacemos a través de estos servicios.
2: Usted como empleador y usted como empleado tiene derecho a saber qué le corresponde en el sistema dominicano de la seguridad social. Surelis, si yo tengo mi empresa formalizada y quiero recibir una capacitación para mí y todos mis empleados, porque no es para mis empleados solamente, es para mí también, para saber qué me corresponde.
1: Claro.
2: ¿Qué yo debo hacer?
1: Bueno, solamente pueden enviar un correo a nuestro correo institucional promocion.y@dida.gov.do o una carta en físico dirigida a nuestra máxima autoridad solicitando la capacitación.
0: Vamos a repetir el correo. Vamos a repetir el correo al paso.
2: Ulises, espera. ¿Quiénes demandan más del servicio? ¿El sector privado o el sector público?
1: puede ser mixto.
2: Está balanceado. Está balanceado. Es decir, que quiere decir que se están preocupando también las empresas de nuestro país por capacitarse en seguridad social. Sí,
0: eso me parece genial, Sureli, Iván, amigos, amigas, que desde los centros educativos, sobre todo los chicos de sexto de bachillerato que ya están saliendo, como tú dices, y se van a insertar al mundo laboral, sobre todo ese segmento estudiantil que salga de esos centros, salga concientizado sobre sus derechos.
1: Sí,
0: eso es importante.
1: Muy, muy importante.
0: Atención ADP. Atención ADP. La DIDA está disponible para eso, para orientar a maestros, a técnicos y a estudiantes.
1: Sí, ciertamente, y le informo, señor Ulises, hemos tenido contacto con el Ministerio de Educación a los fines pues de llevar este tipo de capacitación también a todo el personal docente para que conozcan también, porque ellos también necesitan, aparte de que son docentes, son maestros, también son personas que necesitan y tienen derecho a lo que es una pensión, a lo que es salud y todo lo demás. Entonces, nosotros estábamos en contacto con el Ministerio de Educación para que ellos puedan tener toda esta información de la mano.
2: Están muy activos ustedes con lo que han sido también las ferias en el país. Veo como en todas las ferias la DIDA está presente con un stand. ¿Cuál es el propósito de ustedes estar presente en estas ferias?
1: Pues esto mismo, llevar esa información, llevar los servicios de la DIDA, acercarlo más a la ciudadanía, llevarlo a la población, donde está la mayor población, ahí está también la DIDA. Llevar esos servicios que nosotros damos en oficina, llevarlo directamente a todo el sentir del pueblo.
2: ¿Y qué proyectan ya para estos últimos meses del año? Ya estamos en septiembre, nos queda, el mes de septiembre. Completo, octubre, noviembre y diciembre. Y están para
1: de aquí. Podríamos decir que tenemos un amplio calendario. Porque
2: Todavía.
1: Las actividades no cesan, el deseo de las personas pues de conocer, de tener información sobre la DIDA y sobre lo que es la seguridad social, pues sigue.
2: ¿Y a qué se debe que esta dirección en estos últimos años, señor, está tan activa? Porque no habíamos visto tanto despliegue de didanos en las calles, dando orientación y dando pues material educativo para la población.
1: Es el deseo mismo de nuestro director, de que toda la población pues siga conociendo, aprendan, pues conozcan. Ese es el deseo que tiene nuestro director. Y siempre hemos estado, Ivana, y es lo que queremos, que todos sepan que cuentan con esta institución. Estamos más tirados ahora a la calle, pero es que los tiempos pasan y van cambiando, y así mismo se van evolucionando pues las instituciones, y así mismo estamos nosotros. Pero no va a cesar, tenemos un calendario de actividades que pudiéramos decir que todavía hasta el mes de noviembre tenemos ya tenemos actividades pautadas. Así que van a haber mucho DIDA por mucho tiempo en las calles, en los centros, en las ferias, en los centros educativos y a donde quiera que quieran que se le lleve la información, que se eduque esa población, que usted quiera llevar a sus colaboradores toda esta información. Ahí estamos nosotros, claro, para apoyarle.
2: Un último mensaje, Sureli, desde tu cargo como encargada de capacitación para toda la ciudadanía que nos escucha. ¿Qué le quisiera decir?
1: Que sepan que cuentan con una institución que está para ustedes, que está 24 horas del día, los 7 días de la semana, los 365 días del año, como dice Ivana, pero yo le agregaría un poquito más, 366 y es bisiestro.
2: Y extra,
1: ¿verdad? Claro. En el 809-472-1900. Búsquenlo cuando tengan necesidad, cuando tengan una inquietud, cuando ustedes se sientan desesperados, porque sienten que le está siendo vulnerado uno de sus derechos, sepan que cuentan con esta institución, que está por ustedes y para ustedes.
2: Así es, Sureli, muchísimas gracias por el placer de tenerte aquí y dar esa información tan importante para la ciudadanía. Usted recuerde, su seguro de salud no es un favor, es un derecho. Los cobros indebidos no pueden normalizarse. Nadie debería estar obligado a sacar dinero de su bolsillo para recibir una atención que le corresponde por ley. Y si así sucediere, usted tiene la cobertura de una institución que la defiende. 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La DIDA, 24 horas los 7 días de la semana, no importa dónde, cuándo ni dónde. Llámenos, que estamos para ustedes. Será hasta un próximo programa, el próximo sábado a las 9 de la mañana. La DIDA te informa. Muchísimas gracias.
3: 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Será el próximo sábado cuando volvamos a reencontrarnos. 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
3: 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En CDN Radio, la hora, 10 de la mañana.
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0: Muy buenos días, sean ustedes bienvenidos a este su espacio La Voz de la Fiscalía. Qué placer
1: encontrarnos nueva vez, Carlos. Hace mucho que no nos encontrábamos aquí en cabina juntos, pero qué placer. Y sobre todo que nos sintonicen a través de CDN Radio en los 92.5 FM para el Gran Santo Domingo, zona sur y este, y 89.7 FM para la región norte y 89.9 FM para la región, para Punta Cana. Recuerde que tenemos los teléfonos en cabina, el 809-683-8790, el 809-683-8791, y desde el interior sin cargos al 809-200-7777. Buenos días, Carlos.
2: Muy buen día, Yuberkis, tal cual habías dicho. Teníamos varios meses que no coincidíamos aquí en la cabina. Muy buen día a todo ese público que, como cada sábado, tiene esta fiel sintonía con su programa semanal La Voz de la Fiscalía. Un programa que, como siempre decimos, tiene como objetivo principal ser una vía de comunicación directa entre la ciudadanía y su fiscalía del Distrito Nacional. Siempre hacemos la aclaración de que, porque usted no viva fuera del distrito, o que viva fuera del distrito, no significa que no pueda hacer contacto con nosotros. Usted nos llama a través de los teléfonos de cabina y aquí vamos a dar las orientaciones necesarias para usted empezar a buscar la solución a una situación que puede estar pasando usted, un vecino o un familiar. Igualmente, extender el saludo a nuestro equipo técnico, Yuberkis, que sin ellos no es posible esta transmisión. Y estamos hablando de Juan Carlos, que está como encargado de que nos escuchemos bonito, de que esa voz se nos afine un poquito más.
1: Y sí, él le hace unos trucos a
2: los micrófonos. Sí, claro, y suene más nítido. Y también tenemos en el día de hoy, al igual que la semana pasada, a Dauri.
1: Que yo le digo Dalvin 2.
2: Sí, son igualitos. Son igualitos. Quien es en este momento el encargado de que nos veamos también bonitos, porque recuerden que este programa sale a través de del link de CDN Radio, pero también en YouTube diferido. Así que un saludo para nuestro equipo técnico.
1: A propósito de lo de diferido, invitamos a la gente que nos sintonizan a través de CDN Radio, nuestra casa matriz, a que nos sigan en las redes sociales y en nuestro canal de YouTube como como Fiscalía del Distrito Nacional. Y ahí en nuestro canal de YouTube entonces tenemos ese espacio del podcast donde subimos de manera diferida cada una de las entrevistas, comentarios que aquí se generan. Así que vayan ahí. Corran, síganos en YouTube y activen la campanita para que se mantengan al tanto de todo lo que acontece de forma diferida aquí en este espacio de La Voz de la Fiscalía.
2: Así es, Yuberkis. Vamos a nuestra primera pausa comercial y cuando regresemos, informaciones.
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0: Estamos de regreso en su programa La Voz de la Fiscalía, y como tenemos a nuestra audiencia acostumbrada a que en este segmento, ¿verdad?, pues luego de la introducción, que es el primero, pues vamos a traerles un resumen de noticias acontecidas durante la semana en el ámbito judicial.
1: Así es, Carlos, así es. Por ejemplo, tenemos por este lado que el Ministerio Público solicitó prisión preventiva como medida de coerción contra un hombre acusado de intento de feminicidio agravado en perjuicio de su expareja en un hecho ocurrido en el sector Los Guandules del Distrito Nacional. El imputado, Florencio Lorenzo Lorenzo, está señalado de intentar quitarle la vida a su expareja durante un violento incidente registrado la noche del pasado 2 de septiembre en la residencia que ambos compartían. De acuerdo con la solicitud presentada por la Fiscalía Yanni del Orbe María, adscrita a la Fiscalía de Los Guandules, los hechos ocurrieron luego de una discusión entre la pareja, momento en que el imputado exigió a la víctima que desbloqueara su teléfono celular para revisarlo. Según el expediente, cuando la víctima accedió a desbloquear el dispositivo y le solicitó al imputado revisar también el suyo, este presuntamente la atacó con un martillo. Y uno respira profundo porque hasta leerlo como que duele. Propinándole un golpe en la cabeza que la hizo caer al suelo. El documento establece que al observar que la mujer sangraba y se encontraba indefensa, el imputado le colocó en la boca un paño empapado de formol para impedir que ésta pudiera pedir ayuda. De acuerdo con la instancia, el imputado no logra, luego procedió a intentar ahorcarla. Sin embargo, un vecino, que ahí la importancia de los vecinos, escuchó los gritos y el problema que estaba sucediendo y procedió a llamar a los agentes, a llamar al 911. Entonces, de acuerdo con la instancia, el imputado no logró consumar el hecho debido a la rápida intervención de agentes policiales que ingresaron a la vivienda tras atender una llamada al Sistema Nacional de Emergencias y Seguridad 911 realizada por un vecino que alertó sobre gritos e indicios de violencia dentro de la residencia. La fiscal indica que al entrar al inmueble los agentes encontraron a la víctima suplicando ayuda y al imputado con una actitud súper agresiva, por lo que procedieron a arrestarlo en flagrante delito. La mujer, en ese sentido, fue trasladada a un centro médico de la capital para recibir atenciones médicas. La solicitud también establece que durante el registro del vehículo del imputado, las autoridades ocuparon un ataúd y un machete. Estas evidencias guardan relación con las amenazas que, según la víctima, había recibido previamente de parte del agresor, quien presuntamente le había manifestado que la mataría y la introduciría en ese ataúd. De acuerdo con el certificado médico legal incorporado al expediente, la víctima sufrió lesiones de gravedad y aún permanece bajo observaciones médicas. Asimismo, las evaluaciones psicológicas realizadas evidenciaron la presencia de elevados niveles de ansiedad y síntomas relacionados con depresión. En este caso, el órgano acusador calificó provisionalmente los hechos como una tentativa de feminicidio agravado por la existencia de una relación sentimental en violación a los artículos 14 y 94 del nuevo Código Penal Dominicano, así como de los artículos 83 y 86 de la Ley 631-06, que regula el uso de armas de fuego y materiales relacionados. Así las cosas, Carlos. Son de esos casos que a uno le llevan como hasta el aire, porque tú te quedas, qué tan mal, qué tanto daño te ha hecho una persona que ha dedicado tiempo de su vida para

0: estar contigo para tú recurrir a hechos tan lamentables. Yo espero que el juez que conozca la solicitud de medida de coerción que inicialmente estaba pautada para ser conocida el día de ayer y fue pospuesta para el próximo martes, pues le imponga prisión preventiva tal como solicitó el Ministerio Público y que posteriormente cuando este sea sometido a juicio pues que reciba una condena que sea bien ejemplar, de manera de que de alguna manera resalcir el daño realizado a la mujer, a la sociedad y a uno mismo que tiene que leer este tipo de incidentes que lamentablemente siguen lesionando a nuestra sociedad.
1: Fíjate, por la forma en que se realizó o que este señor, ¿verdad?, realizó este hecho, incluso podría llevarnos, teletransportarnos a cualquier película de terror. Fíjate que aquí hay
0: detalles
1: elementos
0: que uno obvia.
1: Claro, claro que sí. Fíjate que hay la existencia, ¿verdad?, de un ataúd, martillo, o sea, son objetos, son herramientas que, repito, nos podrían llevar a una película de terror. Hablabas de la tentativa. El nuevo Código Penal Dominicano, pues, tiene la tentativa en el artículo 14, tal cual habías señalado, y ya ahora entraría la parte de los, la parte jurídica, la parte ya de lo que es el análisis de la tipificación por parte de los jueces, y ya cuando vaya transcurriendo el proceso y las diferentes etapas pues vayan culminando hasta llegar al juicio, en caso de que haya un juicio, pues ya los jueces determinarán si realmente entra la tentativa, porque el Ministerio Público le da una calificación provisional, pero finalmente en el juicio es el juez, es ya el colegiado que va a decidir si la calificación dada o otorgada por el Ministerio Público es la correspondiente o si varía esa calificación. La verdad es que aquí tenemos una víctima directa, que es la chica que sufrió este ataque, pero también tenemos víctimas que no son directas, pero que igualmente son víctimas porque salen laceradas. Y tú hablabas de incluso nosotros que tenemos que llevar o leer este tipo de noticias, somos víctimas directo porque indirecta, porque también nos estamos cargando.
0: Claro que sí.
1: Con una historia que uno siempre tendrá que preguntarse, ¿podría pasarle a un familiar mío? Entonces, eso es lo que siempre tratamos, o desde el Ministerio Público, de evitar, de tener la investigación correcta para buscar, para recolectar las pruebas necesarias y que finalmente, tal cual dijiste en tu comentario, Yuberkis, pues se obtenga a través de estas pruebas, se sostenga, pues lo que lleve a una condena que sea ejemplar, porque definitivamente, como dije, hay una víctima directa, pero hay varias víctimas que no son directamente, incluso la familia, tanto de la propia víctima como del agresor, porque siempre hemos hecho énfasis en que la familia del agresor, del imputado, pues también, no en este caso, sino en todos, la familia del imputado, pues también ahora va a tener que vivir con el escenario de que un miembro de su familia se encuentra en un proceso judicial por algo que tal vez se pudo haber evitado. Tal cual tú señalaste, en relaciones de pareja siempre, por más larga o corta que sea una relación, ambas partes dedican parte de su vida, de su tiempo, de su cuidado hacia el otro. Cuando ya no se pueda sostener eso por X o Y razón, lo más inteligente, lo más sano es la separación. Mira, tú, vamos a continuar con la vida de ambos, tú por tu lado, yo por el mío. Siempre será la mejor solución, el mejor escenario en este tipo de situaciones. Y agradecer eso que tú dijiste, Yuberkis, agradecer el tiempo que me dedicaste, que yo te dediqué, y vámonos por lo sano. En otro orden, Yuberkis, tenemos que al acoger la solicitud del Ministerio Público, un tribunal condenó a 30 años de prisión a dos hombres que se asociaron para asesinar a otro el pasado año en un hecho ocurrido en el sector Los Mangos del municipio Salcedo, provincia Hermanas Mirabal. Los procesados, Jorge Emilio Cáceres García, alias El Primo, y Emiliano Capellán López, alias Reinaldo El Cojo, fueron condenados.

0: condenados por la muerte de Francisco Alberto García, alias Vertico. El Ministerio Público establece en el expediente acusatorio que el caso ocurrió alrededor de las 12 de la madrugada del 4 de julio del 2025. Rodríguez García fue emboscado por Capellán López y otro hombre identificado como Carlitos el Haitiano, este último prófugo, quienes cometieron el crimen por mandato del nombrado Jorge Emilio Cáceres García. ¿Ves, Yuberguis, aquí estamos viendo una modalidad de sicariato? Continúa la información diciendo que durante el juicio fueron aportados diferentes elementos de prueba obtenidos en el transcurso de la investigación dirigida por el procurador fiscal José Orlando Liriano Aquino, las cuales permitieron demostrar los vínculos de los procesados en un conflicto de interés con el hoy occiso. Los condenados fueron declarados culpables de violar los artículos 265, 266, 295, 296, 297, 298 y 302 del antiguo Código Penal Dominicano en perjuicio de Rodríguez García. Capellán López deberá cumplir la condena en el Centro de Rehabilitación y Corrección Vista al Valle de San Francisco de Macorís, mientras que Cáceres García cumplirá el dictamen en la cárcel pública Juana Núñez del municipio de Salcedo. La sentencia fue dictada por las juezas Yudel Caburet, Felicia Núñez de Jesús y Elizabeth Cepedo Muñoz del Tribunal Colegiado del Distrito Judicial Hermanas Mirabal. Algo bien importante, Yuberquis, que quiero acotar aquí, y es que dije que tenía la modalidad de sicariato. Sin embargo, tal cual establece la noticia, eso sucedió el año pasado. Es decir, estaba vigente el antiguo código donde no existía
1: la figura jurídica
0: del sicariato, y por lo tanto no había un autor intelectual, no había una persona que mandaba, sino que se consideraba como cómplice.
1: Y en la mayoría de los casos ese autor intelectual se le imponía una pena menor que los que ejecutaban el crimen.
0: Totalmente.
1: En la mayoría de los casos.
0: Sí, sí.
1: Cosa que ya no va a suceder con el nuevo Código Penal. Quienes se asocien con fines de sicariato para matar a alguien, pues el autor intelectual, que ya también el nuevo Código Penal reconoce esta figura y tiene sanciones directas para esa persona, pues entonces en este caso ya, a partir de la entrada en vigencia del nuevo Código Penal, la persona que se identifique como autor intelectual de los hechos se le va a imponer la misma pena que corresponde al delito. Si fue asesinato agravado con uso de armas y el juez decide hacer la suma de pena, que también en este caso existe el cúmulo de hasta 60 años, pues usted sabe que los que enfrenten sanciones por ser autor intelectual de un asesinato bajo la modalidad de sicariato, pues puede enfrentar ese cúmulo de pena de hasta 60 años. Muy diferente de lo que acontecía antes, que como bien decimos en dominicano, la gente, los fiscales, los tribunales tenían que jalar, era Carlos por los moños, con la legislación que existía, cosa que ya no va a suceder con la legislación vigente. Así que esas son parte de las luces, de las muchas luces que tiene este nuevo Código Penal Dominicano.
0: Totalmente, eran considerados como cómplices y se le imponía una pena inmediatamente inferior al del autor material. Pero bien dijiste, en la mayoría de los casos, porque incluso en este caso que estamos dando, fíjense que los dos, tanto el que mandó como el que actuó, pues recibieron la misma pena de 30 años. Es decir, que las investigaciones realizadas por el Ministerio Público, en este caso, pues sí vincularon de manera directa y demostraron una participación activa, o sea que no solamente fue el mandato, sino que demostraron una participación activa que demostró una coautoría y recibió la misma pena del señalado como principal en la muerte de esta persona.
1: Tú sabes, Carlos, que cada vez que yo veo este tipo de casos, veo las condenas que se que van a imponerse a partir de las condenas de con la aplicación del nuevo Código Penal, siempre pienso en un caso que fue muy sonoro y que ya tiene una sentencia firme, por eso voy a referirme a él, que es el caso de los llamados el doctorcito, Chiquito y el otro imputado.
0: Y Luisito.
1: Todos eran cuñito, al final, chiquititos, y eran jovencitos, de hecho. Y en este caso, el doctorcito, que fue quien confesionó en su cabeza el cómo hacer el asalto que derivó en la muerte de Joshua, aunque la intención inicial no era matar, bien establecieron las jueces del segundo tribunal colegiado en ese momento, que si no se perpetraba el atraco, pues Joshua no estaría muerto. Entonces, a final de cuentas, el doctorcito era el autor intelectual de la muerte de Joshua, porque él fue el autor intelectual del asalto y usó todos los medios posibles para que este se realizara. Sin embargo, derivó en la muerte. Entonces, en este caso, también le impusieron al doctorcito 15 años y a los otros dos 30 y 20. Con la aplicación del nuevo Código Penal, en vez del doctorcito enfrentar una pena de 15 años, pues tendría sobre él también una pena de superior a los 40 años. Entonces, yo digo que el Ministerio Público no quiere seguir pidiendo estas penas tan gravosas, porque nosotros aspiramos a que la gente, a que la población tenga como freno la ley vigente para no cometer el delito. Sin embargo, es bueno que también sepan los infractores que ahora existe una ley dura que tienen que enfrentarlo, aquellos que decidan irse por el lado no correcto. Automáticamente usted deja de irse del lado correcto de la vida y infringe las normas penales que establece el Código Penal, pues vas a enfrentar esas sanciones. Y qué pena me da todavía cuando en esos casos gravosos, lamentablemente, porque la ley no es retroactiva, se siguen imponiendo esas sanciones. Y qué bueno que tenemos entonces sanciones también más gravosas para ese tipo de casos, que laceran no solo las familias de las víctimas, laceran a toda la sociedad, porque ese revuelo que provocan estos casos, lamentablemente terminan lesionando también a toda la sociedad en general, y que a veces se replican, Carlos.
0: Totalmente, y vamos a seguir viendo condenas con un máximo de 30 años durante lo que queda del año. Recuerden, señores, que los procesos judiciales inician, pero no tienen una respuesta inmediatamente, no tienen una respuesta dentro de uno o dos meses, sino que precisamente para llevar a cabo el debido proceso, de que no haya ningún tipo de vulneración de derechos, tanto del imputado como de la víctima. Tenemos que decirlo así porque muchas personas entienden que solamente el imputado tiene derechos, la víctima también tiene derechos y tiene incluso vías para accionar también, independientemente de las actuaciones del Ministerio Público. Entonces, para llevar ese debido proceso, los casos, ¿verdad? Pues tienen una duración de unos cuantos meses para llegar al fondo. Así que, Yuberkis, vamos a estar viendo la aplicación y la imposición de penas de este nuevo código ya será a partir de enero del año que viene. Ya cuando algunos casos, por ejemplo, el caso que dijiste o que leíste de la tentativa de feminicidio, pues este caso, si llega al juicio, y digo si llega al juicio porque hay muchas cosas pueden suceder en el camino y hay varias causas que extinguen la acción penal. Vamos entonces ya a ver, en este caso que leíste, una condena ya, en caso de que se dé, con la aplicación del nuevo Código Penal, o sea, con las penas que ya trae el nuevo Código Penal dominicano. Algo bien importante que quiero acatar aquí, también quiero señalar, y esto es para conocimiento de la población en general, como todo lo que hacemos en este programa, es que este nuevo Código Penal le da una protección. ¿A quiénes? Bueno, señores, a las personas que se dedican a cuidarnos a nosotros, es decir, policías, militares, fiscales, jueces. Y quiero señalar este punto aquí porque es, lamentablemente, tenemos que decirlo, es una práctica de muchos ciudadanos, porque hemos visto inmensidades o numerosos videos de obstrucción a la justicia, de enfrentamiento incluso a labores policiales, a labores militares. El último que puedo recordar que vi fue la semana pasada, donde la Dirección General de Migración estaba haciendo un operativo en Villamella y varios ciudadanos simplemente se opusieron al operativo que estaba haciendo Migración, y uno de ellos tomó el vehículo, un carro, y le bloqueó el paso a la unidad de Migración, exponiendo a todas las personas, agentes que se encontraban ahí realizando su labor. Señores, para que tengan pendiente, ahora el nuevo código establece que militares, policías, jueces, fiscales que estén ejerciendo su función y sean dados de baja por ciudadanos sin justificación alguna, la pena ahora va de 30 a 40 años. Así que si usted, por estar en la chercha de "ay, hombre, vamos a tirarle dos pedras a la policía", como muchas veces vemos en los videos, incluso la DNCD también, cuando va a algunos lugares que le entran a tiro, y eso
1: te
0: es
1: iba a decir que lamentablemente no solamente pedradas, también tiros.
0: Exactamente. Si por usted estar en la chercha de "vamos a hacer esto como deporte", un agente militar o policial muere por esa chercha, usted podría estar enfrentando una pena de 30 a 40 años, simple y llanamente.
1: Carlos, y son de esas buenas noticias que siempre vamos a estar recalcando acá en este su espacio La Voz de la Fiscalía, respecto a las novedades del nuevo Código Penal Dominicano, que más que sombras tiene muchas luces, porque viene a enfrentar con leyes de hoy los delitos de hoy. Y a final de cuentas, como siempre recordamos acá, las legislaciones de los países responden a los delitos que están ocurriendo en el momento. Y este Código Penal responde de la mejor manera posible a enfrentar esos delitos que en la sociedad de hoy vemos de manera común y que lamentablemente hasta normalizamos. Y eso es peligroso. Cuando los países empiezan a normalizar una serie de delitos como los fraudes electrónicos, de donde nacen a los que yo llamo los nuevos ricos, y esta serie de cosas que la gente ya ve como normal y que identifica a esa gente inclusive por el delito que realiza. Fulano es un chipero, fulano es.
0: Entonces, ¿a qué se dedica? Emprendedor.
1: Él es emprendedor. Ay, exacto. ¿Y qué le emprende?
0: Oh, pero no dan detalles, simplemente emprendedor.
1: Entonces, esa serie de delitos de hoy, del siglo XXI, se está enfrentando con un Código Penal de hoy, del siglo XXI, que en su momento se seguirá adaptando como todo, pero que al día de hoy va respondiendo de la mejor manera posible. Esperemos que no tengamos que usarlo desde el Ministerio Público, que los jueces no tengan que aplicarlo, pero sepa usted que si la hace, pues la va a pagar a la misma altura del delito que haya cometido.
0: Esos delitos a lo que te estás refiriendo ahora son los llamados delitos económicos, que no estaban contemplados en la antigua legislación, y por eso vemos casos, y te puedo mencionar el caso incluso porque ya también ya es un caso pasado, de hecho ya cumplió la pena, y es el mismo caso muy sonoro de Mantequilla, donde sabemos ya las magnitudes, ¿verdad?, de las consecuencias de esa maniobra que él utilizaba, y mucha gente pues lamentablemente perdió su dinero y recibió una pena solamente de 2 años.
1: Que eso ya no va a pasar.
0: Exactamente. Ahora, con este nuevo código, pues esos delitos económicos tienen una pena mucho mayor, porque la sociedad ha entendido, el país ha entendido, de que no solamente se trata de un delito donde una persona se hace rico engañando a otro, sino que eso deriva en otros delitos que te pueden incluso provocar una situación de inseguridad ciudadana. Porque si una persona tiene 100,000 pesos... y con esos 100,000 pesos pues hace un rejuego, que lo presta, que compra un artículo, lo vende para ganarse 1,000, y una persona a través de un engaño, pues le quita y deja a esa persona sin esos 100 mil pesos, pues lo más probable es que si no encuentras rápidamente una fuente de ingreso, pues también se una a la delincuencia, provocándote un escenario de inseguridad ciudadana.
1: Carlos, otro artículo que inclusive fue denominado el artículo del caso Jet.

estructura colapsó porque fue sobrecargada con diferentes aparatos, entre estos equipos de climatización de gran volumen y tinacos de agua. El ingeniero sismo resistente Leonardo Jesús Reyes Madera, director de la Oficina Nacional de Evaluación Sísmica y Vulnerabilidad de Infraestructura y Edificaciones, mejor conocida como ONESVIE, explicó que el techo solo estaba preparado para soportar unas 160 libras, pero que tenía más de 650 libras. Esto significa que solo a nivel del peso propio que debía resistir, estaba excedido. Escuche bien cuántas veces. Unas 5 veces. Además de eso, los techos no están para recibir cargas de esa naturaleza, ni mucho menos lo que le llamamos cargas vivas, relacionados a todo lo que es móvil, dijo. En este caso, nos encontramos con una cantidad de unidades de aire, tanques de agua, equipos, casetas, dijo al explicar que lo pudieron rastrear desde el 2011 hasta el 2025 a través de Google Earth, donde se puede ver cómo fueron variándose y aumentándose esas cargas vivas que excede en mucho las 220 libras por metro cuadrado que están establecidas por norma. Detalló que del 2011 al 2025 el techo se fue variando, iniciando en el 2011 visiblemente con 7 elementos, después en el 2017 tenía 12 unidades y entre el 2017 y 2025 llegaron a 17 instalaciones visibles sobre el techo. Dijo que previamente a la evaluación consultaron con el Instituto Dominicano de Meteorología, Indomet, el Instituto de Sismología de la UAS y la Policía Nacional para descartar otras posibles causas. En la audiencia también compareció Máximo José Corominas Quesada, ingeniero civil con una especialidad en costo y en patología de las edificaciones, quien igualmente dijo que el colapso del IEC se produjo por sobrepeso. Dijo que al establecimiento le hicieron ampliaciones y que crearon un espacio que fungía como la zona VIP. Además, que en visita al establecimiento pudieron observar que había zonas donde todavía permanecían los finos del techo y que vieron con asombro que habían 4 capas de fino sobre las losas cuando solo debería de haber una. El Ministerio Público estuvo representado en audiencia por el director general de persecución, Wilson Camacho, los fiscales litigantes Emmanuel Ramírez, Rosa Isabel y Miguel Collado. De la Fiscalía del Distrito Nacional les acompañó la fiscal Magaly Sánchez. El juez Franji González, de la cuarta sala de la Cámara Penal del Juzgado de Primera Instancia del Distrito Nacional, escuchó a los peritos en la continuación del juicio. En el proceso, el Ministerio Público ha establecido que el techo recibió inadecuadas e insuficientes. Recibió varias reparaciones superficiales inadecuadas e insuficientes para la necesidad que ameritaba el mismo y para evitar que el local se convirtiera en una fuente de peligro. Los representantes del Ministerio Público han indicado que demostrarán en el proceso con diferentes pruebas que lo ocurrido la madrugada del 8 de abril, del fatídico 8 de abril del año 2025, no puede ser explicado como un hecho simple o un accidente imprevisible, sino que asimismo existió un conjunto de condiciones estructurales, modificaciones, sobrecargas y señales de daño progresivo que fueron conocidas por quienes tenían responsabilidad sobre la operación del establecimiento. El desplome del techo del IEPSE, la discoteca ubicada en la avenida Independencia, en el sector El Portal del Distrito Nacional, se produjo en horas de la madrugada del 8 de abril del 2025. El juez dispuso la audiencia, que va a continuar todos los viernes, luego de completar la agenda realizada el día de ayer. En la próxima audiencia, los fiscales del órgano acusador continuarán con la presentación de las pruebas testimoniales. El expediente consta de 156 páginas e incluye 84 testigos, además de peritajes de ingeniería sismo resistente y patológica. Por razones de espacio, debido a la cantidad de víctimas y querellantes, la audiencia el día de ayer fue celebrada en la sala del primer tribunal colegiado del Distrito Nacional, aunque pertenece a la cuarta sala penal, como indicábamos ahorita, Carlos. Y mencionarlo justamente porque dentro de las novedades que tiene el Código Penal es para que a partir de la entrada en vigencia del mismo, y que no es retroactiva la ley, por tanto no puede ser aplicada para este caso porque ocurrió el año pasado, es bueno aclarárselo siempre a la gente para que no espere más de lo que toca.

0: El Código Penal pasado no reconocía la negligencia como un agravante de un delito. Y en tal sentido, para los homicidios involuntarios, independientemente de la causa que lo haya provocado, pues establece una pena máxima de 2 años de prisión. Y eso es a lo que se van a enfrentar los hermanos España en este caso, que lamentablemente él lutó a toda la población, él lutó al mundo, él lutó a la sociedad en general. Pero a partir de este nuevo Código Penal, para estos casos donde se compruebe que hubo negligencia, descuido, pues la gente puede enfrentar una pena de hasta 10 años, siempre y cuando no se le sumen otros debido al cúmulo de pena. Entonces, lamentablemente, seguimos viendo con pesar, con dolor, a estas víctimas de familiares y sobre todo las víctimas heridas que gracias a Dios pudieron salvar su vida, pero que las secuelas, el dolor sigue latente y se muestra así en cada audiencia que se lleva a cabo en el Palacio de Justicia de Ciudad Nueva, donde los pasillos respiran este luto que al día de hoy sigue estando presente.
1: Así es, Yuberkis, muy triste, pero ya eso es legislación pasada.
0: Y no así podemos que, hacer nada.
1: No,
0: el mismo juez cuando envió a fondo, de alguna manera sintió un poco de impotencia y la mostró en sus ponderaciones al momento de decidir enviar a juicio. Y él decía, yo quisiera que pudiera aplicar el código penal existente, sin embargo, por más que queramos, es la ley que regía en ese momento, ya no podemos devolver el tiempo ni podemos aplicar una irretroactividad de la ley.
1: Tal cual señalabas, exactamente, no tiene efecto retroactivo la ley, a menos, porque tenemos que decirlo, que beneficia al imputado. Es la única forma que la ley pues tiene un efecto retroactivo.
0: Si en este caso, y valga ahí a aclarar, añadir a tu aclaración, si en este caso el Código Penal que entró en vigencia hubiese aplicado una sanción menor para ese tipo de delito, pues sí era aplicable
1: para los imputados. Por otro lado, Yuberkis, el Ministerio Público desplegó el martes, en coordinación con el Ministerio de Interior y Policía, el Ministerio de Defensa y la Policía Nacional, la Operación Armun, el cual incluyó 18 allanamientos en el Distrito Nacional y otras ciudades del país contra armerías que operan de manera irregular en el territorio nacional. En los allanamientos que se desplegaron en el Distrito Nacional, Mao, Espaillat, San Francisco de Macorís, Santiago y Santo Domingo Este, participaron 25 fiscales, 190 miembros de la Policía Nacional, 119 inspectores del Ministerio de Defensa y 19 inspectores del Ministerio de Interior y Policía. Dentro de las acciones ilícitas encontradas, resaltan operar sin ningún tipo de licencia, operar con licencias vencidas, realizar trabajos de taller sin licencia para hacerlo, intermediar para comercializar sin licencia y retención ilícita de armas de fuego de terceros. En los allanamientos practicados fueron ocupados aproximadamente 200 armas de fuego largas, cortas, tipo pistola y revólveres, incluyendo una cantidad considerable sin ningún tipo de documentación ni constancia de su origen. Queremos decir, Yuberkis, que en este caso vemos que las infracciones aquí fueron operar sin licencias. Y el tema de las armas es tan delicado que quiero decir algo aquí. El tema de las armas, o mejor dicho, el control de las armas, la tiene totalmente el Estado Dominicano. Y muchas personas entienden que cuando una persona que porta una arma de forma legal, evidentemente, pues fallece, eso entra en la herencia como cualquier otro bien. Y no, señores, no es el caso, porque las armas son todas propiedad del Estado. ¿Qué es lo que hace el Estado? Que te emite una licencia para portarla, pero el Estado puede requerir de esa arma en cualquier momento, porque todas las armas en la República Dominicana son del Estado. Y en el caso de que una persona fallezca y tenga herederos, si quiere reclamar esa arma, pues tendría que hacer un proceso en el Ministerio de Interior y Policía para que ellos determinen si usted está en capacidad de recibir esa arma porque era de su padre, de su hermano, de algún legatario que tenía.
0: Carlos, así que, y el tema de las armas es tan delicado que previo a la entrada en vigencia del nuevo Código Penal, ese era la única vía, en adición a los temas vinculados al terrorismo, por la que un tribunal podía imponer a una persona una pena de 40 años.
1: Así es.
0: ¿Por qué es tan delicado? Porque es una vía rápida de ultimar a una persona, y dependiendo de las agravantes que se generaran, pues hay antecedentes de que ya tribunales han impuesto, sobre todo el cuarto tribunal colegiado del Distrito Nacional, en varias ocasiones a casos de asesinatos premeditados y que contaban con una carga de pruebas que dejaban fuera de toda duda razonable que la persona era responsable, pues hay antecedentes de que imponían 40 años, o sea, era la única vía, porque es un tema tan, tan, tan delicado que ya hay antecedentes vinculados a este caso.
1: Recuerdo la primera sentencia de 40 años impuesta a una persona en el Distrito Nacional, que yo recuerde, porque este programa lo escucha mucha gente, pero bueno, que yo recuerde, fue la lograda por la magistrada Elvira Rodríguez, que se encontraba en ese momento en el Departamento de Litigación Final, creo que por allá, por el año 2019, y la víctima en ese caso fue un militar de la Fuerza Aérea que fue ultimado precisamente por antisociales con el objetivo de quitarle o de sustraerle el arma de fuego. Creo que esa fue fue la primera condena de 40 años que se logró en el distrito luego de la entrada en vigencia de la ley 136-16, que es la que regula las armas de fuego, armas blancas, materiales y municiones.
0: Pero el cuarto tribunal colegiado ha sido especialista en dictar estas sentencias anteriormente. Ya ahora las cosas son más fáciles para los tribunales, porque con la entrada en vigencia que vamos a estar recordando durante todo este año del Código Penal Dominicano Nuevo, pues tienen mayor facilidad para lograr este tipo de condenas que la sociedad y las víctimas se entienden como ejemplares. Carlos, se nos agota el tiempo.
1: Pero antes de que nos vayamos, Yuberkis, quiero desearle felicidades desde aquí, desde cabina, a nuestro compañero Johnny Núñez Arroyo. El magistrado se encuentra de fiesta de cumpleaños en el día de hoy.
0: Que papá Dios lo bendiga y lo premie con salud y larga vida. Que sean fructíferos sus días aquí en la tierra. Carlos, le mandamos un abrazo a nuestro compañero, claro que sí.
1: Así es, así que felicidades, magistrado Johnny Núñez Arroyo, quien tiene el alias del MVP de la Fiscalía del Distrito Nacional. Él dice que él y Gerson son primos porque ambos comparten el apellido Núñez. Señores, hemos llegado a la parte final del programa del día de hoy. No queremos irnos sin antes agradecerle a todos ustedes la sintonía con el programa y recordarles que el próximo sábado estaremos aquí a la misma hora, por la misma emisora, y no se muevan, no se vayan, porque a continuación llega Mister Deportes.

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7: En CDN Radio, la hora 11 de la mañana.
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0: ¡Sí! Sean todos bienvenidos a Mister Deportes. Como cada semana, un equipo de profesionales trabajando para usted. Y gracias, gracias, gracias, gracias, gracias. Primero a Dios, antes que cada cosa, y luego a cada uno de ustedes, que son los que hacen posible que este programa esté en el aire. Hoy con muchas, muchas, muchas cosas que comentar. Siguen los comentarios, siguen las... comentarios muy bonitos alrededor de nuestro trabajo en los Juegos Centroamericanos y del Caribe Santo Domingo 2026. Usted dirá, Fran, pero ya, pasemos la página. Sí, debo hacerlo, pero no puedo hacerlo sin agradecer. Agradecer primero a Dios, como siempre decimos, y luego a cada uno de ustedes que son los que hacen posible este programa y los que nos tienen con esos comentarios revalorizando nuestra carrera. Tengo que reconocerlo, yo lo decía en el programa de Yanna Tavares, donde nos invitaron a hablar, que nuestra carrera tiene un antes y un después de ese trabajo que hiciéramos gracias a Alberto Sayas, gracias a José Monegro, gracias a Luis Mejía Oviedo, gracias al ministro de Deportes, a todo el que tuvo que ver con que nosotros estuviéramos en las ceremonias de los Juegos Centroamericanos y del Caribe de Santo Domingo 2026. Siguen los comentarios, muchas gracias de verdad por todos esos comentarios bonitos. De hecho, ayer estuvimos viendo una obra de teatro llamada Paradiso, que está en la sala Manuel Rueda bajo la dirección del Panda que Anda. Yo la verdad que no me sé su nombre, mi esposa es como fanática de él, pero yo no, apenas conozco su trabajo, ¿verdad? Porque lo mío es los deportes. Ahora, la obra me gustó, allí me encontré con amigos del deporte, como por ejemplo Bernardita García, que es hija de don Huiche García Saleta, y allí fue a darle su abrazo y a pedirle que me dejara tirarme un selfie con ella, porque lo hizo muy bien. Bernardita es tremenda en esa obra Paradiso. Y obviamente me encontré con otros amigos de muchos años, Lechuga, que hace un papel allí bastante bonito, que no voy a adelantar, no quiero dar spoiler para que el panda no me mande a callar. También me encontré con Fran Seara. Señores, Fran Seara es tremendo actor. A mí me sorprendió muchísimo ver a Fran Seara en lo que desempeña, que tampoco puedo avisar porque hay unas sorpresitas ahí con Fran Seara que no puedo adelantarlas. Pero gracias, gracias, porque allí me encontré con gente que me sigue hablando de mi trabajo, como la querida Pamela Suet. Dice Pamela, yo dije que era el mejor aquel audio que se escuchaba en la ceremonia. Y yo, Pamela, eso es cariño, que hay cariño. Y de muchos años, porque yo trabajé con el papá de Pamela Suet y hay una confianza y un cariño de mucho tiempo. Me encontré con otras personas también, Xiomara, Mario, el sobrino de Fran Seara, mucha gente hablándonos de esos Juegos Centroamericanos y del Caribe de Santo Domingo 2026, y por eso debo agradecer primero a Dios y luego a cada uno de ustedes. Si se me olvida alguna de esas personas que ayer me hablaron, que anoche en la sala Manuel Rueda, en la obra Paradiso, se hace una especie como de encuentro social después que termina la obra. Si se me olvida alguien, perdone, no quiero dejar a nadie, porque cada uno de esos comentarios alimenta mi carrera, no mi ego, porque yo sigo siendo el hijo de Janet Sánchez, yo sigo siendo el hijo de Dios, a quien el Señor Jesús le puso herramientas para ganarse la vida conversando, comunicando, no de ego, pero sí alimenta mi carrera, que ya lleva 40 años de ejercicio. Pero bueno, dicho esto, agradeciendo una vez más a todos esos que hablaron de nosotros, y yo iba a poner el audio otra vez, pero no lo quise hacer, porque van a decir los que están en YouTube, que ya están mandándonos abrazos y demás, van a decir que me quedé estancado ahí, y no es así. Vamos a pasar la página, vamos a decir, pero dicho esto, quiero agradecer a Juan Carlos García, que está en el sonido, que usted está escuchando a través de la 92.5 FM del Gran Santo Domingo, zona sur y zona este, 89.7 de la región norte y 89.9 en Punta Cana, además de los que están ya por YouTube, arroba Mister Deportes en el canal de YouTube. Gracias también a estos que están escribiendo ya sus comentarios. Dice Ariel, que es Ariel el que está es Ariel, por cierto, Ariel Pérez, que es parte de este programa, aunque hoy no le tocó la asignación. Bueno, pues dicho esto, vamos a saludar a nuestros compañeros, y a la derecha tengo aquí el hombre de la industria, Félix. Félix, hermano.
1: Hey, Fran, muchas gracias, de verdad que le damos gracias a Dios por esta oportunidad que me brinda de una vez más estar aquí en Mister Deporte Radio.
0: Vamos a hablar del draft hoy, en Félix.
1: Ay, sí.
0: Tenemos muchas cosas que hablar, porque viene por ahí ya la semana próxima el sorteo o draft de nuevo ingreso a la Liga Dominicana de Béisbol.
1: Así es, así es. Le damos también un saludo que está allá en su casita al doctor Eduardo Pujol, nuestro amigo y hermano.
0: ¿Y tú crees que él nos está escuchando?
1: Sí, me dijo que sí, que iba a estar atento al saludo.
0: Es Eduardo decir que tiene muchas cosas.
1: Eduardo, bueno, no me haga quedar mal, ¿eh?
0: Por cierto, que tú y yo nos juntamos en una actividad donde había una amiga de Eduardo.
1: ¿Ah, sí?
0: Sí, una psicóloga, amiga nuestra, apellido Ramos, que se identificó de inmediato, me saludó y yo le di un abrazo. Cariñosamente le dije gracias por lo que usted hace en nuestras vidas. A Eduardo, a mí, a uno de mis hijos, la doctora Ramos, que estaba por allí. Si Eduardo está oyendo esto, de seguro que escribe algo, pero si no ha escrito, que no le está oyendo. Y a lo mejor está con la misma doctora Ramos.
1: No, o sé. Si no lo ve después diferido.
0: En YouTube. Bueno, también está con nosotros y este está a mi izquierda, Luis Perdomo. Querido, ¿cómo estás?
2: Muy buenos días, bendiciones para todos. Un placer infinito estar aquí una vez más en Mister Deportes compartiendo con ustedes.
0: También vienes a hablarme del draft.
2: Sí, vengo a hablar del draft. Huele a Lidón, ya está como la primera etapa de que ya Lidón viene en octubre. Y también estaremos hablando sobre grandes ligas y muchas informaciones más.
0: Sí, señor, y del draft, tanto Félix como Luis Perdomo, y quién sabe si puedo lograr una conexión con un invitado especial por teléfono. Vamos a hablar, entre otras cosas, de las nuevas reglas de ese draft. Han cambiado la categoría. Sí. Y eso puede que este año tenga menos participación de jugadores tratando de entrar a la pelota local, porque ahora será, no es clase A, que le llamaban clase A media, no es la clase A ahora, ahora hay un rango más alto.
1: Clase A fuerte.
0: Que es la clase A fuerte, sí, para entrar en el draft. Y hay muchos jugadores que están en clase A fuerte que ya entraron desde el año pasado, y eso va a reducir el grupo. Pero para mí, lo más importante es que habrá 9 rondas televisadas a través de CDN Deportes, que es que trae el draft, en una producción de Axio Media. Nuestros queridos Virgilio Rojo y Rafael Almanzar estarán ahí produciendo como cada año un espectáculo bonito en la conducción de José Antonio Mena, que ya me confirmó que sí, que le tocará otra vez este año, gracias a Dios. Y todo eso lo tendremos en vivo a través de CDN Deportes, con una cobertura especial para redes en las plataformas digitales de CDN. También tengo que hablar de otro compañero que está por aquí y trae un tema escabroso esta semana. Ay, ay, ay, yo no pensé que eso iba a terminar así, pero terminó la novelita de Kawhi Leonard, y de eso hablaremos con Marcos Rivas.
3: Muy buenos días a todos esos seguidores de Mister Deportes, así como ustedes muy bien mencionan. En el día de hoy, varios temas de béisbol, pero en el ámbito del baloncesto, también, aparte del tema de Kawhi Leonard, también, señores, Abadina informó sobre el

0: costo que tendrán las boletas de cara a esta próxima edición del torneo de baloncesto superior.
1: ¿Qué?
0: Que estará
1: en esta... ¿Pero qué tú lo encuentras, caro o barato?
0: Yo lo encuentro barata, pero adelante estaremos desarrollando sobre eso.
1: Está bien.
0: En la NBA también hay que decir que Ben Simmons firmó nuevamente con otro conjunto de la NBA, pero en este caso fue con los Reyes de Sacramento.
1: Ben Simmons, sí. Me imagino que le pagarán el mínimo.
0: Sí, es un contrato barato realmente.
1: Porque este hombre es una cajita de sorpresa.
0: Sí, él nunca pudo desarrollar el triple. Fácilmente él viene de la banca.
1: Perdón, Marco, perdón, tú eres muy considerado. Él no pudo desarrollar una carrera. Claro. Él tuvo problemas serios mentales que en un momento determinado decía que él no podía jugar. Vamos a hablar de eso contigo y con Miguel Rivera, el contralor, que ya está aquí, no está sentado con nosotros porque no cabemos todos en esta cabina temporal que tiene CDN Radio, pero vamos a desarrollar esos temas en un ratito. También está por aquí Radamés Calaf, que para los que preguntan que por qué no escuchan a Radamés, sobre todo los que salieron de su casa, los que lo vieron en su casa salir para acá, él está aquí. Sí, porque después...
2: hay problemas.
1: Él tiene una amiguita. Dice, yo para mí está el Deporte Radio. Entonces, si la amiguita no lo oye aquí, dice, ay, me sacó los pies. No, él está aquí. Bueno, vámonos de inmediato entonces a desarrollar los temas. Ay, yo no sé si yo debo leer esto tal cual. Sí, hombre, porque él es un buen muchacho. Dice Chris Lenny Mitchell, buenos días, un cordial saludo a todo el programa. Eso lo dice YouTube. Principalmente a mi amado esposo Luis Perdomo. Evan y yo estamos orgullosos. Te amamos.
2: Wow.
1: Bueno, Luis, bien, tú vas a poder hablar después de eso.
3: No, mi amor, muchísimas gracias. Sí, de verdad aprecio de que, aunque no estabas involucrado en un principio en el deporte, pero chin a chin,
1: la poco a poco,
3: en el deporte.
1: Es una mujer inteligente. Si se dejó introducir, es una mujer inteligente, está cuidando su matrimonio, como tiene que ser. Bueno, Luis, pues me acabo de enterar que tú eres casado y qué bueno. Y Evan es tu niña.
3: Mi hijo.
1: Tu hijo, Evan, es un varón, Evan. Ah, perdón, lo leí mal. Bueno, pues ¿qué edad tiene Evan?
3: Casi 3 años.
1: Ay, qué bello, Evan. Dios te bendiga. Gracias, Chris Lenny, sobre todo por apoyar a tu marido, que eso me gusta más que tú apoyes el programa de por sí, porque tu esposo tiene mucho talento y lo tenemos aquí sentado, y lo decíamos antes de empezar el programa, por esas herramientas. Él vino con una tarea hecha. Él hizo una tarea que no se la pedimos, y muy bien hecha que está. O sea que lo vamos a aprovechar en un ratito cuando hablemos en el béisbol, del draft y del IDOM, ¿correcto?
3: Exactamente.
1: Gracias, Luis. Luis, tú eres estudiante de término en la UAS.
3: Sí, de periodismo.
1: ¿Cómo se llama tu profesor de cabecera y con cuál es que mejor te llevas por ahí? Cuidado, eso es un gancho, tranquilo. Yo tuve muchos profesores buenos en la UAS, muchos profesores buenos. Said Bobadilla dice, Dios les bendiga grandemente y felicidades siempre. Por mi parte estoy más que feliz, bendecido, ya que acabo de llegar del bautismo de mi sobrino, que es como si fuese mi hijo.
2: Amén.
1: Saludos a Rodis Baez, 12 años, que acaba de ser bautizado en Baní. Gracias, Said Bobadilla, por compartir tus buenas noticias con nosotros. Gracias también a Andrea Antonio. Dice, una pregunta. ¿El Prime de Chris Sale ha sido más dominante que el de Jacob deGrom? Yo creo que sí. ¿Tú claro qué piensas?
2: Que sí. Claro que sí.
1: Yo creo que sí, porque es que a Chris Sale lo dimos en un momento determinado como por perdido, ya como que ya había terminado. De hecho, en un momento estando en Boston, llegó a decir un seguidor de los Bravos de Atlanta, imparcialmente Bravo, Juan Carlos Morel, que ya se estaba, que había acabado
2: su carrera. Listo y servido.
1: Y sin embargo, los Bravos que le han sacado mejor provecho.
2: Así es.
0: No, o sea, y que Chris Sale, que próximamente estará llegando al club de los 3000 ponches también.
1: Para ti, ¿cuál es la respuesta de Andrés Antonio? ¿Quién ha tenido un mejor prime, Chris Sale o Jacob deGrom?
0: Bueno, Chris Sale ha ganado ya ese. Obviamente, deGrom también tuvo buenos años, pero. Chris Sale para mí ha sido un poco mejor realmente.
1: Bueno, yo honestamente siento que Jacob deGrom dejó lo mejor en los Mets. De hecho, en un momento determinado yo sentí como que él no valía lo que firmó por el contrato. Y podemos entrar en detalles en ese sentido, porque Jacob deGrom, que ustedes saben ahora pertenece a los Rangers de Texas, que por cierto, ayer hubo un dominicano ahí con jonrón con las bases llenas, un catcher apellido Díaz, vamos a hablar de eso en breve. Jacob deGrom, el contrato que firma, yo lo sentí sobrevalorado. Les voy a decir a ustedes ahora por qué. firmó un contrato de 5 años en el 2023, un contrato de 5 años con 185 millones de dólares comprometidos. El contrato es de 5 con una opción para un 6º año, es decir, terminaría en el 27 y tiene una opción en el 2028. La opción es de ambos. Si el club decide no ejercer la opción, la ejerce él. Y viceversa, si él decide no ejercerla y el club lo ejerce, él tiene que jugar. Entonces, esa opción de el 2028 estará basada en su desempeño y en su salud. Cuando yo vi que este hombre en el 2023, Marcos, comenzó a ganar 30 millones de dólares, yo dije, para mí está sobrevalorado. Y como que no he quedado mal porque él ha tenido más problemas de lesiones que otra cosa después que llegó a su uniforme. Dígame usted, Félix.
2: Bueno, yo creo que Chris, pues, ha tenido un mejor pico. Para mí, Chris es un sólido candidato para el Salón de la Fama. Son dos carreras muy buenas, pero creo que Chris le lleva bastante en longevidad, en lo que es calidad de juego a más largo plazo. Muestra está lo que está haciendo Chris con lo que son los Bravos de Atlanta, que está metido de lleno por el premio Cy Young junto con Jacob Mazorowski. Yo diría que está en el segundo lugar y está teniendo una temporada sólida, y así ha sido Chris Sale, un pitcher que come mucho inning, pero hasta, también aporta mucho ponche a lo que es una temporada.
1: Me equivoqué, dije dominicano. Elías Díaz es venezolano. Venezuela. El que dio jonrón dominicano fue Ezequiel Durán por Texas ayer. Sí, que ese sí es de aquí, de San Juan.
2: Está teniendo, sí, muy buena, y pertenece a las Águilas. Sí. Y está teniendo una muy buena temporada con Texas. Elías Díaz es de
1: Maracaibo, Venezuela. Dice aquí.
2: Maracaibo.
1: Correcto.
2: Maracucho.
1: Es Maracucho, de Maracaibo, venezolano, y ayer dio jonrón con las bases llenas. Elías Díaz es un jugador que está en el ruedo hace ya unos años, y yo le había perdido el radar hasta este cuadrangular del día de ayer. Miren, mencioné lo de el encuentro que tuvimos tú y yo y la doctora Ramos, pero no dije dónde fue. Yo creo que tenemos tú y yo que hablar de eso, Félix. Nosotros recibimos esta semana un reconocimiento especial a propósito de los Juegos Centroamericanos y del Caribe Santo Domingo 2026. Yo creo que voy a terminar poniendo el audio otra vez para que la gente escuche un poco y recuerde de qué se trata. Pero a propósito de eso, el martes, en esta semana, nosotros tuvimos un encuentro con los amigos de Logomarca. Qué lindo es reconocer cumpliendo años. La manera de ellos celebrar sus 40 años de historia es una manera muy especial, porque ellos lo hacen reconociendo a personalidades. Entonces ahí la gente de Logomarca, el querido amigo Lorenzo Gómez Marín, Juan Carlos Gómez, la señora de Gómez, ahí en Logomarca, en un auditorio que tienen ahí mismo en su edificio, ellos hicieron un reconocimiento a varios dominicanos destacados. Entre otros, tengo que mencionar a José Monegro, destacado por su participación como presidente del comité organizador de los Juegos Centroamericanos y del Caribe. Eso a mí me gustó muchísimo. También reconocieron a Christopher Melenciano, que es un corredor sordo, que ha sido ayudado por su madre, quien fue boxeadora, ha sido ayudado por su madre a desarrollar una carrera y ganó medalla en los Juegos Centroamericanos. Obviamente, a la mamá también le hicieron un reconocimiento. A la madre le reconocieron no solamente la carrera de boxeadora, que ella dijo, yo sigo siendo boxeadora, sino la familia, cómo ha subido, cómo ha ido desarrollando una familia deportista, porque tiene otro hijo corredor y tiene un niño boxeador pequeño.
2: Sí, eso me impresionó mucho ver eso.
1: Reconocieron a dos reinas del Caribe. Niverka Marte, para mí, la eterna capitana. No fue capitana en el torneo pasado. Ustedes saben que viene de la maternidad. Su niña ya tiene 9 meses y ella ha ido volviendo al voleibol paulatinamente, ¿verdad? No solamente por su participación en los centroamericanos, sino por esta carrera y por esta personalidad de una mujer que domina no sé cuántos idiomas. ¿Cuántos dijeron? 5 idiomas.
2: 5 idiomas. A mí me impresionó mucho la educación y la calidad y, y la verdad que una reina en todo sentido de la palabra.
1: También a Cosiris Rodríguez, que Cosiris, yo decía, donde todo comenzó, Cosiris, donde todo comenzó, porque cuando ganaron las reinas del... Perdón. Cuando la Selección Nacional de Voleibol Femenino le ganó a Cuba la medalla de oro de los Juegos Panamericanos de Santo Domingo 2003, nació el bautizo de Reinas del Caribe. Uh-huh. En ese equipo que estaba Mireya Ruiz, que es una de las voleibolistas más grandes de todo el mundo, una cubana que hoy en día trabaja y vive para República Dominicana, porque ella ayuda en el proyecto, ella tiene cargos allí, tiene responsabilidades, y lo hace con mucho gusto porque al final somos todos latinos, ¿verdad? Pues en esa medalla de oro, en un palacio de voleibol repleto con gente afuera más que la que estaba dentro, en ese juego que ganamos peleado, que estaba Milagros Cabral, que estaba también Francia Jackson, que había un equipo de jugadoras que venían subiendo juntas, ahí estaba Cosiris Rodríguez, y ahí comenzó el apodo, la historia de las Reinas del Caribe. También reconocieron a Ernesto Krawinkel, que es mi querido hermano, que lo vieron narrando voleibol por primera vez en los Juegos Centroamericanos. Y quiero agradecer con esto a Verónica, a Valentín, a Don Lorenzo, a Juan Carlos, y en los agradecimientos a Jorge Rolando Bauer, que no pudo ir por un tema de salud que gracias a Dios ya superó, y también a mi querido compañero de CDN Deportes, Héctor J. Cruz, por su larga trayectoria en la prensa deportiva. Señores, la columna de Héctor J. Cruz es la columna más larga, más vieja, sí, porque es largo, Radamés, la columna más vieja de el deporte en el Caribe. No hay otra columna más vieja que la de Héctor J. Cruz, también fue reconocido. Así que gracias a los amigos de Logomarca. Y antes de irnos a la pausa y venir entonces con las llamadas, con las noticias, con lo que usted está esperando, le diremos que aquí vamos a hablar de baloncesto, se va a hablar de NBA, se va a hablar de Lidón, se va a hablar de lo que viene con el draft, tenemos un segmento especial con el draft, se va a hablar de la Liga Dominicana de Fútbol y de lo que está pasando en el Parque del Este. Que me perdonen mis amigos del rugby, pero no se justifica lo que ustedes quieren hacer. No se justifica. ¿No me entendió? No se justifica, porque hay muchísima gente escribiendo comentarios ahí en las redes sociales que no se justifica. Para el que no sepa de qué estamos hablando, la cancha de fútbol del Parque del Este le pusieron unas porterías de rugby para desarrollar ese deporte en los Juegos Centroamericanos y del Caribe de Santo Domingo 2026. De hecho, escribimos para el periódico El Caribe un reportaje sobre esto, lo subimos a nuestras redes sociales y demás. No está mal que querramos desarrollar el rugby también. Lo que está mal es que quieran apropiarse de una cancha que no les pertenece. La portería de rugby fue colocada en concreto armado, en cemento, en la cancha de fútbol, recortando las dimensiones de la cancha. En las fotos que pusimos en nuestras redes y que pusimos en el periódico El Caribe, se ve una portería de fútbol delante de la portería de rugby. Usted pudiera decir, pero ahí se puede jugar. No, porque esa portería de fútbol está puesta para juveniles, donde la cancha es más corta. Pero las dimensiones reales para fútbol profesional, para los Delfines del Este, que son los llamados a jugar en esa cancha que le han dado mantenimiento y acondicionamiento, no se pueden hacer, porque las porterías quedaron en medio. Las porterías de rugby quedaron en el medio y sembradas. Si usted la pone en móviles, no importa, vamos a compartir. Pero están sembradas. El terreno de fútbol está dañado. Todavía usted quita la portería y usted quita la portería de rugby y usted quita los bloques de cemento, el concreto armado que tiraron allí y los hoyos que van a quedar. No permitirán jugar al fútbol de inmediato. Pero encima, digamos que usted dejó el bloque de cemento ahí y encima le tiró grama artificial. El jugador de fútbol que pase por ahí corriendo a toda velocidad, chocándose con un defensa, tratando de hacer un gol y pisa ese cuadrito, adiós pierna, adiós rodilla, adiós tobillo, adiós lo que sea. Entonces no se justifica, rugby, por Dios. Y si quieren, vengan al programa, vamos a hablarlo aquí. Tienen derecho a réplica. No se justifica lo que está pasando en el Parque del Este y no sé, y no quiero ni preguntar, ¿quién autorizó poner ese cemento ahí? porque estoy casi seguro, estoy convencido de que si el Ministerio de Deportes permitió que se jugara rugby allí, no lo hizo pensando que se iba a dañar el fútbol. Estoy seguro de eso, y no he hablado con Kelvin Cruz de eso.

0: Pero estoy seguro que si el ministro de Deporte dijo, sí, vamos a jugar rugby en el Parque del Este, pero vamos a hacerlo híbrido. Estoy seguro, ¿eh? No lo he hablado con él. Vamos a poner unas canchas, unas porterías móviles. Es que como está ahora, el fútbol profesional, 11 para 11, no se puede jugar. Las dimensiones quedaron muy cortas después de poner sembradas en cemento las porterías de rugby. Así que no se justifica. A mí no me vengan con cuentos. Dígame lo que usted quiera. Ponga lo que usted quiera de mí en las redes sociales. No me importa lo que usted ponga en las redes sociales. No me importa. Rugby no se justifica. Que después de tantos años y tanta lucha que se haya tenido para que fútbol tenga esa canchita ahí, en el Parque del Este, ahora venga rugby a poner unas porterías en cemento, prácticamente robándose eso. Juanca, vámonos con lo otro, que es más interesante.
1: El inmortal que enseñó a toda una nación a creer en lo imposible. 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

0: con un perico.
1: Ahí escuchamos a Wilfrido Vargas con la canción que la semana pasada pusimos y que la gente, pues, nos preguntaba. ¿Que por qué? Y yo decía, bueno, porque no la encuentro en plataformas digitales. Yo la tengo registrada como un archivo que se llama La Tiradera. Y hubo gente que respondió, y por eso le estamos poniendo hoy otra vez, para agradecer a toda esa gente que respondió. Podemos volver a la cama, Juan Carlos, por favor. A toda esa gente que respondió de La Tiradera. Miren, hubo gente que me habló de que se llama El Regreso, que aparece así en las plataformas digitales como El Regreso de Wilfrido Vargas, pero no tiene nada que ver con Regreso. Por eso es que entiendo que ahí tiene que haber algún error, y me gusta más el nombre con el que yo lo tengo registrado, La Tiradera, porque El Regreso es alguien que regresa, y ahí lo que hay es Vicente Pacheco y no es Vicente, ¿cómo se llama? Sí, Pacheco y Sandy Reyes. Tirándose un cibaeño y un capitaleño. Sí. Entonces, no hay nada que ver con un regreso. Y después entra Wilfrido Vargas y terminan diciendo, en la canción, terminan diciendo que tenemos que ser hermanos del alma, los dominicanos, no importa dónde nazcamos. Así que gracias a los que están escribiendo por YouTube, que la semana pasada me dijeron, eso se llama El Regreso, no me hace sentido. Pero gracias a todos los que opinaron sobre la canción de Wilfrido Vargas, que reitero, todo inició en televisión, en revista deportiva, cuando un día la pusimos y Manuel Doble dijo, no la encuentro en ningún lado. Esa no se llama así, esa película, esa canción no se llama La Tiradera. Bueno, pues no se llama La Tiradera, en redes sociales se llama El Regreso, en plataformas digitales. Bueno, pues vamos a saludar de inmediato a mi compañero que ya llegó por aquí, Miguel Rivera, el Contralor. Bueno, ¿qué me trajiste?
2: Buenos días. Feliz y contento de estar aquí con ustedes un sábado más. Gracias a Dios que siempre nos da la oportunidad de poder llevar las mejores informaciones deportivas, especialmente en el mundo del béisbol, baloncesto y sobre todo el baloncesto de la NBA, que en su temporada muerta siempre está muy viva. Ya hablaron un poco sobre lo que va a hacer el segmento de Kawhi Leonard.
1: Lo mencionamos porque Marco lo trajo.
2: Exactamente, pero también tenemos que mencionar que recordamos que se retiró uno de los, podemos decir, de los grandes, Russell Westbrook.
1: Sí, claro. Bueno, claro, pero eso fue esta semana que se retiró Russell Westbrook. Para mí fue la semana anterior.
2: No.
1: Marco y tú se llevan muy bien, a mí me gusta. Marco una vez te tira la cabeza.
2: Lo que sucede es que los novatos tienen que esperar a que termine la idea.
1: Por ejemplo, Marcos dijo que traía Ben Simmons también.
2: Exactamente, tema. Pero
1: que firmó un contrato con San Lázaro. Con Sacramento.
2: Sacramento. Sí. Lo que quiero decir de Russell Westbrook es que no se quedó en el retiro, sino que se ha unido a un nuevo proyecto de baloncesto internacional. Mentira. Que se llama Project B.
1: ¿En serio?
2: Exactamente. Ah, es pues un mira, proyecto.
1: Eso es una nota para mí.
2: Sí, no, es un proyecto que viene con mucha inversión de gente de mucho dinero. Él se ha vuelto cofundador e inversor y va a ser el director de estrategia de esta nueva liga que va a arrancar en enero del 2027 con la liga femenina, y ya se están haciendo los detalles para la liga masculina.
1: ¿Cómo se llama Project B?
2: Proyecto B.
1: Plan B.
2: Y vamos a dar más detalles adelante, pero no tiene una sede oficial, sino que va a ser internacional itinerante. Significa que van a hacer torneos que van a ser en diferentes ciudades de Europa, Asia y América.
1: Cuando tú vienes a ver, vienen a Punta Cana a jugar.
2: Cuando viene a ver.
1: Cuando vienes a ver, el grupo Punta Cana está haciendo una arena grandísima para jugar ahí. Bueno, o los amigos de Cap Cana, los Azuris también están ahí fajados. Gracias a los que están hablándonos, Miguel Martínez Castillo dice, excelente trabajo, Fran Camilo y el equipo de Mister Deportes. Eso es en YouTube. También dice Andrea Antonio. Bueno, ya lo leímos, el Prime de Crisale. Virginio Figueroa dice, buenos días. Y ya hablamos de que Crisleni Michel está esperando los análisis de su esposo Luis Perdomo. Por aquí, Elia y Evan están esperando esos análisis. Vámonos a tomar las llamadas, como siempre hacemos en este segundo bloque, antes de pasar al béisbol, porque hoy tendremos un segmento de béisbol bastante denso, con muchas informaciones acerca del draft de Lidón que preparó Luis Perdomo y Félix Félix. 809-683-8790. Mister Deportes, diga.
3: Sí, buena, Miguel Martínez de Santiago.
1: Adelante, boxeo, adelante, Santiago.
3: Saludo ahí a todos los que componen Mister Deporte.
1: Gracias.
3: Por ese trabajo extraordinario que hacen para informarnos a nosotros, los dirigentes deportivos de todas las actividades. Hoy seguimos con el torneo vacacional Mi Barrio. Estamos ahora en Alto de Yaque con 14 combates y seguimos la semana siguiente, domingo 27, en el Centro de Convenciones de Utesa. Y así sucesivamente vamos a ir a todos los municipios y a los barrios más populosos de Santiago con este torneo vacacional Mi Barrio, como ya asegura, que fue propuesto por los Juegos Centroamericanos y Caribe. Y aprovecho la oportunidad, también me uno a la felicitación por el gran y extraordinario trabajo que hizo Fran Camilo en los Juegos Centroamericanos y del Caribe.
1: Muchas gracias, hermano.
3: Que el equipo de nosotros, que ganó 8 medallas en los Juegos, entre ellas 7 de oro, un bronce, fue invitado para la India, para un fogueo de entrenamiento.

0: y llamo por este programa, la promesa que ha hecho tanto el ministro de Deporte como los demás, de que le van a hacer un lugar decente a ese equipo de boxeo que compone la selección nacional.
1: Sí, señor. Muchas gracias, Miguel Martínez, y todo el que quiera saber de boxeo, póngase en contacto con este hombre. Miren, Junior Alcántara, Disney Medina, Miguel Ángel Encarnación, Ricardo Cuello, Noel Pacheco, Cristian Pinales, y la femenina, Stephanie Almanzar, ganaron esas medallas de oro que él está diciendo. Seguimos con las llamadas, Mister Deportes Tica.
2: Buena, buena.
1: Adelante.
2: Defensor del Sábado.
1: Hey, esto es tuyo, hermano. ¿Cómo estás viendo a tus Yankees, querido?
2: Ellos están, porque el picheo es súper, pero ofensivamente todavía deja mucho que desear, se encaquillan demasiado.
1: Ayer perdieron, en 10 entradas perdieron de los Padres, 3-2.
2: Feli no me deja mentir. Que yo le dije a usted, debe estar ya, mire cómo está terminando Debe.
1: Sí, señor. Sí, ayer sí. La sacó otra vez Devers, está calientísimo.
2: Miren, oiga lo que yo le voy a decir, con Devers, esa serie mundial no se la quitaba a nadie a los Yankees, porque el mejor pitcher de la Grande Liga este año lo tienen ellos. Con Devers ahí, que iba a acabar en esa división.
3: Siempre hemos dicho que Devers iba a poner su número.
1: Sí, pero es cuestión de tiempo. Déjame defender un poco a los Yankees ahí, porque sí. Es cierto lo que dice Félix desde el primer día que yo le dije que estaba mal. Él me dijo, él va a poner su número, no te mortifiques por eso, Frank. Pero los Yankees no iban a recibir jamás un bate como el de Devers desde Boston. Eso no iba a pasar porque los rivales mandan lejos a sus estrellas.
2: Pero San Francisco lo tuvo en el mercado ahora. Ellos podían negociar.
1: Yo no me fijé, eso es así.
2: Sí. Otro pelotero que empezó mal, pero está terminando súper, Bregman, debió estar allá también.
1: Alex Bregman, que dio 3 jonrones en este juego estos días.
2: Con esos dos peloteros, ese campeonato era 96%
3: de los Yankees. El defensor, siempre hemos dicho que nunca nos explicamos por qué los Yankees no fueron a buscar las dos posiciones que ellos necesitaban, que era tercera base y catcher.
2: Claro.
3: En ese momento.
1: Oiga, pero te voy a decir algo más que te va a gustar. Los Yankees y Boston van a ir a la serie de Wild Card y se van a jugar en Nueva York los 3 juegos. O sea que eso te favorece a ti, ¿verdad? Dímelo.
2: Puede ser que la semana que viene esté, porque voy a estar de vacaciones, creo.
1: Pues ven, aquí te esperamos.
4: Mi café y mi aguacate.
2: Ay. ¿Y el Sammy cómo que quedó?
1: Sammy quedó muy bien con Peter Kronstrom, haciendo un selfie y patricinando que iba a dar 3 jonrones, así fue. Te quiero, hermano, tenemos más llamadas, te quiero mucho. Mister Deportes, diga.
5: Buenas tardes, ¿cómo están?
1: Adelante, bien. Adelante, Juan, sí.
5: Si a mí me preguntan de cuáles ceremonia de inauguración de unos juegos, yo me quedo. ¿Con cuál yo me quedo? Aquí se han hecho dos para la historia. Santo Domingo 2003 y Santo Domingo 2026. Mira, fíjate que Lisset Selman y Rodolfo Espinal son dos maestros de maestros.
1: Así es.
5: Eso me encantó. Pero ¿por qué yo me quedo con esta? Por dos razones. Primero, la tecnología. Y segundo, la maestría de ceremonia. Eso fue lo que más me encantó y por eso yo creo que esta fue la mejor. Aparte de eso, unos juegos de menos categoría parecían una inauguración y unos juegos olímpicos. Eso se vio majestuoso.
1: Eso es así.
5: Y por último, disculpa,
1: sí.
5: Si me puede decir, ¿dónde yo puedo ver el juego de pretemporada del Baskonia y el Real Madrid que juegan hoy?
1: Mira, la verdad es que no lo sé, porque en CDN Deportes hemos estado transmitiendo los juegos de temporada regular, pero los de pretemporada no.
5: ¿Y qué va a pasar? ¿Lo van a transmitir este año?
1: Sí, estamos negociando eso. Es muy probable que lo vea por esto. Sí.
5: Yo tenía una página por ahí que yo buscaba el calendario y no lo veía. ¿Dónde puedo buscar el calendario? A ver si me dicen por dónde.
1: Te lo decimos en el baloncesto. Okay. Vamos a buscarlo por aquí para en el baloncesto responderte. Atención, Miguel Rivera. Mister Deportes, diga.
2: Andrés Amana.
1: Adelante, Andrés.
2: Y Dios le bendiga.
1: Amén. Igual.
2: ¿Cómo están ustedes?
1: Estamos bien, gracias a Dios. Bien.
2: Y yo quiero saber, Boston, ¿a qué hora juega hoy? Y los prospectos del draft que van el miércoles.
1: Ah, pero venimos en breve con un segmento de béisbol extendido con el draft. Eso es casi ya, después de esta llamada incluso.
2: Gracias
1: a ti. Entonces, para cerrar este bloque e irnos a comerciales, yo quiero hacer un comentario que yo creo que hasta a mí mismo me sorprende. Atención, Plasencia, voy contigo.

0: Hoy, nosotros aquí tenemos que hablar de Fórmula 1. Y la Fórmula 1 se está transmitiendo por los canales y las plataformas de Disney, Disney Plus y el canal ESPN. Hoy, Radamés Calaf vendrá a hablar de Fórmula 1 y este equipo ha recibido un regalo de esas cadenas que transmiten. Gracias a la gente de ESPN que nos enviaron un desayuno muy bonito, muy bien presentado. Los que nos están viendo en YouTube podrán ver las fotos que hemos tomado antes de que se hicieran cargo de todo lo comestible. Porque la verdad, ahí están viendo ustedes la presentación. Miren qué belleza lo que están en YouTube. Miren qué belleza, una taza de Disney Plus con unos bocadillos, croissants, unos panecillos, un jugo, quesitos, jamón, también unos embutidos, unas frutitas. Señores, gracias a los amigos de ESPN que nos enviaron este desayuno que se supone que era para mí, pero yo no estoy solo aquí. Y para mí lo que me han enseñado es que no importa que nosotros estamos en otro medio, ESPN se ha concentrado en buscar estos seguidores que tiene la Fórmula 1, como todos los que estamos aquí, para dejarnos disfrutar la Fórmula 1 con un desayuno bien acompañado bajo la marca de ellos. Hoy no es la carrera, pero ya se está viviendo la quali. Y en la quali, pues ya los muchachos han degustado este desayuno de ESPN. Las fotos en el YouTube, para aquellos que llegaron tarde, y ahí están las fotos con una presentación y una tarjeta, todo dedicado, además de artículos con la marca de ESPN. Muchísimas gracias de verdad por este detalle tan precioso con el que ya hemos disfrutado la quali.
1: Entonces, para responderle al oyente, el juego de Boston hoy es a las 7 de la noche, obviamente contra los Orioles de Baltimore. El duelo
0: pero,
1: de...
0: perdón. ¿Boston tú dijiste?
1: Sí, Boston. Él preguntó.
0: Él dijo Baskonia.
1: No, él dijo Boston.
0: Él habló de del baloncesto español. Sí.
1: Él dijo Boston.
0: Ok, vamos a la pausa, es lo que arreglamos esto.
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0: Seguimos en Mister Deportes. Señores, si hay algo que me gusta de tener más de 50 años, es que ya me puedo equivocar. Las canas no son de balde. Marcos tenía razón. En una llamada pidieron lo del juego de Boston. Marcos, vamos a hablar de eso porque yo confundí con el amigo que habló del baloncesto español, pero esas fueron llamadas diferentes. Así que adelante, Marcos, y dile el detalle al amigo que llamó preguntando lo de Boston.
1: Bueno, entonces los Medias Rojas de Boston hoy juegan contra los Orioles de Baltimore a las 7 de la noche. Será ese partido. El duelo de picheo será Sonny Gray contra Chris Bassitt.
0: Perfecto, entonces ya espero que el amigo tenga la respuesta que quería, y no sé si él preguntó también por qué canal verlo, eso no lo tenemos.
1: No, esa pregunta no la hizo.
0: Perfecto, realmente. Perfecto. No, la juventud, yo tengo que entenderlo. Feli, ayúdame, Feli.
9: No,
0: que tú andas como yo, con unas canitas y más de 50.
9: Así mismo es.
0: Rápidamente hablemos entonces de los resultados ayer en la pelota de Grandes Ligas, y empezamos con el partido de los Medias Blancas de Chicago, que ayer ganaron 4-1 a los Mellizos de Minnesota. Aquí Colson Montgomery pegó un cuadrangular de 2 carreras para darle a los Medias Blancas el triunfo. El lanzador abridor del juego, el lanzador ganador del partido, fue Eric Fede, que en 5 entradas lanzó 3 hits, pelota de 3 hits y 2 ponches, 2 bases por bolas. Seguimos con el partido entre los Rays de Tampa y los Vigilantes de Texas. En la entrada decíamos que allí el venezolano Díaz, el receptor, pegó cuadrangular con las bases llenas, pero Texas perdió. Igual por Texas la sacó Ezequiel Durán, pero Texas perdió. y el que empujó la carrera de la decisión fue el dominicano Junior Caminero. De 7%, la máxima. Cada vez que digo el nombre me tengo que acordar de Rafi de León. La
10: ya máxima. Son 90.
0: Sí, señor. 7-6 ganó el equipo de Tampa en el día de ayer a los 6. Y Caminero se fue de 5-2 con dos carreras remolcadas. ¿90 qué tú dijiste?
10: 90 empujadas ya.
0: No. Además, Caminero, que empujó esa carrera de la definición con un hit, además pegó un doblete, su número 21. Y como dice el querido Félix Félix, entonces ya lleva 90 carreras remolcadas. El criollo Junior Caminero, tercera base estelar. ¿Cuánto vale Junior Caminero en el mercado? ¿Cuánto? Bueno. Si fuera el gerente Félix Félix del equipo Mister Deportes, ¿cuánto le ofrecería a Junior Caminero?
10: Bueno, ahora mismo está por encima de los 175 millones de dólares. Mi para Dios. Comprarle todos lo que es el arbitraje y todo. Pero si siguen dejando que Junior Caminero pues siga teniendo más temporada, le va a salir más caro todavía.
0: Sí, señor, dame los numeritos de Luis Perdomo. Los tengo yo aquí. Bateo 280. 21 dobles. No, 22 con el de ayer. 37 cuadrangulares. Un triple. 90 remolcadas. 86 anotadas. Tendría que mejorar los ponches. Tiene 114 ponches.
10: No, yo creo que está bien. Si él se mantiene por lo menos por debajo de 150 ponches, es una excelente temporada, sobre todo en este tramo de temporada, que ya lo que se está buscando es el jonrón. Y quiero decirte algo más. Me gusta a Jordan Álvarez como para ganar la triple corona, pero creo que Junior Caminero va a quedar por encima de él en jonrones.
0: Ay, ay, ay, qué vaticinio. Yo, con lo que este hombre dice, yo lo apunto de una vez, porque las pega todas. Luis Perdomo, volvieron a ganar los Blue Jays de Toronto. Tienen 7 victorias en los últimos 10 partidos y se han puesto a un juego del Wild Card.
11: Exacto, tienen 3 victorias consecutivas. En el día de ayer le ganaron 9 carreras por 2 a los Reales de Kansas City. En ese partido hay que destacar a George Springer, que se fue de 5-1 con 2 carreras remolcadas. El nuestro, Vladimir Guerrero, se fue de 4-2 con una carrera anotada. Y Alejandro Kirk, ese catcher batea, se fue de 5-2 con una carrera anotada y 2 remolcadas.
0: Sí, señor. Jainer Díaz, receptor azuano, pegó home run ayer en el partido de los Astros y los Diamondbacks. ¿Cómo quedó eso, Marcos?
1: Bueno, así mismo es, el conjunto de los Astros de Houston derrotó 3-1 al combinado de las Diamantinas de Arizona. Por parte de Houston, Jeremy Peña de 4-1, Jordan Álvarez de 4-2, José Altuve de 3-0, pero con una remolcada. Entonces, la victoria se la llevó nada más y nada menos que Cristian Javier, y la derrota se la llevó Merrill Kelly.
0: Pero Cristian Javier lanzó para perder. ¿Cómo le fue? Dame la línea de Cristian.
1: No, él le fue bien. Él se llevó la victoria. Ah, sí, claro que sí.
0: Pero dame la línea.
1: Sí, la línea. 5 entradas ahora completas. Sí. Permitió un hit, 3 boletos y 8 ponches.
0: Sí, señor.
10: Sí, habían analizado en la semana deportiva, en la revista deportiva, que de verdad Houston era un contendiente que había que tenerle mucho cuidado. En ese tiempo Seattle estaba encima de ellos, igual que Tesa, y dijimos que Houston tenía el material para poder ganar esa división. No la ha ganado todavía, pero en verdad el argumento que teníamos era que ya venía Cristian Javier de la lista de lesionados a la vez que Hunter Brown también, y esos dos pitchers pues iban a aglutinar junto a Blanco para ellos poder tener una mejor racha de ganado, y así lo han logrado.
0: En este momento los Astros son los líderes en el oeste, tienen 3 partidos por encima de Texas. Sí. Y 7 por encima de los Marineros. Sí. Otro encuentro, Marcos, ayer los Cardenales, agarrados del bate del panameño Iván Herrera, vencieron a los Rockies.
1: Sí, así mismo es. Por parte de los Cardenales tenemos que Joshua Báez, ese aquel dominicano que hizo historia recientemente, se fue de 4-1. La victoria se la llevó nada más y nada menos que Kate Winkes. Consigue su primera victoria de la temporada, pone su récord en 1-0. Y la derrota se la llevó Jordan Romano.
0: Mencioné al panameño Herrera porque este pegó cuadrangular para definir las acciones. Iván Herrera, por los Cardenales ayer, se fue con un bateo, una línea de 5-2 con 3 remolcadas, agarrados de su cuadrangular número 15. Ya mencionó el defensor a los Yankees, Luis Perdomo. ¿Cómo fue ayer con los Yankees y los Padres?
11: Bueno, en el día de ayer, los Padres de San Diego vencieron 3-2 a los Yankees de Nueva York. En ese partido, los San Diego dejó en el terreno a los Yankees con un palo de Luis Campuzano, su sexto de la temporada, un palo de 2 carreras, específicamente en el 10º episodio. En ese partido, el lanzador ganador fue Mason Miller, su quinta victoria de la temporada, tirando 2 entradas de un hit, una carrera y 4 ponches. Por el equipo de los Padres de San Diego, Fernando Tatis se fue de 4-0 y Manny Machado se fue de 4-1.
0: Los Marineros vencieron a Seattle 7-6.
1: Sí, así mismo es. Por parte de los Atléticos de Oakland, tenemos que McNeil.
0: Son Atléticos de ningún sitio, de Sacramento. Atléticos de nowhere.
1: Jeff McNeil.
0: Sí.
1: Tengo los números por aquí. Sí, se fue de 5-2. Entonces la victoria se la llevó, consigue su primera victoria de la temporada. Brady Basso pone su récord en 1-2. Y la derrota se la llevó Logan Gilbert.
0: Terminamos la cartelera de ayer con la victoria de Blake Snell y los Dodgers, Luis Perdomo.
11: En ese partido, los Dodgers de Los Ángeles vencieron 5-3 a los Nacionales de Washington. En una buena salida de Blake Snell, su tercera victoria de la temporada, 6 entradas completas de 5 hits, no permitió carreras, 7 ponches y 2 bases por bolas. Hay que destacar que Shohei Ohtani no estuvo en el partido por segundo juego consecutivo. Es la primera vez que pasa. Ohtani está teniendo una serie de lesiones, en este caso una lesión de rodilla, está con una molestia en el bíceps derecho y tiene molestias en el cuello. El dirigente Dave Roberts dijo después del partido de que no se espera que Ohtani esté disponible de hoy, y si él sigue con molestias lo van a sentar temporalmente.
0: Sí, señor. Pasemos al draft de Lidón porque viene el próximo día 9 el sorteo de novatos en su edición 25. El primero fue en el 2001, si mal no recuerdo. Okay. Félix. Y en ese primer sorteo de novatos comenzó a equilibrarse la liga. El primer jugador seleccionado por los Gigantes fue Albert Pujols. Y usted dirá, Albert Pujols no impactó la liga dominicana porque jugó muy poco aquí. De hecho, jugó ya prácticamente para su retiro y no jugó con los Gigantes. Sin embargo, el draft ha sido una pieza determinante para equilibrar la pelota dominicana. En un momento determinado, los equipos tuvieron que buscárselas. Escuchábamos a Luigi Sánchez en el programa Prensa y Deportes hablar de esto, el programa que tienen en Radio Universal, él y unos colegas amigos, Jorge Torres y demás, diciendo cómo en un momento que él era parte del equipo gerencial de las Águilas, ellos tuvieron que buscar y tener estrategias para poder desarrollar equipos competidores, porque ustedes saben que los que quedan en primeros lugares eligen de último, y que las Águilas Cibaeñas llegó un momento en que elegían o de último o de penúltimo, porque estuvieron en 10 finales en 12 temporadas, y esto los llevó a ser un equipo completamente estratégico buscando material. De hecho, él hacía la historia de Edwin Encarnación, que Edwin Encarnación, ellos hicieron presión para que lo dejara meter al draft, porque ya Edwin Encarnación se conocía como un pelotero boricua porque había salido del béisbol boricua, pero realmente no fue así. Edwin Encarnación estudió en una universidad en Puerto Rico porque su papá era profesor de atletismo en esa universidad, pero es de La Romana, y al final ellos lograron que Edwin Encarnación lo metieran al draft y lo eligieron en una tercera ronda por otra situación que se presentó, donde tenían otros jugadores, digamos que en lista, y por ética los pusieron primero. Pero también yo quiero hacer una pregunta aquí, compañeros, antes de escuchar lo que ustedes trajeron de la lista y demás, para que ustedes me digan, según su criterio, ¿cuál es el jugador vía draft? Y eso yo escuché a Luigi Sánchez, no es mi investigación personal, es Luigi que me está enseñando. Que cumple años hoy, por cierto. Feliciten a Luigi. Feliciten a Luigi.
10: Muchas felicidades y bendiciones para nuestro hermano, querido amigo Luigi Sánchez, esperamos que Dios pues lo bendiga mucho a él y a su familia, y que pase un día que se asegure de pasarla bien.
0: Está compartiendo con su familia, como tiene que ser, sobre
10: todo. Lo más
0: todo,
10: importante.
0: Sobre todo con sus nietos. Cuando a mí me lleguen los nietos, yo no sé cuál va a ser la reacción. Pues decía Luigi que para él, el jugador más impactante de los que vinieron vía draft es fulano de tal. Ya, yo no voy a decir para escucharlos a ustedes primero. Marcos, para ti, vía draft, ¿qué jugador ha llegado a Lidón que ha impactado a Lidón?
1: Bueno, para mí,
0: el que más ha impactado.
1: Sí, sí. Yo me quedo con Juan Francisco.
0: Juan Francisco, sí, para ti, sí.
1: Sí, con el bien combinado de los Gigantes del Cibao, todo el mundo sabe, líder en cuadrangulares, en la pelota invernal, y también sus grandes aportes que hizo con el conjunto de los Tigres del Licey.
0: Luis Perdomo, para ti, ¿qué jugador llegando vía draft, equilibrando la liga, la pelota dominicana, es el que más ha impactado en la pelota?
11: ¿Pudiera ser Esteban Germán?
0: ¿Te gusta Esteban Germán?
11: Sí, de los Toros del Este. Como segunda base se convirtió en uno de los jugadores de más impacto en el equipo.
0: ¿Sí? ¿Te gusta? Muy bien. ¿Y Félix Félix? ¿Qué dice el hombre de la industria?
10: Bueno, mira, coincido mucho con Marco, con Juan Francisco, pero nosotros debemos de... Yo tengo tres candidatos. Tengo a Juan Francisco primero, tengo a Emilio Bonifacio con el Licey, y tengo a Junior Lake. Lo que pasa es que Junior Lake, tenemos que esperar que termine su carrera para él, pues...
0: No, pero tú escuchaste a Luigi Sánchez.
10: Ah, bueno. Junior Lake, señores, lo que ha hecho, lo que se ha convertido Junior Lake en para la liga de... para Lidón, hay que esperar que Junior Lake termine su carrera para él, quizás ser por encima hasta de Juan Francisco. Porque Juan Francisco aportó todos los jonrones y todo eso, pero Junior Lake ha estado involucrado en todos los equipos campeones y subcampeones que han existido en Lidón en los últimos 10 o 15 años.
0: Dice Miguel Rivera que para él es Jairo Asensio, pero eso que tú estás diciendo es prácticamente lo mismo que dijo Luigi Sánchez, pero él le puso un asterisco.
10: Sí.
0: Él dice que para él el de mayor impacto es un jugador que pudo haber sido de las Águilas Cibaeñas, Emilio Bonifacio. Él dice que en ese draft que fue hecho en San Francisco de Macorís, en el hotel, creo que se llama Caoba.
10: Sí, la Caoba.
0: De las Caobas de San Francisco de Macorís, en la puerta se encontraron con Junior Novoa, y que Junior Novoa le dijo, ahí hay un jugador que yo lo veo en las Águilas por el estilo, tipo Miguel Diloné. Sí, sí. Ese señor es, pero que ellos, y reconoce Luigi, en estrategia, tenían un concepto errado de buscar jugadores nacidos en Santiago, nacidos en el Cibao.
10: Claro.
0: Y por eso no eligieron a Emilio Bonifacio, porque tuvieron la oportunidad de elegirlo por encima del Licey, primero que el Licey, y no lo hicieron. Entonces él dice, Luigi Sánchez, que Emilio Bonifacio para él es el de mayor impacto, y que cuidado si se comparte con el jonronero que tú dijiste, de Juan Francisco. Ahora, que a Junior Lake hay que sacarle su asterisco, pero que se ha beneficiado de algo que no existió con los otros dos primeros, que era el draft de reingreso a la pelota, que claro, Junior Lake ha jugado tantas postemporadas porque siempre está disponible, clasifique o no su equipo.
10: Sí, pero que no es culpa de Junior Lake.
0: Entonces lo que dice Luigi es que hay que esperar que termine la carrera de Junior para lo mismo que tú dijiste, para establecer una comparación. Gracias, Luigi Sánchez. No lo tenemos hoy aquí porque está de cumpleaños celebrando con su familia. Marcos, dame la lista, dime lo que se espera este draft que viene a 9 rondas.
11: Exacto, el orden de escogencia en el draft hay que tomar en cuenta de que se toma dependiendo del standing de la temporada regular. Dígase que el que quedó en primer lugar, que son las Águilas, son el último, y el Licey, que quedó en último lugar, sería el primero. El orden de escogencia sería Tigres del Licey, primer pick, Estrellas Orientales, Leones del Escogido, Gigantes del Cibao, Toros del Este y Águilas Cibaeñas.
0: Yo quiero recordar que eso lo vamos a ver en CDN Deportes en vivo, 8 de la noche en CDN Deportes el día 9. Entonces, ese es el orden de acuerdo a la temporada regular. Nada que ver con que el Escogido ganó el campeonato y lo ponen de último. No, temporada regular. Repite, por favor, el orden. ¿Quién elige primero en esa primera de las 9 rondas que se van a hacer? Y Félix, dime después. Recuerda, porque lo mencionamos ya, ¿por qué nada más son 9 rondas que tiene que ver con el cambio de rango para ser seleccionados?
11: El orden de escogencia sería Tigres del Licey, Estrellas Orientales, Leones del Escogido, Gigantes del Cibao, Toros del Este y Águilas Cibaeñas. Hay que tomar en cuenta que en la cuarta ronda los Gigantes pasan su pick a los Leones en un cambio realizado, y en la sexta ronda los Toros le pasan un su pick a las Águilas, y en la novena los Leones también le pasan su pick a las Águilas.
0: Es decir, que las Águilas van a elegir 11 veces, por lo que se está viendo dentro de estas 9 rondas.
10: Sí, van a ser 9 rondas porque al eliminar la clase A débil, o sea, la clase A sencilla, pues por ende va a haber menos jugadores que van a ser elegidos, que con esto clase A

0: fuerte, solamente alrededor de 60 o 70 peloteros van a ser elegidos. Si hubiésemos tenido la clase A débil, estamos seguros que hubiesen visto por lo menos 15 rondas para poder escoger alrededor de 150 peloteros.
1: Y la ronda 9 es puntual, porque dentro de esas negociaciones que tú mencionaste, Luis, hay un pick de ronda 9 que fue negociado para las Águilas. Por eso no van a ser 8, ni 7, ni 6, que hay menos jugadores, por lo que dice uh-huh. Félix, sino que serán 9, hay que llegar a 9 obligatoriamente. Exacto. Para respetar esa negociación.
0: Exactamente.
2: Hay que tomar en cuenta también que este sorteo de novatos se va a realizar con jugadores que hayan participado en la clasificación de clase A baja o superior.
1: Eso es lo que acaba de decir Félix.
2: Exacto. Hasta el 1 de agosto de este año, y también los que hayan participado en la Liga de Verano y que tengan 23 años o más.
1: Eso me gusta. Repite eso, desde la fecha y las edades para clasificar a este sorteo.
2: Se realizará clasificación de clase A bajo superior hasta el 1 de agosto de este año, así como los que hayan participado en la Liga de Verano y que tengan 23 o más años de edad.
1: Félix, ¿cómo tú ves el draft? ¿Tú realmente entiendes que ha equilibrado la pelota?
0: Pero claro que sí. Yo recuerdo como jugador y también como ejecutivo, que he sido de Lidón en uno de los equipos, que con la implementación del draft, pues ha habido mejor equilibrio en los equipos. Es por eso que ustedes han visto que se han ido prácticamente sustituyendo los títulos. Antes solamente un equipo, dos equipos tenían la oportunidad de ir a la final. Ahora cualquier organización con un buen draft en el pasado, pues te tiene la oportunidad de ganar un campeonato. Y por eso que en los últimos 6-7 años, con excepción del Escogido, que fue el año ha venido con dos campeonatos consecutivos, pues se han ido quitando, uno ganando, uno perdiendo, se han ido sustituyendo los títulos en cuanto a lo que son la franquicia del béisbol de Lidón.
1: Es decir, que sí se ha equilibrado, además de que se acabó el dedocráticamente hablando. Por ejemplo, yo siempre pongo el ejemplo, Bartolo Colón. ¿Quién firma Bartolo Colón para Cleveland? Winston Chilote Llenas, que claro. Hace Chilote. Bueno, asignó a su equipo de claro. La pelota local.
0: Y antes, con las Águilas. Antes habían acuerdos, por un ejemplo, los Piratas de Piso, que yo formé parte de ellos. Tenían acuerdos con lo que era las Águilas Cibaeñas. Los Dodgers tenían acuerdo con el Licey, igual que Oakland. O sea que ya todo eso se ha ido eliminando y le ha dado más equidad a lo que es el draft de Lidón.
1: Vamos a proyectar, a ver lo que se pueda proyectar aquí de lo que se espera. Por ejemplo, si los Tigres del Licey piden primero, ¿qué entiende Félix que saldrán a buscar los Tigres del Licey en ese sorteo?
0: Bueno, yo creo que van a buscar un infield, un shortstop del medio. Yo creo que Elian Peña va a ser una tremenda carta para ellos. Elian Peña, un muchachito que es firmado por un bono muy grande con los Mets de Nueva York, con un gran talento, tanto ofensivo como defensivo, y yo creo que eso le daría una estabilización del infield al Licey, que hace mucho tiempo ellos no tienen un shortstop con esa notariedad.
1: Dígame, ¿cuál es la proyección tuya, Luis? ¿Cómo andan esos prospectos que vienen?
2: Hay otro prospecto en el draft que se está proyectando, que es Dauri Fernández.
1: Sí. ¿Qué posición?
2: En este caso es un campo corto.
1: Lo que acaba de decir entonces Félix cuadra con que pudiera ser él, sí. Ese primer pick.
2: Exactamente. Continúa. Dauri fue firmado como agente libre internacional en enero del 2024 y tiene una proyección principalmente en la parte ofensiva. En este caso, él fue firmado oficialmente el 15 de enero del 2024 y recibió un bono de firma estimado en $500,000.
1: Excelente. Entonces, lo que tú decías, Félix, de cómo ha ido cambiando, llegó un momento en que ganaron los 6 equipos en fila, sin repetir coronas, y sí. Eso pasó recientemente. Por ejemplo, si nosotros vemos que los Leones del Escogido han ganado los últimos 2 años, y nos vamos más atrás y vemos que los Tigres del Licey ganaron los anteriores 2, entonces pudiéramos decir, no, pero el draft no está funcionando. Sí, porque de el 2021-22 lo ganaron los Gigantes, y si de ahí vamos hacia atrás, vemos que los Gigantes ganaron ese año, las Águilas el anterior, los Toros el anterior, las Estrellas, y otra vez las Águilas. Desde 2017 al 2021 21-22 fueron campeones diferentes.
3: Para que la gente tenga eso más claro, en la década del 2010, los seis equipos ganaron. Los seis equipos consiguieron al menos un campeonato en la década del 2010 al 2020.
0: Esto se debe a la fortificación del draft.
1: En el 2010, 2009-2010 ganaron los Leones, 2010-2011 los Toros, el siguiente volvieron a ganar los Leones y otra vez los Leones. Pero de ahí en adelante, desde el 2012-2013, entonces tenemos Tigres del Licey en el campeonato que terminó en el 14, Gigantes en el que terminó el 15, Leones en el que terminó en el 16, Licey en el que terminó en el 17, Las Águilas en el que terminó en el 18 y en el 19 las Estrellas Orientales. Ah, y Lino Rivera con los Toros ganó en el 20.
2: Sí, exactamente. Una de las mejores formas de ver el draft es que antes de la implementación de este, entre el 1996 y el 2009, los únicos equipos que ganaron fueron Águilas Cibaeñas o Tigres del Licey. Obviamente, desde la introducción del draft en el 2002, obviamente el draft no va a funcionar de una forma inmediata, pero ya después de 2010 ganó el Escogido, después hasta las mismas Estrellas en el 2019, los Tigres del Licey, así como usted decía, las Águilas, que no se han visto muy beneficiadas porque solamente tienen dos títulos en, ¿cuánto? 17 años.
1: Pero ganaron 10 veces en 12 años anteriormente a esto. Exactamente. O sea que lo del draft realmente vino a equilibrar. Llegó una época en que ganaban o las Águilas o los Tigres, las Águilas. Exactamente. Y siempre estaban al final, y eso era por esa relación que había dedocráticamente. Señores, claro. Algo más que aportar, porque tenemos que irnos ya, nos pasamos de tiempo en este segmento de béisbol. ¿Algo más que aportar sobre el draft, Félix?
0: Bueno, lo único que diría es que en las primeras dos rondas, no sé si Perdomo acotó que el Escogido va a coger dos veces. O sea, una porque le toca y dos porque viene una negociación. Entonces eso es un plus para el Escogido porque va a tener la oportunidad de coger dos jugadores premium en la primera ronda. Hay un jugador ahí que va a ser muy interesante, que gracias a Dios tuvimos la oportunidad de firmar, y va a ser un jugador que se va a ir en la primera ronda. Se llama Hayden Álvarez, es un center field con los Angelinos de Anaheim. Es un muchacho que tiene cinco herramientas, un muchacho que puede batear para promedio, te puede dar jonrones, pero a la vez tiene una velocidad sobre averaje, con más de 50 bases robadas en Liga Menor.
1: Extraordinario. Señores, gracias a los que están escribiéndonos por YouTube hablando sobre esto, pero sobre todo los que hablaron en el segmento de béisbol. Empezamos hablando de Junior Caminero, y Cándido Rodríguez dice: buenos días, deberá pasar de 100 empujadas fácil, y puede pasar de 40 jonrones, y el año pasado conectó 35, es decir,
0: 45.
1: Que dice, bueno, puso aquí, conectó 35, pero es 45 jonrones, es decir, que es como él termina las temporadas. Junior Caminero está fuera de liga, definitivamente. Entonces, concluimos con el draft, concluimos con la pelota local, y la semana que viene vendremos a analizar esas escogencias, Perdomo.
2: Exactamente, también hay que tomar en cuenta de que aparte del draft, algunos equipos ya iniciaron o van a iniciar, ya anunciaron que empezarán las prácticas. Por ejemplo, los Toros empezarán las prácticas el 21 de septiembre, las Estrellas van a comenzar el día 14 y los Gigantes iniciarán los entrenamientos el 25 de septiembre.
1: Sí, señor. Con estas informaciones terminamos el béisbol por el momento. Nos vamos a la pausa y venimos con el baloncesto. Ya Miguel Rivera, el contralor, tiene hace rato en el círculo de espera el turno agotado. También viene Radamés Calaf, que va a hablarnos de la Fórmula 1. Radamés Calaf va a hablar de Fórmula 1, y me dijiste también que tenemos deportes locales, Marilady Paulino, entre otras cosas. O sea que no se vaya nadie porque Mister Deportes continúa.
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11: Alonso.

0: Continuamos con Mister Deportes, el programa deportivo de fin de semana, y vamos, como ya oyeron, el bumper baloncesto, el mejor baloncesto del mundo, que siempre, aunque estemos en temporada muerta, sigue vivo. Y vamos a comenzar inmediatamente con el tema que nos trajo preparado Marcos Ribe, donde todos vamos a aportar nuestras opiniones con relación a él, y es el caso Kawhi Leonard y la franquicia Plumú de la NBA. Para mí la franquicia Plumú de toda la vida de la NBA. ¿Cómo es, Juan Carlos? Iliosa. La franquicia Plumú, que es Los Ángeles Clippers. Siempre le he dicho desde toda la vida, y Frank, qué bueno que no está aquí, porque me hubiera dicho, tú siempre le dices Plumú, es que son Plumuse. Es decir,
1: mira, debe estar escuchando
0: en su historia,
1: Frank,
0: ¿no? en su historia. Ha sido una de las franquicias con mejores plantillas que no ha llegado a donde la gente esperaba. Porque la vez que tenían a DeAndre Jordan, que tenían a... ¿cómo se llama el donqueador?
2: Blake Griffin, Chris Paul.
0: Tenían una de las mejores plantillas de su época, con defensa y ofensiva como ellos solos. Y adivina...
2: Sí.
0: Se quedaron.
2: Ya nadie se acuerda de eso. ¿Tú sabes que lo único que se recuerda de esa temporada? Aquel crossover que le hace Curry a Chris Paul.
0: Que lo deja tendido.
2: Eso es lo único que la gente se acuerda de eso.
0: Marcos, comencemos inmediatamente con el tema. La NBA tomó acción. Desde el 2019 venía esta supuesta investigación, la investigación, y ahora la NBA en el 2026.

0: definitivamente del golpe sobre la mesa
1: 14 años después
0: y pone las sanciones al equipo de los Clippers, a sus dirigentes y a todo el vivo por ahí.
2: Así mismo es, la NBA suspende a personalmente a Kawhi Leonard con $700,000.
0: No, no lo suspende, lo multa.
2: Lo multa. Al que suspendieron fue a Steve Ballmer, lo suspendieron por un año. Durante ese año él ni siquiera podrá entrar a los partidos ni podrá trabajar en lo que es su organización. Todavía la NBA no ha confirmado el cambio, o sea, la gente quiere que, o sea, ellos quieren que Kawhi finalice en Toronto y Kawhi también quiere finalmente llegar a Toronto, sí. Pero todavía la NBA no ha puesto el sello confirmando el traspaso. Yo pienso que finalmente él va, la NBA pondrá ese sello porque eso no le conviene a lo que es al jugador como tal, porque Kawhi Leonard, imagínate tú que la NBA rechace el cambio y él se queda en los Clippers. Ya eso mentalmente a él le trabaja. Esta gente me intentaron cambiar y entonces yo aquí todavía. Entonces él no se va a sentir cómodo porque él sabe que no lo quieren. Y puede hacer una rabieta similar a la que hizo en San Antonio.
1: Señores, el tema es que por lo menos Kawhi tiene nada más tiene que pagar $700 millones.
2: $700,000,
1: perdón. O sea, pero aquí los Clippers, señores, miren la situación de los Clippers. Los Clippers pierden 5 selecciones de primera ronda. O sea, sí. Tú lo que tienes que pagar son 700, uno dulce. Pero tú sabes lo que tú perder 5 selecciones de primera ronda, desde el 29 hasta el 23. Y además...
0: Hasta el 33.
1: Y además pagar 30 millones de dólares de multa. O sea... Señores, es más doloroso lo de los Clippers que la multa de Kawhi, para mí.
0: No, lo que pasa es que Kawhi fue absuelto, en el sentido de que no encontraron nada que lo ligara a esos patrocinios por debajo, porque él decía, bueno, yo no sabía. Lo que me den yo lo cojo, sí. Pero yo no sabía que venía por ese tipo de transacciones, que era para evitar el tope salarial, que en la NBA eso es un pecado capital. Es como si dijéramos en Estados Unidos un delito federal,
1: sí.
0: Es decir, evitar el tope salarial en la NBA es un pecado capital, porque es lo que hace que la liga sea competitiva, hace que los equipos tengan un margen para que uno no pueda abusar de otro. Entonces, tú tratar de evitar eso, la liga lo sanciona duramente. Y a Steve Ballmer, en su momento, la liga le ofreció un trato para que fuera de forma que su nombre no quedara tan en sucio y que el equipo no quedara tan desbaratado. Le ofrecieron un trato.
2: Pero tú sabes algo de eso, Steve Ballmer eso lo cogía chiste.
0: No, yo lo sé, porque uno de los hombres más ricos del mundo, para él esos 30 millones es como lo de los caramelos, sí. Aunque son 30 millones como quiera, duelen, pero...
2: No, pero sí hay algo que él tiene.
0: Es dinero. Sí. Yo creo que le duelen más los 5 rondas del draft porque la reconstrucción... Más todo lo que habían regalado por llevar a Kawhi Leonard, por llevar a Paul George, por llevar a Harden,
1: es que ellos no tienen equipo, o sea, ellos no tienen un equipo para forzar a ir a un campeonato ahora mismo. O sea, señores, eso tienen que mirarlo de esa manera, no tienen para forzar un campeonato.
0: Y peor aún, no es que no tienen, sino que el dueño está suspendido. El gerente está suspendido. El asistente del gerente está suspendido. Es decir, ¿quién se va a hacer cargo del equipo ahora? Es como un equipo acéfalo. Lo soltaron ahí y hagan lo que ustedes puedan. Entonces, yo entiendo que en este momento una de las prioridades para el equipo de los Clippers es buscar quién tome las riendas del equipo momento.
1: Yo lo vendo. Yo al dueño lo vendo.
0: Recuerda que también vino de una venta ese equipo. Ese equipo está tan salado que vino... de uno de los escándalos más grandes de la historia de la NBA con Donald Sterling, que era su antiguo dueño y tuvo que venderlo. Y ahora, eso fue 2019, creo que fue, sí. Y ahora, mal de año después, otro escándalo, ahora monetario, con Steve Ballmer.
2: Y mucha gente que pensaba que la sal de los Clippers era porque ellos estaban...
1: Era Paul George.
2: No. Que estaban jugando en la misma cancha que los Lakers,
0: sí.
2: En el Staples Center. Mucha gente pensaba que con la nueva arena que ellos construyeron...
0: ¡Se mudó!
2: Pero eso, ni eso ha servido.
1: Ni eso.
0: Yo entiendo en este momento, vuelvo y repito, que la prioridad debe ser buscar quién dirige este equipo y alguien que le ha, que lleve el rumbo, las riendas. Porque, ¿qué pasa? Steve Ballmer, decía Marcos, dinero le sobra. Y yo entiendo que él vio este equipo como su juguete. Es decir, él le gustaba invertir, trajo muchos jugadores, pero creo que no le puso el carácter que en su momento le puso Mark Cuban cuando dijo, yo quiero ganar un campeonato. Consiguió una estrella en Dallas, ganaron uno, y después de ahí más nunca, pero... Nunca. Pero consiguió lo que él quería. Él quería un campeonato y lo consiguió.
3: Sí, esos 30 millones no le saben a nada, como te decían, porque según veo aquí, el patrimonio neto de ese señor es de 156 mil millones.
1: Está bien.
3: Eso es menudo.
1: Señores.
0: Y convirtió una franquicia de 2 mil millones de dólares y ahora cuesta más de 7.500 millones de dólares
1: la franquicia. Sí, pero señores, la franquicia puede costar 700, lo que usted me quiera, el número que usted quiera ponerme. Pero aquí hay que analizar el tema de las cinco rondas.
0: Cinco rondas.
1: Cinco rondas. Del 29. Ya no que a ellos. Claro, porque es que, señores, es prácticamente una década que tú estás atrasando a un equipo para evolucionar. Porque, ¿qué tienen los Clippers ahora mismo que tú vayas a decir que puede aguantar hasta el 33? 2033 es donde los Clippers pueden optar por una primera ronda. Está bien que tú me digas a mí, no, carajo, pero todavía queda la segunda, la tercera, la cuarta, la quinta. Pero tú sabes que la primera ronda están todos los mejores jugadores. Para nadie es un secreto. El que sale de vez en cuando y de cuando en vez algún jugador en tercera y cuarta ronda, eso es uno del 99% de que probabilidad de que eso no va a pasar nuevamente.
3: Es que básicamente la NBA atacó lo que pudiera ser el futuro proyectado de los Clippers, que son esas cinco rondas en los próximos años. Se lo dañó directamente.
0: Se lo dañaron ellos.
1: Se lo dañaron ellos.
0: Bueno, vamos a ver, porque también los Clippers tienen un plantel, podríamos decir, un poco interesante.
1: ¿Tú piensas que es interesante?
0: Darius Garland.
1: Ajá.
0: Gran jugador, Darius Garland.
1: Aguantará, sí,
2: aguantará
1: hasta el 33.
0: Espera, porque Darius Garland fue el que revivió la franquicia de Cleveland. Se vio opacado cuando llegó Donovan Mitchell, pero él era la cara de ese equipo. Y estuvo entre los mejores jugadores de la NBA durante ese periodo. También tenemos ahí a Brandon Ingram. Yo creo que esta combinación de esos dos jugadores, un guard pasador como es Darius Garland, inteligente, y un jugador anotador como es Brandon Ingram. ¿Qué ha sucedido con Brandon Ingram? Ajá. Que se le fue como el deseo de jugar, porque al final de cuentas
1: ha caído el deseo de jugar, pero está bien, te la voy a comprar.
0: No, pero es verdad, es decir, como que se desanimó. Porque él era un jugador que en su momento, cuando fue proyectado, quiso tomar riendas, pero entre los problemas de salud, entre los cambios, entre que ha caído en equipos que nada que ver, entonces no ha sido el mismo. Yo creo que con la llegada de Darius Garland y él, creo que pueden hacer una buena combinación. No es que el equipo va a ser un... No.
1: Mira,
2: tú eres de lo que decían cuando él llegó a la NBA, que fue drafteado. Tú eras de los que decían que él iba a ser el próximo Kevin Durant.
0: No.
1: Difícil.
2: ¿Tú te acuerdas de eso?
0: Sí, yo sé. Sí. No, sí, tenía todas las herramientas porque tiene un gran tiro, tenía buena penetración, todo lo demás, pero la actitud no es la misma. La actitud, tú puedes tener todas las herramientas, pero la actitud es la que te hace el jugador. Entonces, siguiendo con ese roster, tienen ahí a Derrick Jones Jr., que también es un buen jugador. Llegó Rui Hachimura, que yo creo que en este equipo se le va a dar la oportunidad que no tuvo en los Lakers.
1: Sí.
0: Y pueden hacer un equipo que a futuro, con una buena dirigencia, lleguen a unos play-in.
2: Ellos pueden aspirar a llegar al play-in.
0: Sí,
2: aspirar.
0: Por eso te estoy diciendo, es decir, con una buena dirigencia. Estoy dando
1: mucha fe a ese equipo.
2: No, él se la está dando.
1: No, tú estás diciendo que tú no venga a un play-in.
2: Él lo quiere meter.
1: Yo no lo pondría a un play-in. A hoy, a la fecha.
2: Yo no lo pondría, pero
0: pueden no dije, aspirar. No dije hoy, dije con una buena, porque que tampoco tienen una buena dirigencia, no tienen gerencia, no tienen nada. Ellos no pueden hoy aspirar más que a pagar los 30 millones, a empezar a cumplir las sanciones, a salir de Kawhi Leonard, que le cayó la sal de bora con Kawhi Leonard, y en, a partir de ahí entonces tratar de hacer un equipo alrededor de esas figuras que te mencioné.
2: Ahora, ¿qué es lo que ha hecho esa franquicia a lo largo de los años para que nosotros le dediquemos 20 minutos del programa a esa sola franquicia?
0: Cero y no sal.
2: Dios mío.
0: Sí, no, pero es la verdad. No es la franquicia, es al impacto que tiene y el mensaje que está mandando la NBA con estas sanciones que le está aplicando a la franquicia de Los Ángeles Clippers. Como decía hace un momento, trataron de llegar a un acuerdo por debajo con relación a lo que estaba sucediendo, y la respuesta de Steve Ballmer es: o nos dan la solución, o nos vamos a la pelea.
3: No.
0: Y la NBA le dijo, ok. Entonces, en la pelea, perdió.
1: Yo creo que la NBA está dando, más o menos, está dando, es un ejemplo con este equipo. O sea, yo lo veo como un ejemplo. Pero ¿qué nivel de ejemplo tú le estás poniendo a un equipo donde tú le estás quitando 5 picks de primera ronda y tú lo estás frenando a una evolución? Yo estoy tratando de ver, estoy en la computadora buscando la manera de formar un quinteto para, no esta temporada, la siguiente, o que por lo menos algunos jugadores puedan llegar hasta el 2033. Y la posibilidad de que están... segunda ronda.
0: No.
1: Busca un jugador de segunda ronda que pueda hacer algún cambio, como tú dices. Cambios, pero es que no hay manera de buscársela después de ahí.
0: No, cambios. Con una buena gerencia. Yo siempre recuerdo en ese sentido a Danny Ainge. Danny Ainge fue uno de los, o es uno de los gerentes más inteligentes, atracadores de la NBA, con relación a los picks del draft, con relación a los cambios y todos los demás.
1: Sí, pero eso no es el caso de los Clippers.
0: No, pero que no tienen a una gerencia.
2: Oye, ¿a qué es que los Clippers tienen que aspirar? A que en esta temporada Darius, no solamente ellos no van a sobrevivir.
0: No.
2: Pero aspirar a que Darius Garland, Brandon Ingram y el mismo Rui Hachimura, que los tres traten de promediar al menos 20 puntos cada uno.
0: Y
2: hay esa posibilidad.
0: No, está la posibilidad.
2: Porque ellos tienen rienda suelta.
0: No, está la posibilidad porque es un equipo que no tiene cabeza. Es un equipo sin cabeza. Tú puedes hacer lo que entiendes. Y le van a dar la pelota a Darius Garland, que como dije es un buen repartidor. Hizo jugador a mucha gente en Cleveland, que ahora sin él vio que no eran jugadores. Hay que decirlo.
2: Con buenos números de esos jugadores, para el próximo verano tú puedes tratar de engañar un equipo.
0: Tenemos una llamada.
1: Mister Deportes, buenas.
4: Buenas tardes, mire joven, yo estoy llamando desde Atlanta, yo lo oigo entre veces. Dígale al joven que está ahí, que está hablando de los Clippers, que si él aspira a ser cronista deportivo, él tiene que investigar cosas antes de ponerse a decirlo por un micrófono, que lo oiga mucha gente. En la NBA solo hay dos rondas. Porque él dijo que nada que los Clippers consigan en tercera, ni en cuarta, ni en quinta ronda van para ningún lado. En la NBA solo hay dos rondas, una y dos. No hay ni tres, ni cuatro, ni cinco. Solo se cogen 60 jugadores, 30 en primera ronda y los 30 de segunda ronda. ¿No sabía eso usted?
1: Sí, lo sabía. Lo que hablaba era de los pick. Pero está bien, no hay problema.
4: De los pick, usted dijo que los Clippers no van para parte. Porque coja un jugador en tercera, en cuarta, en quinta ronda. En la NBA solo hay dos rondas.
1: Utilicen mal el término, pero todavía no hay problema.
0: Muchas gracias. No, siempre bien recibida. Y más si es de Atlanta.
1: Exactamente.
0: Bien recibida su llamada, y más si es de Atlanta. No se preocupe. Oíste, aprende, Calá. Aprende. Tú no aprendes, man.
1: Yo nunca aprendo, ¿verdad? Abusador.
0: No. Pero la realidad es que una de las cosas que decía Calaf, que es una realidad, es que un equipo, cuando tú, me recuerda mucho lo que sucedió con el equipo de Brooklyn Nets, cuando llevaron a Kevin Garnett y un grupete de gente que regalaron casi 10 años de primera ronda por crear un equipo que parecía competitivo, pero que nunca lo fue.
1: Nunca.
0: Y que, yo te decía, una buena gerencia luego, varios años después, logró conseguir a través de cambios buenos jugadores que levantó un poco esa franquicia. Entonces, es lo que necesita ahora mismo, buscar un gerente general que pueda mitigar un poco todo lo que está sucediendo, pero van a suceder varios años, van a pasar varios años para que eso pueda suceder. Tenemos otra llamada. Mister Deportes, buenas tardes.

0: temporada que viene no hay ningún tipo de aspiración. Eso no es verdad. No hay forma. No. Primero tienen que levantarse de esta caída. Sería la gran sorpresa si ellos en algún momento de la temporada pudieran hacer algo. Repito, los jugadores que tienen son interesantes. No estoy diciendo que porque tienen estos jugadores este equipo va a salir a flote, pero son talentos interesantes que pueden en su momento, con una buena dirigencia, hacer algo por el equipo y aspirar tal vez a unos play-in en un futuro. No ahora mismo, porque ahora mismo lo que tienen que aspirar es buscar gerencia, buscar jugadores complementarios, no tienen al presidente, no tienen al dueño, no tienen nada. Ahora mismo no tienen nada. Y no tienen pick del draft hasta el 2033. Es decir, ahora mismo lo que hay es que reorganizarse. Pasamos inmediatamente a la siguiente información. Otra de las informaciones que decíamos era que Ben Simmons vuelve a la NBA, un muchacho con muchos problemas mentales, sobre todo después de, mira cómo se unen las cosas, el equipo de Filadelfia cayó ante el equipo de Toronto cuando llegó Kawhi Leonard y de ahí en adelante, no, y de ahí en adelante fue la gran caída de Ben Simmons.
1: Tú dices 2019.
0: 2019.
1: No, acuérdate que por allá, por el 2021, él tuvo aquel fracaso en aquella serie contra Atlanta.
0: Sí, pero comenzó en el 2019 que empezaron todas las críticas, que no era lo que se esperaba, que porque a él lo proyectaron como el próximo LeBron.
1: Sí.
0: Es decir, baja bola, corpulento, buena visión de juego, un juego de espaldas al aro, pero no tenía el tiro exterior. Entonces, ahí por ahí comenzaron los problemas. Luego en el 2019, este asunto con el tiro milagroso de Kawhi Leonard. Uh-huh. Y después en el 2021 con la famosa bandeja fallada.
1: Sí, no, que acuérdate que él le dieron un pase, él solo abajo del aro, y él pasaba la pelota porque tenía miedo a que le dieran falta y mandarlo a la línea de tiros libres.
0: Que tampoco era bueno en la línea de tiros libres. Y por ahí vino todo el asunto con Ben Simmons. Y no pudo soportar el peso de las críticas, no pudo soportar el peso de la prensa y de una franquicia que puso sobre él y sobre su compañero.
1: Y él sale de mala forma de Filadelfia porque él sintió que tanto Doc Rivers como Joel Embiid no le brindaron ese apoyo que él realmente necesitaba, porque ellos, como yo le echo un poco la culpa a Embiid y a Doc Rivers, que debieron de darle ese apoyo psicológico, se puede
0: y decir. Siguen las ligas con Clippers. Doc Rivers, ¿de quién fue el dirigente?
1: De los Clippers.
0: Sí, cuando fueron en la era de los plumuses, él. Sí. Y donde él llega se vuelve una sal. Pasa a Boston y se vuelve una sal. Pasa a los Clippers y se vuelve una sal. Yo no sé qué busca
2: Doc Rivers. Para mí es el dirigente más plumo en la historia de la NBA. Ha tenido unos planteles muy buenos y con el único que pudo ganar fue con
1: Boston. Pero tú sabes qué, el único plumo que ha ganado él.
0: El único. Exacto. Pero era porque ese equipo de Boston se ganaba solo.
1: Bueno, pero él ganó. Y él está viviendo de ese campeonato todavía.
0: Él está viviendo de ese campeonato. De la fama de ese campeonato.
3: Oye, se dice que las oportunidades son calvas y se cogen en el momento. Él supo aprovechar su momento.
0: Bueno, en este momento entonces Ben Simmons sale del equipo. Se lesiona, supuestamente también pasó con Kawhi Leonard cuando salió de San Antonio, que se lesionan mentalmente y sí, no quieren volver a una franquicia. La forma de salida de él de Filadelfia no fue la mejor. Alegada lesión de la espalda, pero era más una lesión mental que una lesión verdadera. Y ahí comenzaron mucho más las críticas. Dijo
1: Chuck, ¿de Kawhi Leonard en Filadelfia?
0: No, digo de Ben Simmons. Ahora, yo hice la comparación de la salida de Kawhi Leonard, que él en su momento dijo, estoy lesionado. Y el equipo, pero muchachos, deja que te revisen los médicos. No, mi médico dijo que yo estoy lesionado y yo estoy lesionado. Y de ahí no salió hasta que salió del equipo.
1: Sí.
0: Lo mismo hizo Ben Simmons, que una supuesta lesión de la espalda, pero más era una lesión mental que de la espalda, estaba frustrado, no levantó cabeza jamás ni nunca después de eso sucedido. Y muchas críticas más vinieron después de eso, porque decía Chuck en una ocasión que para él el jugador más inteligente y el mejor era Ben Simmons, porque encontró la forma de ganar 40 millones por temporada sin tener que jugar. Entonces, y por ahí vinieron todas las críticas. Luego pasa Brooklyn.

0: todo lo demás. Tiene que salir, y ahora el equipo de los Kings, que es otro equipo que no anda buscando muchas cosas, sino que anda tirando golpe a los ciegos, uh-huh. Le ofrece un contrato de una temporada y el mínimo de veterano, que es 3.5 millones de dólares.
1: Exactamente, como decía Marcos anteriormente, sería con el equipo de los Kings de Sacramento, 3.5 millones. Hay que tomar en cuenta de que él tiene 30 años, Ben Simmons, en este caso en su última temporada.
0: Parece de 40.
1: Sí. Promedió 5 puntos con 5.6 asistencias y 4.7 rebotes con un 52% de tiro. Y lo logró con 51 partidos con los Brooklyn Nets y con los Clippers en la temporada 2024-2025.
0: Así mismo es. Marcos.
2: Ahí está todo claro. Ben Simmons lo que proyecta ser un jugador de rol, que ya desde hace bastante tiempo ya lo es. Él puede tener un rol perfectamente, hasta viniendo desde la banca incluso. Y nada, ese equipo de Sacramento no, tampoco tiene pocas aspiraciones.
0: No busca nada.
2: Pero si Ben Simmons quiere sobrevivir dentro de lo que es la mejor liga del mundo a nivel de baloncesto, debe de aprovechar esos pocos minutos que le den y tratar de colocar los mejores números posibles.
0: Cosas que no entiendo de la NBA, habiendo muchos jugadores que no tienen oportunidades, Ben Simmons tiene oportunidades.
2: No, porque todavía Ben Simmons sigue siendo un buen jugador defensivo.
0: Bárbaro.
2: Defensivo. Bálvaro.
0: Ben Simmons. Hazme el favor. Para terminar con la NBA, tenemos que hablar de Project B, que es un nuevo proyecto de baloncesto internacional que se está cocinando y tiene unas personas influyentes y de poder detrás de ella. Tiene como cofundador, cofundador y CEO a Geoffrey Prentice, que es el cofundador de Skype y Atómico.
3: ¿Cómo?
0: Sí, ahí hay dinero. Grady Burnett, que es el ex ejecutivo global de ventas de Google y Facebook, es decir, hay dinero. Y también uh-huh. tiene muchas personas ligadas al baloncesto. Yo decía que sale de Russell Westbrook de la NBA, pero uh-huh. inmediatamente entra al mundo del baloncesto nuevamente, no sale totalmente del baloncesto y es uno de los cofundadores y es el director de estrategia de este nuevo proyecto de baloncesto internacional, que va a comenzar con la liga femenina, pero será liga femenina y masculina. La liga comenzará a partir de enero 2027. Esto se viene cocinando desde el 2025. Se dice que esta liga va a pagar incluso mejor que la WNBA a las mujeres. Yo quisiera saber cómo van. No creo que puedan pagar mejor que la NBA a los hombres, pero mejor que la WNBA sí dicen que se va a estar pagando. Y ya hay algunos nombres anotados interesantes. Está, por ejemplo, la novata Asi Foot de Dallas Wings, de la WNBA, Neka Ogumai, que fue una ex MVP de la WNBA de Seattle Storm, Alisa Thomas de Phoenix Mercury. También hay jugadoras de Europa y de otros lados. Esta liga es una liga global itinerante, significa no tiene una sede única, sino que va a estar haciendo eventos en los diferentes continentes, es decir, estarán en Europa, Asia y América. Y como decía Fran, nadie sabe si el grupo Punta Cana, que también tiene su poder, traigan en algún momento alguno de estos eventos que tiene ahora Project B como respuesta a estos jugadores que tienen todavía talento, pero que no llegan a la, o que no han podido mantenerse en la NBA, y que en ligas alternas y jugadores retirados que también en ligas alternas siguen demostrando que pueden jugar. Por ejemplo, estuvo la liga de 3x3, que vimos ahí muchos jugadores de la ex NBA que estuvieron jugando. Y este Project B parece que va a ser un proyecto a gran escala.
3: Señores, por otro lado, tenemos la Fórmula 1. Tenemos que Pierre Gasly, en el día de hoy, se está corriendo en Monza. Usted sabe, Monza. Pierre Gasly logra la pole, inesperada la pole, que se quedó a 60 segundos de George Russell. Vamos a decir el top 10 rápidamente: Pierre Gasly de Alpine en la pole, seguido de George Russell de Mercedes, Oscar Piastri de McLaren, los Ferraris como Charles Leclerc y Hamilton están cuarto y número 10 en el quinto. La quinta posición para mañana, la carrera, Max Verstappen, luego Kimi Antonelli por unas sanciones. Luego le sigue Franco Colapinto, el argentino. Luego le sigue Liam. Luego le sigue en noveno Lando Norris. Y como dije, Hamilton en la posición número 10. Ferrari no ha sido un fin de semana muy bueno. Solamente tuvo la libre práctica donde Charles Leclerc logró. Pero en la práctica número 2 y práctica número 3, Russell lo supera. Como dije, Antonelli tuvo unas penalizaciones, por eso está en la séptima posición. Recordar que Antonelli es el líder del campeonato y pues Russell está muy pegado de él, y igual que Hamilton, que están a 59 puntos, y Lando Norris está a 83. Por otro lado, tenemos de que nuestra gacela, o nuestra querida Marilady Paulino, corre el día de hoy, llega como la favorita en la Liga Diamante en Bruselas, en Bélgica. Corre a las 2 y 4 de la tarde, hora de República Dominicana. Es la buscando su cuarto título de la Liga Diamante. Esperemos de que pueda ser el 47-98 que estamos ya buscando para que ella pueda lograr esa gran marca. Por otra parte, señores, se está llevando a cabo hoy la Copa Quisqueya en el pabellón de gimnasia de trampolín. Usted puede pasar por allá y apoyar a todos los atletas que están trabajando la federación. Por otra parte, tenemos también de que la Federación Dominicana de Patinaje tiene mañana domingo la Copa Infantil, donde usted podrá disfrutar en el malecón deportivo todo lo que tiene que ver con el patinaje infantil. Vamos a estar por allá creando algunos contenidos con el director técnico Manuel de Jesús y toda la parte técnica de la federación. Así que démosles un caluroso visita por allá, porque hay muchos niños. Por otra parte, señores, tenemos de que la Asociación del Distrito ya tiene su campeonato. Será el 30 de octubre al 1 de noviembre. Será en el complejo acuático. Quiero aclarar rápidamente, que me queda un minuto. El complejo acuático está abierto, pero es para los equipos y para la selección. Más adelante daré información sobre las clases y sobre el nuevo patronato. Sigue estando algunas personas, pero hay nueva dirección.
0: Liga Dominicana de Fútbol, rápidamente los partidos.
1: Para el día de hoy serían los Delfines del Este contra la Universidad OIM a las 4 de la tarde, y Cibao se va a enfrentar a Vega Real a las 6 de la tarde. Ya para el día de mañana, Atlántico se enfrenta a Salcedo a las 4 de la tarde y Jarabacoa se enfrentará a Moca a las 4 de la tarde.
0: Muchísimas gracias por haber estado con nosotros. Eso es todo por el día de hoy. Para Fran Camilo, que estuvo con nosotros, para Félix Félix, para Luis Perdomo, Radamés Calab, Marcos Riva, Daurin allá en los controles de YouTube, y Juan Carlos también en los controles de la radio, y Miguel Rivera, un servidor. Fue un placer haberle traído todas estas informaciones, y no se pierda para el próximo sábado Mister Deportes con Fran Camilo.
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4: 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En CDN Radio, la hora, 1 de la tarde.
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Antonio. Saludos, saludos. Buenas tardes a toda nuestra audiencia nacional que sábados tras sábados se dan cita esperando este su programa Primero las MIPYMES, un programa producido por el Consejo Nacional de Comerciantes y Empresarios de la República Dominicana, CONACER, con el objetivo de identificar los aliados estratégicos de las MIPYMES, tales como los gobiernos locales, las sectoriales, el sector público-privado financiero y también los organismos internacionales, los cuales están en el deber de identificar políticas públicas e incentivo para la formalización de las MIPYMES en todo el país. Te invitamos para que nos escuche a través de las frecuencias 92.5 FM para el Gran Santo Domingo, la región sur y la región este. También por la 89.7 para las 14 provincias del Cibao y por la 89.9 para la Terrena, Samaná y zonas aledañas. Buenas tardes, señores Javier de Jesús Blanco y también Yolene Isabel Cruz, que me acompañan en el compartimiento de este programa Primero las MIPYMES. Buenas tardes para ustedes y toda la audiencia y nuestro invitado que ya

0: está con nosotros en la tarde de hoy.
1: Así es, señores, buenas tardes a todas las personas que sintonizan primero las MIPYME, un esfuerzo de CONACER y este equipo que toda la semana trabaja para que usted tenga mucha información y que pueda llevar a cabo el sueño de tener su negocio en República Dominicana, que no es un maíz. Como siempre, mis acostumbrados saludos a mi gente que siempre sintoniza ya, Joanna, un saludo en el Bronx, están de vacaciones, pero siempre comparte el programa, Joanna Magdalisi y su esposo Johansen Concepción y a toda su familia, muchísimas gracias por la sintonía, por estar siempre ahí, compartir los videos de Instagram, recuerden el Instagram, el YouTube, Facebook, primero las MIPYME, señores. Yolenny Cruz, ¿qué tenemos?
2: Muy buenas tardes, feliz sábado a todos, que empezamos pues este sábado con un tránsito bastante complicado. Estaba complejo, así que sí, todos aquellos que nos están escuchando desde sus carros, lo siento mucho. Espero que lleguen temprano a comer a su casa.
1: Que dure la hora en el carro para que
2: dure, que bueno, que duren esa. Hay muchos tapones, señores, hay muchos tapones.
3: Ah, yo tuve suerte que llegué con el espacio,
2: con la calle despejada. Con la calle despejada. La calle está muy, muy, muy complicada. Y bueno, pues como cada sábado tenemos un sábado bien cargadito de muchas cosas interesantes, vamos a tener hoy, como habíamos anunciado la semana pasada, lo que es el radar MIPYME, en donde vamos a estar compartiendo algunos comentarios y noticias que son de interés para nuestro sector. También vamos a compartir en el día de hoy con un invitado
1: de
2: que créanme que es de lujo y queremos aprovechar el decir que tenemos un invitado de lujo para pues mandarle un saludito a Nancy, esperando que prontamente se pueda reincorporar. Ha estado teniendo unas afecciones de salud, pero sabemos que Dios está pasando su mano por ahí. Nada grave, señores, sencillamente Nancy está enfermita y bueno, pues no ha podido
1: ya
2: estar con
1: tratando.
2: Nosotros
1: yo hablé con
2: pues
1: él
2: claro, pues en el día de hoy tenemos un invitado realmente de lujo porque pasa la tarjeta de crédito
1: y lo vamos a perdonar
2: y no lo vamos a perdonar porque la tarjeta de crédito no perdona,
1: no perdona
2: nada.
1: Nadie.
2: Y tenemos con nosotros al licenciado Tomás Alfonso Martínez de Mastercard, así que ya ustedes saben, saquen su tarjeta de crédito que vamos a estar hablando de temas muy interesantes para nosotros las MIPYMES. Y bueno, pues don Antonio inaugura hoy el radar MIPYME con sus comentarios.
1: ¿Qué tenemos, don Antonio?
3: Así mismo es. Miren, en la tarde de hoy nosotros vamos a hacer una evaluación de un trabajo que hizo la dirección de producción de CONACER sobre las noticias o la noticia más importante que impacta la administración de las MIPYMES en el mercado nacional. Estamos hablando de que el día 18 del mes de junio del año 2026 fue promulgada la ley 3026, una ley que trae consigo un proceso para procedimiento de crecimiento económico, simplificación fiscal y también para la mitigación de la crisis internacional, que fue muy promovida por el director de Hacienda de la República Dominicana. Esta ley trae consigo, es decir, la ley 3026 trae consigo lo que fue la reforma al Código Tributario Dominicano. Por otro lado, fortalece las recaudaciones fiscales, simplifica los procedimientos, pero también ofrece medida válida fiscales y también incluye una amnistía fiscal hasta el 31 de diciembre del año 2026. Dentro de lo que fue nuestra investigación, el año 2026 es un cambio hacia una administración mucho más digital para las MIPYMES. Dentro de los casos que podemos mencionar está lo que es la combinación de la facturación electrónica, mayor formalización, más información tributaria digital, más acceso a financiamiento y más profesionalización. Estos cambios administrativos que entran al mercado nacional sobre lo que es la administración de las MIPYMES obliga y nos obliga al sector empresarial a que debe tener ojo visor en lo que es, lo que son los números de sus negocios. Pero también no podemos dejar de lado que hay varios temas que están afectando a la administración de las MIPYMES en el año 2026. Dentro de ello está lo que es el aumento de los impuestos, está la facturación electrónica, el financiamiento, la formalización y la gestión laboral. De esto se destacan tres aspectos fundamentales. Número uno, la facturación electrónica es el cambio administrativo más impactante en el sector de las MIPYMES y que debe ser tomado en cuenta porque este debió entrar en vigencia el día 15 de mayo del año 2026, fue prorrogado voluntariamente por la Dirección General de Impuestos Internos. Pero también otro aspecto importante es que las MIPYMES tienen mayor presión en el control tributario. ¿Por qué? Porque las MIPYMES son el 98.5% de las empresas registradas en el mercado nacional como certificada como MIPYME. Pero también aportan el 32% al Producto Bruto Interno y generan el 61.6% de los empleos directos e indirectos. Finalmente, un tercer aspecto es que las MIPYMES están mostrando una transformación por tamaños según los datos administrativos de la Dirección General de Impuestos Internos, la cual identificó 275.950 empresas que están certificadas como MIPYMES. Y esas empresas se dividen en tres grandes grupos, que son el 85% son micro y pequeñas, la gran mayoría informales, micro, el 85% son micro, el 12.6% son pequeñas empresas y el 2.4% solamente son medianas y grandes empresas. Lo que le dice a usted que el número de formalización que existe en el mercado nacional, según lo que dice la Dirección General de Impuestos Internos, que del universo de MIPYME en el mercado nacional, solamente un 15% están formalizadas y un 85% son informales, en su mayoría micro y pequeña empresa. Lo que le dice a ustedes que el Estado está dependiendo justamente de un nivel muy poco de 2.4 que son la mediana y grandes empresas, y que en su mayoría, no todas, están formalizadas. Le doy la oportunidad a usted de ahora para que continúe.
2: Bueno, señores, también dentro de los temas que quisiéramos pues traer a la mesa en el día de hoy es pues invitar a nuestros micro y pues nuestra MIPYME a que sepan que no tienen que cruzar el charco para empezar a hacer negocios con empresas extranjeras, debido a que la Cámara de Comercio anunció que el próximo 9 y 10 de septiembre tendrán el Hub Cámara de Comercio, en donde pretenden reunir 150 compradores internacionales y empresas dominicanas con capacidad de exportación. La novedad que tiene este hub de este año es que se incorpora lo que son servicios para exportar, como lo que es el servicio de software, de diseños de página web, temas de ciberseguridad, arquitectura, finanzas y plataformas. Entonces, le hacemos este anuncio es porque este tipo de eventos son propicios para que nosotros podamos hacer conexiones con otras empresas, con empresas de fuera, sin tener que hacer una gran inversión económica de viaje, boleto, estadía, viáticos en general, sino que aquí pues la Cámara le está dando la oportunidad y debemos aprovecharla para hacer conexiones con estas empresas internacionales para generar y gestar negocios en el extranjero. Muy Javier, bien. ¿Qué tú tienes entonces
1: bueno,
2: para
1: yo,
2: nosotros?
1: Yo creo que hoy
3: en la sección
1: esta
3: radar
1: ha sido muy positiva porque además de esa noticia que acaba de dar Yolenny en la misma línea, pues quiero felicitar al colectivo RD Emprende, quien invitó a CONACER, y ahí estuvimos una representación donde estaba también don

0: Antonio, y que nos invitó a realizar una unificación de lo que he venido hablando ya desde hace varias semanas, y que don Antonio también ha seguido esta serie de comentarios con respecto a la unificación de las asociaciones, las federaciones, las confederaciones, y ya Red Emprende viene siendo una cuarta capa donde unifica todas esas entidades y ONG con alianzas público-privadas y también del gobierno, donde se hará un gran lanzamiento, pero también se anunciará desde el programa Primero las MIPYME que será RD Emprende en República Dominicana. Eso es súper importante para nosotros poder seguir empujando las políticas públicas que necesitamos las MIPYME para el fortalecimiento económico de nuestro país y también para la ampliación de la base impositiva, que muchas veces se quejan los gobernantes de que no tienen ese dinerito disponible, pero tampoco son creativos. Le vamos a dar un empujón con RD Emprende. Yo me sumo de manera activa, y un saludo a Luis Conejo por esa iniciativa y a todo el equipo, también a las universidades, la academia, y los voy a mencionar porque creo que es importante: la UNFU, la UCE, UTESA, UFEC, Pucamaima, estuvieron allí presentes, donde se realizó también una línea de tiempo de cómo las MIPYME, bueno, desde el inicio hasta el día de hoy hemos ido creciendo, y cuáles son las iniciativas, porque no todo es negativo, que han hecho los diferentes gobiernos, sí, en República Dominicana, para que hoy seamos una realidad, y que lo somos, pero que esa realidad se refleje en beneficios, como yo siempre digo: seguridad social, salud, vivienda, y nada, los chelitos que le entren a los MIPYME, a los colmaderos, los cuartos.
1: Si tú supieras que quiero comentar que es muy positivo que las universidades se hayan sumado, porque hace unos días salió una publicación de que uno de los mayores males que tiene la MIPYME es un tema sobre el manejo administrativo. Totalmente. Y los conocimientos administrativos.
0: Sí.
1: Pero señores, le vamos a pedir a ustedes que no se vayan de aquí. Ay, sí. Nosotros vamos a una pequeña pausa, pero seguimos con nuestro invitado de lujo.
2: Sí, pero un momentito, antes de decir que ya no vamos a la pausa, tengo que mandar un saludo que quede.
0: Déjelo ahí.
1: Ay, ay, ay.
2: Sí, porque
1: eso compromiso hay que cumplir.
2: Tenemos un equipo que están conectados viendo el programa, que son Mayren, Lala, Anthony y todas las. Ellos están ahí viendo ese programa.
0: No, pero que eso es un compromiso moral ya.
2: Exactamente. Felicidades para ella. El próximo sábado están de cumpleaños. Buenas tardes. Seguimos con la publicidad.

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0: sé que alguien lo diga.
1: Señores, estamos de vuelta en ese su programa Primero las MIPYMES, en donde como cada sábado le traemos un invitado que nos traiga novedades
2: de lujo.
1: Primero un invitado de lujo y hoy es mega de lujo porque es black. Un invitado black. Bueno, yo no sé, seguramente hay algo más allá de black, pero yo nada más llego a black, yo creo. Señores, tenemos un invitado de lujo el día de hoy, nos acompaña y voy a correr el licenciado Tomás Alonso Martínez, el country manager de para República Dominicana y Haití por Mastercard. Es una persona que la verdad que se ha pronunciado bastante sobre lo que corresponde a la digitalización de los pagos, inclusión financiera y fortalecimiento de las MIPYMES, tanto para República Dominicana como para Haití. En el día de hoy vamos a estar conversando sobre productos e informaciones de interés sobre el manejo financiero, productos que pueden apoyar a nuestras MIPYMES, y que más allá de ser una fuente de ingreso para manejar nuestros inventarios, tiene muchísimos beneficios que seguramente ni siquiera conocíamos, que de hecho yo no me sabía ni la mitad, y hoy conversando antes de entrar en esta entrevista, pues estuvimos descubriendo y hoy queremos pues traérselo a ustedes.
2: Entonces yo voy a hacer la primera.
1: Primero déjame darle la bienvenida a Tomás. Claro, bienvenido a Tomás.
3: De una vez.
4: Buenas tardes, equipo. De verdad, gracias. Lo que es un lujo para mí es estar aquí. Que gracias, Yoleni, Antonio, Julio, por tenerme aquí en el programa.
3: El mes pasado.
2: Ahora es Javier.
4: No me mates.
3: Tranquilo.
2: La primera pregunta que le voy a hacer a nuestro amigo y como ya un tiempo que venimos tratándonos al señor Alonso, es que nos explique, para que partimos a partir de ahí, cuáles son los programas educativos dirigidos a lo que son el manejo de tarjetas que tiene Mastercard, tanto en República Dominicana como en Haití.
4: Don Antonio, excelente pregunta, porque lo primero, siempre hablamos de formalización, de MIPYMES, ¿no?, de cómo digitalizar. El primer paso es la educación. Toda la tecnología, todas las herramientas, todas las ventajas que puedas poner en mano de una MIPYME, si no están construidas sobre una base de educación financiera y una base sólida, no tienen el mismo efecto. Mastercard tiene herramientas virtuales para que se pueda acceder desde cualquier dispositivo, bien sea una computadora, bien sea un celular, que te ayudan a no solamente usar las tarjetas, no solamente a usar los medios de pago, sino incluso hay convenios con universidades de reconocido prestigio, tanto en la región como internacionales, para que aprendas incluso a gestionar mejor tu negocio, cómo gestionar el inventario, cómo hacer una cuenta de pagos y de ganancias, incluso cómo usar mejor tu inversión en mercadeo. Entonces, todo eso son herramientas que están en la página web de Mastercard, fácilmente encontrables, y lo bueno es que muchas de esas incluso tienen certificaciones para las propias MIPYMES, que eso te da un credencial, ¿no?, y una seguridad, pues no solo dentro de tu negocio, sino con tus proveedores y con tus clientes, de cómo te has ido formando.
1: Y una pregunta, ¿cualquier persona que tenga una tarjeta Mastercard, no necesariamente corporativa, puede tener acceso a esto, o cualquier tipo de tarjeta, sin tener una tarjeta, también puede acceder?
4: Las dos son correctas. Sin tener una tarjeta puedes acceder, porque nos interesa de verdad la formalización de las MIPYMES en general. Lógicamente, si tiene la tarjeta, pues mejor. Y justamente esa es la segunda parte, ¿no? Si tiene la tarjeta, sí que van a tener acceso, pues, una propuesta de valor superior o algunas formaciones adicionales que les va a beneficiar. Pero sí que está claro, Mastercard está comprometida, no solo en el país, sino internacionalmente, a que las MIPYMES se formalicen, y esos cursos están abiertos al público en general.
3: Y vamos a ponerle un poquito de picante. Tomás.
4: Aquí voy a pagar haberme confundido el nombre.
3: No te va a ir corriendo, no te preocupes. No,
1: el apellido.
4: Ahora viene Javier.
3: Aquí no perdonamos
1: a nadie.
3: Tomás Alonso, una pregunta.
2: Martínez.
3: Yo tengo amigos y una muy buena amiga que tiene su local de comida. Lo hablábamos antes de entrar. Ella tenía un punto de pago electrónico, y como tú quieres que las MIPYMES y todos ellos vayan a la formalización, como también yo lo quiero y lo quiere el gobierno,
4: todo el mundo.
3: Ella me decía, Javier, tuve que quitar eso porque dos factores. La DGI me cayó aquí de manera muy agresiva, y el otro factor, la comisión era muy alta. Cuéntame un poco de eso.
4: Ahí les has dado, ¿no? es el la pregunta del millón de dólares. Y así es. O sea, en el país lo hemos visto. Hay Mastercard ha hecho estudios. Hemos ido a preguntar a las MIPYMES, a más de 100 MIPYMES, y tenemos un estudio del año pasado donde la gente que no tiene hoy lo que se conoce popularmente como Verifone o un datáfono, el 94% de las pymes dice, a mí sí que me gustaría tenerlo. Ahora tu punto, Javier, y vamos a mojarnos aquí, ¿no? ¿Cuáles son las barreras? Antes también era la tecnología, esa barrera está más o menos superada. Hoy mismo un celular Android puede ser ya un punto de venta.
3: Un punto de venta, claro.
4: Luego está el costo de aceptación, es decir, la comisión, ¿no?, que te cuesta tener el punto de venta.
3: Claro.
4: Que ahí, bueno, pues sí que hay siempre, ¿no? No me cuesta nada el efectivo. Bueno, al final el efectivo sí que cuesta, ¿no? Porque hay que tener riesgos y tal. Y eso es un poquito el valor, ¿no? Que ves en tener los pagos o no, cuántas ventas más haces, porque sí que suben las ventas. Pero tu punto de la DGI, ¿no? También el poder formalizarse, que es lo que todos queremos.
3: Claro.
4: Ese, sin duda, entendemos que es uno de los mayores retos u oportunidades que como ecosistema, ¿no? Tanto el gobierno, tanto las personas, o sea, las empresas privadas, pero el gobierno también.

0: bien, tenemos que resolver, para mí, ojalá que los próximos 6-12 meses, porque hay conversaciones que se están dando. ¿Cuál es el tema ahora? Pues ahora tenemos unas empresas, microempresas, que están fuera de la formalidad, o sea, están invisibles. Para formalizarse tienen que subir un peldaño que es bastante alto.
1: Así es.
0: No, es pasar de 0 a 100, y eso a veces cuesta. Entonces, ¿cómo como ecosistema, tanto privado como público, podemos ir poniendo peldaños a esa escalera para que pase de no estar la formalidad a estar un poquito, un chin, hasta ya estar formalizada del todo? Esos escalones del medio, llámese como se quiera llamar, régimen simplificado, todavía más simplificado, o simplificado progresivo, monotributo también se ha nombrado, entendemos como Mastercard qué es lo que va a ayudar, como ha hecho en otros países de Latinoamérica, claro, a que estas micro y pequeñas empresas también, porque hay pequeñas empresas que no están formalizadas, se vayan formalizando. Y como he dicho antes, la educación tiene que ir de la mano. Pero estoy de acuerdo contigo, Javier, y ese caso que hablábamos antes del programa es un claro ejemplo. En el país no solo le ha pasado a ella. 2024, 2025, datos del Banco Central. Oye, los comercios iban creciendo mucho a un ritmo más de doble dígito año sobre año, de que empezaban a aceptar pagos digitales. Sin embargo, cuando empezaron a la recaudación fiscal o empezaron a esa formalización y a esos pagos, vemos que ya en el 2025 y ya lo que llevamos de 2026, el ritmo ya no está creciendo a doble
2: dígito. Claro, porque la presión tributaria que ahora mismo se está teniendo con el sector en general, pues está de cierta forma ahuyentando la formalización, y más que la gente no está comulgando con la forma ni lo que se está haciendo con el Así fondo es. Recaudado.
3: Dice usted en sus declaraciones, y eso abunda en los medios de comunicación, que la República Dominicana tiene una gran oportunidad para incorporar a pequeños negocios al proceso de la digitalización. Me gustaría que usted puntualice esa parte y lo lleve exactamente como dice Javier. Aplatárnelo para que
2: pero antes de responder, nosotros tenemos que irnos a una pausa.
3: La dejamos en el aire.
2: Vamos a dejarla aquí en el aire, no se vayan. Volvemos en unos minutos con nuestra pausa comercial y retomamos con nuestra entrevista.

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0: Seguimos en este su programa. Dejamos una pregunta en el aire que no la vamos a desperdiciar, que fue que dijimos que el señor Alonso siempre ha dicho que la República Dominicana tiene una gran oportunidad de incorporar a muchos negocios pequeños a lo que es el proceso de la digitalización. Explíquenos.
1: Excelente pregunta, Antonio. Mira, siempre en todos los países hay un reto, ¿no? ¿Qué se pone primero, no? ¿Las tarjetas o los datáfonos, no? La aceptación digital. En República Dominicana tenemos una suerte, ya hemos respondido a esa pregunta. Ya hay muchas tarjetas. Tenemos casi 15 millones de tarjetas, débito, crédito, con los dispositivos de pago. Y entonces el problema que tenemos o el reto es que muchas veces no pueden usarlas en los comercios que la gente les usa. Y muchas veces son microempresas o pequeñas empresas. Echando una cuenta el otro día, calculando todos los microempresas, ¿no? Entonces, hasta los emprendimientos de una sola persona, calculamos que solamente el 6% de la gente que vende productos o servicios en el país acepta pagos digitales. Un 6%. Eso es lógicamente una oportunidad, un reto enorme. Y luego incluso, aunque no sean microempresas, pero el transporte público, que lo usa mucha gente, todavía hay distintas partes que no se puede usar, ¿no?, la tarjeta. Entonces tenemos que seguir impulsando esa digitalización.
2: Sí, mira. Bueno, adelante. Mira, tú sabes que tú, antes de entrar al programa, hablabas del tema de los motoristas. Y me gusta bastante ese trabajo que ustedes están haciendo de darle esa tarjeta o darle la forma también. Y también fuera un paso de avance el tema de pagar con el celular, con el punto de pago del celular a un motorista. Estamos hablando de un micro, una persona.
3: Sí, se está haciendo un trabajo fuerte con el tema de una campaña de... No voy a decir el nombre porque no me están pagando, pero de que yo pueda pagar con el celular sin tener que utilizarlo. Háblanos sencillamente colocando un celular, claro, con el otro. Pero la verdad es que se está trabajando muy fuerte, pero es muy novedoso el tema de los motoristas y nos gustaría,
2: que amplíe un poquito ampliarlo sobre eso.
1: Claro, aquí ni... Como ustedes saben, ¿no? Cada país es distinto. Y en República Dominicana, todo lo que son los mototaxis, o como lo conocemos, ¿no?, los motoconchos, al final son imprescindibles para la vida diaria, claro, de cientos de miles de personas. Para salir de su casa y llegar a lo mejor hasta un transporte público más masivo, o la última milla, ¿no?, para llegar a su trabajo. Sí. ¿Y qué pasa? Al final ese es un segmento que de verdad a veces parece invisible. No, lógicamente no, está totalmente informal, es puramente efectivo y eso acarrea pues una serie de dificultades, ¿no?, en el día a día de esta industria, incluso los propios usuarios, porque hay una cosa muy importante, y esto lo hemos estudiado en otros países, que es una persona como usuario final, ¿no?, como tarjetaviente, aunque quiera estar digital, ¿no?, y quiera usar siempre la tarjeta, si hay uno o dos puntos en su día a día que no aceptan tarjetas, eso tiene un efecto vicioso, vamos, un círculo vicioso muy grande, porque tú no sacas solo los 35 pesos, ¿no?, que te va a costar el traslado, sino que tú acabas sacando más. Y al final, al tener más efectivo en tu bolsillo, acabas usando más efectivo del que a lo mejor tú por obligación deberías de usar. Entonces, ese es un segmento clave. Venimos trabajando muy fuerte de una fintech aliada, Nipi, también con, lógicamente, Motoben, con Doña Margarita, y la idea es seguir impulsando la digitalización.
2: Aliado de este programa, Doña Margarita.
1: Margarita, sí. Muy importante su figura.
3: Yo quiero preguntarte, uno de los puntos claves que tiene la digitalización para las MIPYMES es todo lo que ofrece Mastercard, adicional a simplemente tener una tarjeta de crédito, que era de lo primero que dije cuando empezamos a presentarte. Y pues a mí me gustaría, porque yo realmente quedé muy sorprendida de todas las bondades que puede ofrecer una Mastercard, más allá de ir al aeropuerto y entrar por el salón VIP, que es lo único que la gente hoy en día está aprovechando realmente. Si tú pudieras, por favor, decirle a la gente todo lo bueno que trae una tarjeta Mastercard para una empresa.
1: Excelente pregunta, Yoleni. Y justamente es algo, vamos a decir, relativamente reciente. Nos dimos cuenta de eso, ¿no? Nuestras tarjetas de pyme o de micropyme tenían una propuesta de valor, es decir, que hay detrás de la tarjeta el año pasado y antes, que era muy similar a que tenía las que usaban las personas normales. Sin embargo, las necesidades del microempresario, de la MIPYME, son distintas, ¿no? Y a partir de enero del año 2026, o sea, de este año, cambiamos la propuesta de valor. Ahora, ¿qué bondades tiene, por ejemplo? Pues uno de los temas que nos dice la educación, que decíamos, ¿no? Tengo consultas poslegales o consultas de impuestos. Estas tarjetas te dan 10 horas de consultoría no gratuitas aquí en República Dominicana, con gente que conoce las leyes, conoce el régimen tributario dominicano, pues para que el microempresario pueda responder. También, si tú tienes una MIPYME que vende por Instagram o tiene una página web, ciberseguridad, ¿no? Te hacemos con la tarjeta una evaluación de cómo de protegido o no está tu página y a lo mejor recomendaciones para mejorarla. Tenemos también temas muy importantes de la huella digital de tu empresa. A veces tú cambias de dirección y en Instagram la actualizas, pero en Google no, o en Facebook, ¿no? Que todavía los que tenemos, los millennials lo usamos. ¿Cómo te aseguras de que tu huella digital sea constante y, más importante, que cuando alguien busque en internet
3: te encuentre,
1: claro, ¿no? Porque no es lo mismo si tienes una falta de ortografía, si no es coherente, sí, los buscadores te bajan. Entonces, esas cosas vienen incluidas en la tarjeta de PYME de Mastercard.
0: Sí, y mira, a mí me gustaría que usted nos pueda explicar, por la experiencia y los conocimientos que tiene, y porque cuando uno le dedica tiempo a una cosa, pues uno lo aprende. Y una muestra de esto es, antes de que cerremos el programa, yo quiero que me hable, esa no es la pregunta que va ahora, pero sí quiero que me hable de lo que fue el estudio que realizó Mastercard en el año 2025 sobre el proceso de digitalización. Hola. Eso por ese lado. Y por, bueno, pero vamos a hablar de eso, y ahorita hacemos la otra pregunta. Lo que hizo Mastercard, el estudio que hizo Mastercard en el año 2025 sobre el proceso de la digitalización de las MIPYME.
1: Claro, vamos arriba. Fue un estudio que se hizo en 14 países de Latinoamérica, incluido República Dominicana. Con esto te quiero decir la importancia que de verdad tienen las MIPYMES y las pymes para Mastercard. Es decir, no solo

0: dice, no, yo no tengo efectivo, solo
1: ¿qué
0: tarjeta?
1: ¿Qué tipo de negocios eran, era el mayor, o cuáles abarcaron?
0: Intentamos que fuera una representación de lo que es la, el país. Entonces, ustedes saben, ahí están colmados, están salones de belleza, están pues todo lo que las farmacias, a lo mejor un poquito de barrio, restaurantes, todo lo que son temas que representan la, la masa, ¿no?, de este tejido empresarial dominicano.
2: El 83% de ese estudio que él está diciendo dijo que ahorró tiempo y ahorró costo en las operaciones.
3: Sí, porque es que definitivamente la tecnología nos ahorra muchas, muchas cosas. El tema es, el obstáculo que nosotros tenemos ahora mismo es el Estado, el propio gobierno. Cómo el gobierno le cierra la puerta, por ejemplo, con el tema de la presión fiscal a un colmadito, a un salón pequeño que no produce, para pagar esa carga impositiva que paga cualquier empresa grande.
1: Yo no sé si tú tuviste enterado de que el presidente anunció en un discurso de rendición de cuentas, que yo lo le he sacado mucho apunte aquí, porque de verdad todavía me molesta, sí, que todavía no se ha incorporado, es que se supone que los impuestos se iban a poder pagar por medios digitales, más allá de lo que era una transacción, sino que se podían utilizar tarjetas de crédito. ¿Algún comentario que tú puedas tener sobre eso?
0: Sí, lo primero es, se ha avanzado ahí, por ejemplo, aduanas, sí que lo sacó. Yo sé que todos pensamos de una vez en la DGI, ¿no?, poder pagar el IBI con tarjeta,
1: claro,
0: sí, sí. Que eso es lo que más personas llega. Yo creo que el primer paso que se dio fue con aduanas, la Dirección General de Aduanas. Creo que desde ya hace tres o cuatro meses ya se puede pagar con tarjeta y es efectivo. Nosotros lo habilitamos y lo estuvimos anunciando, pero sin duda alguna, Yoleni, se sigue trabajando como ecosistema para que los impuestos, ¿no?, también de las personas, la DGI, se puedan pagar con tarjeta, y yo creo que eso va a ayudar pues mucho, ¿no?, a pues todos los ahorros, ¿no?, administrativos que hemos dicho, y que la gente pueda a lo mejor facilitar estos pagos, se van a dar. Importante una iniciativa país que se está haciendo ahora, Meta 2036, yo creo que todo el mundo ha oído hablar de ella.
3: Sí,
0: sí que ahí se está.
2: Antes eran Meta 2030. La llevaron a
0: 20-36. Sí, hay que, ¿verdad? Cuando se acerca hay que seguir corriendo.
1: Antes de entrar en esa iniciativa, quiero cortar, es por el tema de tiempo, tenemos que hacer una pausa, pero vamos a volver con esa iniciativa cuando volvamos de la pausa. Discúlpenos, señores, que tenemos que cumplir con nuestros anunciantes.
3: Vamos a anunciantes, vamos.
0: Perfecto, ¿no? Primero.
4: Antonio Cruz abrió la puerta.
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7: Señores, muchas gracias por continuar con nosotros aquí en su programa. Primero las MIPIME y seguimos con nuestro invitado, que antes de irnos a la pausa, pues nos estaba comentando sobre algunos temas de bastante interés sobre la agenda, sobre los proyectos de 2036.
8: Justamente, Yoleni, estábamos hablando, ¿no?, de esa colaboración público-privada y de, pues, las iniciativas que van a impulsar la formalización y la digitalización de las MIPIMES. Dentro de estas iniciativas, porque hay distintas mesas dentro de mesa de la Meta 2036, se están promoviendo temas como lo que hablábamos, ¿no?, de cómo se va a poder idealmente pagar impuestos con tarjeta, de cómo podemos hacer, ¿no?, la formalización de las MIPIMES con esta pues escalera, ¿no?, de varios peldaños. Y desde Mastercard pues estamos poniendo nuestro granito de arena con prácticas que pueden funcionar aquí, que han funcionado en otros países, y de verdad creo que tenemos una oportunidad única como país para que los próximos 6, 12 meses saquemos adelante retos u oportunidades que llevamos varios años hablando, pero que a lo mejor en este foro, en otros, ¿no?, y con ese, vamos a decir, buena voluntad o alineamiento de las posiciones, veamos de verdad el impacto que todos queremos, y sobre todo el impacto en las MIPIMES, ¿no?, de dar ese pasito adelante, de que empiecen a digitalizarse, formalizarse, y lo más importante, a crecer sus negocios y a que vivan mejor, ¿no?, como empresarios y como sociedad.
9: Yo quiero cerrar con esta pregunta. ¿Cómo podemos ampliar la red de comercio para que acepten la digitalización?
8: No hay una varita mágica, pero te voy a decir por dónde creo que van los tiros, ¿no? Primero, educación. Al final, nadie adapta un cambio sin saber hacia dónde va.
10: Así,
8: ¿no?,
10: es.
8: ¿Cómo este proceso les va a dar, pues, una mayor orden en su negocio, mayor crecimiento, acceso a una forma, a una financiación, pues, más, a tasas más favorables, ¿no?, que a lo mejor la financiación informal, y eso les va a ayudar? Segundo, tecnología y jugadores, ¿no? Porque la tecnología, ya he dicho, yo creo que la tecnología está ahí. Jugadores que están interesados en llegar a estos segmentos. Pueden ser los jugadores tradicionales, que ya existen en el mercado, pueden ser las fintech, que también tienen un rol cada vez más activo, jugadores internacionales. Y tercero, y no por dejarlo el último, es el menos importante, sino a lo mejor es el más importante, trabajar con el gobierno. Tenemos que ayudarles, como hemos dicho, fiscalmente, a subir ese escalón, que a día de hoy es un escalón grande, de no estar formalizado a formalizarse, e ir poniendo, pues, dos o tres peldaños más a esa escalera, llámese, como antes se ha dicho, monotributo, llámese régimen simplificado progresivo, lo que sea, que ha funcionado en otros países, cómo lo podemos implementar en República Dominicana. Esa sería un poquito la varita mágica que tiene tres patas, Antonio.
7: Bueno, Tomás, la verdad es que nosotros nos hemos quedado impresionados de tantas cosas que pudiéramos hablar sobre la digitalización de las MIPIMES y sobre todo cómo Mastercard está apoyando en que nuestras MIPIMES pues crean y den este paso, sobre todo los emprendedores y las personas que aún no lo ha dado. Pues lamentablemente, como hasta aquí podemos llegar porque el tiempo medios.
8: Pero yo estaba arrancando ahora.
7: Bueno, apóyanos para que podamos ampliar el tiempo.
10: Lo va a decir en el aire. Allá las redes, ya.
7: Señores, de verdad, muchísimas gracias por acompañarnos. Nos vemos el próximo sábado. Recuerden que si se perdieron parte del programa, está colgado en YouTube, en CDN, Primero Las MIPYMES. Y recuerden siempre seguirnos en Primero Las MIPYMES por Instagram, Facebook y TikTok. Nos vemos el próximo sábado.
10: Hasta la próxima.
9: Dios mediante, que tengan feliz resto de la semana.
8: Amén.
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3: Muy buenas tardes, bienvenidos a Agenda Climática Radio, el espacio para conversar sobre fenómenos meteorológicos, cambio climático, desarrollo sostenible y temas medioambientales. Un placer para nosotros estar en contacto cada sábado a las 2 en punto a través de CDN Radio. Soy Jean Suriel, muy buenas tardes, Miguel Campuzano.
4: Buenas tardes, Jean. Bueno, otro sábado más. Siempre un verdadero placer compartir opiniones contigo y así cumplir con nuestra misión, llevando informaciones de la actualidad a nivel local, regional y global. Esperando que el contenido de este programa sea del agrado de todos nuestros oyentes y continuar orientando a la población de la República Dominicana. Como de costumbre, mis saludos a nuestros colegas y amigos Nelly Cuello, Ginny Heinzen, Patricia Abreu, Manuel Grullón, Elías Lincey, Marcel Martínez, Omar Chamil, a nuestra productora de contenido Marlene Guillén y en cabina a Jonathan Cepeda. Bueno, Jean, de inmediato, el tema que tengo para nuestro público hoy es algunas informaciones sobre la temporada ciclónica de este 2026, pero también no solo del Atlántico, también del Pacífico. Bueno, y a propósito de El Niño 2026, con un pronóstico de muy fuerte, como muchos le han llamado el Super Niño, el Niño Godzilla, como muchos lo han bautizado, reitero, es probable que supere todos los niños fuertes de este 1950. Pues muy típico en los niños fuertes que la temporada del este del Pacífico siempre supere a la del Atlántico en cuanto a la formación de ciclones tropicales. Y el balance entre estos dos océanos es el siguiente.

0: A la fecha que estamos ya iniciando en septiembre, el Océano Pacífico ya ha tenido 13 ciclones nombrados, de los cuales 4 han alcanzado la intensidad de huracán, mientras que en el Atlántico solamente 5. Y atención con esta información, ninguno ha alcanzado la intensidad de huracán. Las tormentas más recientes estuvieron desarrollándose entre el 27 y el 21 de agosto y fueron Dolly y Edward. Pues también quiero aprovechar para evaluar el último niño fuerte. El 2015, en cuanto a desarrollo de ciclones tropicales nombrados en el este del Pacífico y el Atlántico, en el 2015 se formaron 11 ciclones nombrados por debajo de la media, que es 14.4 aquí en el Atlántico, y de estos 11, 4 llegaron a huracanes y 2 intensos, mientras que en el este del Pacífico 19. Fíjense la gran diferencia. Y vamos ahora al caso: si los pronósticos de este año se cumplen, es probable que en el Atlántico se desarrollen solo 9 ciclones nombrados, y hasta la fecha ustedes saben que tenemos 5. Pues por este dato podríamos casi ya asegurar que este niño superará sin problemas al niño del 2015. En cuanto a uno de los ciclones que se formaron a final del mes de agosto, Dolly, que pretendía ser un huracán tipo Cabo Verde, dado que se originó a partir de una onda tropical que salió de la costa occidental de África, pero su vida fue muy corta, ya que ustedes saben, los medios se comunicó que perdió su batalla en el Atlántico Central por intrusión de aire seco suministrado por el polvo sahariano y los fuertes vientos cortantes a nivel alto. Los remanentes de Dolly entonces fueron nuevamente vigilados, esto fue importante también dentro del origen de Dolly, ante un probable redesarrollo ciclónico por el Centro Nacional de Huracanes de Miami y los servicios meteorológicos del Caribe. Pero no pudo ser nuevamente, al menos ni depresión tropical, debido a las condiciones hostiles. Los remanentes de Dolly pasaron por la República Dominicana entre el domingo 30 de agosto y el lunes 31, generando lluvias de variable intensidad, frecuentes tormentas eléctricas, ocasionales ráfagas de vientos, que superaron estas ráfagas en algunos puntos los 50 kilómetros por hora, de acuerdo a registro del Instituto Dominicano de Meteorología. La República Dominicana entonces está enfrentando un déficit pluviométrico prácticamente en los últimos meses, pues tuvo un respiro, digamos así, al recibir acumulado de lluvias significativos en 24 horas, cuando los pluviómetros del Instituto Politécnico de Loyola registró 140.5 milímetros, el aeropuerto Isabela 108, una estación automática ubicada en el centro de los Héroes 82.2, Santo Domingo Este 78, Los Prados 73.9, Jardín Botánico 72.8 y por último voy a citar a San Cristóbal con 65.8 milímetros. Fíjense que esta lluvia, a todo el público, quiero aclarar que prácticamente fueron en el Gran Santo Domingo, y hacia el interior no se observaron lluvias importantes a excepción de San Cristóbal, especialmente hacia las cuencas hidrográficas que alimentan nuestros reservorios. La otra tormenta del Atlántico formada el 31 de agosto fue Edward. Se originó a partir de una baja presión en el Golfo de México, precisamente el día de que David cumplió 47 años de haber impactado a la República Dominicana. Edward tocó tierra por el extremo más suroeste de Luisiana, haciendo impacto, de acuerdo al Centro Nacional de Huracanes, cerca de Johnson Bayou, Luisiana, con vientos de 95 kilómetros por hora. Aquí quiero detenerme porque cerca de tierra Edward se intensificó. a unos 225 kilómetros ahí cerca, ya al sur de la parte norte de Texas. Y este impacto se produjo alrededor de entre 2:20 y 2:30 de la tarde, hora del centro de los Estados Unidos. Luego Edward degeneró a depresión tropical cuando se movía a través del este de Texas, y esto fue otra tormenta con su vida muy corta. Finalmente Jim, el 21 de agosto, quiero recordar también que hizo 47 años que se produjo el impacto del huracán más fuerte que haya azotado a la República Dominicana desde que se iniciaron las estadísticas de ciclones tropicales en la región, mientras que el pasado 3 de septiembre también se cumplieron, pero 96 años de la destrucción de la capital dominicana por el huracán San Zenón, categoría 4. Jim Suriel.
1: Excelente, Miguel Campuzano, qué buen resumen así de cómo avanza la temporada ciclónica en nuestra región, en el Atlántico, que ha ido un poco tímida por los efectos del fenómeno El Niño. Este año apenas 5 tormentas se han desarrollado y cada una ha sido de corta duración, mientras que del otro lado, Miguel, de nuestro continente americano, en el Pacífico, ahí la actividad sí está muy, muy significativa, con varios fenómenos que en los últimos días han transitado por la región oceánica. En el Pacífico Oriental y Central, por lo menos 3 huracanes estuvieron activos en esa zona, incluyendo uno de ellos, categoría 5, en la zona de Hawái. Por ahí estuvo el huracán Lowell, y el otro huracán que también estuvo en el Pacífico Oriental, categoría 4. Bueno, en definitiva, es que esa zona, cada vez que está presente El Niño, es más activa en cuanto a la formación de tormentas y huracanes que nuestra cuenca atlántica. Y Miguel, así avanza este mes de septiembre. Es el mes más activo en cuanto a la formación de ciclones tropicales, tormentas, depresiones, huracanes en el Atlántico. Pero este año, por supuesto, que va a ser menos activo de lo normal, porque tenemos esos efectos directos e indirectos de esa alteración, esa anomalía climatológica que se desarrolla en el Pacífico a nivel del océano, pero también a nivel de la atmósfera, y desde allá llegan unos vientos muy fuertes en la alta atmósfera. Son los vientos cortantes, muy famosos en nuestra zona de pronóstico por decapitar prácticamente estos ciclones tropicales y también disminuir la nubosidad y las precipitaciones de las ondas tropicales que salen desde África y avanzan por el Atlántico hacia nuestra región del Caribe. Es por eso que en el Atlántico cualquier fenómeno que trate de formarse, como lo hizo Dolly, entonces empieza a encontrar esas condiciones adversas para mantenerse por lo menos sobreviviendo. Además de los vientos cortantes, que es un factor muy importante en el sentido de que así se disminuye la ciclogénesis en nuestra región atlántica, también tenemos otro factor adicional, que son las nubes de polvo del Sahara que salen desde África, ese gran desierto ubicado al norte de África, con aproximadamente 9.4 millones de kilómetros cuadrados, y por esas ráfagas de viento tan fuertes, esas anomalías meteorológicas que se desarrollan tanto en el Atlántico como en el Mediterráneo y en el mismo seno de África, entonces ahí hay más tormentas de arena y por eso nos llegan más nubes polvorientas a nuestra cuenca atlántica, incluyendo la región del Caribe y República Dominicana. Esos dos factores han sido los principales inhibidores de los ciclones tropicales esta temporada ciclónica, pero no podemos bajar la guardia, porque así como tenemos una reducción en el número de tormentas, también podrían desarrollarse sistemas atmosféricos de rápido desarrollo, como son disturbios, ondas tropicales, que en algún momento determinado podría encontrar una condición, un huequito ahí entre los vientos cortantes y fortalecerse. Y faltan todavía varios meses hasta el 30 de noviembre. No podemos cantar victoria. Y recordemos que este año la proyección es de hasta 9 tormentas, de acuerdo a la Universidad de Colorado de Estados Unidos. Así que nos faltan varias tormentas más. No se ha formado el primer huracán todavía en el Atlántico, y entonces veremos cómo podrían venir las próximas semanas de septiembre, que además de ser el mes de mayor formación ciclónica, es el mes más caluroso en la región del Caribe y en República Dominicana. Avanzamos en esa tripleta, son los tres meses más calientes, agosto, septiembre y octubre, y por los efectos del fenómeno El Niño, este año podríamos ver extender ese ambiente muy sofocante en nuestro país todavía hasta la última semana de octubre. Pero hay un elemento muy importante que se ha podido destacar en los últimos días, las últimas semanas y los últimos 2 a 3 meses sobre todo, y es que tanto en el día como en la noche las temperaturas son más elevadas de lo normal. Por ejemplo, en el transcurso del periodo diurno, una temperatura oscilando entre los 33 grados Celsius hasta los 38 grados en algunas provincias de la región fronteriza y del noroeste de nuestro país, y una sensación térmica, así ya dependiendo del contenido de humedad, que llega desde la región marina, elevando esa sensación calurosa entre los 38 y 44 grados Celsius, inclusive en ocasiones siendo más fuerte todavía, y se ha llegado a registrar una sensación térmica de hasta 48 grados en varias regiones de República Dominicana, porque nos encontramos en la región tropical que eventualmente recibe mayor radiación solar, y así también hay mayor humedad en nuestra zona de pronóstico, y es por eso que el día más claro llueve, porque esa humedad marina se condensa y puede generar nubes de lluvias en cualquier momento, pero esta vez ha influido de manera significativa con el incremento de las temperaturas, de la sensación térmica, y así aportando este ambiente totalmente sofocante en gran parte del territorio nacional. Varias provincias son las que llevan los mayores registros de temperaturas extremas este año. Por ejemplo, provincia Independencia, con Jimaní a la cabeza, pero también en Montecristi, en Dajabón, en Elías Piña, en Santiago Rodríguez, en Valverde. Esas son las provincias. También se ha sentido en partes de la región del Cibao, desde Nagua, provincia Baritui, en la provincia Sánchez Ramírez, desde Bonao, provincia Monseñor Noel. Es decir, ahí en el Cibao central y oriental también se registra una sensación muy sofocante, pero vimos que ya es hacia la zona fronteriza donde inciden las temperaturas más elevadas. Santo Domingo, capital dominicana, no se queda atrás, porque la misma sensación térmica oscila, y así lo ha hecho en los últimos días, entre los 38 y 42 grados Celsius. La capital también experimentando el factor de isla de calor por las construcciones en cemento, también las calles pavimentadas, y en definitiva que ese concreto absorbiendo la energía térmica durante el día, y por lo tanto esa isla de calor que ya se ha registrado en nuestra capital dominicana, en el Gran Santo Domingo, ya se está sintiendo de manera más frecuente, de manera más intensa, y ahora no solo en el verano, que desde primavera comienzan a incrementar las temperaturas, y todavía en otoño sigue ese ambiente muy cálido en gran parte de República Dominicana y de nuestra región del Caribe. Y esto a propósito, Miguel, de que ya dentro de varios días estará finalizando este verano de manera nominal en el hemisferio norte, porque será el 23 de este mes de septiembre que demos inicio al otoño, pero con este pronóstico de que las temperaturas calurosas van a seguir hasta finales de octubre. Miguel, ahora nos vamos

0: Vamos a nuestra primera pausa. A la vuelta vamos a conversar sobre el impacto del fenómeno El Niño, pero sobre todo la sequía en cuanto a la disponibilidad de agua en el Gran Santo Domingo. Y para ello vamos a conversar con el ingeniero Felipe Suberví, director general de la Corporación de Acueducto y Alcantarillado de Santo Domingo, con quien abordaremos temas importantes. Así que mantenga la sintonía con Agenda Climática Radio.
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0: Muchísimas gracias por mantener su sintonía con Agenda Climática Radio. Y ya lo anunciamos en el primer bloque, la entrevista central de este programa especializado es con Felipe Suberví. Fellito, muy querido en el pueblo dominicano, y es director general de la Corporación de Acueductos y Alcantarillado de Santo Domingo, con quien estaremos hablando de un tema muy importante, el impacto del fenómeno El Niño y la sequía aquí en nuestra capital dominicana. Felipe, muy buenas tardes, ¿cómo estás?
2: Bien, gracias, para mí es un placer compartir contigo toda tu radio escucha y televidentes, sobre todo un tema tan neurálgico en estos momentos, digo, en todo momento, en todos los momentos, que es el tema del cambio climático y las situaciones de sequía y de grandes lluvias, inesperadas inclusive, en algún momento.
0: Claro que sí, hermano, y uno de los efectos que hemos visto en las últimas semanas, después que se declaró el fenómeno El Niño, ha sido la reducción de las precipitaciones en sentido general. ¿Cómo esto ha afectado el suministro de agua y la disponibilidad de ese líquido para el suministro en la población?
2: Es bueno aclararle a la gente que nosotros somos los que somos responsables de suplir el agua del Gran Santo Domingo y del Distrito Nacional. Claro, y nos hemos visto afectado, tú bien lo has anunciado en otras ocasiones, que desde el mes de marzo aquí no cae un agua que pudiera llenar los embalses y en el caso de los ríos. O sea, los suelos están bastante secos y es increíble lo que pasa con el tema de los cambios climáticos, el cambio climático, donde tú muy bien sabes y hemos podido ver que donde los meses que eran de lluvia se han convertido en meses de sequía y los meses y viceversa, los meses que han sido de sequía han pasado desapercibidos a sequía porque ha llovido bastante. O sea, y hay te cambia todo esto que en unos minutos o en poco tiempo te cae una pluviometría bastante alta. Hemos visto el tema de inundación en algunos lugares. En fin, tú mejor que nadie y tu gente que te sigue sabe las situaciones que hemos vivido en el Gran Santo Domingo y el Distrito Nacional. Sin embargo, estamos haciendo un esfuerzo, un trabajo en cuanto a materia de agua potable y en cuanto al tema de las inundaciones, sobre todo en el área de las periurbanos, como yo llamo, que es los sectores más vulnerables alrededor de los ríos y la cañada. Con el tema del agua, nosotros en estos momentos estamos la única fuente de almacenamiento que tiene la ciudad de Santo Domingo y la provincia, que no es la ciudad, pero sí es la única fuente, es la presa de Valdesia. Después, los demás acueductos lo que dependen es de los caudales de los ríos. Por ejemplo, Jaina Mano Guayabo se abastece del río Jaina. Tenemos el acueducto de Barrera y Salinidad, que se abastece también del río Sama. Y lo que es el Isamán y Duey, que son acueductos de los años 30 y 40, 1930 y 1940 más o menos, son acueductos que se abastecen del río Duey, del río Isa, que son afluentes, vamos a decir, del río Jaina. Y entonces no hemos visto la situación de que esos ríos, a la falta de lluvia, han bajado sus niveles a niveles nunca antes vistos. Yo creo que en los últimos 100 años estamos hablando de un 38% de producción que hemos estado. Gracias a Dios llovió hace unos días, y con esa lluvia entendemos no es suficiente, pero sí podemos tal vez cubrir un par de semanas todos los sectores del Gran Santo Domingo y el distrito, volverlo a la normalidad con el tema del agua.
0: Excelente. Fellito, ¿nos podemos considerar que la población debe estar tranquila hasta este momento en cuanto a este proceso de sequía que se está viviendo en el país y a la disponibilidad de ese preciado líquido? ¿Todavía estamos en calma?
2: O sea, yo decir que la población esté tranquila es algo impredecible. Tú mejor que nadie sabes que los cambios que está viendo. Estamos esperando en estos meses, que son meses ya que entran la época de lluvia, pero tú muy bien sabes, y la gente sabe, que está el tema del fenómeno del Niño, donde pronostican que va a ser un año de mucho menor lluvias. Y entonces, lo que yo siempre le he dicho a la gente, no solamente en el fenómeno de Niño, del Super Niño, de la Niña, lo que sea, sino que siempre la gente tiene que preservar ese bien tan apreciado, que es un bien finito. Y la gente, nada más nos quejamos cuando el agua no te llega a la llave. Sin embargo, mientras te está llegando, no la cuidamos. Y eso es una falta de conciencia que siempre le hemos solicitado a la población, que lo pongan como una prioridad, el tema de la conciencia. Nosotros a la vez estamos haciendo un esfuerzo con camiones tanqueros, con la presa de Valdesia, que es la única fuente de almacenamiento que tenemos, que donde habían sectores que le llegaba 3-4 veces o 2 veces, estamos distribuyéndola a otros sectores que no le llegaba, para poder paliar un poquito situaciones en este tipo de momentos que la sequía. También hemos hecho más de 60 y pico de pozos, 63 pozos. Estamos haciendo 28 pozos más, que son paliativos, que ayudan a porque también el subsuelo también merma un poquito la producción de agua, pero son metodologías que utilizamos para poder paliar un poquito la situación de algunos sectores que por la sequía tienen problemas recurrentes de agua.
0: ¿Algunos sectores en específico estarán siendo afectados ya en las próximas semanas? Quizá con el racionamiento de este preciado líquido, Fellito.
2: Bueno, como te dije, con esta lluvia nosotros podemos vamos a tener una mejoría en todo el Gran Santo Domingo el distrito, pero la sequía es en el Gran Santo Domingo el distrito, en el país y en el mundo. Hemos visto países vecinos como Puerto Rico con situaciones extremas nunca antes vistas. También lo hemos vivido en países con muchísima agua como Colombia, que han tenido que racionalizar el agua. En Panamá vimos también hace 2 o 3 días que Panamá también emitió una alerta de emergencia o de prevención de racionalización del agua. O sea, nosotros no estamos ajenos a esta situación. Siempre augurándole a Dios y a la naturaleza de que como son temporadas de lluvia, caiga su agüita, como decimos, para poder paliar la situación. Pero aquí todo el país, o sea, y en el caso de lo que nos corresponde a nosotros, Gran Santo Domingo del distrito, debe estar en ojo visor y en posición de observación con el tema de la sequía. Y la racionalización es vital, no solamente ahora en sequía, sino siempre. Porque como dije anteriormente, el agua es un bien finito.
0: Así es, y por supuesto que cada ciudadano cada empresa, cada institución gubernamental debe aportar por ese ahorro que necesitamos y movernos hacia la sostenibilidad, que también integra el tema del agua, porque cada vez que se desperdicia agua en un sector, hay otro sector que lo está necesitando y posiblemente la

0: misma persona que está desperdiciando en un momento, posteriormente va a necesitar esa misma agua que se está desperdiciando.
1: Eso es.
0: Claro que sí. Está con nosotros Miguel Campuzano, quien es parte de este staff de Agenda Climática, Fellito, y tiene algunas preguntas también para compartir contigo. Adelante, Miguel.
1: Hola, Miguel, a tu orden.
2: Sí, muchas gracias, Jim. Bueno, ante todo, bienvenido a Agenda Climática Radio, ingeniero Suberví. Un grato placer tenerlo por aquí. Bueno, me quiero referir en mi primera pregunta con respecto a las fuentes de agua. ¿Cuál es el sistema de captación o presas como Valdesia, Jaina Mano Guayabo, Isa Maná o Duey se encuentran actualmente en sus niveles más críticos? ¿Y cómo esto afecta así a grosso modo la distribución de agua?
1: Tú sabes que normalmente donde los sectores que se ven más afectados son la parte norte de la ciudad o de la provincia, que son los Alcarrizos, Pedro Brán y Pantojas en ciertas áreas, porque Pantojas se divide en dos partes, que se da agua de Isamana Duey y también del río Isabela con el acueducto de Isabela. Los proyectos, por ejemplo, como Jaina, Mano Guayabo y Barrera, también se ha visto afectado en algunos momentos y también ahora en esta temporada de sequía, porque son ríos que no son almacenamiento como es Valdesia, sino que son diques, o sea, son una pared, para que la gente entienda, es un muro en medio del río, que lo que hace es que retiene el agua, pero cuando viene mucha agua sobrepasa le pasa por arriba eso, y lo que hacemos es que captamos el agua de ahí, se bombea a una planta potabilizadora y de ahí se transfiere, se rebombea o se bombea a las líneas de las viviendas y del sector de la provincia en sentido general. Pero en estos momentos, en todos los acueductos, gracias a Dios, con esta agüita, como dije ahorita, con esta agua, podemos, los suelos no es que están, todavía no, le falta un poco más de absorción de agua porque llovió, pero eso ayuda un poco, pero no totalmente estamos repuestos ya en el sentido general. Pero normalmente lo que se ve más afectado son, como dije, la parte norte con Isamana y Duey, que son captaciones directas. El tema de Valdesia, se hemos podido controlar con Valdesia, darle agua, por ejemplo, a Pantoja y a algunos sectores del Carrizo, le hemos dado una vez a la semana el agua, que no la reciben por Valdesia, pero eso quiere decir, como decía Jean ahorita, esa agua que le estoy dando a esa gente es el agua que le estoy faltando a otro sector de la ciudad, y por eso es vital racionalizar el agua. No importa la producción que nosotros hagamos, que aumentemos la producción, que en efecto la hemos aumentado en un 38%, si la gente y la población no crea la conciencia de racionalizar el bien tan preciado que es el agua, al final se va a seguir desperdiciando más agua, por más que se produzca en ese sentido.
2: Excelente. Bueno, digamos así, parte del diagnóstico que se está viviendo actualmente con el suministro de agua. Entonces, seguidamente ahí de ese diagnóstico, ya en parte, en la producción diaria de agua potable en el Gran Santo Domingo, debido al avance de la sequía y el fenómeno El Niño, digamos así, ¿cuál es el diagnóstico entonces, digamos, que tenemos a nivel general del Gran Santo Domingo?
1: Imagínate tú que cuando hay agua, nosotros estamos produciendo por encima de los 450 millones de galones diarios de agua. Y cuando viene la sequía, como la que hemos pasado en estos meses, reduce en más de 100 millones de galones diarios la producción de agua. O sea, no es que no haya agua. Lo que pasa es que tú tienes una gran cantidad de la población que si le llegaba tres veces, le reduce la frecuencia, le llega a dos y hasta una. Y es una situación incómoda. Hemos tratado de paliarla con camiones, tanqueros. Tenemos 16 camiones nuevos, llegan 24 la semana que viene, nos prometieron los suplidores. Pero al final, cuando tú sumas esos 40 camiones y lo sumas los viajes que dan diario, te pueden dar X cantidad de viajes, casi 1 millón de galones de agua diario. Pero no es suficiente cuando tú hablas de 100 millones de galones de déficit diario. O sea, es una situación que es cíclica y la gente tiene que ir aprendiendo en estas situaciones a cómo racionalizar el agua. Eso nos va a servir también para cuando haya abundancia, como dicen, cuando haya agua, también a racionalizar el agua. Un dato interesante para que tengan, cuando yo digo racionalizar, lo he dicho varias veces, el tema de la racionalización. En los estudios y cuando se hacen diseño de consumo de agua, el consumo por cápita anda entre los 250, 300 litros, 250 a 275 litros por persona diario. Aquí el consumo sobrepasa casi los 500 litros diarios. O sea, la gente no entiende que es un bien finito. Por eso lo digo, lo voy a repetir y en cada intervención que tengo lo digo. Es un bien finito. Y nada más nos quejamos cuando no tenemos la llave. Pero tenemos que entender que hay que cuidarlo, hay que utilizarlo, bien utilizarlo, no desperdiciarlo. Como vemos a veces, muchas veces en las calles, que lo utilizan en temporada de sequía para lavar carros, para limpiar calles, que no es que no sea importante, no es que no lavemos los carros, pero en un momento como este hay que racionalizar.
2: Ya. Entonces, ahí menciona el tema de los camiones, cisternas, la distribución de agua. Entonces, hay un tema que siempre en la vida diaria se tienen ciertas dificultades y creo yo que se ha mejorado mucho, y es la coordinación. Yo en muchos casos me doy cuenta que a veces se torna compleja. Y entonces, ¿cómo se está haciendo esa coordinación para que sea, para llevar ese líquido, el agua, a los barrios más vulnerables y pienso yo de forma gratuita? O cómo ha sido esa coordinación, ingeniero?
1: Sí, tú sabes que aquí en la casa nosotros tenemos un área, una dirección de lo que llaman dirección social, que se mantiene constantemente en interactuando con las juntas de vecinos, no solamente de las clases más humildes, sino juntas de vecinos de todo el Gran Santo Domingo, no importa la clase social, y nos mantenemos interactuando con ellos. Sí, yo te doy un dato de que nosotros estamos haciendo, como te dije anteriormente, una cantidad de pozos que van a aumentar la producción y van a paliar situaciones en sectores donde tradicionalmente por sequía se veían afectados y teníamos que mandar camiones. Cuando tú creas un pozo, ya tú le estás dando agua a ese sector, ya no tienes que mandarle camión. Entonces, lo mandamos a otro lado. Por eso es que, como tú bien decías, el tema de los camiones ha reducido considerablemente y va a seguir, Dios mediante, reduciendo, siempre y cuando tengamos y construyamos más fuentes de almacenamiento. Como en efecto, hay un proyecto, no sé si me saldría del tema, pero hay un proyecto que es la presa de Atillo y el acueducto de Sánchez Ramírez, que se está trabajando en la precalificación de las empresas para traer agua de la presa, el embalse de Atillo, que es la presa de mayor capacidad de almacenamiento que tenemos en la República Dominicana.
2: Perdón, ingeniero, no recuerdo porque por los números soy medio malo a veces. ¿Qué capacidad es que tiene Atillo? No recuerdo.
1: Creo que son 150... 250 millones de galones, gente. Pero eso es porque es un flujo constante y esa presa se construyó no para almacenar, se construyó para dos razones: para evitar las inundaciones y para el tema del riego de la agricultura.
2: Exacto.
1: Y no, lo que apenas le vamos a sacar, aquí me dicen 700 millones de galones tiene diario almacenado, o la capacidad para 700 millones de galones.
2: Millones y millones.
1: Lo que es esa presa. Y apenas lo que le vamos a sacar es 5 metros cúbicos, que son esta primera etapa, 5.5 metros cúbicos, que son alrededor de casi 90, 100 millones de galones del embalse. O sea que no se va a ver afectado el tema del riego y demás.
2: Y de control de inundaciones.
1: Y el control de inundaciones tampoco.
2: Ok. Entonces, una última pregunta para pasarle la palabra nuevamente allí. Me quiero referir a los controles de averías y desperdicios. Y yo digo, ante un recurso tan escaso en este momento, y como siempre, el agua hoy en día a nivel global, hay un déficit grandísimo del tema del agua. Entonces, operativos especiales que tiene la CAS para acelerar la corrección de averías en las tuberías y frenar el desperdicio en las calles. ¿Cómo lo estamos haciendo?
1: Mira, nosotros cuando entramos aquí habían alrededor de 50 y pico brigadas. Ahora hay 98 brigadas, o sea, completadas, porque estaban incompletas, estaban completas. Y hemos comprado más de 60, 50 y pico, casi 60 camiones de brigadas. Hemos mejorado los salarios de las brigadas en dos ocasiones y lo vamos a hacer por el año que viene, a principio, para una tercera ocasión. De la institución completa, no solamente de la brigada, de la institución completa. Hemos mejorado los seguros. Cuando yo entré, las soluciones de avería aquí andaban entre 400, 450 mensuales, algunas 5.000. Ahora estamos haciendo alrededor al año, me refiero. Ahora estamos haciendo algunas 11, 12 mil al año soluciones de avería. Cuando digo soluciones de avería, digo no solamente fuga de agua, sino también el tema de aguas residuales, alcantarillado y demás. Y estamos hablando de una ciudad que tiene 4 millones de habitantes, tuberías de que tienen más de 60 años, y como estamos dando mucho más agua y hemos aumentado las presiones, eso también trae el traste muchas averías. Por ejemplo, la experiencia que nosotros hemos tenido en esta gestión, acueducto de Barrera de Salinidad en Santo Domingo Este, lo rehabilitamos y lo ampliamos, y la cantidad de averías que hemos tenido, nada más en La Ureña hemos tenido más de 400 averías en un sector de La Ureña. O sea, para que tú entiendas que cuando tú aumentas la presión y aumentas la producción de agua, las averías van a estar. Imagínate tú ahora que antes de terminar este año vamos a rehabilitar los acueductos que te mencioné anteriormente. Estamos rehabilitando, o sea, va a aumentar la producción prácticamente en un 35, un 40%. Y cuando digo que va a aumentar, me refiero a que si te llegaba dos veces al día, si te llegaba dos veces a la semana, te va a llegar tres veces o hasta cuatro veces. Y te llegaba cuatro veces, te va a llegar cinco o seis. Y te llegaba tres veces, o sea, va a aumentar la frecuencia, las presiones y demás. Y de antemano te voy advirtiendo, por decirlo de una forma, o voy sugiriéndole a la persona, a la gente, que va a haber muchas averías. Pero lo importante es que el agua va a llegar. Y que la estamos solucionando, por supuesto.
2: Excelente. Bien, te paso la palabra. Gracias, ingeniero.
3: Bien, a la Miguel, hora, siempre. Sí, muchísimas gracias, Miguel. De verdad que tenemos un invitado especial y que este tema compete a toda la población. No voy a decir a la gran parte de la población, porque nadie se puede imaginar sin ese suministro de agua, ¿verdad? Porque la vida humana y los quehaceres cotidianos dependen de la disponibilidad de agua. ¿Cómo van las relaciones con otros sectores, Fellito, en el ámbito empresarial, por ejemplo, como el Fondo de Agua Santo Domingo, y cómo ha sido esa sinergia para poder rescatar zonas boscosas cercanas a nuestra capital dominicana?
1: Sí, nosotros como entidad, como CAS, formamos parte del fondo, donde somos parte de la directiva, y hemos siempre apoyado esa causa y hemos colaborado con la reforestación de las cuencas, que es vital. También por nuestro lado también lo hemos hecho como institución, hemos hecho reforestaciones, pero siempre dándole apoyo y hemos recibido un gran apoyo todo el tiempo. Por lo menos en esta gestión hemos recibido bastante apoyo del Fondo Agua.
3: Excelente. Y ya para finalizar, desde la perspectiva de la seguridad hídrica a largo plazo y ante el impacto cada vez más recurrente del cambio climático en el Caribe,
0: ¿Qué proyectos de infraestructura, adaptación, gobernanza está impulsando la CAS para garantizar así que el Gran Santo Domingo no solo supere esta coyuntura?

0: rescate y la presa sube sus niveles. Entonces, es menos probable que una presa quede totalmente vacía. No es que no pase, es que es menos probable, porque el agua que más se desperdicia, aparte de lo que la gente no preserva, es el agua que va del río al mar. Y entonces eso es vital, crear fuentes de almacenamiento para la República Dominicana, no solamente para la ciudad de Santo Domingo, sino también para la República Dominicana. Y entonces estamos previendo que con la presa de Atillo, Dios mediante, podremos tener 10 o 15 años tal vez, tal vez no, sino 10 o 15 años de almacenamiento de agua, y eso podrá ayudar a paliar, por decirlo de una forma, o a resolver el problema del crecimiento exponencial que está teniendo la ciudad de Santo Domingo y la provincia.
1: Muy bien, y a la población dominicana vamos a recordarle estas recomendaciones del director de la Corporación de Acueductos y Alcantarillado de Santo Domingo, para así preservar nuestro líquido y sobre todo para poder contribuir a futuro en que no se desperdicie ni una sola gota de agua, Fellito.
0: Reiterarles a todos los ciudadanos que el agua es vida, como hemos escuchado muchas veces, pero que el agua es un bien finito, y que para que no nos quejemos nada más cuando no nos llegue, tenemos que cuidarla y preservarla. Cuando usted ve a una gente, revise en su casa las flotas, las cisternas, que a veces no las revisamos y se rebosan o tienen filtración en la cisterna, o la flota, que por una flota se puede ir cualquier cantidad de agua. Y también a veces queremos limpiar todos los días el frente de la casa, que eso es muy importante, pero hay momentos que para hacerlo. Y también la lavadera de carros, o sea, todo lo que tenga que ver con el uso del agua de manera indiscriminada, en estos momentos lo que le sugerimos a la gente es que lo preserve. Porque mira qué pasa, pasamos 5 meses, ya empezó a llover, la gente se olvida de los 5 meses porque ya el agua empieza a llegar. Y entonces volvemos otra vez recurrente el tema de la sequía, entonces empezamos a quejarnos y volvemos a lo mismo. Y la gente lo que tiene que aprender a cuidarla en tiempos de zafra, como dicen, y cuando hay escasez, entonces ya van a estar preparados para la escasez.
1: Excelente, qué buenas declaraciones, estas informaciones que has compartido con nosotros, Felipe Suberbí, director de la CAS, sobre esta situación que tenemos actualmente, pero también proyectándonos a futuro. Y qué buenas recomendaciones para que así la población pueda actuar en consonancia. Felipe, muchísimas gracias por estar con nosotros y hablar de un tema tan importante para nosotros. Pasa feliz resto de la tarde.
0: Gracias, Jan Churiel, y a los amigos que te escuchan. Siempre la hola. Y a Miguel también un abrazo.
1: Excelente. Estábamos conversando con Felipe Suberbí, ingeniero, director general de la Corporación de Acueducto y Alcantarillado de Santo Domingo, sobre el impacto de la sequía en nuestra capital dominicana. Ahora nos vamos a una breve pausa. Ya regresamos con más informaciones.
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1: Muchísimas gracias por mantener su sintonía con Agenda Climática Radio. Y es momento de compartir con nuestros colaboradores temas importantes. Vamos a continuar con esta temática que hemos abordado en el día de hoy.

0: la seguridad hídrica y los procesos de sequía en la región del Caribe y también en República Dominicana. Un tema que le apasiona a nuestra invitada especial en el día de hoy, Patricia Abreu, quien estará abordando diferentes tópicos y la importancia del cuidado del agua, justamente en un año en el que tenemos el fenómeno El Niño y un proceso de sequía en República Dominicana. Patricia, adelante, bienvenida a Agenda Climática Radio.
1: Muy buenas tardes, estimado Jim, Miguel y toda la audiencia de Agenda Climática Radio que nos acompañan. Reciban un cordial saludo nuestro. Hoy vamos a conversar sobre un tema muy importante, la sequía y el adecuado manejo del agua. Pero antes yo quisiera comenzar pidiéndole a todos que en su mente puedan recrear una escena muy sencilla que se da todos los días en nuestros hogares. Abrimos una llave y esperamos que salga agua, ¿verdad? O sea, todos los días abrimos la llave para bañarnos, para cocinar, para limpiar, para beber, obviamente. O sea, bueno, en el caso de aquí de República Dominicana no, pero en otros países, por ejemplo, de Latinoamérica, que tienen tratamiento de agua, pues el agua se bebe. Y pocas veces nosotros pensamos en todo el recorrido que hizo esa agua antes de llegar a nuestros hogares. Ni tampoco pensamos en lo que podría suceder cuando el agua empieza a escasear. El agua que nosotros recibimos todos los días en nuestros hogares no nace en una tubería. Antes de llegar a nuestras casas, ya cayó en forma de lluvia, recorrió montañas bien escarpadas, suelos, alimentó a ríos, a presas y acuíferos, y luego esa agua fue captada, tratada, distribuida a nuestros hogares. Por eso, hablar de sequía no es solamente hablar de falta de lluvia, es hablar de lo que ocurre cuando durante un periodo prolongado de tiempo comienza a reducirse el agua disponible en los suelos, en los ríos, en nuestro sistema de almacenamiento que son las presas y en las fuentes de aguas subterráneas. Yo quisiera que nosotros nos imagináramos la sequía como una cuenta de ahorro. Si durante mucho tiempo nosotros retiramos más agua de la que la naturaleza puede reponer, esa cuenta comienza a quedarse sin fondos. Y aunque definitivamente vuelva a llover uno o dos días o por periodos, ¿verdad?, extendidos, eso no significa que la cuenta se haya recuperado. Esta explicación es muy importante porque la República Dominicana, al ser un estado insular altamente vulnerable a los efectos del cambio climático, dice que estamos rodeados de agua, ¿verdad? Pero la mayor parte de esta agua es salada y no puede utilizarse directamente para beber, para producir alimentos o abastecer nuestras ciudades. Incluso, aunque se intentara utilizar, porque puede utilizarse, debe pasar por un proceso de desalinización que es bastante costoso. El cambio climático está alterando los patrones de lluvia. Nosotros podemos enfrentar periodos con lluvias muy intensas e inundaciones, y lo vemos frecuentemente, y en otros momentos podemos enfrentar temporadas prolongadas de sequía. Ustedes se dirán, pero esto parece como una contradicción, Patricia. Pero ambos fenómenos forman parte de una misma realidad, y es que con el cambio climático está variando aún más nuestro clima. Incluso cuando llueve mucho, nosotros no siempre podemos lograr aprovechar el agua. O sea, si las cuencas que están degradadas, si no hay cobertura boscosa, el agua va a correr rápidamente, va a provocar inundaciones y termina en el mar sin infiltrarse de manera adecuada. O sea, se va todo el agua o se pierde todo el agua por escorrentía. Y entonces aquí también podemos utilizar como una nueva comparación. O sea, una cuenca saludable funciona como una esponja. Los bosques, los suelos y toda la cobertura boscosa ayuda a retener el agua de lluvia y permite que esta agua se infiltre de manera lenta. Luego, entonces, esa agua pues es la que va a alimentar no solamente a los acuíferos subterráneos, sino también a los ríos, a los arroyos, incluso los mantiene durante los periodos en los que llueve menos. O sea que cuando nosotros eliminamos esa cobertura forestal, esa cobertura vegetal, la esponja de la que estoy hablando pierde su capacidad de absorber y de almacenar agua. Y aquí viene como una pregunta interesante: ¿qué podemos hacer nosotros para enfrentar esta situación? Y la primera respuesta que generalmente nos viene a todos a la mente es: bueno, vamos a construir más presas, vamos a hacer más acueductos, vamos a construir más pozos, más canales y más plantas de tratamiento. Y aunque todas estas obras son necesarias y forman parte de lo que nosotros llamamos la infraestructura gris no puede resolver por sí sola todos nuestros problemas. O sea, de poco nos va a servir tener una gran tubería si no le llega agua a esta tubería, o sea, o si la cuenca o el río que abastece al acueducto que nutre esa tubería se está secando o no tiene agua. Por eso debemos hacer como un complemento estas obras de infraestructura gris con lo que llamamos soluciones basadas en la naturaleza. Y aunque el nombre suena como muy largo y complicado, la idea es bastante sencilla. Significa utilizar el propio poder que tienen los ecosistemas, el propio poder que tiene la naturaleza, para ayudarnos a resolver problemas que son ambientales y sociales. Por ejemplo, reforestar toda la parte alta de la cuenca donde está la naciente de los ríos es una solución basada en la naturaleza. Rehabilitar todo el corredor ribereño, o sea, la orilla de los ríos, también una solución basada en la naturaleza. Conservar los humedales también es una solución basada en la naturaleza. Establecer sistemas agroforestales también. Los humedales artificiales, por ejemplo, utilizan plantas y microorganismos, o sea, materiales naturales para ayudar a tratar aguas contaminadas. Y los sistemas, por ejemplo, agroforestales que combinan cultivos agrícolas y con árboles de sombra ayudan a conservar la humedad del suelo y permite que las familias puedan mantener actividades productivas, o sea, agricultura por mayor tiempo. Obviamente, estas soluciones no van a sustituir las presas, los acueductos o las plantas de tratamiento, por eso dije que debe ser complementaria. Yo creo que podríamos decirlo quizá de otra manera. La infraestructura gris nos ayuda a transportar, almacenar y a tratar el agua, mientras que la infraestructura natural ayuda a que esa agua exista y a proteger las fuentes que la producen. Nosotros tenemos ahora también que hacer una segunda pregunta: ¿cómo debemos actuar durante una temporada de sequía? En nuestros hogares yo creo que lo primero es comenzar identificando dónde estamos desperdiciando el agua, la llave que gotea, el inodoro que está averiado, una tubería con una fuga. También tratamos de evitar de lavar vehículos y aceras con una manguera abierta. Si necesitamos almacenar el agua, debemos hacerlo en recipientes limpios, que estén tapados para evitar la contaminación y la reproducción de mosquitos. A nivel ya de comunidad es importante reportar las fugas en las redes, proteger los ríos y los arroyos, evitar arrojar residuos en las cañadas y en los cursos de agua, porque durante la sequía la contaminación es todavía más peligrosa porque tenemos menos agua disponible. En la agricultura, por ejemplo, se puede mejorar la eficiencia utilizando sistemas de riego por goteo, regando en horarios de menor calor. Las empresas deben medir su consumo, no pueden gestionar lo que no se conoce. O sea, cada empresa debe saber cuánta agua utiliza, en qué proceso los utiliza, dónde se pueden reducir las pérdidas, cómo pueden aprovechar o recircular el agua. Y desde la perspectiva, por ejemplo, de los fondos de agua, yo dirijo el de Fondo Agua Santo Domingo, la sequía no puede enfrentarse únicamente cuando comienza la emergencia. Nosotros debemos trabajar durante todo el año para la conservación de nuestras cuencas, restaurar ecosistemas degradados, generar información científica y poder sentar en la misma mesa a las autoridades, al sector privado, a las comunidades y a la academia para empujar el vagón en la misma dirección. Y obviamente los fondos de agua no van a venir a sustituir el trabajo de las instituciones públicas ni de las entidades responsables de abastecer el agua a las ciudades. Nuestra función es apoyar, conectar actores y movilizar recursos para proteger las fuentes de agua de la que todos dependemos. La seguridad hídrica, y esto que yo creo que es una lección que debemos aprender, se construye antes de la sequía. ¿Cómo lo hacemos antes? Pues conservando las cuencas, reparando las fugas, mejorando los sistemas de distribución y haciendo un uso eficiente del recurso hídrico, combinando, como yo les comentaba, la infraestructura gris con soluciones basadas en la naturaleza. La sequía puede ser un fenómeno natural, pero la gravedad de la sequía y las consecuencias depende de qué tan preparados nosotros estemos para enfrentarla. Cada río protegido, cada suelo que nosotros restauramos, cada fuga que reparamos y cada persona que utiliza el agua de manera responsable ayuda a construir un mejor país y que nosotros seamos más resilientes. Porque cuidar el agua no es solamente ahorrar este recurso que es invaluable y del cual depende nuestra vida, así de alarmista como pueda sonar. Cuidar el agua es proteger nuestra salud, nuestros alimentos, nuestra economía y, lo más importante, nuestro futuro. Así que reciban un fuerte abrazo virtual y hasta la próxima.
0: Muchísimas gracias, Patricia Abreu, por traernos este análisis tan importante y esas recomendaciones para toda la población dominicana. Miguel, aquí llegamos al final de la presente emisión de Agenda Climática Radio. Vamos a compartir nuestras redes sociales con nuestros amigos radioyentes.
2: Beijing, misión cumplida. Para contactarnos en la cuenta X e Instagram como arroba la SUCE 2002 y por Facebook Miguel Campuzano.
0: Y también les invitamos a que nos sigan en nuestra plataforma de divulgación Agenda Climática en todas las redes sociales. Y aquí llegamos al final de Agenda Climática Radio. Nos volveremos a reencontrar el próximo sábado a las 2 en punto. Pasen feliz resto de la tarde.
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Buenas tardes a todos los amantes de la movilidad eléctrica y gracias por acompañarnos como cada sábado en esto que hemos denominado el respiro de información saludable para el ecosistema de movilidad eléctrica en la República Dominicana. Aquí siempre estamos compartiendo las novedades que están ocurriendo en cada uno de los países y sobre todo los avances que tiene la movilidad eléctrica y cómo va nuestro país, ya que vamos creciendo de una manera muy, muy sostenida. En este día vamos a compartir cosas interesantes que han ocurrido, sobre todo algo que muchas personas no han estado solicitando información y que si podemos lograr el tema de los Xiaomi en la República Dominicana. Miren, para nadie es un secreto que esta semana, la semana pasada, el grupo Xiaomi, que todo el mundo piensa que Xiaomi es una telefónica, y nada que ver, porque Xiaomi tiene todo lo que se llama el ecosistema teléfono, casa, auto, auto, teléfono, casa, casa, auto, teléfono, y todo un ecosistema conectado que han hecho de la empresa con un potencial impresionante. Todo el mundo sabe que el primer auto que sacó Xiaomi fue el SU7, con unas ventas impresionantes, habiendo destronado de su primer lugar en ventas en la China, que es el país más avanzado en movilidad eléctrica, a la marca Tesla, que había estado liderando el mercado por unos 3 años. Luego sacaron el SU7 Ultra, el vehículo más poderoso y más rápido jamás fabricado, con una potencia impresionante, haciendo las vueltas, rompiendo los récords de velocidad en Nürburgring, y con un valor de mercado de apenas 70 mil y pico de dólares en China, lo ha hecho un vehículo de muy alta demanda a los amantes de la velocidad. Pero donde se pararon las aguas con todo el mercado fue con el anuncio de la U7 de Xiaomi. Esta gente han hecho algo que el mercado está anonadado, porque no se entienden cómo esta gente están haciendo un producto tan poderoso, con tanta autonomía, con tanta potencia, con tanta tecnología, a unos precios simplemente impresionantes. Xiaomi sacó el U7 la semana pasada y en apenas 3 minutos se colocaron 250 mil órdenes. En las primeras 24 horas ya tenían 350 mil órdenes y tuvieron que parar porque al final la lista de espera se iba a hacer muy larga. Hoy día, las personas que pidan un Xiaomi, yo diría la versión más económica, la básica, deben esperar unas 19 semanas para ser despachados. Nosotros en Cero Emisión RD hemos logrado colocar unas 10 unidades que serán las primeras que saldrán de China a un mercado que no es China. Muchas personas dicen, no, pero que el producto no puede salir de China. No, Xiaomi anunció que como marca ellos van a expandirse en el 2027. Pero no quiere esto decir que no se puedan importar las unidades y lograr toda la tecnología para soportar los vehículos. Ya nuestra empresa tiene unas 7 preórdenes que estarán saliendo de China, yo diría, en unos 30 días. Y seremos el primer país fuera de China que tendrá estas unidades, sobre todo los modelos Max. El U7 tiene la versión básica, la versión Pro y la versión Max. Aquí vamos a estar trayendo las Max primero, porque al final son los modelos más poderosos y que también tienen las mayores prestaciones. A las personas les interesa siempre tener un vehículo que esté sobre la norma o sobre el estándar normal de movilidad eléctrica. Las prestaciones del U7 son simplemente de locura, porque de verdad nosotros mismos que estamos manejando y trabajando movilidad eléctrica por muchos años todavía no nos entendemos cómo esta gente con un producto nuevo relativamente han logrado en el espacio de un vehículo del tamaño un poquito más grande que la Y, potencias de batería de hasta 101 kilovatios, baterías en el vehículo de 101 kilovatios, y la potencia de aceleración, un vehículo que hace de 0 a 100 en apenas 2.8 segundos, la tecnología de conexión que tiene el Xiaomi
U7 supera a lo que es Tesla en su mercado. Claro, debemos entender que Tesla es muy poderoso donde tiene su mercado operando, o donde tienen tiendas, o donde no hay mercado gris. Pero fuera del mercado gris, muchas de las funcionalidades de Tesla no se pueden utilizar. En este caso, con el Xiaomi U7, ellos entienden que va a ser un vehículo global y que va a romper todos los esquemas de mercado. No sé si ustedes tienen ahí el U7, no sé si lo llegué a mandar, jóvenes. El amarillo, sí, que parece que tiene, que parece una plataforma poderosa. Sí, vamos a verlo. Bueno, ese es. Es el, en lo que están en el canal de CDN, lo pueden ver allí. Y es un vehículo que compite con la Ferrari, con el, bueno, una cosa impresionante con los Porsche a nivel de diseño tecnológico. Y yo diría que tenemos que ponerle el ojo a este producto, porque al final, con las prestaciones que tiene, yo diría que va a ser una disrupción total de lo que tenemos hoy día. Porque si hablamos de que la versión básica tiene una autonomía en el ciclo WLTP de 835 kilómetros, la versión Pro 740 kilómetros y la versión Max 730 kilómetros, que se debe creer en estas prestaciones, porque cuando nosotros siempre hemos dicho, cuando intentamos informar a los usuarios de las autonomías de los autos, no se lleve que le digan a usted que el carro da 500 kilómetros, 600 kilómetros, 700 kilómetros, no, dígame el tamaño de la batería y ahí yo te puedo decir si realmente lo va a dar la autonomía que dice el fabricante, porque al final todo es un tema, la energía no se pierde, se transforma, y si tú puedes acumular 100 kilovatios de energía en una batería, ya tú sabes que vas a tener unas autonomías bastante considerables, porque en el peor de los casos en nuestro país, dependiendo del modelo, pero tenemos por ejemplo el modelo 3 de Tesla, el Highland, que está promediando alrededor de 7 kilómetros por kilovatio. Si ese vehículo tuviera una batería de 100 kilovatios, entonces promediando 7 kilómetros por kilowatt, entonces daría 700 kilómetros reales, no cuento. Si nos vamos a este modelo de Xiaomi, el que tiene los 101.3 kilovatios, ellos dicen que ese vehículo dará 730 kilómetros de autonomía. El promedio de este vehículo, porque es un poquito más pesado, porque tiene doble motor y el sistema de operativo de Xiaomi, que es súper poderoso, estimamos que ese vehículo va a andar por los 700 kilómetros de autonomía, por el tamaño de la batería. Si la batería fuese más pequeña, yo le digo a usted, no se lleven de lo que dice el fabricante, porque al final usted con 60 kilovatios en batería, ni 80 kilovatios en batería, nunca va a llegar a 600 kilómetros, por las reglas de tres que le estoy mencionando, y sobre todo la autonomía que podemos sacar en los vehículos más eficientes en la República Dominicana. Igualmente, la potencia de los motores, en el caso de la versión más modesta, tiene 400 kilovatios de potencia, y la versión Max tendría unos 508 kilovatios, lo que le va a permitir hacer en 2.78 segundos el de 0 a 100. Estoy loco que llegue para llevar al autódromo. Tenemos todavía mañana domingo, se van a reponer la competencia del Dominican Road Race, porque se suspendieron el domingo pasado por la lluvia, y me hubiese gustado tener ese vehículo aquí de una vez para llevarlo y hacerle las vueltas en el autódromo para que el público disfrute de potencia, tecnología y velocidad de un vehículo eléctrico poderoso. Entonces, nosotros tenemos en Cero Emisiones RD, todavía estamos recibiendo preórdenes de este modelo, todavía nos quedan dos unidades que pudiéramos traerla también bastante rápido. Estimamos que en unos 45 días ya vamos a tener las primeras unidades, si Dios lo permite. Y si usted quiere ser uno de los primeros que pueda tener una Xiaomi U7 en la República Dominicana, nos puede contactar a través de las redes sociales o a través de las cuentas y los teléfonos de venta de nosotros. También decir que este es un vehículo que trabaja en una arquitectura de carga y de voltaje de 800 voltios DC, la cual también la hace muy poderosa, ya que con apenas 12 minutos usted podría recuperar alrededor de 320 kilómetros en 12 minutos, alrededor de 320 kilómetros en caso de que usted lo necesite. Este es un vehículo, el Max, los Xiaomi, los U7, tienen varios niveles de precio. La versión básica llegaría a República Dominicana alrededor de los $59,000.
la Pro andaría por los 65 y la Max, que es la más poderosa, andaría por los 75, siempre y cuando se puedan despachar y que los costos

de los contenedores en China estén bajos. Hoy día los costos andan por los $8,000. Hoy día van a ser un poquito más caros los vehículos porque el contenedor anda por los $8,000. No es lo mismo cuando lo importamos para el mes de mayo, junio, que el contenedor apenas cuesta $3,500, $4,000, a lo que está hoy día, que anda por los $8,000. Hoy va a ser un poquito más caro, pero no importa, total, es un vehículo que sobre lo que hay en el mercado, mucho más barato que cualquiera que pueda competir con esto, porque ese vehículo lo están poniendo a competir con el Ferrari, con el Porsche más caro que tiene, creo que es el Cayenne Sport, y esos son vehículos que andan por los 150, $200,000, y este apenas va a costar aquí $75,000 y pico, teniendo mucho mejores prestaciones que todo lo que le estamos hablando. Yo le invito a que ustedes vean, bueno, en la transmisión que estamos haciendo por CDN, estamos poniendo el video, pero es algo impresionante. Tiene el sistema operativo de Xiaomi, que yo les decía que es teléfono, home, carro, carro, teléfono, casa, casa, teléfono, carro. Una cosa impresionante que a través del celular usted va a poder controlarlo todo, a través del vehículo, igualmente poder controlarlo todo también, por todas las prestaciones que tiene el vehículo. Igualmente la resolución de las pantallas ya no es 2K, ya no es HD, ya andamos por 4K en las pantallas de Xiaomi, de 16.1 pulgadas. El sistema operativo, reitero, el Hyper Open System de Xiaomi. La asistencia de condición de autónoma también, que viene con el Xiaomi Pilot, con 7 LIDAR, radares de ondas milimétricas, cámaras HD y sensores ultrasónicos, con una conducción autónoma también nivel 4, techo panorámico, asientos eléctricos, suspensión neumática, sistema de sonido Hallmark Canton. Bueno, es impresionante lo que han ofrecido en este modelo, y entendemos que los chinos lo que quieren es conquistar al mundo, porque para mí que estoy trabajando autos eléctricos hace del año 2016, lo que tiene este vehículo no es verdad que cuesta eso, sino es que el partido, el PCC de China le está metiendo mucho dinero a la empresa para que haga productos competitivos. Es la única manera, porque si no, no hay forma de llegar a un número como ellos lo tienen, siendo un producto con tantas prestaciones, tanta tecnología, tanta potencia en batería, tantos motores, bueno, todo en el Xiaomi es de estudiar, porque todo supera lo que hay hoy día en prestaciones y autonomía. Bueno, hasta ahí el comentario de Xiaomi, porque tenía muchas personas que nos habían hablado y que si podíamos tener en República Dominicana estos modelos. Tenemos un amigo que trajo un SU7, pero es el carro básico, no han traído el Ultra. Nosotros vamos a traer el Ultra y vamos a traer también los U7 en todos sus niveles. Miren, igualmente, ustedes saben también que hay muchas personas que han sobre el esquema impositivo que ha sacado el presidente Donald Trump para los Estados Unidos, de que esto va a provocar una caída importante en las ventas de los vehículos, de que va a provocar un problema mayor en que ya no va a haber a partir de septiembre el incentivo de los $7,500, eso provocaría una reducción en las ventas de los vehículos. Realmente es importante darle seguimiento a esto, porque de acuerdo a lo que ha expresado el esquema impositivo que ya pasó las cámaras de los Estados Unidos, es muy, muy limitativo para la movilidad eléctrica. Aparentemente el presidente Trump ha querido impulsar aún más la industria de los vehículos de combustible en los Estados Unidos, y ha limitado mucho todo lo que eran los créditos que se habían mantenido por un largo tiempo. La Cámara de Representantes lo aprobó ya definitivamente, y de hecho el presidente Trump hizo una presentación formal ayer en el 4 de julio, hasta con vuelos de la Armada de los Estados Unidos. Y nosotros que estamos en el sector, entiendo que va a haber una merma en principio, y ya luego veremos qué ocurrirá, porque los chinos no están en juego con la movilidad eléctrica, y el gobierno
está metido de cabeza en todas las industrias, en todas las fábricas que fabrican modelos eléctricos, y por eso ustedes ven que los vehículos eléctricos asiáticos están mucho más económicos que lo que se hacen aquí en América, y eso es lo que ha permitido que los chinos estén dominando el mercado global de movilidad eléctrica. Usted se va a Europa, los chinos están acabando con la industria automovilística de Europa. Usted viene a Estados Unidos, no han acabado todavía porque están bloqueados los vehículos eléctricos, pero si pudiesen entrar los vehículos eléctricos chinos a Estados Unidos, de verdad que se comerían el mercado. Pero usted se va a México, a Guatemala, a Honduras, a Costa Rica, a El Salvador, a Colombia, y todos esos países, quien domina es el mercado chino de movilidad eléctrica y de combustible. Entonces, con la nueva ley que pasó el presidente Trump, se van los $7,500 para los vehículos nuevos a partir del 30 de septiembre, se van los $4,000 que había de incentivo igualmente para los vehículos usados, un crédito que daba el Estado también para vehículos comerciales limpios de $40,000, hasta $40,000 para empresas que adquirieran autos o camiones eléctricos, incluyendo los que arriendan a consumidores, finalizará el 30 de septiembre del 2025. Charles Francisco, vamos a ponerlo en eso. Vamos antes que quiten ese crédito para Evolution Parts allá en Miami. Vamos a ver si conseguimos unas cuantas van eléctricas de la de Ford para usar, aprovechar el incentivo antes de que lo quiten. Disculpen el comentario, pero es que mi hijo lo está viendo y él está dedicado al tema de las partes. También este proyecto de ley afectará de otras maneras la propiedad de vehículos eléctricos y la cadena de suministro. Los créditos para la fabricación de baterías no se eliminan, se mantienen, pero ahora son más estrictos. Solamente los créditos se mantendrán sobre las baterías que sean fabricadas en los Estados Unidos. El proyecto de ley elimina las sanciones para los fabricantes de automóviles que no cumplan con los estándares federales de economía de combustible promedio corporativa. Esto, junto con la reciente revocación de las exenciones de la EPA por parte del Congreso, también provocará el colapso del mercado de crédito para vehículos eléctricos de cero emisiones, ya que no existen sanciones por no cumplir con los objetivos. Ustedes saben que antes las empresas tenían que reducir la contaminación en la fabricación de sus vehículos, y igualmente las emisiones que emitan deben estar dentro de la norma que había puesto la CAFE y la EPA. Ya están quitando todas esas restricciones. No dude usted de que vea por ahí ya luego, después del próximo año, vehículos de muy alto consumo y muy contaminantes que van a estar andando en las calles de los Estados Unidos, básicamente porque son ellos que han quitado todas las restricciones. También el crédito para las propiedades de abastecimiento de vehículos con combustible alternativo finaliza el 30 de junio del 2016. Le queda un año a este crédito. También tiene del 2025 al 2028 los intereses pagados por préstamos para la compra de un vehículo de uso personal ya no se considerarán intereses personales y podrán deducirse. Para optar a la deducción del vehículo, además de cumplir con otras normas, debe tener un ensamblaje final en Estados Unidos y el interés máximo deducible es de $10,000 al año. La deducción se elimina gradualmente para contribuyentes con ingresos superiores a 100,000. Este es algo beneficioso para el usuario si está financiando el vehículo, pero al final es lo mismo porque se lo están dando en crédito en el financiamiento, y anteriormente los 7,500 usted lo tenía directo y automáticamente usted compraba el vehículo en la tienda. De hecho, nosotros nos hemos beneficiado de varias unidades que hemos comprado usando el crédito de los $7,500 y que ha permitido también que podamos tener vehículos nuevos con un descuento importante. Igualmente han limitado los incentivos que tenían también para los paneles solares, las bombas de calor geotérmicas y otros créditos de energía limpia. Serán eliminados también a partir de septiembre de este 2025. Hay otras cosas positivas que tiene el proyecto, pero lo que tiene que ver con movilidad eléctrica, todo aquel que vive en Estados Unidos que quiera comprar un vehículo eléctrico, cómprelo ahora, porque ahora va a tener el incentivo y se lo aplican automáticamente. Usted se mete a la página de Tesla si quiere comprar un vehículo, y automáticamente, si usted es residente en Estados Unidos, si tiene Social Security, porque eso está muy atado al Social Security, usted puede perfectamente comprar su vehículo y automáticamente le hacen el descuento de los $7,500. Cómprelo antes de septiembre para que pueda beneficiarse. Después de ahí, precios normales. Y mientras eso pasa en Estados Unidos, nos vamos al otro lado del mundo, y Dinamarca
ha anunciado que más del 80% de los nuevos coches privados fueron eléctricos en el segundo trimestre del 2025. Ellos dicen que en el primer semestre del 2025 casi el 64% de todos los coches de nueva matriculación eran eléctricos. Entre los usuarios privados esa cifra fue de casi el 82%. Los vehículos eléctricos se han consolidado y han marcado el dominio total en Dinamarca. Y en el primer semestre se matricularon 89.547 vehículos turísticos, lo que representa un aumento de un 3.8% respecto al mismo periodo del año anterior. Y todos estos modelos fueron eléctricos. 89.547 unidades y todos fueron eléctricos. Por eso Dinamarca está dentro de los primeros países con mayor cantidad de penetración de la movilidad eléctrica. Y como ellos anuncian, más del 80% de los nuevos coches privados fueron eléctricos en este segundo, en el primer semestre del año 2025. Que no es paja de coco eso. Entonces, a los que dicen que la movilidad eléctrica se cayó, que no está creciendo, que seguimos reduciendo los números, no, al contrario, está creciendo increíblemente. Y si también nos vamos al Reino Unido, vemos que uno de cada cuatro coches nuevos es eléctrico. El mercado británico de coches nuevos registró en junio su mejor dato en todos los tipos de propulsión desde el año 2019. La demanda de vehículos eléctricos subió un 39% interanual hasta superar las 47.000 unidades. Ay, Dios mío, no me llame. Hasta las 47.000 unidades. Lo que significa que uno de cada cuatro compradores de coches nuevos en el Reino Unido eligió el vehículo eléctrico. Cuando usted escuche a una gente hablándole disparate, que los vehículos eléctricos no, que no se venden, que los vehículos eléctricos no sirven, que los vehículos eléctricos no tienen mercado en República Dominicana, usted le dice, mi hermano, edúquese. Edúquese, que el vehículo eléctrico solamente beneficia al usuario, no beneficia a las casas, a los grandes importadores, a los vendedores de aceite, a los vendedores de lubricante, a los vendedores de soporte, de mantenimiento, de todo esto. ¿Por qué? Porque si en el mundo estamos en estos niveles, que en Dinamarca más del 80% de los vehículos vendidos fueron eléctricos, en el Reino Unido uno de cada cuatro coches fueron eléctricos, por Dios, ¿por qué nos limitamos a poder tener un vehículo eléctrico en nuestro país cuando la gasolina es tan cara? Entonces, es bueno que tengamos eso como información. E igualmente, en el caso de las matriculaciones de vehículos de gasolina en el Reino Unido y las de diésel, se mantuvieron con una reducción de un 14%. Es decir, un 14% menos de vehículos de combustible se matricularon en el Reino Unido y de diésel, y las de eléctrico aumentaron un 54%. Datos que es bueno que usted lo tenga ahí para cuando le estén hablando de que los vehículos eléctricos no son una realidad en la República Dominicana. Hagan sus preguntas, pónganla en el chat y la vamos a responder después de la pausa que vamos a hacer en breve. Igualmente nos vamos al caso de Rivian. Aquí en República Dominicana tenemos muchas Rivian, alrededor de 52 Rivian ahí en el país, y nos da mucha tranquilidad que el número no es como lo que tiene Tesla, como lo que tiene Xiaomi, pero para una empresa que sus productos son alta gama, diríamos, porque son, no son vehículos baratos, Rivian anuncia que en el primer trimestre solamente en Estados Unidos, porque Rivian no se está vendiendo fuera de Estados Unidos, y los países como el nuestro, que importamos unidades porque el vehículo es interesantísimo, vendieron más de 10.000 unidades en el primer trimestre, que no es un número como lo de Tesla, que en un trimestre Tesla te vende 400.000 unidades, o Xiaomi te anuncia 300.000 en 3 minutos. No es lo mismo, pero el volumen permite entender que Rivian puede seguir creciendo y puede seguir tomando mercado, porque hemos visto que los precios de las Rivian no son baratos. Entonces, cuando el vehículo no es tan económico, tampoco las ventas son tan significativas, porque no todo el mundo tiene la capacidad de comprarlo. Pero nos da tranquilidad que Rivian siga creciendo en sus entregas de modelos en los Estados Unidos. Recuerden, en los Estados Unidos es el único lugar que se está comercializando Rivian, y en algunos países que lo traemos como República Dominicana, y lograron en el segundo trimestre colocar más de 10.661 unidades.
siendo la R1S, todos saben lo que es la R1S, que es una jipeta, siendo la R1S la más vendida, seguida muy de cerca de la R1T. El 60% de los modelos vendidos por Rivian en este trimestre fueron R1S y el 40% R1T.

0: La R1S es la jipeta y la R1T es la camioneta. Qué bueno que Rivian sigue por lo menos manteniéndose con ventas que puedan mantener su producción y poder mantener también el mercado, porque si los modelos que fabrican no se venden, entonces ahí hay peligro. Pero si mientras estén vendiendo, nos da mucha tranquilidad. Pero igualmente, nos vamos al caso de Tesla en Noruega. Y oigan los números de Noruega. En junio se matricularon 17.799 coches eléctricos en Noruega. En junio. Lo que significa que el mercado ha vuelto a crecer de forma significativa y es impulsado única y exclusivamente por el modelo Y Juniper, que ya lo tenemos en República Dominicana. Lo presentamos en el Día de la Movilidad Eléctrica en la. Tú lo tienes ahí, el que es la Y de Tesla, que es como gris. No, esa es la Rivian, ya te pasamos, esa es la Juniper. Entonces ese vehículo lo presentamos en el Día de la Movilidad Eléctrica hace 2 semanas y es un vehículo impresionante. Y qué bueno que ahora Noruega anunció que solamente en junio matricularon 17.799 unidades. ¿Y ustedes saben cuántos fueron de la modelo Y? 14.500. 14.500 unidades matriculadas en Noruega en el mes de junio. De 17.799, el 14.000 fueron de Tesla, de la modelo Y. Entonces esto lleva a que Noruega se traduce en una cuota del 96.9% de coches eléctricos de un total de 18.336 nuevas matriculaciones. Es decir, que también Noruega es un país que está muy avanzado en movilidad eléctrica y más del 80% de su flotilla está haciendo un trabajo poderosísimo, liderado por Tesla en todas las versiones que ha sacado la modelo Juniper, que tiene la modelo Rear Wheel Drive y la Dual Motor. Interesante lo que está pasando también en Noruega. Y por último, Kia. Ustedes saben que Kia también ha estado haciendo un gran trabajo con los modelos cuando arrancaron con el Kia Niro, esa misma, el Kia EV4. Kia Niro, después Kia EV3, EV5, EV7, EV9 y ahora anunciaron el Kia EV4. Con hasta 388 millas de autonomía. Ustedes van a ver muchas Kias en República Dominicana, las Kia EV5. Tenemos muchas EV5, tenemos 2 unidades de EV9, y sí hay muchas Kia Niro que fueron de la primera versión, y eso ha permitido también que siga creciendo la movilidad con la marca Kia. Bueno, de hecho, nosotros hemos entregado en esta semana unas 3 unidades de la Kia EV5 con muy buenas prestaciones. Hemos entregado los modelos de taxi, que son las básicas, los modelos de 550 kilómetros, y también hemos entregado la premium, que son las de 720 kilómetros. Un vehículo que vale la pena. Entonces Kia develó esta semana el modelo EV4 con hasta 388 millas y tendrá un precio en el Reino Unido de alrededor de $30.000. Un vehículo que, de acuerdo a lo que dice Kia, no lo hemos visto todavía, solamente hemos visto la foto. Tendría unas prestaciones que lo harían un competidor muy, muy directo de la modelo Y de Tesla. Todo el mundo dice que van a sacar el Tesla Killer, el Tesla Killer, el Tesla Killer, y todo el mundo saca un producto, pero al final se queda en el Killer, nunca llega a matar al Tesla. Siempre se venden, pero al final no han logrado nadie ser un Tesla Killer. El único Tesla Killer que ha salido, que está compitiendo de frente con Tesla, es el Xiaomi SU7, que compite con el modelo 3 y ahora mismo le está ganando en China a Tesla en ventas. Y ahora con el U7, que es ya la jipeta que compite directo con la modelo Y de Tesla, que también le está ganando a Tesla. El único que ha sido realmente un Tesla Killer ha sido el Xiaomi, que ha salido para no solamente con Tesla, le está dando a todo el mundo. Y por último también lo que está pasando con la marca nuestra, con la marca Arfox. La marca Arfox ha logrado ya tener penetración importante en México, estamos en Costa Rica, República Dominicana y se van a abrir las tiendas de Argentina, Colombia y Ecuador. Sigue creciendo significativamente la marca Airfox. Ya en República Dominicana nosotros tenemos todos los modelos de Airfox, desde el Kaola hasta el S5, el T5, la Alfa T6 y el Alfa S6. Entonces, seguir apostando a la movilidad eléctrica. No se lleven de cuentos de camino de personas que están diciendo que la movilidad eléctrica no está creciendo, que no hay vehículos, que no hay modelos. Sálgase de la trampa con los combustibles fósiles. Ponga una tablita y diga cuánto yo gasto en gasolina, y más ahora con esto de que no se doble a la izquierda. Yo no sé qué están haciendo las personas que tienen vehículos de combustible, pero yo salí ayer en la Kennedy ahí y gracias a Dios que yo ando en vehículo eléctrico y no tenía ningún tema con eso. Pero de verdad que hay muchas dificultades, y más las personas que tienen que estar quemando combustible sin mayores dificultades, pero en los tapones y tratando de dar la vuelta. Compre su vehículo eléctrico y santo remedio, porque esto va a permitir que usted pueda pagar el préstamo o el propio vehículo con lo que se va a ahorrar. Miren, vamos a hacer una breve pausa con nuestros amigos de CDN Radio en la 92.5 y CDN Televisión, y retornamos en breve. Hagan sus preguntas en el chat y vamos a responder ahora después de la pausa. Retornamos en breve.
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2: Bueno, buenas tardes, retornando a Cero Emisión RD Radio, dinámica, efectiva y sostenible. Miren, vamos a responder sus preguntas porque tenemos muchos amigos ahí que están escribiendo y nos gusta poder interactuar con ustedes con las preguntas que puedan tener. Vemos ahí a RDSKB, nos dice: estoy encantado de tu visión, el arquitecto Rudy Bueno. Ah, gracias, gracias arquitecto. Gracias por acompañarnos y estar ahí. Siempre vamos a estar compartiendo novedades y mostrar también los modelos nuevos que traemos al país. Tenemos una Caola poderosísima. Le invito a que puedan verla. Es el vehículo familiar, yo diría, más interesante que tiene el mercado ahora mismo, con 520 kilómetros de autonomía, un sliding door del lado del pasajero y una puerta normal del lado del conductor. Es bien interesante. Se llama Artfox Caola S. Lo pueden ver en nuestras redes sociales. Tenemos a Alberto Escaño, nos dice U7 muy duro. Mira, de verdad que lo de Xiaomi es impresionante. Nosotros queremos ya, tan pronto tengamos el modelo, nosotros vamos a traer primero la YU7, no quiero que nos confundamos. Hay dos modelos. El SU7 es el carro y hay un SU7 que es el Ultra, que es el más poderoso, el que ha roto todos los límites de velocidad en el Nürburgring o los tiempos. Y también ahora se anunció la U7, que es la jipeta, que también la vamos a tener en República Dominicana muy pronto, y es un vehículo con muchísimas prestaciones que ustedes van a disfrutarlo muy pronto en nuestro país. Y si quiere ordenar uno, es bueno que lo preordene, porque nosotros logramos colocar 10 preórdenes y ya nada más nos quedan 2 disponibles. Federico, déjame ver, Wondergraph.

Alberto Escaño nos dice, ¿cuándo se inaugurará el taller más preparado del Caribe en RD Davis y Remission? Mira, nosotros hemos tenido, tú sabes que la lluvia también, cuando tú estás construyendo, la lluvia te juega también malas pasadas. Nosotros teníamos previsto estar listo para septiembre, pero yo creo que nos vamos a retrasar un poquito, como hasta octubre, si Dios lo permite, porque nos hemos retrasado también por tema de lluvia. Pero sí, vamos a tener, seremos el centro más grande de servicio para autos eléctricos. Vamos a poder trabajar hasta 15 autos al mismo tiempo. Hoy día apenas podemos trabajar dos. Vamos a tener toda la tecnología de software para diagnosticar los modelos que vendemos y algunos de los modelos que tenemos en el mercado. Tenemos una primicia para el mercado también, uno de nuestros supervisores de soporte y servicio será uno de los técnicos de Tesla que va a estar con nosotros también acompañándonos aquí para soporte y servicio. Y vamos a hacer un gran trabajo, ya que la movilidad eléctrica está creciendo de manera significativa, aunque las personas no tengan toda la información correcta, porque sí, hay muchos datos que a veces que no son muy claros, pero sí vamos a tener un gran avance con todo esto y seguiremos marcando la pauta en América. Nosotros como empresa somos un modelo de la región, somos parte de Álamos, de la Alianza Latinoamericana de Movilidad Sostenible a través de la Asociación de Movilidad Eléctrica, y hemos logrado también acompañar a muchas empresas que han iniciado el soporte, el servicio, las ventas de autos eléctricos en otros países. Tenemos acuerdo con Jamaica, tenemos acuerdo con Ecuador, tenemos acuerdo con Costa Rica, estamos supliendo partes y piezas a Brasil, a Colombia, a México, a Bermudas, a Barbados, a Brasil, a Charles Francisco, recuérdame otro país de lo que tú estás vendiendo. Hemos vendido a través de Evolution Parts también hasta para Europa algunos componentes que nos han pedido, y eso nos ayuda y también nos llena de orgullo, porque se ve que el trabajo que estamos haciendo está calando no solamente en la República Dominicana. ¿Cuántas marcas de EV hay en República Dominicana? Mira, marcas deben ser alrededor de 40, pero modelos hay alrededor de 90. Recuérdate que una misma marca puede tener 5 modelos, como es el caso de Arfox. Nosotros en Arfox tenemos el Kaola S, el Arfox S5, el Arfox T5, el Arfox S y el Arfox T. Solamente Arfox tiene 5 marcas. Perdón, 5 modelos, pero si nos vamos al lado de Tesla, igualmente Tesla tiene modelo 3, Long Range, modelo 3, Performance, modelo Y, Long Range, modelo Y, Performance, modelo X y la Cybertruck. Tesla tiene 6 modelos. Pero si nos vamos, por ejemplo, a BYD, BYD debe tener como 7 modelos. Entonces, por eso tenemos 40 marcas con más de 90 modelos diferentes. Y somos, yo diría, en la región, el país con mayor opción para el usuario. ¿Por qué? Porque usted nada más tiene que decir qué es lo que usted necesita y usted va a encontrar una solución a su necesidad de bolsillo, a su tamaño de bolsillo, pero también a su tamaño de kilómetro que usted recorre día por día. Entonces, no se limite en nada y visítanos, que con mucho gusto le ayudamos a dar el paso. Dice Alberto, yo tengo 2 años que me salí de la trampa del combustible y abrí los ojos. Claro, y no solo eso. Si tú tienes cuantificado cuánto tú te has ahorrado en esos 2 años, sería de gran valía para los escuchas. Evolution Park me ha resuelto tema de pieza de aquí en RD. No aparecía, me da tranquilidad. Ojalá el servicio siga así. Sí, realmente la visión que tuvo mi hijo Charles Francisco con el tema de Evolution Parts fue muy interesante, ya que habían algunas lagunas de partes y piezas con algunos modelos de vehículos eléctricos, y él entendió que era innecesario poder hacer y escalar todo esto a las fábricas y conectarse con China, con Europa, con Estados Unidos, y ha logrado con poder de cualquier marca. Usted, no importa el vehículo que usted tenga, usted contacta a Charles Francisco ahí en Evolution Parts y usted va a tener las piezas que necesite. E igualmente estamos trabajando con todas las aseguradoras del país, supliendo las partes y piezas de los vehículos eléctricos, para que no haya duda, porque una de las cosas que dicen, ay, que dónde yo lo voy a reparar, ay, que dónde yo voy a comprar la pieza, ay, que es un vehículo nuevo, ay, que es un vehículo, no, olvídese de eso, que todo está, ya todo está, las piezas están, los centros de servicio están, y lo que usted tiene que comprar su vehículo eléctrico y olvidarse del mundo. Claro, compre su vehículo eléctrico donde le vayan a dar garantía. Yo recomiendo

eléctrica. Gracias por acompañarnos. Vimos también el tema de la... Se escucha un mariachi de fondo, me dicen. Tienen un mariachi, mira a ver. Ah, no, porque era el mariachi era en la pausa. Sí. Te escribo después, Isaac. Mi amigo, mi hermano, mi compañero y mi hermana, mi hermana de mi esposa, Pili y Martín, allá en MPM Homes en United States, en Estados Unidos. 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También, por último, estábamos hablando de el tema, muchas personas hablaban que Cybertruck había tenido una merma importante en las ventas, y realmente ha sido así. La Cybertruck, las proyecciones de venta que tuvieron al principio, que de hecho aquí en nuestro país debe tener más de 55 Cybertruck, se fueron al piso. Por dos temas básicos. Al mercado no le ha gustado mucho el tamaño, porque el vehículo es muy grande, y a veces hay casas, por ejemplo, en la Florida, que el vehículo como tal no cabe en el garaje. Ustedes saben que en Estados Unidos las casas tienen sus garajes frontales, y la Cybertruck es tan larga que hay casas, no en todas. Yo, por ejemplo, cuando yo compré la primera Cybertruck mía, me cabe perfectamente la casa de la Florida. Yo la ponía en el parque y podía cerrar el portón sin ningún problema, pero hay otras que no cabían. Pero igualmente le afectó mucho el tema político. Cuando salió la Cybertruck, estaba en auge también la campaña política. Tuvieron muchísimas ventas al principio, pero ya luego vino el lío que le armaron a Elon Musk y a Tesla en los Estados Unidos, y entonces las ventas se fueron al piso, y ya la competencia o las demás competencias siguieron creciendo con sus modelos, con sus marcas y sus modelos, y han acaparado la parte del mercado. Podemos ver lo que hay, lo que la Silverado en Estados Unidos, la eléctrica, ha tenido una penetración importante. Igualmente la Rivian, yo les mostré que de las 10.700 unidades que vendieron en este trimestre, el 46% fueron camionetas, y son, vamos a poner que de esas 10.000 se vendieron 4.200 camionetas eléctricas de Rivian. Probablemente eso eran preórdenes que tenía Tesla, pero esto no quiere decir que no se estén vendiendo, pero las ventas se han reducido significativamente de este modelo, y esperamos. Yo soy de lo que digo que no hay un vehículo, sobre todo para nuestro país, más poderoso y más seguro que la Rivian, perdón, que la Cybertruck. Yo la uso mucho para viajar. La carrocería es muy poderosa. Ustedes saben que aquí el que coge para la autopista Duarte hoy día en un vehículo normal, tiene que saber que tiene que tener cuidado, porque esa carretera, como está en remodelación, hay muchísimos hoyos, hay muchísimas situaciones peligrosas. Pero con la Cybertruck usted viaja, las gomas son como de este tamaño, la separación del aro al piso es como así. Entonces, si usted le da un golpe a un hoyo, se mete en un hoyo, no le va a hacer nada. Entonces, además, la carrocería es muy, muy dura, y los cristales son muy duros también, que en caso de que le tiren una piedra o lo que sea, que ocurría antes mucho eso, que tiraban piedra en la carretera, pero con la Cybertruck eso no ocurre, y sí, realmente se han reducido las ventas, pero el producto no es malo, el producto es poderoso, y nada como Cybertruck. También este día, ok, nos dicen también que en el caso de la de los modelos de Chevrolet, hay un modelo también que nos llamó mucho la atención.

0: atención, y eso es la Equinox. No sé si ustedes vieron el modelo de Equinox de Chevrolet, que también es un modelo muy disruptivo y que compite mucho con Tesla. Se ha vendido, Chevrolet ha subido sus ventas en un 35% en el último semestre, que es mucho decir porque Chevrolet estaba muy rezagado con el Chevrolet Bolt en principio, por el problema que se dio con ese modelo, con la batería, que la primera generación tuvieron un problema. Todos los que tenían batería de LG, hubo que cambiarle las baterías. Se hizo un recall general y a todos se le cambió la batería. Y eso entonces limitó mucho las ventas. Pero ahora sacaron la Silverado, que es la camioneta, y sacaron la Equinox, que es la jipeta. Y eso ha permitido un crecimiento importante en el modelo de Chevrolet, que también tiene una participación del mercado que ha ido subiendo grandemente. Y por último, el tema de Hyundai. Hyundai también ha crecido muchísimo a nivel de sus ventas. Podemos decir que a nivel de autos eléctricos en Estados Unidos tiene una participación de mercado de un 20%. Porque Hyundai con el Ioniq 5 y el Ioniq 7 que todavía, perdón, y el Ioniq 8 que todavía no está en República Dominicana, han logrado catapultar sus ventas en los Estados Unidos a nivel de modelos eléctricos, porque en principio teníamos el Ioniq pelado, que fue uno de los más vendidos en República Dominicana, no sé si ustedes recuerdan, o lo que se montaron en algunos Uber que tenían, que los primeros Uber eléctricos se hicieron en Hyundai Ioniq, y ya luego fue creciendo con algunos modelos de Sinocall, con algunos modelos de Go Electric, con algunos modelos de BYD, pero los primeros modelos de vehículos eléctricos que hacían Uber en República Dominicana fueron los Ioniq, Hyundai Ioniq. Ya luego Hyundai hizo la plataforma Ioniq y de ahí salieron el Ioniq 5, el Ioniq 6, el Ioniq 9, y ya la Kona, que es un modelo ya como Kona como tal, y han logrado grandes ventas en todo lo que son los Estados Unidos y en los mercados de Corea, porque Hyundai es coreano y se han vendido muchísimas unidades. Entonces pudiéramos decir que la movilidad eléctrica sigue creciendo, sigue afianzándose a nivel global. Si usted quiere comprar un auto eléctrico, simplemente visítenos, siga nuestras redes y compre a confianza y con seguridad. Sálgase de la trampa de los vehículos de combustible, porque al final lo único que se benefician cuando usted compra un vehículo de combustible es las petroleras y los concesionarios, que lo van a atar a usted a por lo menos 5 años de servicio cada 5.000 kilómetros. Bueno, hasta aquí Cero Emisión RD Radio, dinámica, efectiva y sostenible. Nos vemos la semana que viene, si Dios lo permite. Y cualquier pregunta adicional que necesiten, la pueden hacer en el chat de Cero Emisión RD. Muchas gracias.
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0: 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En CDN Radio, la hora 4 de la tarde.

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2: En CDN Radio, la hora 5 de la tarde.

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0: En CDN Radio, la hora 6 de la tarde. 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
0: 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En CDN Radio, la hora 7 de la noche. 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
3: Buenas noches, amigos, sean bienvenidos a la presente edición informativa de CDN Fin de Semana. Soy Lisa Gil y junto a un gran equipo estamos listos para informarles. De inmediato iniciemos con los titulares.
4: Este plan combina presencia militar.
5: Gobierno inicia construcción de 14.5 kilómetros de verja perimetral fronteriza en Jimaní.
6: Muchos vivos lo compraban para después ir a cobrarle a ustedes.
5: Abinader entrega títulos de propiedad en Los Alcarrizos e inaugura Hospital Materno Infantil en San José de las Matas.
7: La irresponsabilidad del partido de gobierno que ha descuidado el mantenimiento a las redes.
8: Improvisación y lo que ya todos sabemos, ¿no?
5: Mientras que el PLD cuestiona planificación del gobierno ante apagones, altas facturas eléctricas y otros males sociales. Más de 2.300 estudiantes siguen sin recibir clases en Santiago Oeste. Un hombre muere durante persecución militar a una jipeta supuestamente cargada de haitianos indocumentados. Una avioneta se precipita luego de impactar con un dron en una finca en Atillo Palma. Retiran miles de libras de desechos sólidos y plásticos de la playa del Fuerte San Gil. La dominicana Johey Rimola Domínguez conquista la corona del Miss Mundo 2026. Y en las internacionales, el ejército de Estados Unidos asegura haber destruido petróleos iraníes tras ataques con misiles. Muchas gracias por mantener la sintonía con nosotros, amigos. El gobierno, a través del Ministerio de Defensa, dejó iniciada la construcción de 14.5 kilómetros correspondientes a la segunda etapa de la verja perimetral fronteriza en Jimaní, provincia de Independencia. David Pérez nos cuenta sobre el valor estratégico de esta obra para proteger el territorio nacional, fortalecer la seguridad fronteriza también.
9: La ejecución de esta nueva fase está a cargo del Ministerio de Defensa y se integra a las acciones desarrolladas por el gobierno para consolidar una frontera con mayores niveles de seguridad y control territorial mediante la combinación de infraestructuras tecnología, movilidad y presencia permanente de las Fuerzas Armadas. Así lo dijo el ministro de Defensa, Teniente General Carlos Antonio Fernández Onofre.
10: Por eso, el señor presidente constitucional de la República, Luis Rodolfo Abinader Corona, ordenó al Ministerio de Defensa poner en marcha el plan Frontera Fuerte. Este plan combina presencia militar, infraestructura, tecnología, vigilancia, movilidad, coordinación interinstitucional y control efectivo del territorio nacional.
9: Onofre dio el primer picazo de la segunda etapa de la verja perimetral o verja inteligente en el municipio cabecera de la provincia Independencia, Jimaní. El mismo tendrá las características similares a los tramos construidos anteriormente y alcanzará una altura de 13 pies, proyecto que completa además 6 nuevas torres de vigilancia, 35 alcantarillas y calles de patrullaje con un ancho conjunto de 7 metros ubicadas en ambos lados de la estructura de la nueva fase de la verja perimetral.
10: Recordemos que aquí en Jimaní funciona un mercado binacional, el cual es el de mayor flujo a nivel de transporte pesado en camiones y contenedores. Y en los últimos años, debido a la inestabilidad política y de seguridad, se ha visto afectado por periodos prolongados en su operatividad.
11: De modo y manera que sí hemos comprobado el trabajo que se ha hecho, extraordinario, la ampliación de la verja perimetral, la ampliación de los puestos de observación, puentes. Todo esto contribuye con la seguridad.
12: Estamos vigilantes lo que tiene que ver con el proceso migratorio, que es complejo en todo el mundo y en la República Dominicana mucho más.
9: El inicio de los trabajos del primer picazo fue encabezado por el ministro de Defensa, Carlos Antonio Fernández Onofre, junto al nuevo comandante del Ejército de la República Dominicana, mayor general Jimmy Arias Grullón, la gobernadora de la provincia Independencia, licenciada Mercedes Novas, además de oficiales generales y otras autoridades civiles y militares. En Jimaní, provincia Independencia, Jadis Pérez, CDN.
3: Y posteriormente, la delegación del Observatorio de Política Migratoria recorrió la zona de Dajabón junto al ministro de Defensa para supervisar cumplimiento de las 15 medidas dispuestas por el presidente de la República, Ramón Medina, con los detalles.
13: El ministro de Defensa

0: teniente general Carlos Antonio Fernández Onofre visitó este sábado la zona fronteriza de Dajabón junto a una delegación del Observatorio de Política Migratoria, encabezada por el periodista Miguel Franjul, quienes recorrieron parte de la franja limítrofe entre la República Dominicana y Haití. En su visita por esta parte de la frontera norte del país, el alto mando militar se reunió además con las tropas que prestan servicio en toda esta provincia fronteriza y los exhortó a seguir trabajando de manera continua para garantizar la seguridad del territorio dominicano. Durante su recorrido por la frontera, Fernández Onofre manifestó que su visita junto a la delegación del Observatorio de Política Migratoria tiene como objetivo supervisar el cumplimiento de las 15 medidas dispuestas por el presidente de la República y dar seguimiento al avance de la construcción del muro fronterizo.
1: Este recorrido que iniciamos esta mañana, acompañado del señor Miguel Franjul, presidente del Observatorio de Política Migratoria, designado por el gobierno central para supervisar las medidas dictadas por el señor presidente hace más de un año, en este momento vinimos a supervisar parte de las medidas que concierne a las Fuerzas Armadas, como es la primera medida, que era la supervisión, la división de las áreas de responsabilidad de las tres brigadas fronterizas, así como también ver la motivación y la actitud de nuestros soldados desplegados tanto en el 10º batallón como en el 14º batallón de infantería en Jimaní. Y también vinimos a supervisar lo que es la construcción del tramo de la verja perimetral fronteriza de La Sal a Capotillo, donde venimos en este momento. Llegamos hasta el puente Don Miguel, que está muy avanzado, y ellos pudieron constatar de primera mano cómo va el avance de esta obra, la cual, si Dios lo permite, esperamos inaugurarla antes de finalizar el año.
0: Por su parte, el representante de la Comisión de Política Migratoria expresó que las medidas se han ido cumpliendo en la frontera y en materia migratoria en casi un 100%. Sin embargo, destacó que en otros aspectos las mismas lucen un poco rezagadas.
2: Como ustedes saben, nuestra responsabilidad consiste en hacer una observación, medición y valoración del cumplimiento de esas 15 medidas. Eso nos obliga a estar permanentemente contactando los campos de acción en los que nos corresponde observar cómo avanzan o si se estancan esas medidas. Hasta ahora, en más de un año de actividades, hemos visto que en el campo de la frontera, por ejemplo, las medidas se han ido cumpliendo casi al 100% en materia de migración también, y hay otras áreas que lucen rezagadas, pero no es porque los incumbentes no hayan hecho el trabajo, sino por razones muy específicas. Pero hasta ahora nosotros podemos decir, y lo vamos a decir en el próximo informe de evaluación que viene ahora a final de mes, que el cumplimiento ha sido satisfactorio. O sea,
0: desde la zona fronteriza de Dajabón, para CDN, Ramón Medina.
3: Hablemos del presidente Luis Abinader, quien entregó 1.750 títulos de propiedad en el municipio de Los Alcarrizos. Esta entrega corresponde a la primera etapa de un proyecto que contempla un total de 2.764 certificados ejecutados por la Unidad Técnica Ejecutora de Titulación de Terrenos del Estado, en coordinación con el Consejo Estatal del Azúcar. Raiza Álvarez nos ofrece más detalles.
4: El presidente de la República, Luis Abinader, entregó certificados de títulos de propiedad en el sector Santa Rosa, en el municipio de Los Alcarrizos, distribuidos entre comunitarios de los barrios El Progreso 1 y 2, La Esperanza, La Unión y El Tamarindo.
5: Prohibí la venta de títulos del CEA, porque lo que pasaba también era que muchos vivos lo compraban para después irle a cobrarle a ustedes, irle a cobrar el título, y eso pasó en muchos casos, y eso no ha pasado ni va a pasar en el gobierno, porque los títulos del gobierno son para la gente que ha vivido ahí, que ya tienen un derecho adquirido.
4: Con esta entrega, el gobierno central completa más de 20.000 certificados de títulos en todo el municipio de Los Alcarrizos.
6: Ya ha entregado un total de 17.661 certificados de título en todo el municipio. Con el de hoy sobrepasa los 20.000 que ya hemos entregado en este municipio. La Unidad Técnica Ejecutora de Titulación de Terreno del Estado, junto al Consejo Estatal del Azúcar, han intervenido dentro de la parcela 10 del Distrito Catastral número 31. Oigan bien, abarcando un área geográfica de 473.476.5 139 metros cuadrados, para hacer posible que hoy cada una de estas familias puedan recibir y exhibir con orgullo su título de propiedad.
4: La próxima entrega de certificados en este municipio se hará en el proyecto Buenas Noches, donde serán beneficiadas unas 1.800 familias. Raiza Álvarez, CDN.
3: Y el ministro de Vivienda y Edificaciones, Luis Rodríguez, realizó un recorrido de supervisión a los trabajos de construcción de la Universidad Autónoma de Santo Domingo, recinto Santo Domingo Este. El funcionario manifestó que como parte del inicio de su gestión ha programado el desplazamiento a cada una de las obras que ha estado desarrollando la institución que dirige.
7: Y qué bueno que hoy podamos estar aquí, ver los avances. Esta es una obra que, como ustedes han podido constatar a través de las cámaras, está ya en más de un 60% de ejecución, avanza a un ritmo acelerado, porque hace alrededor de un año que se inició la obra y ya ustedes pueden ver lo que tenemos hoy. Estamos hablando de más de 80 aulas, de 16 laboratorios, áreas deportivas. Tenemos también una estancia infantil, que es algo nuevo, novedoso.
8: El impacto social, el impacto de nuestros hijos, de nuestros estudiantes, que no tengan que coger la zona metropolitana, sí, del país, porque esto va a ser su casa materna.
3: La inauguración de la obra está pautada para el segundo y el tercer trimestre del próximo año. Mientras, el director ejecutivo del INAPA, Wellington Arnaud, visitó la provincia de Duarte con el propósito de poner en marcha un plan de acción a corto plazo para mitigar la escasez de agua potable que afecta a distintos sectores del municipio San Francisco de Macorís. Como parte de las medidas, el INAPA trabaja en la identificación de varias cisternas que puedan ser incorporadas al sistema de abastecimiento, así como en la construcción de pozos tubulares en puntos estratégicos de la ciudad.
9: Ya se identificó un equipo de hidrología nuestro, ha estado en todo el municipio identificando fuentes de agua para hacer pozos de manera rápida y aprovechar las cisternas existentes. Ya aquí se sabe que tenemos agua, mañana estaremos haciendo este pozo en Vista del Valle, también estaremos mañana, y unos 10 puntos que estamos trabajando para identificarlo, porque estas son soluciones a corto plazo para llevarle agua a la gente lo más pronto posible en sus hogares. Lo importante es que estamos trabajando, hemos estado corrigiendo un sinnúmero de averías que teníamos en la línea. Yo estaré aquí hoy y mañana dando seguimiento de manera personal junto a nuestro equipo.
10: Nosotros lo estamos viendo bien y somos parte del problema. Y como somos parte del problema, por eso estamos acá acompañándole. Porque San Francisco de Macorís tiene un problema de agua que nosotros estamos sufriendo en carne propia.
3: Las acciones del INAPA forman parte de las alternativas implementadas ante la disminución considerable de los niveles de las presas, producto de la prolongada sequía y las condiciones climáticas que han afectado la disponibilidad del agua. Cambiamos de tema, y es que el secretario general del PLD, Johnny Pujols, junto a otros dirigentes de esa organización, cuestionaron la planificación del gobierno frente al problema de los apagones y afirmaron que la población está pagando las consecuencias de lo que califican como una deficiente gestión. Deison Ovalles con los detalles.
11: Los dirigentes opositores señalaron que los constantes apagones, así como otros problemas sociales que afectan a los ciudadanos, son una muestra de la falta de previsión de las autoridades para enfrentar las necesidades de la población. Desde el PLD sostienen que el gobierno debe adoptar medidas concretas para garantizar un servicio eléctrico estable y atender las dificultades que, según afirman, impactan directamente la calidad de vida de los dominicanos.
12: Y la consecuencia que paga la población con energía cara, con apagones, con el aumento del subsidio, y es simplemente la responsabilidad o la irresponsabilidad del partido de gobierno, que ha descuidado el mantenimiento a las redes, el seguimiento a las políticas que se habían implementado con mucho éxito anteriormente.
13: Improvisación y lo que ya todos sabemos, una falta de inversión en el sector, planificación, y eso obviamente se paga con lo que estamos viviendo, muchos cortes de servicio y una tarifa que parece insostenible para la población.
14: La población aumenta la ansiedad y la preocupación de la gente cuando tiene que pagar tarifa de consumos altos que no se corresponden con el servicio.
15: En otro orden, los representantes de la organización política cuestionaron el anuncio del gobierno de que comenzará a subir las auditorías de las instituciones públicas a partir de octubre.
12: Un gran retroceso que haya quedado esa orden, que en la, eso normalmente estaba publicado de manera permanente. Es decir, hay mucho retroceso en lo que tiene que ver con la transparencia y la institucionalidad, ustedes lo saben. Incluso tribunales en muchas ocasiones han tenido que ordenar a instituciones públicas que entreguen información pública a los medios de comunicación.
15: Los miembros del PLD hablaron en la jornada del tercer esfuerzo concentrado a nivel nacional que busca inscribir a los ciudadanos en el partido y escuchar sus necesidades. Deison Ovalles, CDN.
3: Mientras, el director del Distrito Municipal de Verón Punta Cana, Ramón Antonio Ramírez, lamentó que esa demarcación no haya recibido la inversión que amerita, a pesar de los grandes aportes económicos que rondan el 10% al Producto Interno Bruto. Asimismo, reiteró la petición al presidente de la República para que se construyan un acueducto y una planta de tratamiento de aguas residuales que permita dignificar la vida de su gente.
16: Muchas veces, la mayoría de la República Dominicana, mucha gente entiende que en Verón todos los problemas están resueltos porque hay hoteles y se vende el paraíso a nivel mundial, sí, pero dentro de los hoteles. Eso no se refleja en lo que son los barrios que han venido creciendo de una manera desproporcionada. Para que ustedes tengan una idea, Verón tiene más habitantes que 12 provincias de la República Dominicana. Sin embargo, sigue siendo un distrito municipal con limitaciones. Son 138.919 habitantes que tiene Verón. Sin embargo, no vemos que se haya una redistribución. Estamos muy esperanzados que por lo menos estos dos años finales que queda de esta gestión, que se pueda ver una inversión importante en el territorio y que esto se pueda ver en calidad de vida de cada uno de los ciudadanos de Verón, que somos los que trabajamos, que facturamos y producimos los dólares para pagar la factura petrolera y los compromisos internacionales.
3: El edil lamentó además el mal estado de las calles y avenidas de su localidad, a pesar de ser el principal destino turístico del país. El funcionario habló del tema durante su participación en un taller de valores que realizó el Partido de la Liberación Dominicana en su casa nacional. Y más de 2.300 estudiantes permanecen fuera de las aulas en Santiago Oeste debido a obras inconclusas y graves deficiencias en varios centros educativos, según denunció la Asociación Dominicana de Profesores. La situación afecta a más de 1.500 alumnos de la escuela Emma Balaguer, donde los retrasos en los trabajos de mantenimiento han impedido el inicio del año escolar. Otros 800 estudiantes de la escuela Rafaela Giminián de la Cruz tampoco han podido regresar a clases, ya que el plantel fue desalojado en mayo del 2025 por daños estructurales. El gremio exigió al Ministerio de Educación intervenir inmediatamente los planteles y cumplir con las promesas realizadas. Hacemos, amigos, una breve pausa. Al retornar, más información.

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5: Amigos, por mantener la sintonía con nosotros, hablemos de la Fundación Vida Azul, que retiró de las orillas de la playa del Fuerte San Gil, en el malecón del Distrito Nacional, decenas de miles de libras de basura y desechos plásticos que ocasionan un enorme daño a la vida marina y al medio ambiente. Daniela Reed tiene la historia.
6: Como cada fin de semana, la Fundación Vida Azul llega a esta pequeña costa del Mar Caribe, conocido como Playa San Gil, donde desembocan aguas contaminadas por basura y desechos plásticos. Son montañas de fundas llenas de plástico que se retiran de la costa y la que queda es aún mayor por falta de voluntarios.
7: Sí, nosotros venimos a apoyar a la que es la Fundación Vida Marina Sur.
6: Okay.
7: Para nosotros limpiar un poco la costa, ya que como ustedes pueden ver, ahí están todas las toneladas de basura que hemos sacado. No solamente basura, ahí también hay plástico, desecho no degradable.
6: Sí.
7: Y eso ha estado perjudicando la vida marina. Entonces es una iniciativa de la Fundación y en conjunto con el Instituto para poder limpiar.
8: Se le da un llamado a la gente que traten de no tirar desechos sólidos, porque eso no hace daño a nosotros como ser humano. Y como usted verá, estamos aquí en presencia del Instituto Tecnológico Comunitario para darle apoyo a Vida Azul.
6: No dan abasto con la enorme cantidad de desechos que aquí encuentran.
9: Lo hacemos todos los fines de semana. También no solo nos limitamos aquí en el Malecón de Santo Domingo, también vamos a Boca Chica, San Cristóbal, Barahona, alrededor de todo el territorio nacional. Y bueno, nada, necesitamos gente, siempre estamos acá aceptando voluntarios, porque es una labor que no se puede hacer solo, pero todos lo podemos hacer.
6: También se suman voluntarios de la Defensa Civil en alerta ante cualquier situación inesperada.
10: Siempre venimos a apoyar el equipo de voluntariado aquí. Nosotros también somos voluntarios representando el Distrito Nacional para cualquier situación o novedad que acontezca, ya sea que uno se sienta mareado o una herida o algo leve así.
6: Los desechos plásticos y sólidos que se concentran aquí son lanzados por ciudadanos que aún no tienen la educación necesaria para entender el daño que el plástico hace al medio ambiente, lanzándolos a ríos, playas y a las calles de la ciudad indiscriminadamente.
5: Y en Pedernales ha causado gran curiosidad e inquietud el hallazgo de una lancha rápida, la cual estuvo incendiada en las inmediaciones de la playa de Cabo Rojo. La embarcación tenía 4 motores de aproximadamente 300 caballos de fuerza. Junior Félix tiene más detalles.
11: Una embarcación de aproximadamente 34 pies con 4 motores de unos 300 caballos de fuerza fue dejada abandonada por las inmediaciones de la playa de Cabo Rojo, dijo una fuente. El testigo, que no quiso que su nombre saliera en cámara, manifestó que la lancha fue incendiada, pero fue llevada frente a la Armada Dominicana por miembros de la institución, quienes la sofocaron. Hasta el momento, no hay explicaciones cómo llegó, ni quién la incendió, ni las razones. Desde Pedernales, para CDN, Junior Félix.
5: Y el piloto de una avioneta de fumigación agrícola resultó herido luego de que la aeronave se precipitara en una finca próximo a la carretera de Lora, en el distrito municipal de Atillo Palma, municipio Guayubín, provincia Montecristi. El lesionado fue identificado como Ángel Danilo Matías Cabrera, conocido como Gaby, quien sufrió una fractura en uno de sus tobillos y golpes leves, pero se encuentra en condición estable e ingresado en un centro de salud. La avioneta, según informaciones preliminares, habría impactado con un dron que sobrevolaba la zona, mientras que las autoridades investigan las circunstancias en que se produjo este accidente. Un operativo del Ejército Dominicano terminó en tragedia en el municipio de Mao, luego de que soldados persiguieran a una jipeta que, presuntamente, transportaba a ciudadanos haitianos indocumentados. El despliegue provocó un aparatoso accidente en pleno centro de la ciudad, cobrando la vida de un residente local en medio del operativo. La víctima fue identificada como Delvin Daniel Céspedes Torres, quien se desplazaba a bordo de una motocicleta y fue impactado por el conductor del vehículo, que era perseguido por los militares. El suceso quedó registrado en las cámaras de vigilancia que captaron la secuencia previa y del momento del siniestro en la vía. Y un joven que resultó herido a balazos durante un tiroteo registrado en el sector La Altagracia, en el municipio de Cotuí, falleció mientras recibía atenciones médicas. La víctima fue identificada como Starling Sánchez Mesa, conocido como El Niño, cuyo cuerpo fue trasladado al Instituto Nacional de Ciencias Forenses de San Francisco de Macorís. En el hecho también resultaron heridas otras dos personas, entre ellas un menor de edad, mientras que la Policía Nacional y el Ministerio Público iniciaron las investigaciones de este hecho. Y dos presuntos delincuentes resultaron heridos tras supuestamente ser enfrentados por un cabo de la Policía Nacional al que asaltaron en la avenida Estrellas Adalá, en Santiago. Los heridos fueron identificados como Delvis Diwari González Roa, de 21 años de edad, y otro conocido como Wesley, quienes interceptaron a la gente fuera del servicio para despojarlo de dinero en efectivo y de su teléfono celular. Tras ser encañonado, el cabo repelió la agresión a tiros antes de que los sospechosos huyeran del lugar. Ambos individuos acudieron a un centro de salud para recibir asistencia médica por las heridas de bala, pero posteriormente fueron capturados. Y el Ministerio Público, en coordinación con agentes del DICRIM y la Policía Preventiva, ejecutó varios allanamientos en el sector Cristinita de Verón, Punta Cana, donde decenas de personas fueron detenidas. Se ocuparon armas y motocicletas. La fiscal Yaskeiris Faulkner explicó que la intervención responde a múltiples denuncias que señalaban estas viviendas como escondites utilizados por presuntos delincuentes tras cometer sus fechorías.
12: Puesta la comunidad con relación a varias denuncias que han llegado a este destacamento, donde en este apartamento, comillas, vamos a decir, están siendo utilizados por algunos antisociales a los fines de esconderse al momento de ellos cometer los hechos delictivos. Acabamos de realizar un allanamiento en el sector de Cristinita, donde fue apresado el reconocido antisocial apodado Popeye, quien es miembro de la banda Milquinita.
13: En ese allanamiento se ocupó un arma de fuego tipo revólver y una gran cantidad de sustancias controladas, machetes, con lo que ellos mismos pues utilizan para despojar a los ciudadanos de la motocicleta y de otros aguares. Y seguimos nosotros avanzando en contra de este flagelo que está afectando esta demarcación.
5: Colaborador Raúl Mercedes, las autoridades aseguraron que mantendrán este tipo de intervenciones para garantizar la seguridad de residentes y turistas en la zona. Y agentes policiales en Santo Domingo Norte detuvieron a 33 personas en flagrante delito, ejecutaron 13 órdenes de arresto y recuperaron

0: Con cuatro vehículos y motocicletas. Además, ocuparon de armas de fuegos ilegales y desmantelaron lugares dedicados al microtráfico de sustancias controladas. Igualmente, ocuparon armas punzantes, máquinas tragamonedas y bocinas por alta contaminación sónica. Estos operativos fueron desplegados de manera simultánea en Villa Mella, Los Guaricanos, Sabana Perdida y La Victoria. Mientras que agentes de la Policía Nacional ocuparon 55.600 cigarrillos durante un operativo en el sector en Sánchez Capotillo del Distrito Nacional, donde la mercancía fue localizada en una vivienda abandonada. La intervención se produjo cuando agentes realizaban labores de patrullaje por la calle Respaldo José Martí, detrás de una cancha deportiva. Durante el recorrido, los policías localizaron 6 sacos que contenían un total de 278 paquetes de cigarrillos de la marca Capital, cada uno compuesto por 10 cajetillas de 20 unidades. La mercancía fue trasladada a la dotación policial del ensanche Luperón, donde quedó bajo custodia. Y en Constanza, un rayo que impactó en la zona de Cañada Seca originó un incendio forestal, el cual se mantiene activo a esta hora. Desde hace horas, una cortina de humo está arropando a las viviendas cercanas al lugar donde cayó el rayo. Los habitantes de la zona han dado la voz de alerta para que los bomberos forestales acudan al lugar y así evitar que el fuego se propague. Hablemos del tiempo. El Instituto Dominicano de Meteorología pronostica para esta noche escasas lluvias sobre el territorio nacional. No obstante, la combinación del viento del este-sureste con la incidencia de una vaguada en los niveles altos de la troposfera favorecerá la ocurrencia de aguaceros puntuales para este domingo. Hacemos contacto en directo desde el Indomed con el meteorólogo Henry Agramonte. Adelante, Henry.
1: Así es. Permanece una masa de aire con poco contenido de humedad sobre gran parte del territorio nacional, por lo que serán bajas las posibilidades de lluvia significativa sobre el territorio nacional, sin descartar algunos chubascos ampliamente aislados hacia lo que es Santiago Rodríguez, Dajabón, Elías Piña, San Juan, entre otras provincias, hasta las primeras horas de la noche. Para mañana, domingo, el acercamiento de una onda tropical, además de una vaguada en altura, ambos aumentarán ligeramente la humedad e inestabilidad para que se generen desde las primeras horas de la mañana algunos chubascos ampliamente aislados hacia el litoral costero caribeño y noreste, y en horas de la tarde estarán trasladándose hacia lo que es La Vega, Santiago, también Santiago Rodríguez, Elías Piña, Dajabón, entre otras provincias. Las temperaturas continuarán calurosas debido al viento cálido del este-sureste. La época del año, le soltamos a las personas ingerir suficientes líquidos, vestir ropa ligera, preferiblemente de colores claros, y no exponerse a la radiación solar entre las 11 de la mañana a 4 de la tarde. No tenemos ningún tipo de restricciones en nuestra costa a nivel del mar. Hasta aquí las condiciones del tiempo en un servicio especial para CDN. Henry Agramonte le asistió.
0: Muchísimas gracias, Henry, por estas informaciones. Amigos, hacemos una breve pausa. Al retornar, mucho más.

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0: Amigos, hablemos de informaciones internacionales. El ejército estadounidense asegura haber destruido petroleros iraníes tras ataques con misiles. Veamos la historia.
1: Estados Unidos anunció el sábado que destruyó tres petroleros iraníes en respuesta a los intentos de Irán de atacar con misiles sus buques de guerra, en el más reciente intercambio de fuego entre ambos países desde la reanudación de las hostilidades hace una semana. Las embarcaciones iraníes fueron atacadas frente a la costa de la isla de Yarg y en el Golfo de Omán, dijo el mando central de Estados Unidos para Oriente Medio. Los objetivos formaban parte de una red clandestina multimillonaria que financia el cuerpo de los guardianes de la Revolución Islámica y sus socios en la región, agregó el ejército, que además precisó que ningún soldado estadounidense resultó herido. Estados Unidos busca asfixiar económicamente a Irán y mantiene latente la amenaza de una acción militar de mayor envergadura.
0: Y un cuerpo sin vida de un diputado federal fue hallado por las autoridades de México, que indicaron que tenía un disparo de arma de fuego. Veamos el reporte.
1: El legislador Senyacén Escobar, que tenía 42 años, estaba al lado del conductor del auto hallado a un lado de la carretera y cerca de él se encontró un arma de fuego. Así lo informó el secretario de Gobierno del Estado de Veracruz, uno de los más violentos de México por la presencia de bandas delictivas ligadas al narcotráfico. Por el momento se descartó que el vehículo haya sido atacado u obligado a detenerse y las autoridades no han revelado si se trató de un asesinato o un suicidio. Escobar era maestro de profesión, fue líder magisterial y secretario de Educación de Veracruz entre 2018 y 2021. Llegó a la Cámara de Diputados en septiembre de 2024.
0: Y la Asamblea General de la ONU adoptó una resolución para promover una representación cartográfica mundial más fiel al tamaño real de los continentes, presentada por Togo y varios países africanos. Veamos la historia.
1: Este texto, apoyado en particular por los países de la Unión Europea, fue adoptado por 164 votos contra uno, el de Estados Unidos, y 6 abstenciones. La resolución busca alentar a las organizaciones internacionales y a los estados a utilizar las proyecciones de Equal Earth. Esta cartografía abandona la proyección de Mercator, que lleva el nombre de Gerardus Mercator, geógrafo, cartógrafo, filósofo y teólogo nacido en Flandes en 1512. Su mapa del planeta fue diseñado para la navegación marítima y amplía artificialmente los territorios ubicados en latitudes altas.
2: Maps are not simply geographical tools.
1: Los mapas no son simplemente herramientas geográficas. Los mapas moldean nuestra comprensión del mundo, orientan la educación, alimentan la imaginación e influyen en las percepciones colectivas. Por lo tanto, nunca son neutrales.
2: And influence collective perceptions. They are therefore never neutral.
1: La proyección de Mercator se centraba en representar con precisión las formas y los ángulos de las masas terrestres, pero sus tamaños relativos solían ser inexactos, debido en gran medida al desafío de trasladar un globo tridimensional a un mapa bidimensional. Esta proyección agrandaba las regiones septentrionales y comprimía las ecuatoriales, haciendo que Europa y América del Norte parecieran mucho más grandes, mientras reducía el tamaño de África y América del Sur. Un grupo de cartógrafos lanzó en 2018 la proyección Equal Earth, en la que África, América Latina, el sur de Asia y Oceanía parecen mucho más grandes. Esta reforma surge en momentos en que Francia, que copatrocinó la iniciativa, busca mejorar sus relaciones con África, especialmente con excolonias con las que mantiene vínculos tensos.
0: Volvemos al país, y es que el presidente Luis Abinader entregó importantes obras de infraestructura vial y salud pública en la zona de la Sierra, en San José de las Matas, en Santiago. Deyanira López nos amplía en la siguiente historia.
3: Con una inversión superior a los 844 millones de pesos, el mandatario dejó formalmente inaugurada la carretera El Rubio-Los Corocitos. La obra, ejecutada por la empresa de generación hidroeléctrica dominicana, abarca 13.2 kilómetros e incluyó asfaltado, aceras, muros de gaviones y un sistema integral de drenaje pluvial.
4: Los Corocitos, devolviéndole a la comunidad de todo el agua y todo lo que le ha dado al país. Y esa es una responsabilidad, pero especialmente en el caso de la sierra, no solamente porque nuestra familia, los Corona, que somos de aquí, de Sabana Iglesia, especialmente de los ranchos, sino porque también Santiago, la sierra y Santiago, tenía por años, el gobierno tenía una deuda en términos de obras de infraestructura.
5: Es, se merecen eso y más, porque son una comunidad progresista, trabajadora, entusiasta, comprometida con el desarrollo del país, de su familia y de sus comunidades.
6: Somos aportadores de aguas, somos aportadores de energía y yo creo también de mucha inversión, pero creo que tuvo que llegar un presidente como Luis Abinader para que nosotros pudiéramos tener lo que hoy en día tiene la sierra.
3: La comunidad agradeció por tan esperada obra que a partir de ahora les dará calidad y dignidad de vida.
7: Señor presidente Luis Abinader, gracias por su sensibilidad y por ser el instrumento para escuchar el clamor de un pueblo digno y trabajador como es nuestra comunidad de Corocí.
3: Esta vía además conecta las comunidades cercanas a los complejos hidroeléctricos de Monción y Tavera Bao. Durante el acto, el administrador de Ejegit, Rafael Salazar, instó a los comunitarios a cuidar la obra, así como las cuencas hidrográficas de la zona, para preservar la producción de agua y energía.
5: La mejor manera de agradecer la confianza, señor presidente, que usted ha depositado en nosotros, es convirtiéndola como ahora en resultado, terminando una obra de calidad. ¿Es así? Ahora cuídenla, que es lo que nos toca hacer, padre. Ahora hay que cuidarla y que la gente tenga la conciencia de lo que tenemos que hacer.
3: Asimismo, la jornada del mandatario incluyó la entrega del nuevo centro materno-infantil en San José de las Matas, equipado con tecnología de punta para brindar atención integral a madres y recién nacidos, evitando que los residentes tengan que trasladarse hasta Santiago para recibir asistencia médica especializada.
4: Es la maternidad de toda la sierra. Y vamos a tener las ambulancias que fuese necesaria, eso lo hablamos con el doctor Landrón del Servicio Nacional de Salud y con el doctor Hilario, encargado regional, para así de esa manera los otros hospitales, tanto de Sabana Iglesias como de Jánico, como del mismo Baitoa, desahogar es todo lo que sea maternidad que vaya a este hospital, que es casi un hospital, doctor, de segundo, casi de tercer nivel.
3: Con estas obras, el gobierno busca impactar de manera directa en el desarrollo económico, la seguridad vial y el fortalecimiento del sistema de salud en toda la zona serrana. Desde San José de las Matas, de Yanira López, CDN.
0: Por otra parte, el Colegio Dominicano de Periodistas celebró su Asamblea General Ordinaria 2026 para rendir cuentas y presentar los principales avances y desafíos del gremio en los últimos 11 meses de gestión. Raiza Álvarez nos ofrece más detalles.
8: Con el propósito de rendir cuentas, presentar informes financieros y dar a conocer las principales luchas que ha emprendido el Colegio Dominicano de Periodistas en los últimos meses de gestión, el gremio que agrupa a los profesionales de la comunicación llevó a cabo la primera Asamblea General Ordinaria del 2026.
9: Nosotros, asumiendo lo que dice la propia Ley 1091, asumiendo lo que tiene que ver con el reglamento interno también del colegio, convocamos y asumimos la postura de respetar el orden en que se debe hacer, convocamos a todos los compañeros y compañeras del colegio, tanto acá como en las

0: la ardua labor que desempeña el profesional del periodismo.
1: También hemos aperturado la carrera de periodismo contemporáneo, ¿no? Ya fue aperturada en el colegio. Estamos en la recepción de los interesados. Ojo, el colegio no inscribe porque no es universidad.
0: El presidente del gremio dejó claro que bajo ninguna circunstancia la presente gestión respaldará a quienes se hagan llamar periodistas que de alguna manera puedan peyorar, maltratar u ofender a otros. Raiza Álvarez, CDN.
2: La Sociedad Dominicana de Ortopedia y Traumatología pidió al director de la DIDA, Elías Báez, actuar con prudencia y respeto al referirse a posibles irregularidades dentro del sistema de salud. El presidente de la entidad, Andy de León Valenzuela, sostuvo que cualquier denuncia debe ser investigada con evidencias, respetando el debido proceso y estableciendo responsabilidades individuales, sin generalizar contra toda la clase médica. Además, propuso un diálogo institucional y técnico entre médicos, las ARS, prestadoras de servicios, autoridades y demás actores del sistema para abordar las situaciones que afectan tanto a pacientes como a profesionales. Amigos, de esta manera hacemos una breve pausa. Al retornar, más información.

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8: Gracias por mantener la sintonía. Continuamos con más información y es que la empresa Cablecom presentó en República Dominicana una nueva línea de productos de la marca Alta Labs que incluye routers, puntos de acceso y switches destinados a ofrecer soluciones de conectividad para hogares, comercios y hoteles. Representantes de la compañía destacaron que los equipos incorporan tecnologías innovadoras, herramientas de seguridad y elementos vinculados a la inteligencia artificial, además de ofrecer precios competitivos y soporte técnico local.
9: Aparte de que es una marca que tiene innovaciones en el mercado, viene con un tipo diferente, digamos, de acceso en cuanto a seguridad y tiene una serie de elementos propios de lo que es la inteligencia artificial ahora para hacerlo diferenciador en comparación con otros productos similares del mercado. Cablecom está ubicado en la Independencia, frente a la cervecería, y tenemos oficina también en Punta Cana, es decir que abarcamos el país completo.

0: producto?
1: Bueno, hay tecnologías patentadas que tenemos como DataPass, que hace la vida muy fácil al tema de las redes Wi-Fi que existen en el DIAS, agrupándolas todas bajo la sombrilla de una sola red Wi-Fi, múltiples contraseñas. Esto elimina un poco la suciedad de espectro que existe hoy en la banda de los 5 GHz principalmente, y entonces permite que la calidad y la experiencia de ese cliente final sea la mayor posible.
0: Indicaron que sus productos ya tienen presencia, además de República Dominicana, en mercados como México, Guatemala y Costa Rica, con planes de expansión hacia Perú, Colombia y Argentina. Y dentro de su programa de 20 exposiciones y 19 actividades paralelas, Fotoimagen 2026 presentó la exposición Volver, Alas del Caribe, un puente natural, con la participación del grupo Fotoguardianes de la Naturaleza, bajo la coordinación del artista del lente Pedro Genaro. La actividad tiene como finalidad mostrar las aves migratorias que visitan el país desde diferentes áreas geográficas.
2: Donde queremos llevar un mensaje de conservación al público general, pero sobre todo a las futuras generaciones. De esta manera le mostramos la relación que hay entre uno y otro y la importancia que tiene para conservar un balance en el medio ambiente del país.
3: Una exposición que para mí tiene mucho valor, porque las aves migratorias no solo demuestran la belleza de nuestra tierra, nuestra capacidad de recibir a estas aves por la abundancia que tenemos en lo que es foresta, manglares y comida para estas aves.
4: Tener a los fotoguardianes de la naturaleza y sus invitados especiales con esta muestra dedicada al valor y la importancia de las aves migratorias es fundamental para alertarnos sobre la ecodiversidad, el mantenimiento de nuestros sistemas para proteger la vida y de las generaciones que vienen.
0: La exhibición fotográfica se desarrolla en el Museo de Historia Natural, en la Plaza de la Cultura de Santo Domingo. Amigos, y la República Dominicana se alzó con su segunda corona del Miss Mundo 2026, edición que se llevó a cabo este sábado en Vietnam. La dominicana Joheiri Mola Domínguez se coronó en el certamen de belleza después de 44 años de María Cela Álvarez haber conquistado el título en el 1982. Mola Domínguez es la sucesora de Opal Suchata de Tailandia. Tras pasar al top 6 junto a España, primera finalista, Malasia, segunda finalista, Sudáfrica, Vietnam y Eritrea, Mola resultó ganadora en la edición número 73 de este concurso. Muchísimas felicidades para ella. Amigos, y ahora vamos a hablar de deportes. Para esto, nuestro compañero Neftali Ruiz.
5: Marilady Paulino ganó este sábado su cuarta final de la Liga Diamante con tiempo de 48-64, nuevo récord de la parada de Bruselas. Marilady recuperó el trofeo de diamante que se dio en 2025 al llegar segunda en la final detrás de la Bairení, Salwa Ednacer. Henriette Jaeger de Noruega llegó segunda este sábado con crono de 49-20 y Nikisha Price de Jamaica completó el podio con 49-36. La final de la Liga Diamante se celebró en la pista del estadio de Rey Balduino de Bruselas, Bélgica. Paulino ganó el trofeo de diamante y el premio de $30,000 en 2022, 2023, 2024 y ahora suma su cuarto título. La nativa de Nisao suma ahora 28 triunfos en las distintas paradas de la Liga Diamante y cierra con 6 victorias esta temporada. Su mejor marca de la temporada fue de 48.48 segundos hasta el momento, registrada en París, Francia, el pasado 28 de junio. La campeona olímpica y dueña del récord olímpico además se prepara para competir en el Campeonato Mundial de Atletismo Ultimate, que se celebrará en Budapest, Hungría, del 11 al 13 de septiembre. De su lado, el presidente Luis Abinader utilizó su cuenta de X para felicitar a Paulino. Neftali Ruiz, Deportes CDN.
0: Muchas gracias, Neftali, por estas deportivas. Amigos, hemos llegado al final de la presente emisión informativa. Gracias a todos ustedes por el favor de su sintonía. Se despide Lisa Jim. Feliz resto de la noche.
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8: 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En CDN Radio, la hora, 8 de la noche.